para compartir y disfrutar un poquito de jazz. Y el que arrancó la nómina de cantantes, músicos, artistas hoy fue el gran Gregory Porter, el hombre de la gorra, por decirlo así, que canta muy bien, es músico, es arreglador, es un compositor muy afamado, y desde su segundo trabajo, que se llamó Be Good, que fue editado por primera vez en el año 2011. Fue editado primero y producido en Bélgica, y luego en el 2012 fue también producido y publicado en los Estados Unidos. Escuchábamos On My Way to Harlem, realmente una de las mejores canciones, a mi juicio, que tiene el ya consagrado Gregory Porter para todos nosotros. Y el segundo de los temas que le pido que compartamos es por el quinteto de el grande Cannonball Adderley, este personaje realmente que fue saxofonista, pero también fue arreglador, un tipo que integró con Wynton Kelly y Jimmy Cobb una de las mejores bandas que tuvo la historia del jazz, y tuvo participación en el Kind of Blue del mismísimo Miles Davis. Escuchamos al quinteto de Cannonball Adderley haciendo Stella by Starlight.

El quinteto de Cannonball Adderley hizo Stella by Starlight, hermosa canción muy instrumentada, con arreglos realmente que a veces parecen hasta de alguna sinfonía, alguna versión o algún ritmo de música clásica. Soy Andrés Montserrat, estamos haciendo Jazz Record aquí en BCN Radio. Me están acompañando en la operación técnica Juan Martín García Carabajal y Lucas Tomasetti ahí en los controles. Y es el momento de escuchar al gran Count Basie, su orquesta, su banda, un tipo que llegó a editar casi 30 álbumes, durante 50 años dirigió una de las Big Bang más famosas y más poderosas, más afamadas, digámosle así, valga la redundancia, de todo el circuito de jazz, no solo estadounidense, sino a nivel mundial. De un trabajo de los años 80 que se llamó Satch and Josh, lo hizo nada más y nada menos a dos pianos con el gran Oscar Peterson.

dos monstruos, diría el afamado Mono Gatica, el boxeador legendario argentino allá por los 50, dos potencias se saludan cuando lo saludó al general Perón. Oscar Peterson y Count Basie haciendo Jumping at the Bullseye en vivo. Yo no soy muy afecto a veces de las grabaciones en vivo, no porque por sí solo no lo sean, sino porque a veces la calidad del sonido no es la mejor. Pero tener a estos dos monstruos haciendo un dúo ahí en piano, un contrapunto, realmente valía la pena para escucharlos a Peterson y a Basie. La canción, o mejor dicho, Walk On By, para decirlo más precisamente, es uno de los clásicos, uno de los estándares más famosos de Burt Bacharach, del cual vamos a escuchar hoy también alguna otra cantante, algún artista con la orquesta de Burt Bacharach. Pero quería que nos detuviésemos en Walk On By, decía, que es un, digamos, un clásico en el cancionero de este enorme autor estadounidense y que ha tenido versiones desde la original, que fue la de Dionne Warwick, hasta Isaac Hayes, los Beach Boys, Gabriel, la misma Cyndi Lauper ha hecho una versión muy muy bonita. Yo quiero que escuchemos Walk On By, pero por la voz de la enorme Diana Krall.

La señora, con todas las letras, Diana Krall haciendo este clásico de Bert Bacharach y Hal Blaine, Walk On By. Y antes de irnos a una pausa, el otro día revisando un poco qué hay de novedades, encontré que en el 2020 se reeditó un disco de Ray Charles que se llamó The Genius, Signs of the Blues, editado en los años 70, obviamente en aquellos años en vinilo. Luego en los 80, en los 90 fue remasterizado y editado en formato digital, en el disco compacto, pero volvió, decía, en el 2020 a editarse la versión original en vinilo. Y de este álbum, que es realmente hermosísimo, del gran Ray Charles, de la segunda cara, como pasa en los vinilos, quiero que escuchemos uno de los mejores temas que tiene ese disco, que realmente tiene muchísimas canciones excepcionales del gran Ray Charles, I Believe to My Soul.

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Bueno, y regresando de esta pausa, escuchábamos al, no vamos a decir joven ya, porque lo es, pero consagradísimo Harry Connick Jr. Este personaje realmente, yo la otra vez leía un poquito la crónica de la historia de él, aparte de ser un tipo muy simpático, dicen, entrador, pintón, qué sé yo, por este álbum que se llamó Only You, en el cual él hizo algunas versiones de estándares, de clásicos, canciones como esta que acabamos de escuchar, More, que llegaron a ser versiones de ella misma, Sinatra, Nat King Cole y tantos otros. En este álbum editado, decía, Only You, en el 2004 para el sello Columbia, presentó, qué sé yo, More, Otras Horas, Mi Canción, Only You, bueno, que le da nombre al álbum. Tipo que por este álbum fue nominado a un Grammy, y luego la venta de este álbum en ese año mismo vendió al nivel de disco de oro en Estados Unidos, y en Europa y en el Reino Unido, disco de platino. Harry Connick Jr. hizo More. Carmen McRae, una cantante que lamentablemente desapareció en 1994, físicamente me refiero, fue una de las que se le llamó cantante de cantantes, por su historia bastante trágica, pero a la vez por haberse consagrado, y ha sido comparada al nivel de, por ejemplo, Sarah Vaughan, qué sé yo, o la mismísima Dionne Warwick en su momento. Trabajó con muchísimos artistas, Nat King Cole, que lo nombrábamos recién, Duke Ellington, Thelonious Monk, hizo alguna película

algún papel secundario con Sammy Davis Jr., pero quiero que la escuchemos a Carmen McRae junto a David Brubeck y a su banda haciendo Take Five.

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1: Bueno, nos dejaba la voz de, decía, de Carmen McRae haciendo el clásico de David Brubeck y su banda Take Five. Hoy no tenemos músicos argentinos, hoy vamos a escuchar jazz y el cine sobre el final, pero no quería dejar de traer a una artista argentina que es Gabriela Beltramino, esta cordobesa especializada en lo que es el jazz, también el bolero, aunque ha hecho algo de actuación y también de interpretación de teatro. Realmente una artista muy, muy famosa y muy consagrada en nuestro espacio y también a nivel internacional. Gabriela Beltramino, de su segundo trabajo, haciendo I'll Be Seeing You.

Gabriela Beltramino, esta argentina cordobesa, cantante realmente de muy muy buen nivel, hizo I Will Be Seeing You. Estamos casi ya sobre el final del programa y hoy decía que tenemos, bueno, música de películas, jazz y cine sobre el final, pero antes de ese segmento mencioné yo hoy a Burt Bacharach, cuando Diana Krall hizo uno de sus clásicos. Bueno, no podía faltar su cantante emblemática, su cantante estrella de Burt Bacharach y Hal Blaine, Dionne Warwick, que, por ejemplo, para mencionar algo de la extensión,

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1: Bueno, y como dice nuestra locutora de presentación, Claudia, escuchamos cine, jazz, en pantalla grande, como se decía en los 70. Creo que es medio viejo el término ese de decir pantalla grande, pero bueno, sabrán comprender que yo, como digo, siempre tuve la suerte de ver a Queen en vivo en Vélez en 1981. Esos privilegios que nos damos los viejos. Hoy escuchamos cine y jazz, decía, y la película Malcolm X, o Malcolm X en castellano, dirigida por Spike Lee, del año 1992 para la firma Warner en Estados Unidos y distribuida en Canadá y en el resto del mundo por la Fox, por la Century Fox, fue una película que relata la dramática y testimonial vida del activista afroamericano Malcolm X, que realmente es un personaje sin igual en lo que es la historia de los derechos civiles en la lucha de los afroamericanos en Estados Unidos. Este personaje, que en la película está protagonizado por Denzel Washington, integra justamente la lucha que tuvo Malcolm X para lograr consolidar lo que era y sigue siendo en muchos casos la marginación, el racismo y demás. La película, dirigida, decíamos, por Spike Lee, tuvo, entre otros, mencionamos a Denzel Washington en el papel principal, también tuvo a Angela Bassett, a Albert Hall, a Spike Lee, el mismo director, haciendo un papel secundario, a Matt Dillard, a Giancarlo Esposito, a Richard Schiff, a Mike Howard y a Nicolás Turturro. El guión

En el que está justamente coacreditado por Lee y por Arnold Peer, se basa, decíamos, en los hechos de 1965 y que después termina en forma trágica con la muerte, con el asesinato de Malcolm X. Distribuida, decíamos, por la Warner, se estrenó en noviembre de 1992 y el New York Film Critics Circle Award la nominó como mejor actora, Denzel Washington, y mejor premio de la Academia de Hollywood para aquellos años. Tuvo también una mención muy especial de la Biblioteca del Congreso de la Nación, pero en este caso de los Estados Unidos, como obra temática y testimonial muy significativa. Pero lo que nos interesa de esta película es la música que está a cargo de Terence Blanchard. Terence Blanchard, nacido en Nueva Orleans en 1962, es un músico enorme, quizás no muy conocido en el circuito comercial a nivel internacional o de los lugares de difusión de jazz, pero es compositor, decíamos, arreglador, tiene un estilo muy centrado en lo que es el neo-bop, sobrino de un pianista clásico que a la vez fue alumno de Ellis Marsalis. Terence Blanchard comenzó a estudiar justamente música en su Nueva Orleans natal, se graduó en la Academia Kennedy, en el Instituto John F. Kennedy de Música, estudió también en el Art Center de California y es un tipo que ha tocado, por ejemplo, por mencionar así rapidito, tocó con Lionel Hampton, tocó con Wynton Marsalis, con Larry Willis, con Donald Harrison, con Mulgrew Miller. Integró después una de las estrellas del sello Blue Note y de Columbia y llegó a tocar con Cassandra Wilson, con Jean Moyeff, con Diana Krall y con muchísimos artistas y músicos más. Yo quiero, como decimos siempre, que más que escucharme a mí, escuchemos a los músicos y en este caso de la banda de sonido de Malcolm X, de las varias canciones que tiene esta película, por Terence Blanchard, The Old Days.

0: de la banda de sonido de Malcolm X o Malcolm X, una canción por Terence Blanchard que es de Old Days, pero tiene muchísimas canciones editadas. De hecho, por ejemplo, me fijaba recién, más de 30 películas en las que ha colaborado Terence Blanchard. Por ejemplo, tuvo nominado al mejor premio en Soul Train Music en el año 1994, justamente por esta película, por Malcolm X, y qué sé yo, el Central Ohio Film The Critics Association en el 2003 le dio ganador a la mejor banda sonora por 25 horas, otra película en la que participó. Yo me estoy despidiendo, les agradezco a todas y todos la escucha de nuestro Jazz Record de hoy. Le quiero enviar un saludo muy grande a una escucha muy fiel que tenemos, que es Rosa de Cañuelas, a Mónica también de aquí de Capital, que nos escucha siempre. Le agradezco la operación técnica a Juan Martín García Carabajal y a Lucas Tomasetti ahí en los controles. Y para el próximo encuentro los invito a que sigamos escuchando jazz aquí en Jazz Record en BCN Radio, la radio de la Biblioteca del Congreso de la Nación. Gracias.
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Buenas noches a todos y a todas. Esta es una emisión más de Mil Caminos, acá por la FM de la Universidad Nacional de Misiones. Mi nombre es Jorge Figueredo. Como cada lunes, que es posible a partir de las 22 horas, estamos al aire este año, en la temporada 2026, presentándole entrevistas que vamos encontrando a través de internet o algunas también las bajamos de la televisión. Por ejemplo, hoy vamos a escuchar una entrevista, fragmentos de diversas entrevistas que fueron hechas a una personalidad, se puede decir, reconocida dentro de nuestro país, principalmente por su actividad como ufólogo, ¿no? Esta característica o esta, con este nombre que se le designa a aquellos que por ahí investigan o siguen el fenómeno OVNI principalmente. Estoy hablando del señor Fabio Serpa, este uruguayo asentado en Argentina, nacido en 1928, precisamente en Rosario, departamento Colonia de la República del Uruguay, y fallecido en el año 2019, más precisamente el 7 de agosto. Estoy hablando del señor Fabio Serpa, que entre otros cargos, entre otras ocupaciones que tenía, era también historiador, parapsicólogo y, como le decía anteriormente, enfocado o conocido alrededor de todo el planeta, ¿no? Por conferencias y entrevistas, libros publicados, tenía los 18 libros publicados, precisamente toda su actividad como ufólogo. Así que bueno, vamos a escuchar breves fragmentos de estas de diversas entrevistas que le hicieron a lo largo de su vida profesional y una vez también retirado. También uno de los casos más conocidos y más famosos que se da en nuestro país sobre lo que se denomina el encuentro, ¿no?, entre los tipos de encuentro con seres extraterrestres. El de nuestro país se corresponde al puesto 4, ¿no? Encuentros cercanos del cuarto tipo. Así que bueno, vamos a escuchar, acompañar estas entrevistas con música del señor Hugo Bistolfi, actual Tina Rata Blanca, y un seguidor también de lo que se conoce como el fenómeno OVNI, a su disco del año 2009, Viaje al Cosmos. Así que bueno, escuchamos una canción y a partir de ahí comienzan las entrevistas al señor Fabio Serpa. Ya volvemos.

0: Bueno, Fabio, entonces usted afirma que los extraterrestres tienen forma humana.
1: ¿Cómo, cómo?
0: Que los extraterrestres tienen forma humana.
2: Si tienen forma humana.
3: Sí, sí, sí. Sí.
0: Entonces, sí. ¿Cómo haríamos para reconocerlos? Porque pueden estar entre nosotros.
3: Bueno, y caminan por la peatonal Florida y si se sacan el traje de astronauta...
2: Sí.
3: Pueden pasar. Yo creo que puede haber extraterrestres en el planeta Tierra.
2: ¿En este panel puede haber algún extraterrestre? Acá en este
3: estudio,
2: a lo mejor alguno de nosotros.
3: Son 12 extraterrestres que me están interrogando a mí. Y sobre todo Jorge, que tiene un libro muy viejo mío, sí, hace tantos años. Qué lindo.
2: Buenísimo. Bueno, sí, vamos a girar.
3: Muchísimo éxito ese, sí, libro.
2: Analía también allí te quiere hacer una pregunta, del otro lado, Fabio.
4: Fabio, ¿qué tal?
3: ¿Qué tal?
4: Si hay tantas manifestaciones extraterrestres en nuestro planeta últimamente, sobre todo en las últimas décadas, ¿por qué no tienen un contacto más fluido con nosotros? ¿No les interesa?
3: Mira, hay, para mí, tres, trato de sintetizarlo, hay como 9 posibilidades de por qué no se contactan con nosotros, pero hay 3 tipos de extraterrestres. Uno, que viene, baja el planeta, y si son observados, enseguida se van. Es decir, no quieren el no contacto con nuestra ciudad, no le interesa el no contacto. Y lo que hacemos nosotros, ya en la peatonal Florida vamos caminando y no nos contactamos con la gente, pasa la gente. Segundo, están el contacto científico, que son los que hacen las mutilaciones de ganado, los que hacen las abducciones, que estudian científicamente el planeta. Y están los terceros, que son los que me interesan y en los que yo me apoyo de la cultura del futuro, que es lo que dicen ellos, que es el ser, por ejemplo, que se quiere contactar con nosotros. Y desde la década del 60 decían una frase que es fundamental para el ser humano. Siempre decían, no tengan miedo, no tengan miedo, no tengan miedo. Y yo pensaba en aquel momento, no tengan miedo, ver un ser raro, un aparato raro, es tener miedo, pero es mucho más trascendente. No tengan miedo es que el ser humano pierda la peor cárcel que tiene, y los regímenes totalitarios saben cómo dominar con el miedo al ser humano. Estos barrotes interiores que tenemos del miedo, y nos vienen preparando, y te doy también, para no abrumarte, un caso que afortunadamente sucedió en la Argentina y que fue una declaración oficial de un militar argentino. Un hombre que bajó de 2,50 metros de estatura, con un mameluco gris, una cabellera rubia, vino caminando hacia 6 testigos. ¿Y sabe lo que hizo ese hombre? Estaban los 6 testigos en el dique de la Florida, en la provincia de San Luis, duros así. Miraron, ¿sabe lo que hizo ese tipo? Colocó una sonrisa ante, como diciendo, aquí estamos, venimos en son de paz y queremos contactarnos con ustedes.
4: ¿Usted está
3: y
4: convencido?
3: El miedo auténtica a veces no nos permite hacer civilización. Una sonrisa y la mano extendida a mi semejante. Esto es fundamental, que es la civilización del futuro, que es inexorable. No podemos parar al planeta Tierra. Dejó la constelación de Piscis y entró en la constelación de Acuario. Habrá mucha gente que querrá pararlo y seguir con los parámetros culturales de antes. Ahora hay un cambio de paradigmas totales. Y auténticamente, porque estamos en la constelación de Acuario, esta gente, con lo que hoy decía, la sonrisa, la amabilidad, el respeto, argentinos, utilicen la palabra respeto, tengan la libertad, pero no invadan al otro, y además ustedes son cada uno el protagonista. No tiene que solucionarle las cosas una señora Cristina Fernández o un gobernador, etcétera, etcétera. Es uno el dueño de su destino, y auténtico, porque se lo marcó el único papá que tenemos.
4: Mucho se ha hablado de que en el 2012 podría producirse el fin del mundo. ¿Cuál es su opinión y qué puede llegar a pasar?
3: Hay 3 palabritas claves para el mundo del futuro, que es amor, que es dar y no querer. Uno siempre dice, yo te quiero, y en el querer es tomar, agarrar, poseer. Si yo te digo, yo te amo, Ayelén, te amo como mujer, te amo como un semejante mío, y no te invado, y te me acerco a ti para darte, el amor es dar, comprensión y tolerancia. Se terminó la etapa de la intolerancia y vamos a empezar a vivir este mundo de la tolerancia. Hubo un hombre que pateó el tablero que llamó Albert Einstein y lo siguió otro genio, el doctor Max Planck, que hizo los cuantos. En 1919, qué genio que era, recibe el premio Nobel de Física y ¿sabes lo que dice? La materia no existe, todo es espíritu. La cambiamos la palabra espíritu por energía, pero el señor Max Planck en alemán dijo Geist. Es un genio. Hace poquito, 2 meses, me crucé telefónicamente en un programa de radio con un físico cuántico que me asombré, español, de Madrid, que cuando me nombran a mí dice, ah, yo cuando era estudiante lo veía Fabio Serpa en los documentales de Madrid y eso sobre la vida extraterrestre. Me asombré porque es uno de los mejores físicos cuánticos.
4: La física cuántica mide
3: el mundo invisible.
4: El mundo invisible.
3: Lo que está en un minutito.
4: Sí.
3: Einstein divide el átomo, digamos, y encuentra millones de partículas que no veo, que no vemos, pero no porque no la veamos deja de existir.
4: Sí.
3: No existe más el ver para creer de Santo Tomás. Y atrás Max Planck mide esas partículas invisibles porque nosotros somos tan ególatras, tan antropocentrismo, que creemos que vemos todo y vemos solamente la primera octava de colores, el espectro que nos da el arco iris, que es hermosísimo, pero no vemos lo que nos da el espectro infrarrojo, ultravioleta, los rayos gamma, que ahora la ciencia mira. Es lo mismo que cuando dijimos los físicos cuánticos que midieron ese magnetismo del triángulo de fuerza, que nosotros lo captamos, pero no sabemos de qué proviene, y ahora sabemos que sí. Y esos físicos cuánticos están tirando, todos son enormemente teístas, porque se dieron cuenta de lo mismo que me di cuenta yo. Porque ya a los 20 años yo gritaba que

0: también a mi iglesia, etcétera, etcétera. Y después, estudiando la investigación de vidas pasadas, me di cuenta, y lo he dicho muchas veces, yo no creo en Dios. Yo afirmo que existe este puntapié inicial, este creador, esta energía, esta luz, como queramos serlo, lo veo permanentemente en el consultorio. Y los físicos cuánticos se dieron cuenta que hay un orden.
1: Lo saco del tema de los ovnis y lo llevo a su espiritualidad. Entre todas las cosas que usted habla, habla de la entrevida. Me gustaría que me explicara ese concepto, por favor.
0: Te agradezco mucho eso. La entrevida es el nombre del doctor Joel Wilco, es el nombre científico de entre una vida anterior y la vida actual, vivís el entrevidas. Pero yo le llamo mucho más el mar de la serenidad, porque cuando morimos en la vida anterior, todos, cuando yo le reproduzco después de la muerte, a lo mejor tienen mucho dolor por un cáncer, por una tuberculosis, distintos, o caída de un caballo, algún accidente, y enseguida cuando viene la muerte es esta sonrisa y el alivio, y empiezas a vivir el mar de la serenidad porque volvés a tu home, a tu hogar, porque está papá esperándote arriba.
1: Es una resignificación.
0: No está el infierno y purgatorio, perdón, los católicos, el infierno y purgatorio no está arriba, el infierno y purgatorio está acá. Y acá tenés que hacer bien y trabajar mucho espiritualmente. Y sabés que los dos, creo, tesoros que yo trato de colocarle a la gente para que lo viven. Yo doy herramientas, yo tengo una disciplina metafísica que se llama sabiduría del ser, que es el saber más que el conocer. Nosotros en la universidad nos da el conocer, pero no nos prepara como ser humano, ¿te das cuenta? Y hay dos cosas que son fundamentales: adquirir seguridad espiritual, que está antes del poder social, poder político, poder económico, y además tener mente objetiva. Nosotros a veces somos tan latinos que nos metemos en el problema y nunca lo sabemos ver, y viendo objetivamente que es lo que tiene el oriental y los pueblos originarios, que cuando viene la maroma, ellos empiezan a mirar hacia afuera, desde afuera, y poder conjugar lo que yo siempre digo, y he tenido muchas cosas en mi vida que me refrendan: no hay problemas, hay soluciones. No hay problemas, hay soluciones. Muchas gracias por esta pregunta.

0: Estela Moli, el señor Fabio Serpa. Estela Moli, el señor Fabio Serpa.
1: Y la primera pregunta a lo mejor les puede llegar a sorprender, pero es la pregunta a sorprender.
0: Uno, digo yo.
1: ¿Cuánto
0: hay de realidad?
1: Uno, digo yo.
0: ¿Y cuánto hay de ficción en esto de los ovnis? ¿Y cuánto hay de ficción en esto de los ovnis?
1: La pregunta que flota, digo yo, ¿no?
0: Sí,
1: mía, ¿no?
2: Mirá, en 1992, prácticamente desde hace 25 años atrás, los ovnis son naves extraterrestres pilotadas o dirigidas por seres inteligentes de conformación antropomórfica, de conformación humana igual que nosotros, porque hemos encontrado por el camino de la ciencia, por el camino de la investigación.
1: Porque hemos encontrado por el camino de la
2: ciencia. El otro día en un reportaje que me hicieron la televisión, la RTV española, la periodista me quería hacer un homenaje diciendo: usted es un gran científico. Digo yo, mira, yo no quiero, usted es un gran científico. Digo yo, mira, yo no quiero ser científico. Te agradezco el elogio, pero yo quiero ser investigador.
1: Pero yo quiero ser
2: investigador. El investigador me permite estar en el justo medio de la investigación y buscar el sí y buscar el no. Yo fui un hombre que vi un ovni hace 33 años atrás,
1: en 1959.
2: Y cuando la gente conocía a otro Fabio Serpa, el profesor de historia también, el arqueólogo, evidentemente estaba investigando esta problemática que hoy es una autora, dice Fabio Serpa, sino que dentro de poco, entre el 8 y el 11 de octubre, yo voy a hacer un congreso en el complejo La Plaza, acá en Buenos Aires, en que van a venir 11 personas del extranjero, van a venir también, son 24 científicos argentinos, investigadores, que no solo van a hablar de los ovnis y de la vida extraterrestre, porque esto es lo importante que ha traído el mundo de los ovnis, a mí en forma personal, porque cambió totalmente mi vida, y segundo también, porque
1: también,
2: quizá me adelanté al tiempo, allá en la década del 60, de ver esto como la gran proyección del futuro. Los extraterrestres, cuando bajan en el contacto del tercer tipo, es decir, baja una nave extraterrestre, sale el tripulante a caminar y lo terrestre, empieza a conectarse telepáticamente, empieza a comunicarse de mente a mente, o el contacto del cuarto tipo, cuando ese extraterrestre lo lleva dentro de una nave a un ser terrestre, hay 125 casos reales. De un ingeniero en telecomunicaciones, un doctor en física, un ama de casa, un peón de campo, distintas estados sociales, realmente dejan una cosa, realmente la cultura del nuevo tiempo, de la cual yo que inexorablemente se va a producir. Es decir, ese contacto con extraterrestres paulatinamente ha dejado una nueva cultura que permite a mí, un ser, un ciudadano, este investigador acá en Buenos Aires, hacer un congreso en que hablan medicinas alternativas, se habla de espiritual, se habla de yoga, porque toda la nueva cultura que da estos extraterrestres, y esto es lo importante, quizá me adelanté al tiempo, ya en la década del 60, hace 30 años atrás, de descubrir esta realidad.
1: Esto es lo que ha pasado.
0: Fabio, vos estás hace ya, como vos decís, 25 años dedicado full time a esto.
1: 33,
0: tú dejaste tu profesión. Hace 33, no, 23.
2: Exactamente, estoy cumpliendo 20 años de la jornada de botines, digamos, de la labor artística, de director y de
1: la labor artística.
0: Estás editando libros con esto.
2: Claro.
0: Y Estela, la diferencia tuya es que estás trabajando como actriz,
1: la diferencia,
0: pero te apartaste un poco, ¿no? Eso de la actriz y empezaste a dedicarte a esto, y ahora retomás otra vez
3: la actriz. No, me aparté nunca de la actriz. Te apartan, no, el medio te aparta de la actriz. Es uno, bueno, ya que tiene la dicha, la maravilla, la gloria de estar en contacto constantemente con Jesús, con la Virgen, y además, como si fuese poco, con los hermanos extraterrestres, y haberlos visto, por eso vos le preguntabas, ¿existen? ¿Qué hay de realidad? ¿Existen como que yo estoy acá? ¿Como que yo me conecto con ellos? ¿Como que yo tuve la dicha de verlos y de hacer muchas preguntas con respecto a mi trabajo? Y que se me apareciesen en la ventana de mi casa y que me hiciesen una cantidad de dibujos, distintos tipos de naves. Yo te traje algunas fotos de algunas naves. Estas son unas fotos, si me permitís,
2: que
3: voy a mostrar.
2: Estas
3: las tomamos en Pascuas.
2: Sí, sí,
3: va, ¿verdad? En Pascuas, del año pasado, con mi marido. Con mi marido.
0: Ahora, ¿qué tipo comunican? ¿Qué tipo de comunican? ¿Cómo recibís? ¿O cómo vos emitís?
3: Yo con ellos no me comunico. Mi marido es la persona que se comunica directamente. Yo la comunicación que tuve fue una comunicación a nivel espiritual. porque no solamente he visto las naves, sino que he visto seres de luz. Yo cuando voy a un lugar,
4: perdón que esta no la mostré.
3: Esta es una foto sacada en Manhattan, donde se apareció la Virgen. Por supuesto, la persona que sacó la foto no la vio en su ojo. Esto salió cuando la reveló. Pregunto directamente a los hermanos, porque tengo alguna inquietud, alguna cosa que no resuelta en mi vida. Recibo una contestación, o sea, aparición de ellos. Es una contestación a lo que yo estoy preguntando, tiene que ser absolutamente sí. Yo cuando llego a un lugar, que no quiero decir cuál es, porque si no la gente después va a hacer asaditos, eso no es el tema. El tema pasa por otro lado, ¿no es cierto? No tiene que ir a hacer otro tipo de cosas. Y a mí me reciben y me dan la bienvenida, pero eso no deja nunca de pasar. A muchísimos metros de altura se desliza un ser de luz varias veces.
4: Se desliza un ser de luz.
3: Mi marido ha ido solo,
4: él se conecta constantemente, pero no lo reciben como me reciben a mí.
0: Dentro de esta enseñanza que han dejado los extraterrestres, yo busqué en la década del 60 un poco la presencia física de ellos, y los estudié a través de las naves, a través de la presencia de este hombre que tiene una conformación igual que nosotros. Un extraterrestre puede caminar por la calle Florida, por la calle Corrientes, y ser exactamente de esa casa, igual que nosotros. Le sacas el traje de astronauta, es un ser igual que nosotros. Nada que ver, y tú hiciste la primera pregunta con la ciencia ficción. Yo he combatido hace 30 años a la ciencia ficción, que son lagartos que corren por las calles, o son lagartos que se le cae la piel de seres humanos con esa realidad. Son seres, y esto lo dice la ciencia, porque el carbono y la cadena del ácido ribonucleico existen en el espacio exterior, y entonces existe un hombre igual que nosotros en el mundo de las estrellas, y de repente esto se va desde el punto de vista físico. Desde el punto de vista científico. Pero tomás, por ejemplo, a un señor, Juan 23, el papa de nuestra Iglesia Católica Apostólica Romana, que decía: si Dios es universal y omnipotente, ¿cómo es posible que haya creado una sola criatura perdida en el infinito universo hecho por el Hacedor Supremo que llamamos Dios? Aceptaba la pluralidad de los mundos habitados. Y cuando nuestro papa actual, Juan Pablo II, busca desde septiembre, busca de mucho tiempo antes, pero lo concretó, lo empezó a concretar en septiembre de 1987, cuando reunió a todos los prelados del mundo en aquel cónclave maravilloso, buscación universal, que la pregonan los seres extraterrestres, que lo pregonan también los maestros, porque a veces los contactos telepáticos son de distinta índole, a veces son de los maestros superiores, a veces son los contactos extraterrestres, que son seres igual que nosotros, pero más evolucionados, que son una tecnología superior a nosotros, y son, como digamos, el Jorge Martínez, Solestel Amor y Fabio Serpa del siglo XXIII.
5: Este tema da para más. Y tengo muchas preguntas que quisiera hacerlas. Se las hacemos el próximo programa.

0: Padre, ¿cómo se ha llevado con el escepticismo?
1: Y bien, ¿sabes por qué? Conjugo lo de los griegos. Con la verdad no ofendo ni temo. Cuando tengo una verdad, en el caso mío, yo entre alemanes, de austríacos y de vascos, aristocrática ya del Uruguay, venía mal barajado para todo este tema, pero auténticamente, cuando tengo una verdad y cuando tengo el primero que tiene que convencer los temas es a mí,
2: Sí.
1: Y soy duro para convencer, y cuando tengo esa convicción se la digo a mi semejante. Y entonces, ¿sabes qué? Con la verdad no ofendo ni temo, no te temo ofender si te estoy diciendo la verdad y fundamentalmente no te temo.
2: ¿Le molestan las críticas o las que
1: No,
2: tienen ustedes?
1: bienvenida, con tal de que sea diálogo,
2: Claro.
1: Yo a veces la polémica por la polémica que allá en Buenos Aires se usa tanto con esta, perdón, con esta televisión tan barata que tenemos, esta tinelización que hay en la televisión, lamentablemente, esto va a llegar a un techo y va a cambiar, tiene que cambiar necesariamente. Auténticamente, yo he dejado la polémica porque, no sirve, tenés que informarle a la gente. Quiero convencer a vos, ni lo quiero convencer a Aldo, ni quiero convencer a estos hermosos ojos verdes. Y está para arrecarse en Córdoba acá,
3: Por supuesto,
1: bueno, está mi señora por ahí, así que ella es la controladora, ¿vio? Bueno, que es una, tiene apellido Ferreira, sus antes, en el pueblo Ferreira, media cordobesa la cosa. Porque no te tengo miedo y me quito esos barrotes que hemos tenido durante 2600 años. Y los peores barrotes que tiene el ser humano, que no le permiten tener seguridad espiritual. No tengan miedo, los extraterrestres. Desde hace 40 años que siempre escucho, que yo pensaba decir, no tengan miedo, no tengan miedo. Yo pensaba, claro, ver un ser extraño, ver un aparato, pero no, es mucho más trascendente. Es decirle al ser humano terrestre que no tengan miedo. Este, que es el grande entre los grandes, nos da la libertad de tener libertad y hacer nuestra causalidad. ¿Y sabes cuándo termina nuestra libertad? Cuando empieza la libertad de ella, de él. Y tener respeto. Respeto. Esta es la palabra clave. Yo a veces lo veo, mismo en el tránsito de Buenos Aires, que está tan espantoso y eso. ¿Sabes qué es? Faltamos el respeto. Cuando te tiran, viste, en la luz en roja, y ya te tiran el coche para adelante, ya le está faltando el respeto. Yo estoy primero, le está faltando el respeto al
2: ser. ¿Usted cree que adentro de la Tierra, es lo que me parece, que adentro de la Tierra, del globo terráqueo, adentro hay otros tipos de vida?
1: Exactamente. Totalmente.
2: ¿Y qué tipo de vida hay ahí adentro? ¿Qué imagina usted?
1: Quiero que compres el libro y lo leas.
2: Pero adelante no, un poquito. O sea, que acá abajo,
1: mira,
2: el piso, adentro de la Tierra hay vida.
1: En la última página, ¿sabés lo que digo también? Porque a veces me pongo en el lector y trato de tener mente objetiva. A veces los latinos somos muy subjetivos y nos metemos en el problema. Y yo siempre digo que no hay problemas, hay soluciones. No hay problemas, hay soluciones. Y he tenido tantas barreras en mi vida. Y yo he colocado mucho a veces la sonrisa que tienen los aborígenes y los orientales. Cuando vos no comprendés esto que estás haciendo vos también, yo... Claro, bueno, ya te llegará el turno de que comprenderás, ¿viste? Los japoneses son geniales y eso. Bueno, los japoneses son más duros, tal vez. Veré pasar el cadáver de mi enemigo por la puerta de mi casa.
2: ¿Pero usted los vio? ¿Los ha visto? ¿Los ve?
1: No importa si Fabio Serpa el que vio. Los buenos son los testigos, los científicos, los teólogos que tocan este tema. La cantidad en esas evidencias hablan. Yo me he quedado asombrado. Las investigaciones... Le doy otro personaje que a mí me llamó tanto la atención. Un hombre del Pentágono norteamericano, marino de guerra, ser almirante Richard Baer, almirante Belin Baer, movió en el año 66 toda Task Force de Estados Unidos, lo que le habrá costado convencer a sus colegas del Pentágono para hacer eso, y vino... y se anclaron en Valparaíso, el Año Geofísico Internacional, para ir a investigar el mundo subterráneo del Polo Sur. Y para en Valparaíso, yo estaba en ese momento en Chile, Y en el diario El Mercurio, muy conservador, dice unas cosas el almirante Baer que te llaman poderosamente la atención, y es el almirante Richard Baer, no es un tipo que... Yo, por ejemplo, no he tenido prejuicios, juicios previos, pues yo me da cuenta, yo traje a Córdoba, por ejemplo, al doctor Joseph Allen Hynek, uno de los 10 más grandes astrónomos del mundo, que se jugó, le pagaba en un tiempo a la Fuerza Aérea Norteamericana dinero para que este hombre de prestigio científico y mundial hablara en contra de los ovnis, y él hablaba de los contras de los ovnis, pero empezó a investigar a los ovnis y dice, paren la mano, acá hay algo. Y se convirtió en un gran omnílogo, fue presidente de muchos congresos, y Hynek se convirtió del no, pasó al sí, así cuando empezó a investigar. Tenemos que investigar, por eso es investigación y verdad.
3: Fabio lo va a presentar hoy al libro, ¿no?
1: Sí, a las 7 de la tarde en la librería del Emporio.
3: El Emporio.
1: Supuestamente la mejor librería de Córdoba.
3: Sí, vamos. Es decir, que saber si tenemos a alguien debajo hay que leer el libro.
1: Yo les aconsejo.
3: Muchas gracias.
1: Tiene una recepción hace un mes que largamos al libro. He estado en la Feria del Libro de Mar del Plata, maravilloso. He estado en Tandil, ahora estuve en Capilla del Monte y ahora vengo a Córdoba. Yo nunca me olvido de los cordobeses. ¿Saben por qué? Se lo decía hoy a él fuera del micrófono. El primer éxito que tuvo Fabio Serpa en el año 68 fue acá, en esta ciudad, antes que en Buenos Aires y antes del mundo, y después recorrí el mundo.
2: Una cortita, le quiero preguntar si es cierto que hay vida extraterrestre, que hay extraterrestres entre nosotros y que no los vemos.
1: Y la posibilidad existe, linda, ¿sabés por qué? Porque tienen conformación antropomórfica. En un estudio que llamaba de tipología de ser extraterrestre, que lo hice con el doctor Heine, con el doctor Valer de la NASA, con el doctor Walter Buehler, todos los tipos que hemos estudiado, la gente que nos manda los contactos del tercero, del cuarto y del quinto tipo, son todos como nosotros. Una cabeza, dos hombros, dos brazos, y pueden caminar, yo que sé, por la peatonal de Córdoba y pueden pasar desapercibidos perfectamente. Así porque no es el reino de ciencia ficción que son lagartos, que son... Perdón. Yo pero un poquito con esa pelada y todo, no sé.
2: Ay, no nos deje con ese miedo.
1: No, otra cosa muy bueno de miedo. Tenele más miedo a los terrestres que a los extraterrestres. Ponete en la lógica. Yo tengo 53 años de investigación, pero en los 60 años que estudian, tecnología que tienen nunca nos han invadido. Pero si ponemos de piloto extraterrestre a George Bush, ¿qué me contás? Terminamos todo en Guantánamo.

Dionisio Lianca es un camionero, en aquel momento tenía 25 años de edad. Va a cargar gasoil allí en una estación de servicio en las afueras de Bahía Blanca. Toma la ruta 3 hacia el sur de la República Argentina y a 19 kilómetros de Bahía Blanca, muy cerca de esa ciudad, se estaciona a la vera del camino, siendo ya la 1:30 de ese domingo. Una noche bastante estrellada, muy clara. Empieza a cambiar la rueda trasera derecha y de repente ve hacia su izquierda que viene una luz amarillenta, como si fuera de un Peugeot, digamos, y piensa que es el coche que lo va a pasar. Sigue haciendo su... De repente ve que esa luz de Peugeot sale del camino y se coloca detrás de él, arriba de un bosque de árboles, y se ilumina todo.

queda totalmente como paralizado. Ve también o percibe un haz de luz compacto, coherente, que lo deja más todavía paralizado, hasta que alguien lo toma de la parte de atrás de su camisa, lo levanta y se encuentra a distancia de un metro cincuenta, con dos, una mujer y uno de los hombres, el dedo pulgar y el dedo índice. Una incisión con lo que él pensaba en un primer momento que era una máquina de afeitar, porque era parecía una máquina de afeitar eléctrica. Ahí pierde conocimiento. Y luego va a restaurar su 48 horas después en el Hospital Municipal de Bahía Blanca. Y ahí ya cuando nosotros conocemos el caso, nos corremos a Bahía Blanca, lo investigamos y empezamos con una junta médica. Y entonces con ellos comenzamos durante 20 días, 20, 25 días, empezamos a indagar a través de hipnosis qué es lo que le pasa a Dionisio Yanca en esas 48 horas de la amnesia. Volvemos al punto en que le habían hecho la incisión entre la mano derecha, entre el dedo pulgar y el dedo índice. De allí, los tres seres, dos lo toman por las axilas, los dos hombres lo toman por las axilas a Dionisio Yanca, la mujer va adelante y suben por una plancha luminosa, que es muy característica del fenómeno ovni, que se han dado en muchos casos, también ustedes en España tienen un caso muy especial también de esas luces compactas y coherentes, en Francia, en Alemania también hay, como si fuera una plancha luminosa, él dice una plancha luminosa, va caminando para subir al aparato, porque la parte de abajo tiene las compuertas abiertas y se mete dentro del aparato. Describe cómo es el aparato por dentro y luego de ver cargar electricidad en un cable de alta tensión, ve dos mangueras o cables flexibles, uno haciendo masa con una pequeña porción de agua que está detrás del que había dejado Dionisio Yanca, y el otro cable cargando electricidad de ese cable de alta tensión. Entre las una y media, digamos, de la noche y las dos y media aproximadamente. Y los ingenieros de DEVA, DEVA es Dirección de Energía de Buenos Aires, en su sucursal Bahía Blanca, ellos controlan todas las horas cómo es el consumo de energía de la ciudad de Bahía Blanca, y el informe que hacen los ingenieros de esa ciudad, de DEVA, Dirección de Energía de Buenos Aires, dicen que entre las 2 y las 3 de la mañana de ese día sube el consumo de energía eléctrica de la ciudad de Bahía Blanca en forma inexplicable. Quiere decir que ahí, además de la hipnosis, del narcoanálisis, tenemos todavía informes de ingenieros que dan la suba del consumo de energía eléctrica.

0: Bueno, amigos y amigas, esto ha sido todo por esta noche. Hemos escuchado unos fragmentos de entrevistas realizadas al señor Fabio Serpa a lo largo de toda su vida, de toda su carrera. Quien les habló, Jorge Figueredo, y si va todo bien, nos volveremos a encontrar el próximo lunes a partir de las 22 horas. En la operación técnica esta noche, el señor Beco Blanco, y a todos ustedes por la atención prestada, muchísimas gracias.
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1: Siete de la mañana, 6 minutos, muy buenos días, bienvenidos a esta edición de día martes 15 de septiembre, nuestro programa número 768 en esta quinta temporada. Una mañana fresca en la ciudad de Posadas con 12 grados de temperatura. Buenos días, María Cristina, ¿cómo estás?
2: Buenos días, Susana, buenos días a la audiencia de la radio de la universidad y bueno, otra mañana fresca, como decías. Así que a tomar las precauciones, ¿no? Después, para el mediodía ya empieza a ser un poco más de levantar la temperatura, pero bueno, la mañana temprano hay que abrigarse.
1: Sí, sí, para hoy se espera bastante frío en algunas zonas de la provincia de Misiones, temperaturas de un dígito que todavía nos van a acompañar durante varios días, por lo menos hasta el jueves. Va a estar así bastante fresquito por la mañana y bueno, cerca del fin de semana van a volver las lluvias que el fin de semana provocaron muchísimos daños materiales en la zona norte de la provincia de Misiones, que bueno, seguramente más allá de la ayuda que están enviando desde el gobierno de la provincia, sobre todo para reponer todo lo que es tendido eléctrico, muchísimos daños materiales en galpones, en las chacras de los productores, bueno, imágenes que se viralizaban desde los drones, que se veía, la verdad que muy lamentable lo que pasó este fin de semana con este alerta de fuertes tormentas que tuvimos. Hoy día martes, bueno, en el ámbito de nuestra universidad y de todas las universidades nacionales, le hemos venido contando, han ratificado el plan de lucha porque el gobierno nacional sigue o continúa, digamos, incumpliendo con la ley de financiamiento universitario ya más de 330 días. Bueno, se aguarda la aplicación de esta ley para ir atendiendo las distintas necesidades de todo lo que es funcionamiento de las universidades, de aquellas que tienen hospitales también, la recomposición de salarios de trabajadores y también la actualización de becas. Bueno, nada de eso ha ocurrido hasta la fecha, así que hoy en todas las universidades nacionales se va a llevar adelante una jornada de visibilización. No es paro, sino jornada de visibilización, lo que va a significar que van a haber distintas actividades, sobre todo dentro de las universidades, en cada una de las facultades, en las calles, clases públicas. En nuestra ciudad, el sindicato APUNAM, en conjunto con los demás sindicatos que integran la intersindical universitaria local, que es UDUM, y también ADUNAM, APUNAM, ADUNAM de docentes y UDUM también de docentes universitarios, estarán hoy encabezando una conferencia de prensa junto a autoridades de nuestra universidad. Va a estar el rector Sergio Catogui, también varios decanos que estarán acompañando en esta conferencia de prensa y representantes del sector estudiantil. La conferencia se ha convocado para las 8 de la mañana en la sede de la Asociación del Personal No Docente de nuestra universidad, por calle Coronel Félix Bogado, 1821, casi Avenida Rademacher. Allí van a estar representantes, van a estar representadas las voces de autoridades, de los sindicatos y de los estudiantes, así que Hacemos extensiva la invitación a colegas de otros medios para que puedan acercarse y participar de esta conferencia de prensa. Así que bueno, esta es una jornada de visibilización. El 17 está previsto una concentración, pero en Capital Federal, frente al Palacio Pizurno, y para los primeros días del mes de octubre, todavía no está definido, se llevaría adelante la quinta marcha federal universitaria. Así que bueno, la situación lamentablemente sigue en un estado de estancamiento, digamos, de espera, y mientras tanto, bueno, el presidente la verdad que no acusa recibo de esta situación.
2: Sí, la verdad que está muy complicado el tema. Bueno, uno hubiese gustado estar en la conferencia, lo hemos estado cubriendo, vamos a ver si podemos obtener algunos de los testimonios durante la mañana para poder compartir con ustedes ya mañana, ¿no?
1: Uh-huh, exactamente, porque justo a las 8 de la mañana estamos ahí en pleno programa al aire, y bueno, también ya teníamos acordado con anterioridad. Y hablando de entrevistas acordadas, hoy, por un lado vamos a tener el espacio de la Facultad de Ciencias Exactas, vamos a estar anticipándoles el hackatón Hidroponía, ideas que cultivan, una iniciativa que llevará adelante la Facultad de Ciencias Exactas, Químicas y Naturales los días 24 y 25 de septiembre. Una jornada, proponen una jornada intensiva de co-creación, de trabajo en equipo multidisciplinario para resolver desafíos con ideas innovadoras, y lo más interesante es que, bueno, todo esto integrando la tecnología, lógicamente. Hoy vamos a estar hablando sobre esto con Martín Gustavo Rey, quien es docente de la Facultad de Ciencias Exactas. Otra experiencia de un estudiante que también accedió a las becas PILA, a esta posibilidad de movilidad a nivel internacional.
2: Sí, vamos a estar hablando con Nicolás Faveriau. Vamos a preguntarle ahora si se corresponde, como decimos, el apellido, que es de la Facultad de Ingeniería y que también, como decís, está en la instancia de intercambio en Ciudad Juárez. Uh-huh. También vamos a preguntarle sobre los distintos prejuicios por ahí que conocemos esa ciudad, muy conocida por las series en mexicanas y demás, y bueno, él nos estuvo compartiendo algunas imágenes ya del lugar, de la universidad, de algunas de las actividades culturales también que pudo desarrollar en esta instancia de intercambio. Y bueno, vamos a estar hablando con él muy tempranito para él, porque va a ser hay 3 horas de diferencia, y bueno, se va a levantar, va a madrugar hoy para poder
1: allá, si salir. Hablamos a las 8:30, se verán las 5:30 de la mañana.
2: Sí, así que bueno, va a ser el esfuerzo Nicolás para poder compartir también con nosotros esta experiencia que está teniendo en la Universidad Autónoma de Ciudad Juárez. Uh-huh. en México. Y bueno, y hay un docente también de la Facultad de Ciencias Económicas. Uh-huh. El contador Bárbaro, que, uh-huh, que está haciendo una instancia en este caso
1: de intercambio
2: uh-huh, de docentes. Uh-huh. Así que
1: él está en Colombia.
2: Uh-huh. Bueno, Nicolás va a estar todo un cuatrimestre, igual, uh-huh, que Mara, así que vamos a estar compartiendo su historia, cómo accedió, y también para que se animen aquellos, uh-huh, porque justamente la convocatoria, uh-huh, para el próximo año ya está abierta, así que aquellos chicos y chicas que quieran sumar esta experiencia a sus carreras y profesionales, a su formación estudiantil, estén atentos a la charla con Nicolás.
1: Bien. 7:14. Presentamos a nuestro equipo de trabajo hoy martes. Nos acompaña en la operación técnica Fabián Medina, musicalización Nancy Albo Aires, locución y edición artística Diego Mauricio Jaquier, en la producción general y acompañándoles al aire hasta las 9 de la mañana, María Cristina Miño, y quien les habla, Susana Babe.

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1: Pasaron 20 minutos de las 7 de la mañana, 12 grados la temperatura en la ciudad de Posadas, la humedad es del 81%, vientos leves a 8 kilómetros por hora. Este día martes, ¿cómo va a estar el tiempo? Vamos a tener tiempo bueno, sin lluvias. El cielo estará nublado en el norte de la provincia, mayormente despejado en la zona sur. El ingreso constante de aire frío del sur y suroeste va a mantener un ambiente fresco con características otoñales. La baja humedad durante la tarde también va a favorecer actividades al aire libre. Y las temperaturas mínimas se registrarán hacia el final de esta jornada debido a un paulatino descenso térmico. Para hoy se espera una máxima de 23 grados. Mañana miércoles también tiempo bueno, cielo despejado. Otra jornada también fría porque se espera una mínima de 7 grados en la zona norte, en San Pedro. La zona centro y noreste registrarán las marcas más bajas, sin descartar heladas débiles en las áreas bajas y resguardadas también del viento debido al marcado enfriamiento nocturno. Así que para el día miércoles se espera un poquito más de frío, mínima de 7, máxima de 24 grados.
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1: Iniciamos nuestro repaso de títulos de diarios diarios de la provincia de Misiones. Miramos la tapa del diario El Territorio. Intensifican la asistencia a familias afectadas por los temporales. Casi 500 hogares padecieron las consecuencias en 9 municipios de Misiones. Esto es lo ocurrido el fin de semana y todavía están trabajando y coordinando la asistencia con estos 9 municipios. 14 marcas yerbas misioneras buscan conquistar Nueva Zelanda. Respuesta a Hartfield. Duele que ahora esté en contra de ayudar. ¿Quién lo dijo? Norma Dalmau, hermana de quien fuera intendente de la ciudad de Oberá, Rolo Dalmau, quien cruzó al diputado libertario por sus dichos sobre el apoyo a los clubes. Que, bueno, un ex deportista ahora está negando esta necesidad que tienen los clubes de continuar recibiendo apoyo económico por parte del Estado. Pasalacqua realizó un anuncio, lanzan línea de créditos para establecimientos educativos. Más títulos en la portada de hoy. La foto del día tiene que ver con una información del ámbito judicial, un juicio que se está llevando adelante ante el Tribunal Oral Federal de Posadas, juicio contra Rodrigo Díaz da Silva por acusado de chocar y de matar a un gendarme, a Roberto David Barreto, de 31 años, en septiembre del año 2024, cuando intentaba fugarse en un control en la localidad de Santa Ana. Así que, bueno, la foto en la portada de hoy tiene que ver con este juicio que se está llevando adelante. Dijo la persona que está acusada, imputada: nunca quise causar daño a ninguna persona. Y el último de los títulos, información del ámbito deportivo. Cervelo se consagró campeón sudamericano en esgrima. El nacido en Posadas reside ahora en Buenos Aires. Estos son los títulos del diario El Territorio.
2: Vamos a mirar la portada de Primera Edición este martes 15 de septiembre. Tiene como título central: la línea 102 se dispara, la demanda de ayuda de padres desbordados. El organismo de derechos infantiles atiende a de 60 a 80 llamados mensuales. 4 de cada 10 consultas son de familiares que piden orientación por conflictos de conducta, problemas con los límites y otras situaciones que les cuesta manejar con sus hijos. Otro titular: su obra social la abandonó y pide apoyo para continuar su tratamiento. Se trata de una emprendedora que lucha contra un cáncer de colon. INIM convocan a una reunión extraordinaria y a ciegas con la nación, más tensión a la crisis. Oberá detuvieron a una mujer acusada de intentar asfixiar a su expareja. Otros títulos también presentes en este diario. The Economist a Milei dice: menos gritos y más crecimiento. En el suplemento del Deportivo se destaca a Augusto Cervelo, otro misionero en los Odesur. Está la foto del atleta. Muerte del gendarme, fue un accidente, dice otro titular que viene con la foto de tapa de hoy. Comenzó ayer en el Tribunal Federal de Posadas el juicio a un presunto cigarrillero de 28 años acusado de atropellar en un control vial a Robert David Barreto, de 31 años. No quise matar a nadie, aseguró en el debate. Y bueno, se lo ve a este joven de 28 años que está acusado de atropellar al gendarme en la foto de tapa de hoy de Primera Edición. Hoy con el diario Primera Edición viene el suplemento Mitaí, y que tiene como título central: el Carayá Rojo y la batalla de Candelaria. Estas entonces son las principales noticias para Primera Edición en este día martes 15 de septiembre.
1: Y hoy 15 de septiembre, entre varias celebraciones, es el Día del Profesional Universitario. Así que bueno, nuestro saludo a los profesionales universitarios en este día tan especial. También es el Día de la Flor y bueno,
2: hay muchas efemérides de hoy.
1: Locales hoy no tenemos disponible. Vamos a ver esta semana actualizar también con Leo para recordar también aquellos hechos que son un poquito más cercanos a nuestra comunidad. 7 de la mañana, 27 minutos. Ahora presentamos el informe del estado del tránsito.
3: Viaja tranquilo. 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
4: Hola, emisiones. Buen martes para todos. Repasamos el estado de las principales rutas de la provincia. Cinturones abrochados, por favor. Luces bajas encendidas. Arrancamos el día con temperaturas que van entre los 11 y 15 grados, dependiendo del lugar de emisiones donde te encuentres. Cielo mayormente despejado y buena visibilidad en todos los corredores de la provincia. Vamos a comenzar por la Ruta Nacional 12, que amanece con caudal moderado y tránsito fluido en toda su extensión. No se presentan complicaciones en este tramo de la mañana. Algunas demoras, aunque menores, al atravesar las travesías urbanas del Dorado y Jardín América, y filas bastante cortas en el peaje de Santa Ana, pero nada preocupante. En la zona sur, como es habitual, se concentra el mayor caudal, con cerca de 900 vehículos por hora. En la capital provincial tenemos tránsito bastante activo en este momento. Por el oeste circulan más de 1.700 vehículos por hora y el recorrido desde Itambehuazú al centro promedio unos 20 minutos. Por el acceso sur tenemos un caudal de aproximadamente 1.400 vehículos por hora y 16 minutos el recorrido completo. Recuerden que la zona está radarizada y la máxima permitida es de 110 kilómetros por hora. Las avenidas Centenario, López Torres y 40, algunas de las más cargadas en este momento de la mañana. Sobre el puente internacional, pocas filas para cruzar Encarnación y esperas de aproximadamente 30 minutos, tiempos que se duplican en el regreso a Posadas. El tren funciona hoy con normalidad. Mañana tranquila sobre la ruta nacional 105 con buena visibilidad y cerca de 1.300 vehículos por hora. El recorrido entre San José y Posadas promedia los 50 minutos. Cuidado al atravesar la zona de obras, es realmente peligroso ir a velocidad elevada en esa zona. En la 14 van a encontrarse con un corredor mayormente fluido, un poco más lento en la zona centro y algunas demoras al atravesar Overa y San Vicente, pero nada para volverse loco. Algunas nubes en la zona centro, pero la visibilidad se mantiene óptima por el momento. El Consejo Data Vía de hoy les recuerda que si van a 40 kilómetros por hora en el auto y miran el celular por solo 5 segundos, en ese tiempo habrán recorrido más de 50 metros, es decir, media cuadra sin mirar el camino. Ningún mensaje es tan importante como tu vida o la de un peatón. Eso fue todo por hoy. Les informó Néstor Ferraro. 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
1: Siete de la mañana, 34 minutos, 13 grados. La temperatura en la ciudad de Posadas. Es momento de compartir títulos de algunos diarios nacionales. Hoy miramos la tapa de Clarín. Gran polémica por la IA, la inteligencia artificial. Trump no quiere límites y China teme por el partido único. Hubo tensiones en los mercados y cayeron las acciones de las tecnológicas. En relación a esto también, otro título increíble avance, dice, logran que la IA lea la mente y la muestre en imágenes. En la portada de hoy, la foto del día, se lo ve al Papa, que cumplió ayer años y como título de esta nota también, dice, el Papa cumplió años y aumentó el sueldo de los cardenales. El Papa celebró sus 71 años. Más títulos del ámbito internacional. Gales, Escocia e Irlanda del Norte reclaman independizarse del Reino Unido. Para competir con importados, pactan con Smata, un banco de horas. Información del ámbito judicial, condenan a López y a los Schocklender por corrupción en sueños compartidos. Y el último de los títulos también tiene que ver con repercusiones de una publicación que ha hecho un funcionario de La Libertad Avanza en las redes sociales y la respuesta por parte de quienes son los protagonistas de esta información tiene que ver con el teatro. Afirman que es falso que vaya más gente al teatro. La respuesta de Carlos Rotemer a una publicación que realizara un funcionario libertario dando cuenta de que los teatros están llenos de gente y de que está todo muy bien la economía y dicen desde el ámbito artístico que bueno, esa es una foto pero no es la película, no está contado todo. Estos son los títulos del diario Clarín.
2: Vamos a mirar la portada de página 12 de hoy, dice la trumenta perfecta y bueno, se ve una imagen de Trump. Trump denunció una conspiración enfermiza a favor de China después de que los mismos responsables de las empresas de inteligencia artificial advirtieran sobre los peligros de su avance descontrolado que, como señaló la ONU, pone en riesgo a todos los derechos humanos, incluidos el de la vida. El único control que necesita la IA es un presidente fuerte e inteligente, aseguró el republicano. Una nota de Julián Barsavsky. Otros títulos presentes en esta portada, los números de la realidad, dice, a contramano del discurso oficial, un estudio privado muestra que la pobreza volvió a subir. El consumo sigue en baja, dice, la demanda interna cayó por noveno mes consecutivo. Homo expiado, una columna de Rodrigo Fresán, y un nuevo Pelicot, un británico drogó y violó a su mujer por 20 años. Hay otros 13 acusados por los abusos. Otros títulos, el Reino Desunido de Gran Bretaña, los líderes de Escocia, Gales e Irlanda del Norte firmaron un memorando para iniciar el proceso hacia su independencia. ¿Qué puede pasar? El impacto en el tema Malvinas. Un informe de Página 12 en Gran Bretaña, en este caso de Marcelo Justo. La vejez tiene que ser un desafío, dice Pacho Donel, habla de su último libro, El arte de envejecer con coraje y dignidad, que pone la lupa en los estereotipos creados sobre esta etapa de la vida. Y una imagen acompaña a esta nota también. Así que estos son los títulos y vamos a mirar el último, que tiene que ver con el pirulo de tapa, que se titula Cerca. El dueño de una vivienda en Chicago, Estados Unidos, contrató un grupo de constructores latinos para levantar una valla de madera en su jardín. Pero cuando el trabajo quedó terminado, llamó a ICE para denunciarlos y así eludir el pago. Sin embargo, su plan fracasó. Los inmigrantes tenían su documentación en regla y los agentes se retiraron sin arrestar a nadie. Los trabajadores regresaron entonces al patio de la casa, desarmaron la cerca tabla por tabla y recuperaron los materiales que habían utilizado para la obra. Bajo la consigna viral de "si no hay pago, no hay cerca", el video de los obreros que retiran la cerca frente a la mirada impotente del dueño ya acumula millones de reproducciones en las redes sociales y otros tantos repudios al propietario. Este es el último de los títulos, entonces, presentes en la portada de Página 12 de hoy.
1: Y hoy, 15 de septiembre, queremos recordar también, entre las efemérides, y esta sí tiene que ver con bueno, una personalidad muy destacada en el ámbito de nuestra universidad, un día como hoy, en 1995, fallecía en la ciudad de Oberá el artista plástico Luis Arturo Gastaldo. Gastaldo fue profesor superior en cerámica, egresado de la Universidad Nacional de Misiones. Sus obras históricas, bustos de próceres, esculturas y murales se hallan en ciudades de Argentina. Ejerció la docencia y fue fundador y director de lo que fue en sus inicios la Escuela de Cerámica y Dibujo, que bueno, sentó las bases de la actual Facultad de Arte y Diseño de nuestra universidad en Oberá. Participó en el Salón Nacional en 1960, es de su autoría, bueno, como decía, numerosos bustos y esculturas también que están en distintas ciudades, en distintos lugares de nuestro país. Hay muchos otros murales cerámicos de su autoría, como el homenaje a los inmigrantes, al colono y al hachero, situados en plazas de ciudades misioneras. Así que bueno, hoy recordamos también a Luis Arturo Gastaldo.
0: Las hemos caminado tantas veces y otras tantas nos han preguntado por ellas. Pero, ¿quiénes fueron esas personas que hoy son calles de nuestra ciudad? Conozcamos a estas calles con historia. Ivanovsky. La calle Ivanovsky es una de las calles del barrio Villa Sarita de Posadas. Corre con sentido este-oeste, nace en la avenida Roca y termina en la calle Troasi. Pero ¿quién fue Ivanovsky? El origen de este hombre es desconocido y su historia es muy interesante. Habría nacido con el nombre de Karl Reichert en 1827 en Poznania, por aquel entonces parte del reino de Prusia, pero que en la actualidad se encuentra en Polonia. Su madre era polaca, de apellido Ivanovsky. Durante la revuelta de la Gran Polonia en 1848, en la que los polacos se rebelaron contra el dominio prusiano, Ivanovsky desertó del ejército prusiano y pasó a formar parte de las fuerzas rebeldes, adoptando el apellido de su madre polaca. Sofocada la revuelta, Ivanovsky se vio forzado a abandonar su patria y en 1851, en la ciudad de Hamburgo, se enlistó en el ejército del Imperio del Brasil con el nombre de Enrique Reich. El general Ignacio Boderingham, que lo conoció personalmente, afirmaba igualmente que Reichert no era polaco sino alemán y que en la ciudad de Azul había tomado el nombre de un desertor llamado Teófilo Ivanovsky para evitar un bochorno para el ejército. Además, cobraría los sueldos no cobrados por el desertor. Como soldado raso participó en la batalla de Caseros, participó también en la revolución del 11 de septiembre de 1851 del estado de Buenos Aires contra la Confederación Argentina. También tuvo parte en el asesinato de Chacho Peñalosa. En la guerra de la Triple Alianza participó en las batallas de Estero Bellaco y Boquerón, en la cual fue herido y trasladado por barco a Buenos Aires. Por estas acciones logró importantes ascensos. A partir de 1866 empezó a firmar como Teófilo Reich e Ivanovsky.
3: Sirvió como coronel durante la presidencia de Domingo Faustino Sarmiento. Murió el 24 de septiembre de 1874 en Villa Mercedes, en Buenos Aires. El coronel Julio Argentino Roca le rindió homenaje delante de su modesta tumba con una placa que reza simplemente: al general Ivanovsky, la República agradecida.

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3: Más de 120 estudiantes participaron del Preparlamento Juvenil Bonaerense, una instancia previa al encuentro distrital de cierre del programa que tendrá lugar el próximo 25 de septiembre en el Consejo Deliberante de Luján. La jornada tuvo lugar en el Auditorio Dardo Doronzoro de la Universidad Nacional de Luján y reunió a jóvenes de escuelas públicas y privadas del distrito para reflexionar y debatir sobre el medio ambiente. En este sentido, la actividad inició con una exposición sobre la temática a cargo de docentes y especialistas de la Casa de Altos Estudios. Finalizada esta instancia, los estudiantes se agruparon en comisiones para debatir sobre lo expuesto y compartieron sus reflexiones con el auditorio. La Juegoteca Marta Tomé de la Universidad Nacional de Luján participó del tercer encuentro de formación en juego destinado a estudiantes del profesorado en educación inicial del Instituto de Formación Docente Nuestra Señora de Luján. En el marco del proyecto de extensión Dispositivos Lúdicos y Expresivos de Intervención destinado a los niños, niñas, adolescentes y jóvenes en clave local, la Juegoteca se propuso acompañar a las estudiantes y docentes de la asignatura Campo de la Práctica 1 en la planificación de propuestas de juego para el ámbito comunitario. Informó desde Radio Universidad Nacional de Luján para el Reporte Federal, Betina Ábalos, edición Ricardo Castiñeira.
4: Entre Ríos.
5: Reporte Federal de Noticias desde Paraná, provincia de Entre Ríos. Cuarteles entrerrianos de bomberos reclaman por deudas que mantienen la nación y la provincia. Así se expresó Ariel Molina, presidente de la Federación Entrerriana de Bomberos Voluntarios. Según el brigadista, lo único gratis, dijo, es nuestro tiempo. Lo demás conlleva gastos.
6: El gobierno nacional está reteniendo fondos que no le corresponden, fondos que son exclusivos para el funcionamiento de los cuarteles, fondos que vienen a través de una ley, la 25054, y esto viene desde del año pasado ya, así que se resolvió hacer un sirenazo esperando que tengamos respuesta. Esperemos que sea así, porque en infinidades de veces tratamos de comunicarnos, de que nos atienda la ministra. Eso nunca pasó.
5: Informó para el Reporte Federal de Noticias la Universidad Nacional de Entre Ríos. Producción, locución y operación técnica, José Alberto Trovato.
4: Buenos Aires.
7: Reporte Federal. Sí, brindó una clase en la Escuela de Policía Municipal. El exintendente brindó una nueva clase de ciudad, territorio y comunidad en la Escuela de Policía Municipal de Avellaneda, en el marco de la capacitación que reciben quienes se preparan para integrar la fuerza de seguridad local. Durante la actividad se abordó la importancia de que los futuros efectivos cuenten con herramientas para la resolución de situaciones de conflicto, además de adquirir un conocimiento integral de Avellaneda, sus barrios y sus características.

0: urbanas y demográficas. Ferraresi destacó que la formación policial no debe limitarse a los aspectos operativos, sino que también requiere que los agentes conozcan el territorio en el que desarrollarán sus tareas y las particularidades de la comunidad con la que tendrán contacto cotidiano. La Escuela de Policía Municipal de Avellaneda forma parte de la estrategia impulsada por el municipio para contar con agentes capacitados específicamente para desempeñarse en el distrito. Semana de las Artes en la Licenciatura en Artes Audiovisuales. Se llevó a cabo la Semana de las Artes en la Licenciatura en Artes Audiovisuales del Departamento de Cultura, Arte y Comunicación de la UNDAP. Se llevaron adelante diversas actividades, entre ellas proyecciones, muestras, una feria popular, charlas con profesionales y clases abiertas. La Semana de las Artes tiene como objetivo compartir actividades que complementan la formación curricular y al mismo tiempo generar otras formas de encuentro y vinculación entre quienes forman parte de la carrera. Quien se refirió a la actividad fue el director de la carrera de la licenciatura en Art, lo siguiente.
1: Participaron grupos de realizadores independientes de Avellaneda que proyectaron sus largometrajes y conversaron con los estudiantes sobre sus experiencias. También los estudiantes proyectaron sus trabajos de cátedra, de cooperación internacional y de prácticas preprofesionales y desarrollaron la grabación en los estudios de nuestra sede de programas con entrevistas a profesionales y de mesas de productos con filmación, edición y proyecciones de publicidad. Por su parte, los docentes programaron clases abiertas de distintas materias y la proyección de películas clásicas y de estrenos actuales con debate y reflexión y participación de los directores y guionistas de la película. No faltaron actividades extracurriculares como la feria de productos de los estudiantes, una intervención en el hall sobre las Islas Malvinas y la fiesta de cierre con música y barra en el espacio Lupín de Avellaneda.
0: Pablo Robito, director de la carrera de la licenciatura en Artes Audiovisuales de la Universidad Nacional de Avellaneda. Informó para el Reporte Federal de Noticias Axel Govetnik, Radio UNDAP.
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4: Jujuy.
5: Reporte Federal de Noticias desde Jujuy. Jujuy volvió a perder empleo. En un mes se destruyeron casi 200 puestos de trabajo formal. El empleo privado registrado volvió a caer en Jujuy durante el mes de junio. La provincia perdió 196 puestos en apenas un mes y acumula una baja de 2.165 trabajadores respecto del mismo periodo del año pasado, según datos oficiales del CIPA. Jujuy registró una pérdida de 2.165 empleos en relación con junio del año 2025, una baja interanual del 3,8%, y frente a noviembre del año 2023, la provincia acumula 3.035 puestos de trabajo privados menos, equivalente a una caída de 5,1%. Se vienen las 16th Jornadas Nacionales de Antropología Filosófica con la presencia de destacados expositores en la UJU. La Facultad de Humanidades y Ciencias Sociales de la UJU será sede de la 15th Jornadas Nacionales de Antropología Filosófica, un encuentro que reunirá a especialistas, docentes, investigadores, estudiantes de distintas universidades del país los días 17, 18 y 19 de septiembre próximo, bajo el lema Desbordar lo humano, comunidad y territorio desde un filosofar en los Andes. La propuesta incluye mesas temáticas, comunicaciones libres y una mesa híbrida que combinará producciones teóricas y artísticas con ejes que abordarán cuestiones como las ontologías indígenas, las luchas territoriales, el antropoceno, las perspectivas decoloniales, los feminismos, las violencias contemporáneas y las relaciones entre la comunidad y el cuerpo y el territorio. Informó para el Reporte Federal de Noticias Andrea Velasco con edición de Jorge Cruz.
6: Córdoba.
7: Reporte Federal de Noticias desde la radio de la Universidad Nacional de Río Cuarto. Aseguran que no impacta en los hogares la baja inflación por la fuerte caída del poder adquisitivo de los salarios. Vanessa Ruiz, del Centro de Almaceneros, dijo que la gente no lo percibe porque no es suficiente. Agregó que a partir de los propios datos del Centro de Almaceneros, una familia necesita 2 millones de pesos por mes para poder subsistir.
8: Hoy una canasta básica alimentaria prácticamente ronda en los 2 millones y esto contando tan solo un 5% de alquiler.

0: Y sabemos perfectamente que muchos o la mayoría de los ingresos se sitúan en importes inferiores, ¿no?
1: Edición Osvaldo Daniele, locución Javier Lucero, Radio Universidad Nacional de Río Cuarto, San Luis.
2: Reporte Federal de Noticias desde Villa Mercedes, provincia de San Luis. El solar histórico de San Francisco del Monte de Oro cumple 200 años. En el Día del Maestro se conmemoró el bicentenario de la primera escuela fundada por Domingo Faustino Sarmiento en la localidad cabecera del departamento Ayacucho, en San Luis. Durante el acto, el gobernador Claudio Poggi destacó que esta escuela fue la semilla que transformó la educación en Argentina y en América. Además, se inauguró la renovación del solar histórico y se reconoció a 10 docentes por su mérito, quienes accederán a una capacitación en innovación pedagógica en Uruguay.
3: Dando, como lo damos todos los 11 de septiembre, el reconocimiento al mérito docente, a los 10 docentes destacados, cuyo mérito es acceder a una capacitación en el exterior, en Uruguay, en Montevideo, en el próximo mes de noviembre, en una capacitación de innovación pedagógica.
2: Septiembre Amarillo, la UNVIME fortalece la prevención. En el marco del Día Mundial para la Prevención del Suicidio, la UNVIME refuerza durante septiembre las acciones de sensibilización, escucha y acompañamiento. La magíster Ileana Chirinos destacó la importancia de la detección temprana y de acompañar desde la escucha sin juzgar. La universidad cuenta con espacios de orientación y un canal de consulta confidencial. Prevención de violencias @unvime.edu.ar.
4: Pero este año vamos a hablar de la articulación también con otros, con el Ministerio de Salud, a través, ¿no es cierto?, de un centro que tienen de atención a la conducta suicida, porque también hay que empezar a ser más específico de qué es conducta suicida.
2: Informó para el Reporte Federal de Noticias la Universidad Nacional de Villa Mercedes. Locución, Matías Medaglia. Producción, Sebastián Agüero. Operación técnica, Eduardo Ortiz.
5: La Rioja.
6: Quintela se reunió con 12 intendentes bonaerenses. El gobernador de La Rioja, Ricardo Quintela, mantuvo un encuentro con 12 representantes de la Liga de los Intendentes en la búsqueda de constituir una alternativa nacional de cara al 2027. El encuentro tuvo lugar en el Museo Quinta 17 de Octubre, ubicado en el partido de San Vicente, y según informaron desde los municipios, tuvo como objetivo el fortalecimiento del federalismo, el análisis de la situación económica en las provincias y el impacto de las políticas públicas del gobierno nacional en las familias. Este encuentro con el gobernador riojano y los intendentes resulta como un primer test de su proyección política fuera de la provincia. La Liga de Intendentes Bonaerenses ya se reunió con Sergio Massa y viene de reeditar encuentros similares con Axel Kicillof y Máximo Kirchner. La UNLAR le pone color a la primavera. La Secretaría de Asuntos Estudiantiles prepara una nueva edición del Unipalooza, que se realizará este martes 22 de 14 a 20 en distintos espacios de la institución. La jornada estará destinada a estudiantes, docentes y no docentes, con una propuesta que busca dejar por unas horas las actividades académicas para compartir, divertirse y fortalecer los vínculos dentro de la comunidad universitaria. Entre las principales propuestas habrá un bingo con cartones de 3.000 pesos y 3 oportunidades de juego, además de importantes premios. También se realizará un torneo de FIFA con equipos de 2 integrantes y premios en efectivo para los primeros puestos. A estas actividades se suman una trivia sobre la universidad y juegos musicales, fútbol, ping-pong, ajedrez y un espacio de fotografía creativa. Otra de las novedades será el pasaporte universitario, una propuesta que invitará a recorrer las distintas actividades. Informó para el Reporte Federal de Noticias Soledad Luna desde Multimedio UNLAR.
5: Buenos Aires.
7: Reporte Federal de Noticias desde Mar del Plata, provincia de Buenos Aires. Documental de la Universidad Nacional de Mar del Plata, premiado en el Festival de Cine de la provincia. La película Apenas Habrá Sombras obtuvo 3 reconocimientos en el Festival Internacional de Cine de la provincia de Buenos Aires. La producción de la Universidad Nacional de Mar del Plata y la Fundación de la Universidad recibió el premio de la competencia oficial a la innovación artística en largometraje bonaerense. El film fue distinguido con la mención de la Asociación de Cronistas Cinematográficos de la Argentina como mejor película argentina en competencia y con una mención a mejor montaje otorgada por la Sociedad Argentina de Editores Audiovisuales. El municipio garantiza la continuidad del Centro de Salud Chapadmalal. El municipio garantiza la continuidad del Centro de Salud de Chapadmalal. Fuentes del gobierno local aseguraron que el intendente Agustín Neme inició gestiones con la Agencia de Administración de Bienes del Estado para trasladar el Centro de Atención Primaria de la Salud de Colonia Chapadmalal a un espacio más grande dentro del complejo. El centro de salud está emplazado dentro de la unidad turística que Nación busca concesionar por los próximos 30 años. El dispositivo brinda cobertura de salud a los barrios de la zona sur, como el Marquesado, San Eduardo del Mar, La Paloma, Playa Chapadmalal y Playa Los Lobos. Informó para el Reporte Federal de Noticias la Universidad Nacional de Mar del Plata. Locución, Cintia Vargas. Operación técnica, Rodrigo Argay.
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7: En el espacio de la Facultad de Ciencias Exactas queremos anticiparles que en los días 24 y 25 de septiembre en Apóstoles se llevará a cabo el Hackatón Hidroponía, ideas que cultivan, para conocer más acerca de esta actividad que se llevará adelante, como les decía, en la ciudad de Apóstoles, en el módulo de Farmacia y Bioquímica de la Facultad, perdón, en el módulo de la Facultad de Ciencias Exactas, Químicas y Naturales, ubicado por calle Pellegrini, allí en el centro de la ciudad de Apóstoles. Vamos a charlar con el magíster Martín Rey, quien es coordinador de la licenciatura en Sistemas de Información, es docente, codirector del proyecto del Hackathon. Muy buenos días, Martín, te saludamos. Susana Babi y María Cristina Miño desde la radio de la universidad.
8: Hola, ¿qué tal? Buen día, Susana, María Cristina, ¿cómo están?
7: Muy bien, muchas gracias por atendernos. Bueno, Martín, contanos acerca de esta iniciativa. También hemos visto que hace pocos días hubo una reunión importante donde, bueno, se reunieron diferentes referentes del sector de la hidroponía y bueno, ¿cuál es la propuesta que van a llevar adelante y quiénes van a poder participar de esta actividad?
8: Sí, este ya es junto con, bueno, con la Municipalidad de Apóstoles, con el Ministerio de Industria y con el Ministerio del Agro. Y sí, justo hace unos días tuvimos una reunión que suele ser previa junto con productores, o sea, con gente que está trabajando en este tipo de actividad, a fin de poder recolectar lo que van a ser los principales desafíos que van a dar forma a la competencia, porque el hackathon en sí es una competencia por equipos que cuando llegan el día de inicio se forman ahí con diferentes perfiles, donde interviene gente, bueno, más que nada en una de esas de nuestra profesión, del lado informático, pero también están invitados personas del ámbito productivo, gente de las ingenierías, del área de diseño, de comunicación, de marketing, del área económica, porque estos equipos lo que tienen que hacer es, como respuesta a esos desafíos, generar algún tipo de solución, un producto, que inclusive después pueden llegar a vender, a comercializar por cuenta propia una vez que termina la competencia. Entonces, en esos dos días tienen que ir armando esa solución, darle forma, reciben mentorías, digamos, tanto en el proceso, en todo momento hay gente de los diferentes sectores involucrados que está dando vuelta por los grupos y preguntando si tienen alguna duda, si necesitan algún tipo de recurso, si necesitan conectarse con algún productor, porque la realidad es esta, o sea, muchos de los grupos tal vez desconocen cómo es la actividad. Entonces, en el marco del hackathon hay varios productores o gente experta en el área que va a estar presente y que va a poder darles una mano como para entender bien el problema y poder, bueno, ellos, cada equipo con su experiencia, con su formación, llevar adelante la solución.
9: El año anterior se había hecho con la producción piscícola, ¿no?
8: Sí, hackathon. Tuvimos el año pasado una primera experiencia con el sector piscícola, la verdad que un evento muy, muy lindo, muy grato para nosotros, porque también desde el módulo no es solamente la experiencia a nivel formativo, si se quiere, para los estudiantes, que también suma muchísimo porque se enfrentan a problemas reales de un sector productivo concreto, sino que también es una forma de abrirnos y llegar a más lugares y que, en este caso, dos sectores productivos diferentes entre sí conozcan lo que desde el módulo, desde la universidad en sí, se puede ofrecer. Así que también eso es algo que se valora muchísimo. El año pasado, de hecho, uno de los equipos está incubando su solución.

0: en este momento. Que eso también, porque tiene premios. Entonces el primer premio es justamente incubar la idea. El equipo que ganó el año pasado, que sacó el primer premio, está incubando su idea. En esta semana vamos a tener algunas reuniones de seguimiento y están trabajándola como para llevarla a la realidad, y aunque sea que los productores la puedan utilizar.
1: Y en cuanto a quiénes pueden participar, Martín, quiénes están habilitados a participar, cómo, hasta cuándo tienen tiempo de inscribirse, y bueno, cuáles son las principales informaciones que tienen que tener en cuenta a la hora de participar también.
0: Bien, la inscripción ya está abierta. En todas las redes sociales de la facultad, creo que está publicado el enlace, así que pueden encontrarlo ahí, sino también en las redes sociales del módulo también lo van a encontrar. En sí, la inscripción a nosotros nos va a dar una idea de cuánta gente está interesada en participar, pero hasta ese mismo día, el día 24 a la mañana, quien quiera acercarse va a poder hacerlo, ¿sí? Es por hacemos la inscripción por una cuestión de tener una idea de cantidad de gente y organizarnos desde el operativo, porque en estos dos días de competencia, si bien los equipos pueden quedarse y seguir de largo toda la noche hasta el otro día y así en el espacio del módulo, también tienen disponibilidad de alojamiento para irse a dormir tranquilamente quienes no sean de Apóstoles. Y durante los dos días también se les cubre las comidas. Entonces es importante pensar
1: para
0: eso,
1: la
0: que
1: logística.
0: Quien vaya a participar tiene que ir y participar, digamos, se concentra en eso más que nada. Y están invitados, bueno, estudiantes avanzados, profesionales, o sea, gente que esté trabajando en el medio y quiera participar también puede estar. Más que nada, si trabajan en la parte de hidroponía, pueden estar participando también. Y después, de todas las disciplinas que mencionaba antes, de cualquier carrera de la universidad también que se quieran sumar, la realidad es que este tipo de proyectos siempre toman algo de cada disciplina en general. Eso lo vimos el año pasado, donde uno decía, bueno, o sea, desde informática, ¿qué podemos aportar nosotros? Bueno, ciertas cuestiones de cómo implementar el producto, pero era necesario también que gente de ingeniería que participó ayudara, porque había un diseño más físico que había que darle forma, y ese es el conocimiento que ellos tenían. Después la gente de un área más de comunicación, de marketing, que tiene que ayudar en la venta de la idea, porque esto, de hecho, la evaluación final, el jurado está compuesto por diferentes actores de las áreas involucradas, y hay gente, y se valora no solo que el producto sea, si se quiere, un producto innovador, sino también la viabilidad que tiene para el productor. Y en esa viabilidad entra lo económico, entra cómo se comunica, cómo se va a comercializar, así que en ese sentido, varios perfiles pueden colaborar en estos equipos.
2: Y esto genera gran expectativa también, porque significaría un gran aporte para la producción local.
0: Sí, justamente en la reunión esta que tuvimos hace poco, muchos de los productores quedaron contentos con la idea, nos plantearon sus problemáticas. Eso también lo recopilamos junto con la gente de los dos ministerios, que son los que tienen los contactos, digamos, y que tienen el conocimiento también. Y la verdad que sí, o sea, que se explicó cuál es el objetivo del hackathon y qué es lo que podrían llegar a obtener, y se los invitó obviamente a participar también a los productores, porque eso enriquece mucho el desarrollo de las soluciones de todos los equipos. Y la realidad es que esa transferencia al medio, esa vinculación, es lo más valioso, si se quiere, de toda la experiencia.
2: Martín, ¿cómo van a estar conformados esos equipos? ¿Cómo va a ser la dinámica de trabajo?
1: La jornada, ¿cómo la programaron también? Como para saber el programa, ¿cómo diseñaron eso?
0: Sí, es al principio de la mañana. Bueno, hay una parte de acreditación, se hace una apertura básica donde, bueno, se van conformando los equipos, que es una cuestión ahí, en el momento. Generalmente los equipos son de entre 4, 5, 7 personas, una cosa así, porque va a depender mucho de cuántos sean los inscriptos, ¿sí? Y medianamente qué perfiles tengan. Se trata de generar equipos que sean relativamente equivalentes, o sea, que no haya equipos ni muy grandes ni muy chicos, cosa de que haya algún tipo de de equidad en la competencia, tienen ahí dos charlas iniciales que se suelen dar. Una es sobre cómo presentar una idea, cómo vender la idea en un pitch rápido, y después alguna que sea más orientada tal vez al sector productivo. El año pasado fue alguna cuestión rápida de piscicultura, este año va a ser algo de hidroponía, como para poner a todos en un contexto base. Y a partir de ahí se presentan los desafíos. Cada equipo tiene que comunicarnos a nosotros en la organización qué desafío es el que elige, y a partir de ahí empieza la competencia. Y hasta el momento en que terminan, que es el viernes a la tarde-noche, bueno, ellos tienen el tiempo para desarrollar esa idea. En algún momento se hacen diferentes controles, pero en general ellos tienen libertad de empezar a desarrollarla en ese momento. Obviamente se hacen algunas pausas, si se quiere, que ellos pueden tomarse o no. Si quiera seguir trabajando de largo, sigue, pero es para almorzar, para descansar un rato. Se van haciendo ese tipo de breaks, si se quiere, como para colaborar con el equipo, que no sea tan estresante la situación. Pero después es a como ellos quieran manejarse, y tienen el límite de horario para presentar la solución, la suben, y ahí entra a la fase de evaluación. Todos se exponen al final, que ahí también el otro día invitamos a todos los productores, y ahora aprovecho el espacio para también invitar a quien esté interesado, porque independientemente de que alguien no participe en el hackathon, si quiere ir a la exposición final, que suele ser va a ser, digamos, el día 25 más por la tardecita, ¿sí? Puede ir, la exposición esa es abierta, y va a ver a qué llegaron cada uno de los equipos, y quizás hasta va a haber productos que puedan interesarle y puedan querer adquirir para su emprendimiento productivo, porque también eso, los equipos después, esa idea es propiedad de ellos, ¿sí? Así que la pueden comercializar de la manera que la vean conveniente.
1: Así que bueno, y de la experiencia anterior, de la experiencia piscícola, ¿cómo fue la participación? ¿De qué zonas participaron? Y en este caso, del sector de hidroponía, ¿cuántos productores se acercaron también, o con los que tuvieron contacto para poder saber también los desafíos que tienen en ese sector, y que por ahí, a través de este desafío que es el hackathon, empezar a encontrar algún tipo de soluciones en estos equipos que se van a estar trabajando de manera interdisciplinaria, y bueno, y cómo, bueno, no podemos spoilear, ¿no?, los desafíos que van a tener, sí, ese día, pero sirvió de insumo, digamos, las experiencias que tienen en el sector productivo de hidroponía para poder plantear estos desafíos a los distintos equipos.
0: Sí, el año pasado tuvimos cerca de 10 grupos casi, creo que fueron 8 o 9, totalizando cerca de 60 personas compitiendo. En ese sentido hubo gente bueno, naturalmente nuestros alumnos de informática de Apóstoles, hubo estudiantes de exactas de las demás carreras del centro, digamos, hubo gente de ingeniería en alimentos, hubo gente de biología, de bioquímica, hubo gente de la regional Oberá, hubo tanto de la Facultad de Artes como de la Facultad de Ingeniería. Tuvimos participación de algunos estudiantes de forestales, ¿sí?, que se habían acercado porque hubo un hackathon previo y hubo algo de intercambio entre ambas sedes, digamos, entonces también participaron. Y este año, en la reunión con productores, hubo cerca de 20 productores de diferentes niveles, claramente, porque eso, en eso sí hay que reconocer que la invitación de los dos ministerios ayudó a tener un panorama amplio de no solo quien lleva años dedicándose a la hidroponía y en una de esas tiene una escala de problemas, que el pequeño productor que quizás está empezando o tiene su emprendimiento en curso y está remando, digamos, en el día a día, tiene otro tipo de problemas. Entonces, bueno, en ese sentido, entre esos 20 productores más o menos, hubo un buen mix que como decías, nos permitió conocer la realidad del sector en esas, con esas diferencias, y en base a eso sí estamos confeccionando los desafíos, que sí, obviamente sí, no los puedo compartir se develan ese día de la competencia, y bueno, y ahí estaremos expectantes a ver qué opinan también los productores durante el proceso, porque aunque no compitan, como dije antes, están invitados a participar, y todos quedaron que en algún momento de los dos días iban a hacer el esfuerzo para pasar.
2: Bien. Bueno, les deseamos todos los éxitos a, bueno, a quienes son parte de la organización y a los que van a ser protagonistas y que se animen a sumarse a esta iniciativa. Martín, muchísimas gracias por este tiempo.
0: No, muchas gracias a ustedes. Saludos y bueno, están todos invitados. Bueno,
2: gracias, hasta luego. Hablamos con Martín Rey, es coordinador de la licenciatura en Sistemas de Información, del módulo informática, allí está el Departamento de Informática de la Facultad de Ciencias Exactas, esto es en la ciudad de Apóstoles, donde se llevará a cabo el hackathon Hidroponía, Ideas que Cultivan, 24 y 25 de septiembre. Tienen tiempo, y esto, como lo decía Martín, está abierto a todos los que estén interesados, a los apasionados en el cultivo, en la hidroponía, estudiantes avanzados, profesionales, integrantes de empresas. Bueno, la idea es que se formen estos equipos con bueno, representantes de distintos sectores, para poder crear o ofrecer soluciones a los desafíos que se van a conocer ese día. La cita es en Apóstoles, en el módulo informática, por calle Pellegrini 269. Tienen tiempo hasta el mismo 24 de septiembre para inscribirse y presentarse allí.
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2: Semana pasada se desarrolló en la ciudad de Posadas el cuarto simposio de investigación.
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2: Nos decía la coordinadora de la agencia universitaria a cargo de la organización.

0: Hoy queremos compartir otras de las tantas historias y experiencias de estudiantes de la Universidad Nacional de Misiones que acceden a la posibilidad de cursar por lo menos un tramo de sus carreras en universidades de otros países. En este caso se trata de Nicolás Favero. Él es estudiante de Ingeniería Industrial de la Facultad de Ingeniería de la UNAM y accedió al programa PILA, que es el programa de intercambio latinoamericano. Está cursando en la Universidad Autónoma de Ciudad Juárez, es decir, que en estos momentos está en México. Muy buenos días, Nicolás, ¿cómo estás? Te saludamos Susana Babi y María Cristina Miño aquí desde la radio de la UNAM de Misiones. ¿Cómo estás?
1: Muy buenos días, ¿cómo estás? ¿Todo bien por acá?
2: Bueno, ¿cómo estás? Bueno, Nicolás, ayer cuando nos contactamos te preguntábamos, ¿no? Por la ciudad, ¿cómo te recibieron? ¿Desde cuándo estás? Y bueno, y también contarnos cómo fue que te enteraste de este programa de intercambio y cómo fue el proceso también para aquellos chicos y chicas que por ahí están pensando, ya que está abierta la convocatoria al programa de movilidad también virtual, que es otra de las posibilidades que tiene este programa, para que se puedan animar tanto en la instancia virtual o en la instancia presencial a este desafío, ¿no? De ir a otra universidad a conocer y a estudiar.
1: Sí, perfecto. En primer lugar, me gustaría arrancar agradeciendo a la Universidad Nacional de Misiones por esta oportunidad, que es una oportunidad única, la verdad, increíble. Y a la gente de la UACJ también por recibirme. La verdad que la gente acá me sorprendió mucho. Son muy receptivos, son súper buena onda con los inmigrantes, porque es una ciudad que está acostumbrada a recibir gente de afuera, debido a que es una industria altamente industrial, o sea, una ciudad altamente industrial. O sea, es top 1 de Latinoamérica en cantidad de industrias. Por eso fue que dentro de los lugares que tenía para elegir, elegí esta ciudad. Y la verdad, están bastante bueno. Muy buena, la verdad. Recomiendo a cualquiera que tenga la posibilidad de hacerlo que se anote el programa. En el programa fue por de PILA, era por concurso dentro de toda la universidad. Había un solo cupo para venir y bueno, se seleccionaba por distintos criterios. Yo creo que en mi caso lo que hizo la diferencia fue haber participado de tantos proyectos antes, en proyectos de extensión y de investigación, fueron lo que sumaron un plus al puntaje para poder ser seleccionado.
2: Y bueno, y contame con qué expectativas te habías ido, Nicolás, y bueno, ¿qué conocías anteriormente de Ciudad Juárez y de esa universidad especialmente?
1: Sí, bueno, yo la verdad es que tenía unas expectativas muy altas, justamente por el tema de la relación que tiene la ciudad con mi carrera. Y si bien no conocía nada, porque nunca había estado en México tampoco, por ahí al principio muchas personas, como que yo le contaba que me iba a ir de intercambio y como que no se lo tomaban muy bien, como que tené cuidado porque no sabes cómo es allá y así.
2: Los prejuicios de la ciudad por las series y demás, por eso te consultaba también.
1: Sí, existen muchos prejuicios, la verdad, pero yo desde que he llegado, bueno, llevo más de un mes, ya voy para un mes y 2 semanas, y desde que llegué, la verdad es que la ciudad en ningún momento me sentí inseguro, incluso se siente a veces hasta más seguro acá que algunas veces en Argentina.
2: Y vimos que pudiste...
1: No hay inseguridad, no hay... Incluso, bueno, lo que sí noté, por ahí al principio me llamó la atención, hoy en día también estoy acostumbrando de a poco, hay mucha presencia de autoridades policiales y militares, o sea, es una zona que está bastante...
2: Militarizada.
1: Cuidada, sí, o sea, como que está bastante protegida, se siente bastante protegida.
2: Y bueno, ¿y cómo es un día en la universidad? ¿Qué diferencias encontraste, digamos, en el cursado por ahí en ingeniería acá en la Argentina y en tu instancia allí de en la Universidad de Juárez.
1: Sí, bueno, mis días, yo acomodé todas mis clases para que sean, bueno, lo primero que de diferencia es que acá tienen las materias, no son un plan fijo, sino que son se eligen, se van eligiendo por créditos. Entonces cada uno se arma el plan a su medida, a sus gustos, o también con las materias optativas. Y bueno, cuando elegí las materias que elegí, me acomodé los horarios para que sean todo por la tarde, porque me queda mejor ese horario para estudiar. Y me quedaron todas las mañanas libres, entonces aprovecho para ir a entrenar. La OCE también te ofrece todo lo que es para lo que uno quiera entrenar en cualquier deporte. Yo elegí particularmente natación, porque es un deporte que me gusta. Entonces, por las mañanas me voy a entrenar natación en la pileta olímpica que ofrece la uni. Y vuelvo a la casa, o bueno, es la casa que estoy viviendo, es una casa compartida entre estudiantes de intercambio. Somos seis estudiantes de intercambio que venimos de distintos países. Somos tres de Argentina, dos de Colombia y uno de Brasil. Y la verdad es que bastante bien, o sea, aprovecho la mañana para entrenar, la tarde me voy a excursar. La universidad, lo otro que me llama la atención, bueno, es el tamaño, o sea, la cantidad de gente que hay acá. Porque solo en Ciudad Juárez existe la misma cantidad de habitantes que existe en todo Misiones. Entonces, es, para mí fue como pasar a vivir a una ciudad mucho más grande con mucha más gente.
2: Y bueno, recordar también a la audiencia la carrera que estás cursando en Oberá también, contarles un poco acerca de en qué año estás y eso también para
1: sí,
2: poder saber.
1: Yo actualmente estoy cursando la carrera de Ingeniería Industrial. Ya estoy cursando casi las últimas materias, estoy haciendo materias de quinto año ya, y bueno, las que vine a hacer acá también son ya materias de último año, y cuando vuelvo me queda hacer la tesis y rendir un par de materias más, ya terminando para diciembre de 2027.
0: Queríamos preguntarte también, Nicolás, y quizás es pronto porque estás viviendo un momento hermoso y que seguramente querés que ese recuerdo, esa experiencia, bueno, permanezca ahí, pero proyectándote hacia el futuro, ¿cuál es tu sueño?
1: ¿Cuál es mi sueño? Y la verdad es que no tengo bien definido un... O sea, obviamente mi primer sueño acá a corto plazo es recibirme, poder terminar la carrera y poder conseguir un trabajo relacionado a mi carrera. Pero justamente por eso mi sueño es poder desarrollarme, o sea, aprender, o sea, acá estoy aprendiendo muchas cosas y que me gustaría llevar para poder generar algún cambio allá en mi país, en la universidad, poder generar un impacto positivo en la sociedad y más que nada poder desarrollarme también laboral profesionalmente. Y bueno, eso. No tengo definido algún, por ejemplo, lugar donde viviría, si me volvería a ir o me quedaría, eso no lo tengo claro tampoco.
0: Bien.
1: Pero sí me gustaría poder todas las cosas positivas que me lleve acá para generar un impacto positivo allá.
2: Nicolás, te consultábamos también de la parte cultural, qué experiencias ya pudiste tener y qué te decían también, si compartís con tus otros compañeros de con los que estás conviviendo, digamos, que decís que bueno, hay tres argentinos, un colombiano y un brasileño, con qué actividades estuvieron compartiendo, saliendo, qué les sugirieron también que tenían que conocer sí o sí ahí del lugar, si nos podés contar esa parte cultural también.
1: Sí, en ese punto la UNCFUT está muy bien organizada porque cuenta con una red de intercambio estudiantil, que son estudiantes que ya se fueron desde aquí de la UACJ hacia otras partes del mundo, y ellos se encargan de organizar actividades para salir a conocer la ciudad, para ir a actividades así que sean culturales. Justamente he ido a, bueno, ahora este fin de semana, el último que fuimos, a un museo así que parece como un estilo Tecnópolis, por así decirlo, acá en la ciudad. También nos llevaron a conocer un rodeo, porque como estamos acá en el norte, es una zona así como ganadera, entonces tiene mucha cultura de esto del rodeo. Y después salir a conocer la ciudad, la verdad que conocí muchas personas muy buena onda, súper copadas, que te reciben con los brazos abiertos en la casa. Me hice amigos de la uni, justamente de esta red intercultural, y también compañeros de la universidad que no son parte de esta red, pero que igual son súper receptivos al contarles, no, vengo a intercambio a Argentina y eso. Te llevan a conocer su casa, te presentan a su familia, para que uno también, ahora este fin de semana, por ejemplo, me invitaron para ir a conocer un 15 típico acá en México, para ver cómo es la diferencia entre Argentina y acá.
2: Así que está a full.
1: Sí, no, desde que llegué no paré, la verdad. Yo, mis horarios tengo acomodado de lunes a jueves, los viernes tengo libre, por suerte. Entonces, de viernes a domingo aprovecho a salir y conocer todo lo que pueda. También me fui a Casetita, un pueblo que se llama Samalayuca, que queda en el medio del desierto, que es un pueblo chiquito, pero que justo se organiza la fiesta de las hortalizas ahí, que es como que, bueno, es un baile típico y así, con banda, muy lindo. Y bueno, lo que nos decían la gente de acá de México es que nos tocó una muy buena época, porque este segundo semestre es donde están todas las actividades culturales en México. Ahora, justamente hoy, ayer y hoy no tuvimos clases presenciales, tuvimos clases virtuales porque estaban decorando la universidad. Acá pasa lo gracioso que es, al igual que en Oberá, está la Universidad de Ingeniería en el mismo campus junto con la Universidad de Arquitectura, Artes y Diseño. Y bueno, los chicos de arte son los que se encargan de decorar toda la universidad, y o sea, todo el campus, para hoy festejar el Día de la Independencia. Acá le dicen el grito, pero sería como nuestra revolución, como nosotros festejamos ya la revolución y la independencia, sería lo que se festeja acá, que es como una fiesta así súper mexicana, que está ya la ciudad siempre en todos lados donde voy, hace como una semana o dos. Sí, todo está decorado con banderas, con cosas típicas. Y bueno, justamente hoy es el evento y mañana es feriado acá. Y bueno, acá le llaman el grito, pero porque es como el grito de la revolución, para recordar.
2: Ah, sí. Bueno, Nicolás, así que a full con la parte cultural también. Y bueno, contanos, ¿qué le dirías a los chicos y a las chicas que por ahí están pensando, te están escuchando, para, según todo lo que estás viviendo también, ¿qué les incorporaría a los estudiantes en su formación, tener esta experiencia de intercambio en otra universidad?
1: Yo lo que le diría es que aprovechen, porque estas oportunidades realmente son únicas, y que la UNAM brinde esto es muy bueno, es muy positivo. Que no tengan miedo, la verdad, puede haber, o sea, que no lo piensen tanto. Si tienen ganas de hacerlo, que se metan. Obviamente, para eso exige tener, o sea, buenas notas, exige participar en proyectos de extensión, de investigación, para generar ese plus, porque como es tan deseado o solicitado, solo hay un cupo. Entonces, solo pueden ir los que se destacan. Entonces, que aprovechen a meterse en todo lo que puedan de la UNAM y aprender, porque esto es la verdad que te abre salir a conocer el mundo, salir de la zona de confort, te abre la cabeza, te hace conocer otras realidades, te hace ver el mundo de una forma distinta. Me pasó mucho también que me preguntaban si eres, porque por redes sociales también pasan mucho, de que me decían, ¿es cierto que entre argentinos y mexicanos no se llevan bien? Y así, porque veían, no sé, cosas del mundial o cosas así de por redes sociales. Yo con todo el mundo hablaba y le digo, no, no es cierto. O sea, en la vida real es distinto. No, somos hermanos latinoamericanos y la verdad es que yo tengo más de cosas buenas que decir sobre la ciudad y sobre la gente. y que no tengan miedo, porque por ahí mi experiencia personal era, yo por ahí al principio no se lo conté a gente, se lo conté solo a los más cercanos, pero ya cada vez que se acercaba la fecha, sí, como que lo iba contando, y siempre la reacción era como 9 de cada 10 personas me decían, no, estás re loco, ¿cómo te vas a ir allá? Y así,
2: claro, los prejuicios de la ciudad, ¿no?
1: Sí.
2: Cómo se configura también en las narrativas de los medios de comunicación, cómo se configura también esa creencia, ¿no? Que ya por eso cuando veíamos y te escuchábamos, que bueno también poder tener otra mirada desde alguien que está ahí en el lugar, ¿no?
1: Sí, completamente.
2: Ajá. Y bueno, Nicolás, contanos hasta cuándo vas a estar y hasta cuándo es tu instancia de intercambio.
1: Sí, el intercambio es un semestre. Acá el semestre va hasta el 20 de noviembre. Pero yo voy a estar hasta el 30 de noviembre, o sea, me quedo 10 días más después de que terminen las clases para, bueno, aprovechar, o sea, recorrer o lo que surja, de conocer un poco más.
0: Bien.
1: También estando acá me surgió, me conocí gente que está metida en el capítulo estudiantil, que sería como la Organización de Estudiantes de Industrial, como nosotros ya tenemos el AREI, que se llama ICIA. Y también fueron súper receptivos y me invitaron para ir a un congreso que se va a hacer ahora en octubre, para la última semana de octubre. Y que esos eventos también están muy buenos, aprovecho para también decirlo. Yo allá he participado de 2 congresos de CAEI. Y bueno, ahora me invitaron a participar en lo que sería el CAEI, pero de acá, el de México.
2: Sería el congreso organizado por estudiantes de la carrera de Ingeniería Industrial.
1: Sí, Congreso Internacional de Ingeniería Industrial, de Estudiantes de Ingeniería Industrial.
0: Nicolás.
1: Que eso también, tener un club, porque uno aprende, puede charlar con gente que ya es especialista en su área, que te da otra mirada de la carrera, que te motiva a decir, yo también podría hacer eso.
2: Y los contactos también que genera, y que podés también traer ese plus acá a la carrera de ingeniería,
1: sí,
2: ¿no?
1: Sí, completamente. Yo desde que llegué con la mentalidad de hacer todo el networking que pueda, y la verdad que hasta ahora va bastante bien. Conocí gente, bueno, de todas las carreras, de todas las edades. También, bueno, justo se dio la casualidad que uno de los amigos

0: Y son pagas, en comparación con Argentina, que duran menos tiempo, pero sin paga. Como son industrias tan grandes, acá principalmente hay industria automotriz y de autopartes, son muy reservadas. O sea, por ejemplo, no, es difícil conseguir una visita técnica acá, porque
1: Claro.
0: existe mucho sector profesional y que no quieren compartir cómo hacen las cosas, porque me
1: Hay mucha
0: explicaba que hace un par
1: competencia.
0: de, o sea, hoy en día está tranquila la situación, pero hace un par de años sí hubo como mucho espionaje empresarial y ese tipo de cosas. Entonces, como son bastante reservadas las industrias acá, es difícil acceder cuando
1: Claro,
0: uno no
1: no.
0: es para por trabajo específicamente.
1: No se podría ir de visita como hacen las visitas acá técnicas o en los congresos,
0: Claro.
1: también las posibilidades que
0: Sí,
1: brinda.
0: sí,
1: Así que bueno.
0: sí. Sí. Es muy difícil. Entonces, bueno, gracias a hacer así conocido, a hacer contactos, estoy gestionando para poder hacer esas visitas.
2: Bien. Nicolás, un placer charlar contigo. Muchísimas gracias por este tiempo. Sabemos que es muy tempranito
1: Sí, te hicimos madrugar.
2: en México. Tenemos 3 horas de diferencia. Te agradecemos un montón. Te deseamos el mayor de los éxitos. Que puedas disfrutar y aprovechar al máximo esta experiencia de intercambio, de movilidad internacional en la Universidad Autónoma de Ciudad Juárez. Muchísimas gracias.
0: Muchísimas gracias a ustedes y de nuevo me gustaría agradecer a ambas universidades por esta posibilidad y al programa TILA por generar este intercambio.
1: Bueno, muchas gracias.
2: Gracias, hasta luego.
1: Hasta luego.
2: Hablamos con Nicolás Favero, estudiante de Ingeniería Industrial de la Universidad Nacional de Misiones, desde Ciudad Juárez, México, compartiendo su experiencia, sus vivencias, bueno, todo lo que está aprovechando y disfrutando a pleno en el marco de esta beca que accedió del programa de intercambio latinoamericano PILA a través de nuestra universidad y va a permanecer hasta fines de noviembre en México.

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1: Ocho de la mañana, 54 minutos, y para completar la información hablábamos hace minutos nada más con Nicolás, que es estudiante de la Facultad de Ingeniería de nuestra universidad, que está en México, que accedió al programa de intercambio latinoamericano PILA, una beca, y bueno, va a permanecer allá cursando materias hasta prácticamente fin de año, hasta fines de noviembre. Recordarles que siempre se abren estas convocatorias y tienen que estar atentos, atentas, sobre todo con publicaciones que se realizan en la misma página web del programa pila.lat, o si no, lo buscan en Google. También están las redes sociales del Consejo Interuniversitario Nacional del CIN, que ha publicado que está abierta la convocatoria ya para quienes quieran postularse para el primer semestre del 2027 sería, en este caso, Programa Intercambio Académico Latinoamericano PILA Presencial, primer semestre 2027, postulación y selección de estudiantes hasta el 30 de octubre de este año. Para esta convocatoria, los intercambios presenciales se realizan entre universidades de Argentina, Colombia, México, Brasil, Paraguay y Uruguay. La recomendación, acercarse a la universidad, bueno, de la cual ustedes sean parte, en este caso nuestra universidad, para poder obtener más información, y si no, visitar la página web programapila.lat. Así que bueno, de forma permanente siempre están y se publica de forma detallada también, así que a no tener miedos, a animarse a estos desafíos, a estas experiencias que permite, bueno, nuestra universidad, las universidades públicas, estos espacios de formación, de intercambio y de movilidad a nivel internacional.
2: Acá en la Universidad de Misiones tienen la cuenta también de la RIEIR, la red de internacionales de nuestra universidad, y es unam.internacionales, así que allí también pueden encontrar toda la información para este tipo de programas que no solamente son para estudiantes, sino también para docentes de la universidad.
1: Y a veces son convocatorias virtuales y otras presenciales, así que bueno, hay para todos. Para cerrar, María Cristina, una invitación a una actividad que se va a realizar en la Plaza 9 de Julio de la ciudad de Posadas esta mañana, seguramente en minutos nada más, y esto es en el marco del Día Mundial para la Prevención del Suicidio, que hemos estado hablando también en nuestro programa a partir de los espacios también de escucha que ofrece nuestra universidad, bueno, las distintas unidades académicas. En este caso, la Comisión para el Abordaje Integral del Suicidio de Misiones va a realizar hoy martes 15 una jornada de reflexión en la Plaza 9 de Julio de 9 a 12 horas. Se busca promover un espacio también de diálogo para la prevención, fortalecer los vínculos comunitarios como herramienta para el cuidado de la salud mental. Esta jornada, como les decía, se inicia a las 9 hasta las 12 horas, así que bueno, quienes pueden acercarse. Se realiza bajo el lema "El silencio no protege". La convocatoria invita a la comunidad a participar de este espacio destinado al encuentro, la escucha y la construcción de lazos de acompañamiento. Va a contar con la presencia de, bueno, autoridades provinciales, locales. Van a haber stands, intervención cultural a cargo del ballet de adultos mayores de la Municipalidad de Posadas. Al cierre, la banda de música del Servicio Penitenciario Provincial y una transmisión en vivo también con invitados especiales a través de la Dirección de Políticas Estudiantiles. De esta manera nos despedimos, les deseamos buen resto de jornada. Ya viene Raúl Ataliba con toda la información deportiva.
0: 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Diseño gráfico, Merceditas Abelardo. 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
1: Hola, hola, ¿qué tal? Muy, pero muy buenos días. Les damos la bienvenida a un nuevo capítulo de Show Sport. Esta propuesta que lo hacemos de lunes a viernes de 9 a 11 de la mañana aquí por la 98.7, la radio de la Universidad Nacional de Misiones. 9.5 minutos la temperatura actual en la capital provincial, 16 grados la humedad, 66%. Y el primer tema deportivo que vamos a abordar en este programa está relacionado al karting, porque la sexta fecha del Campeonato Misionero de Karting en pista presentó un gran espectáculo el pasado domingo en el kartódromo La Roca, en la localidad de Gobernador Roca, con carreras parejas y maniobras arriesgadas que sirvieron para delirar al público presente. La esperada categoría seniors cerró el capítulo con una cambiante carrera. En el primer lugar quedó en manos de Valentino Mative, mientras que Lautaro Gritti se quedó con el segundo puesto. El podio lo completó Bautista Bustos, que de esta manera achicó la brecha de distancia con el líder Renato Longarzo Scanata, que en esta ocasión ocupó el cuarto lugar. Y para conocer pormenorizados detalles sobre lo que fue esta competencia, vamos a dialogar seguidamente con el triunfador de la categoría seniors, Valentino Mative. Buen día, Valentino, ¿cómo te va?
2: Buen día, Raúl, buenos días a todos los que nos están escuchando. La verdad que muy contentos con el triunfo logrado el fin de semana, así que bueno, vamos a seguir trabajando para poder seguir manteniéndonos así. El segundo podio consecutivo que hacemos, la segunda victoria, así que bueno, contentos con eso también.
1: Bueno, queremos conocer todos los detalles de esta vibrante competencia que hicieron, de alguna manera brindaron un espectáculo muy, pero muy bonito en el kartódromo de Gobernador Roca. Contanos los detalles, ¿utilizaste algún tipo de estrategia? ¿Cómo se comportó el karting a lo largo del fin de semana?
2: La verdad que fue un fin de semana complicado, muy difícil, muy competitivo, donde estuvimos peleando casi todo el fin de semana con Facundo Bustos, que fue el que hizo la pole el día sábado. Sí, sí. Nosotros nos quedamos a una décima y después el día domingo en la serie clasificatoria había largado segundo, largo bien, corrí toda la carrera atrás de él. Un circuito difícil para pasar, se me hizo muy complicado encontrar el hueco en la serie. Así que bueno, un poco analicé las posibilidades que había en los lugares donde podíamos adelantar para la final. Claro. Así que bueno, la final largo segundo y pude aprovechar un error en la primera vuelta de Facundo Bustos. Uh-huh. Que ahí rápidamente pude ejecutar la primera posición y después también él me hace la misma maniobra, donde también tuve la suerte de poder defenderme bien y seguir manteniendo la punta de la carrera, ¿no es cierto? Después, bueno, desafortunadamente Facu tuvo un problema en el karting en la vuelta 14 ya. Uh-huh. Que fue ahí donde él tuvo el abandono y yo era con más tranquilidad, veníamos escapados del tercero, que en este caso era Lautaro Gritti. Bueno, ahí ya un poco más tranquilos pudimos terminar la carrera, ¿no?
1: Bien, ¿es muy estrecho el circuito para el sobrepaso?
2: Es bastante estrecho y también no tiene frenajes muy pronunciados, digamos. Las dos curvas rápidas que tiene son rápidas y después los frenajes son todos muy trabados y como dijiste vos, también la pista es un poco angosta, entonces no se presta para tantas maniobras, por así decirlo.
1: Perfecto. ¿Y qué problema tuviste el día sábado con el karting?
2: Bueno, el día sábado en la clasifica teníamos un karting contundente, pero se me salió el escape, la mitad del escape para atrás se me salió y ahí perdimos un poco de potencia, en donde no pudimos lograr clasificarnos primero, pero sí pudimos y nos alcanzó para el segundo puesto, que quedamos a una décima, ¿no es cierto? Claro. Así que bueno, la idea era poder llevarnos todo el fin de semana, pero bueno, Facu Bustos demostró también estar contundente como nosotros y la verdad que fue un linda fin de semana con él.
1: ¿Qué pasó con Renato Longarzo? ¿Quedó en el cuarto lugar? ¿No se comportó bien su máquina?
2: Por lo que estuvimos hablando en los box y por lo que se estuvo escuchando también, aparentemente tuvo o está teniendo un problema con las gomas. Ajá. Ya desde la fecha pasada no están encontrando el karting y bueno, están un poco, se han perdido un poco también. Así que bueno, por suerte para mí, ¿no es cierto? Se perdieron un poco y pudimos descontar un poco de puntos en el campeonato, pero bueno, creo que lo van a encontrar rápidamente y van a volver a ser competitivos como lo fueron todo el año, ¿no?
1: Bueno, las dos últimas competencias tuviste en el primer lugar, esto habla a la clara de que le estás encontrando la vuelta a esta categoría, digamos, en esta temporada, y la próxima competencia será en un lugar, en un circuito a confirmar por la FEMAT. Veremos qué es lo que ocurre, cuándo y dónde se va a llevar a cabo esta actividad, ¿no?
2: Tal cual. He tenido un poco de mala suerte durante el principio de año. La primera fecha se me había roto el motor, la segunda sufrí una exclusión en la técnica, la tercera había tenido un problema con el eje trasero del karting, donde pude terminar, pero terminé en la posición 13. La cuarta fecha, bueno, no estuve presente por un tema personal, y ahí fue donde la quinta en Posadas pude ganar, y ahora la sexta fecha otra vez lograr la victoria, que es muy importante en lo anímico también, ¿no es cierto? Así que bueno, ahora creo que estamos a la expectativa. Aparentemente se va a correr en Oberá y quieren terminar el campeonato en Roca nuevamente, así que ya nos estamos preparando con esa pequeña información que tenemos para ir laburando y poder

0: ganar las últimas dos, que claro, eso es lo que nos va a poder mantener ahí arriba y poder pelear por el campeonato, ¿no es cierto?
1: Claro, la próxima fecha sería la séptima. Parece que va a ser especial con pilotos invitados. ¿Esto les beneficia, les perjudica?
0: En nuestro caso, nuestra categoría ya ha tenido fecha de invitados. Sí, hay otras categorías que están faltando hacer esa fecha especial, así que bueno, va un poco más por las otras categorías y no tanto por la nuestra. En nuestro caso va a ser una fecha normal y tiraremos todo para poder llevarnos todo el fin de semana y poder estar y sumar un poco más fuerte para la última fecha, que la última fecha es puntaje y medio. Así que bueno, eso también nos anima un poco y nos deja un poco más cerca de la punta del campeonato para poder pelear la última fecha y esperar el resultado de Longarzo y de los demás competidores para ver cómo terminamos.
1: ¿Vas a tener que cambiar los neumáticos o todavía tenés la posibilidad de continuar con las mismas?
0: En mi caso, yo puse cubiertas nuevas esta fecha. Por suerte hemos funcionado bien, no como otros competidores, así que bueno, también contento con eso, que sabemos que con las cubiertas que tenemos que correr hasta fin de año se encuentran en buenas condiciones y con buen ritmo también que hemos demostrado este fin de semana, ¿no?
1: ¿El circuito de Oberá, en el caso de que se corra allí, te va a beneficiar seguramente?
0: Posiblemente sí, la verdad que son unas gomas, con respecto a las gomas, son unas gomas muy muy parejas, no suelen tener mucha ventaja o diferencia de tiempo entre una usada y una nueva. Pero bueno, lo que sí creo que va a ser una ventaja poder correr en casa y estar acá con mi gente, con mi familia, con mis amigos que siempre están apoyando y creo que va a ser un fin de semana especial también.
1: Bueno, Valentino, felicitaciones por este triunfo. Estamos siguiendo de cerca todo lo que tiene que ver con el karting misionero. Vos ya has ganado en dos oportunidades consecutivas, las dos últimas, así que estás de buena racha. Veremos si podés mantener y de alguna manera luchar por este campeonato en esta temporada. Felicitaciones y hasta cualquier momento.
0: Bueno, muchísimas gracias Raúl. A vos y a toda tu gente por siempre estar siguiendo al karting y por siempre tenerme en cuenta y hacer el llamadito después de cada triunfo. Así que bueno, agradecido con vos, con toda la gente que trabaja para mí, mi motorista, mi papá que siempre está apoyándome. Así que bueno, muy contento y espero.
1: ¿Querés dar a conocer
0: volver a encontrarnos juntos de vuelta?
1: ¿Querés dar a conocer tus sponsors de alguna manera para colaborar con ellos?
0: Bueno, hoy en día mi principal sponsor que es Adolfo Sartori, la verdad que me está dando una mano muy grande y bueno, es el único que tengo hoy en día con proyección a futuro también y con ganas de hacer un proyecto para el nivel nacional para el año que viene, así que bueno, hoy enfocado en lo que es el karting, pero creo que dentro de muy poquito tiempo ya vamos a estar organizando y tocando puertas para poder ir afuera a correr, así que bueno, trabajando en eso también.
1: Buenísimo, Valentino, que se te dé todo esto que estás proyectando,
0: ¿eh? Bueno, muchísimas gracias y te voy a repetir, gracias a vos y a todo el equipo por tenernos en cuenta nosotros también.
1: Bien, Valentino, chao, hasta luego.
0: Nos vemos, chau, chau.
1: Ahí estaba Valentino Mative, el flamante ganador de esta categoría seniors en este circuito de Gobernador Roca que se llevó a cabo el pasado fin de semana. Bueno, una competencia bastante peleada. Él tuvo la suerte de solucionar los problemitas que se le presentaron el día sábado con el tema del caño de escape y a partir de allí, bueno, ha logrado un triunfo muy, pero muy importante. Las dos últimas competencias fueron para Valentino Mative y usted lo tuvo aquí en Show Sport. La hora en la Argentina en estos momentos, 9:15 minutos. Vamos a hacer una pausita y ya volvemos.

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1: En la Argentina, vamos a hablar de natación, porque la delegación de natación del Club Capri de Posadas volvió a brillar en el ámbito internacional, tras completar una destacada actuación en la Copa 105 Aniversario del Club Deportivo Puerto Sajonia, disputada en Asunción del Paraguay. El certamen, que reúne anualmente instituciones de primer nivel de Brasil, Paraguay y Argentina, sirvió como un exigente banco de pruebas para el equipo Azzurro. En una competencia caracterizada por su alto nivel técnico, los nadadores misioneros lograron subirse al podio en múltiples disciplinas individuales, ratificando su crecimiento deportivo de cara al resto de la presente temporada. La cosecha de medallas tuvo como puntos más altos las actuaciones de Joaquín Uliana, campeón en 50 metros mariposa y subcampeón en 50 metros pecho. Genaro Martínez, ganador de los 200 metros mariposa y tercero en 100 metros pecho, y Sofía Uliana, quien se adjudicó el primer lugar en los 200 metros libre. Por su parte, Joel Morínigo firmó una de las presentaciones más completas de la delegación al sumar 4 podios. Fue segundo en 200 metros combinados, logró un segundo puesto también en 50 metros pecho y en 200 metros pecho, además de obtener el tercer puesto en 100 metros pecho. La nómina de premiados se completó con importantes aportes en distintas modalidades, tal es el caso de Dylan Go en 100 metros como en 200 metros de espalda, mientras que Francesca Giorgio se colgó la medalla de plata en 100 y 200 metros pecho. En las pruebas de velocidad, Thiago Lapitz finalizó segundo en 50 metros libre y tercero en 100 metros libre, y el tiempo que Benito Espiro Barone completó el medallero Azzurro con un tercer puesto en 50 metros pecho. Realmente interesante lo realizado por los nadadores del Club Capri, que una vez más han competido en Asunción del Paraguay con muy, pero muy buenos resultados. En esta oportunidad, en el marco de la Copa 105 Aniversario del Club Deportivo Puerto Sajonia, que se llevó a cabo en Asunción. La hora en la Argentina, 9:22, pausa.

0: 9:26 minutos y llegó el momento de hablar del fútbol femenino, porque Guaraní Antonio Franco logró una nueva victoria el pasado fin de semana. Le ganó a Sportivo El Dorado en el cotejo revancha por la tercera fase del torneo regional federal amateur. En esta oportunidad fue por 3-2 en un global 7-2 favorable al equipo de Villa Sarita. En el partido de ida, recordamos, la franja le había ganado 4-0 a su rival para adjudicarse de este modo la etapa provincial y acceder a la ronda final de la región litoral norte, donde deberá enfrentar a Sarmiento de Resistencia, a Sol de América de San Miguel y San Martín de Formosa. Y una de las protagonistas del equipo de Villa Sarita fue Brenda Bochler, a quien la tenemos en línea. Buen día, Brenda. Con el triunfo logrado el domingo han demostrado una vez más que son las mejores de la provincia y ahora van por más. ¿Es así?
1: Hola, buen día, Raúl. ¿Cómo estás? En primer lugar, bueno, como siempre, agradecida por el espacio que nos permitís siempre en tu programa. Uh-huh. Y sí, como decís, estamos muy contentas por el triunfo que logramos. Es la tercera vez que ganamos en la etapa provincial, digamos, dentro del regional. Uh-huh. Y bueno, lo que más cuesta es mantenerse en ese lugar, sostenerse a través de los años es difícil.
0: Ajá. Bueno, pero ustedes tienen un equipo consolidado, hay varias chicas experimentadas, los resultados casi siempre los acompañan. A nivel provincial por lo menos no hay problema, pero ahora van a tener que competir a nivel regional, algo que ahí ya se complica un poquito más, ¿no?
1: Sí, realmente teniendo en cuenta que van a estar los representantes de cada provincia, digamos, los ganadores de cada provincia, uh-huh. Se hace un poco más difícil. Y bueno, lo único que nos preparamos es física y mentalmente para poder estar a la altura de los compromisos que vamos a tener. Uh-huh. Vamos a jugar sin ser este fin de semana, el próximo. Uh-huh. Tenemos dos partidos que tenemos que sacar adelante para poder hacernos con el objetivo.
0: Claro, esos partidos son contra el equipo de Formosa y el de Tucumán.
1: Va a ser contra el equipo de Formosa, que ya está esperando. Sí. Y después hay una llave que se está por definir. Ah. que tiene a Resistencia y, si no me equivoco, a Corrientes.
0: Ajá, perfecto. Bueno, ¿conocen algo de estos rivales? ¿Ustedes ya compitieron, ya se enfrentaron en alguna oportunidad?
1: El tema es que, viste, por ahí los conjuntos se arman como un selectivo en general. Ajá. Entonces por ahí sabemos que sí hay algunas chicas a las que ya enfrentamos en algún momento. Claro. Y bueno, y tratamos de prepararnos, viste, viendo partidos de los rivales. Ajá. Y queriendo ver más o menos cómo juegan, cuál es el planteo que hacen. Uh-huh. Y bueno, lo hacemos individualmente, pero también el profe lo hace de manera personal y, claro, y arma los planteos de acuerdo a lo que conocemos de los equipos.
0: Perfecto. Brenda, vos el año pasado tuviste un serio problema de una lesión. ¿Tuviste problema en uno de tus brazos, en el codo, puede ser?
1: Sí, me saqué del lugar el codo derecho. Uh-huh. En un entrenamiento, estábamos entrenando en la UNAMI y me saqué del lugar con una luxación. Ajá. Completa.
0: ¿Ya superaste ese problema?
1: Sí, estuve un mes afuera de las canchas, uh-huh. También en un momento bastante importante porque estábamos en competencia, estábamos esperando que se defina la final justamente del torneo regional. Uh-huh. Y bueno, fue duro mentalmente sobre todo porque uno se prepara siempre para competir, para estar, para acompañar al equipo y estar afuera por una lesión es difícil. Claro. Pero gracias un poco a mis compañeras, al profe que siempre me apoyó, me alentó y me arrastró a salir del miedo, sobre todo de volver, pude volver y pude estar en la final. Claro. claro. Del regional del año pasado.
0: Bueno, en esta final a nivel provincial ganaron 4-0 cómodamente en el partido de ida, y en el de vuelta fue 3-2, fue algo más ajustado, donde Belén Ruiz Díaz, su compañera de equipo, convirtió 2 goles y el otro fue convertido por Cindy Franco. Contanos cuáles fueron las alternativas que han tenido que sortear en esta oportunidad para vencer a este equipo del Dorado.
1: Sí, en realidad en la ida tuvimos un partido un poco más cómodo si vemos el resultado, uh-huh. aunque también fue duro. Uh-huh. En la vuelta se suman muchas cosas, digamos. Se suma el viaje que hay que hacer, uno llega a la cancha un poco contracturado por ahí, uh-huh. y otra cuestión es que el rival siempre juega, digamos, el rival siempre te quiere ganar, claro. Y al jugar de local con su hinchada, yo creo que se hizo sentir eso, digamos, que ellas querían ganar, el rival quería ganar, pero bueno, nosotras siempre tratamos de hacer nuestro juego, tratamos de poner la pelota en el piso. No se pudo todo el partido, ajá. pero tuvimos momentos que logramos hacer lo que queríamos y convertimos los goles, digamos, para traernos la victoria, que es lo que siempre queremos. O sea, nosotras, por más de que hayamos ganado en la ida, fuimos a buscar la victoria en la vuelta, porque es lo que nos representa, digamos, es lo que siempre queremos lograr.
0: Ajá. ¿Qué les dice Tuti Buede a ustedes en cuanto al rendimiento? ¿Les exige? ¿Él ya sabe cómo ustedes se mueven dentro del terreno de juego? Contanos esos aspectos que es muy importante, principalmente para levantarles el ánimo, cuando, por ejemplo, ustedes comenzaron perdiendo este partido ante las chicas del Dorado. ¿De qué manera influye, en este caso, las palabras del director técnico detrás de la línea de cal?
1: Sí, el profe, realmente el trabajo que hace es más que nada durante los entrenamientos. Yo creo que nosotras, el profe trata de que lleguemos con una idea clara de juego previo al partido, y durante el partido corrige cuestiones muy específicas, digamos. Tuti es una persona muy exigente, siempre... O sea, su lema es siempre se puede un poco más. Claro. Entonces, yo creo que el secreto está en la preparación previa que hacemos, y al partido nosotros llegamos ya a hacer lo que practicamos, digamos. Es una demostración de lo que trabajamos previamente. Ajá. Y para Tuti, lo más importante es la preparación física. Ajá. Ahora justamente nos está ayudando mucho Fernando, su hijo. Sí. Él está haciéndonos toda la parte de preparación física durante los entrenamientos, las entradas en calor, y creo que se nota, o sea, se siente por ahí esa diferencia. Claro. Porque estar bien físicamente te permite tomar mejores decisiones cuando uno está dentro de la cancha. Sin duda. Entonces es un proyecto al que las chicas se suman, creen en ese proyecto, y bueno, son los resultados que tenemos, digamos.
0: ¿Qué pasa si ustedes llegan a adjudicarse esta regional Litoral Norte? ¿Ustedes ya jugarían el Nacional en Buenos Aires?
1: En realidad no está definido todavía el cómo sigue el calendario, pero si se da como el año pasado, porque había cambiado el torneo federal el año pasado justamente, antes el ganador del torneo regional pasaba directamente a jugar en el predio de AFA.
0: Claro.
1: El año pasado se cambió ese torneo y el ganador del regional compite con los ganadores de las regiones del país, digamos.
0: Entiendo, sí.
1: Si no me equivoco, son 8 regiones. Ajá. Y los 8 ganadores de las regiones compiten entre sí para tener un ganador a nivel nacional.
0: Claro.
1: Así fue el año pasado y creo que este año se va a hacer de la misma manera.
0: Uh-huh. Bueno, ustedes tuvieron la oportunidad de recorrer el predio de AFA, tengo entendido, ¿es así?
1: Sí, en realidad yo no estuve presente en ese equipo. Ajá. Pero sí fue el equipo que viajó a Buenos Aires, que jugó contra River. Las chicas estuvieron en el predio de AFA y jugaron el partido ahí, y bueno, para el femenino, digamos, y para lo que para el esfuerzo y el sacrificio que nosotros hacemos de forma amateur, yo creo que es un premio gigante. Uh-huh. O sea, es la mayor aspiración que uno puede tener desde el fútbol amateur.
0: Claro, te quería preguntar justamente si tuviste la oportunidad de conocer ese predio, porque es fantástico. Tiene todos los adelantos técnicos, tecnológicos que pueda tener que pueda llegar a utilizar un deportista de alta competencia. Y bueno, quería saber si vos tuviste la ocasión, pero me decías que lamentablemente no pudiste viajar.
1: No, yo no estaba en el equipo en ese momento. Yo vine al año siguiente, llegué a Guaraní, que fue en el 2024. Y bueno, sí tuve la posibilidad de ir a jugar contra Gimnasia en el otro federal que competimos. Ajá. Que contra Gimnasia perdimos 2-0. Pero en esa oportunidad a nosotras particularmente nos cambiaron la sede y nos jugamos en la sede de AFA. Pero bueno, de todas formas, igual para nosotras la experiencia está compuesta por un montón de cosas, digamos. Jugar contra un equipo de primera es el resultado final. Claro. Pero el proceso que te lleva hasta ese momento es algo que no te olvidas más, y que lo que siempre le digo por ahí a las chicas que arrancan, o las que son más chicas que no tienen que están empezando en el fútbol, digamos, que por ahí ese proceso que te lleva a cumplir esos objetivos son los que también después uno las traslada a la vida diaria y te ayudan un montón en la constancia, en tener disciplina, en sostenerse, digamos, en la vida misma, ¿viste?
0: Claro, claro.
1: Entonces, creo que eso es lo que me llevo yo de todo lo que hicimos dentro del equipo, porque uh-huh. es un equipo, como vos decís, que tiene una estructura y que logró una disciplina que es difícil de sostener, sobre todo en el fútbol femenino.
0: Uh-huh. Brenda, ¿cuántos años tenés vos?
1: Yo tengo 31 años.
0: Ajá, ¿y tu aspiración cuál es desde el punto de vista futbolístico?
1: Y en realidad es lo que siempre hablamos nosotros, las que somos más grandes por ahí. Uh-huh. Nosotras ya sabemos que estar en Guaraní y hacer lo que hacemos por ahí es lo dentro de lo futbolístico, de ser jugadora de fútbol, digamos. Uh-huh. Es lo más grande que vamos a llegar a hacer. Uh-huh. Para nosotras lo importante y para lo que trabajamos es para poder sostener todo lo que trabajamos hasta este momento. Claro. Y seguir demostrando el trabajo que hacemos. Uh-huh. El mayor tiempo posible. Uh-huh. Por ahí sí, sí, a mí particularmente me interesa las chicas que vienen atrás nuestro, las que empiezan, las que están en categoría formativa, digamos, aprendan de eso, de la disciplina, de hacer un deporte, de continuar con una pasión, digamos, en la vida, y que les quede eso, las cosas positivas del deporte. O sea, nos encantaría poder dejarle eso y abrirle el camino a las chicas. Claro. Que por ahí nosotras a la edad de ellas no tuvimos la oportunidad de tener una liga, de jugar en un estadio de fútbol. Ajá. De un montón de cosas que hoy parece que son normales, digamos, pero que en nuestra época no existían.
0: Exactamente. Ustedes son una especie de espejo para las chicas que se están iniciando, y la idea es de que ellas tomen esto en serio, que les puede servir para el futuro, ¿no es cierto?
1: Exactamente, sí, y que sobre todo, por sobre todas las cosas, digamos, siempre disfruten de lo que hacen, porque uno, o sea, ese es el fin último del juego, disfrutar. O sea, no, nunca deja de ser un juego, por más de que uno trate de profesionalizarlo, por más de que uno trate de siempre estar mejor en todas las condiciones, física, mentalmente. Claro. No deja de ser un juego. Claro. Y cuando uno logra no perder eso de vista, yo creo que las cosas fluyen adentro de la cancha. Exacto. Y eso es lo que nosotras tratamos de transmitirle por ahí a las más chicas, que tenemos un montón. Nosotras somos un equipo que muy heterogéneo, digamos, en ese sentido. Uh-huh. Porque tenemos una base por ahí de chicas que son grandes, o sea, más 30, digamos, uh-huh. Pero tenemos una reserva que entrena con nosotras, claro. Que son chicas que tienen entre 12 uh-huh. y 18 años, digamos, claro. Y bueno, tratamos de transmitirle eso a nuestras compañeras.
0: Brenda, vos aparte estás jugando en el equipo de fútbol 5 de Guaraní.
1: En el equipo de futsal.
0: ¿De futsal? ¿Estás jugando?
1: Sí. Sí, también.
0: ¿Y dónde te sentís más cómoda? ¿En fútbol de
1: casa? Las dos cosas, pero realmente la parte física y la parte de estructura, digamos, la trabajamos mucho con Tuti. Ajá, así que claro. Creo que eso es lo que siempre nos hace mejorar, es el trabajo que hacemos con Tuti, con Fernando.
0: Claro. Estar bien atléticamente es lo mejor que puede existir, ¿no es cierto?
1: Sí, totalmente, porque, o sea, yo creo que el secreto es poder tomar buenas decisiones cuando uno está dentro de la cancha. Ajá. Y eso solo se logra si uno está medianamente bien físicamente.
0: Perfecto. Brenda, un verdadero placer conversar contigo. Te felicitamos por tu trayectoria. Sabemos que sos, entre comillas, una de las veteranas donde todas las jovencitas se deben reflejar en ustedes. Así que felicitaciones nuevamente, que continúen los éxitos y que sigan representando de la mejor manera a la bandera de Misiones.
1: Bueno, Raúl, la verdad que totalmente agradecida por el espacio. Yo creo que eso último que dijiste es justamente para lo que nos preparamos. Nosotras hoy vamos a salir a defender al escudo de Misiones. Exacto. Y lo hacemos con corazón y con garra. Uh-huh. Y bueno, esperamos tener los resultados que vamos a ir a buscar.
0: Perfecto. Abrazo grande y saluda a las chicas.
1: Gracias. Hasta luego.
0: Ahí estaba Brenda Bochler, una de las jugadoras más experimentadas del Club de Guaraní Antonio Franco, que reiteramos, acaba de ganar a nivel provincial este torneo. Le ganó 3-2 el pasado domingo al equipo Sportivo El Dorado. De esta manera, el global fue 7-2. En el partido de ida habían ganado 4-0 aquí en Villa Sarita. Lo cierto es que esto le permitió acceder a competir en el Regional Litoral Norte, donde deberán enfrentar a Sarmiento de Resistencia, a Sol de América de San Miguel de Tucumán y San Martín de Formosa. En el caso de triunfar en esa instancia, van a tener que competir en otra de similares características y a partir de allí ver si acceden o no para jugar a nivel nacional en el predio de la AFA. La hora en la Argentina, 9:44 minutos, corte y volvemos.

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1: Y llegó el momento del handball en nuestro programa. La obereña Delfina Chauvet fue convocada a la selección argentina de handball para formar parte de una nueva concentración del programa de desarrollo futuro 2028 en la categoría cadetes. Cabe destacar que no es la primera convocatoria nacional para la jugadora de AEMO de handball, ya que en la temporada 2025, el año pasado, había formado parte de la delegación, así como anteriormente en la disciplina de playa. La jugadora se presentó este lunes en la sede del CENART de Buenos Aires, donde va a permanecer concentrada junto al resto de las jugadoras convocadas. Durante la concentración, Delfina tendrá 5 entrenamientos. Lo hicieron el lunes 14, el martes 15, hoy es 15, mañana miércoles 16, jueves 17, viernes 18 de septiembre, donde van a realizar trabajos en doble jornada alternada. Una nueva oportunidad para la obereña de seguir creciendo y formando parte del proceso de las selecciones nacionales y de esta manera poder integrar la formación de las garritas. Por otra parte, el handball obereño también tiene presencia en la modalidad de playa con el obereño Martín Ito, quien semana atrás fue convocado también para formar parte de la selección argentina de beach handball sub-17 para disputar la Copa sub-17 de Mejillones en Chile del 22 al 26 de octubre próximo. Así que lindas noticias para el handball obereño, donde estos chicos se están destacando. Cabe señalar que estas dos modalidades, así se dice, indoor y beach, que siguen dejando en alto el nombre de Oberá y demostrando el gran trabajo que se viene llevando a cabo en esta disciplina, tanto desde los clubes

como también por parte de los entrenadores, como desde las familias, quienes permanentemente están acompañando este proceso de crecimiento. La hora en la Argentina, 9:52, otro corte y volvemos.

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0: La hora en la República Argentina, 10:03 minutos. Seguimos hasta las 11 con toda la información deportiva. Llegó el momento del rugby femenino en nuestro programa porque hay importantes novedades que tienen que ver con una actividad que se llevó a cabo el pasado fin de semana en el Club Capri, donde el rugby femenino del Nordeste vivió una jornada de definiciones en las instalaciones del Club Capri en la chacra 156 de la capital provincial. Esto fue el cierre del torneo regional de clubes del NEA 2026. La competencia reunió equipos de Misiones, Chaco y Formosa y tuvo como gran protagonista misionero al conjunto local que se consagró en la categoría juveniles y aseguró su participación en el campeonato argentino. En esta categoría juveniles, Capri tuvo una jornada perfecta ante Águilas de Chaco, con dos encuentros disputados bajo la modalidad de rugby seven, o sea, siete jugadores por equipo. En el primero, las zorras se impusieron por 19 a 17, mientras que en el segundo terminaron igualadas 14 a 14. De esta manera, entonces, el conjunto posadeño cerró su participación como campeón y celebró ante su gente. Y para conocer mayores detalles sobre cómo han vivido las chicas esta clasificación, vamos a tomar contacto telefónico con una de las integrantes y la capitana del Club Capri. Muy buenos días, Tamara. ¿Cómo te va? Tamara Chávez, ¿cómo andás?
1: Buenos días, Raúl. ¿Todo
0: bien? Bueno, contanos, Tamara, cómo han vivido ustedes esta jornada plena de rugby, donde han tenido que trabajar bastante, primero para vencer 19 a 17 y en el otro en un partido sumamente peleado 14 a 14 con estas rivales, que las chicas de Águilas de Chaco, que realmente le hicieron bastante fuerza, ¿no?
1: La verdad fue un trabajo en equipo muy duro, en el cual tuvimos que trabajar todas juntas para poder lograr lo que quisimos. Y con las chicas dimos todo, dimos alma y cuerpo. Y estuvimos un día bastante cansador, sí, porque las chicas nos dieron partido.
0: Ajá. Bueno, ¿cómo?
1: No, y que tuvimos el día organizado de que llegamos hasta que finalizó, para poder concentrarnos y estar todas preparadas.
0: Perfecto. Bueno, sabemos que el Seven es muy exigente, es 7 contra 7. ¿Ustedes cómo se están preparando, cómo se preparan habitualmente para una competencia de esta naturaleza?
1: Bueno, tenemos concentración en los fines de semana, porque vienen chicas del interior, tanto como Monte Carlos, como El Dorado. Pero también nos preparamos individualmente, cada uno en sus clubes, entrenando con todo lo que tenemos.
0: Cuando uno habla de entrenamiento, uno puede llegar a especular con la posibilidad de que lo hagan únicamente en el terreno de juego, pero muchas veces las jugadoras o los jugadores en competencia o en la alta competencia suelen recurrir a los gimnasios, a los personal trainer, para estar de la mejor manera. En tu caso personal, ¿se da este caso, este tipo de situaciones?
1: Sí, con las chicas nos juntamos a ir al gimnasio los lunes y miércoles, también viernes. Vamos todas en grupo, así podemos darnos apoyo y motivarnos cada una.
0: ¿Qué pretenden con esto ustedes? ¿Tener mayor musculatura, mayor estado atlético? ¿Qué es lo que persiguen dentro del gimnasio?
1: Poder rendir en la cancha y ocupar el rol que tiene cada una. Y poder llegar a los objetivos físicos, digamos.
0: Bien, el técnico de ustedes, ¿en qué hace hincapié? ¿En que estén bien preparadas físicamente, que respeten todo lo táctico que practican durante la semana? Esto seguramente durante los partidos debe ser estar bastante encima de ustedes, ¿no?
1: Sí, practicamos muchísimo lo táctico, también como la velocidad, como la reposición, Él está en todas, tipo, nos ayuda muchísimo, siempre está arriba nuestro, sacando lo mejor de nosotras.
0: Ajá. Perfecto, y ahora, bueno, tienen la gran posibilidad de competir en un campeonato argentino, donde sin duda que va a ser mucho más exigente. ¿Qué implica esto para ustedes? ¿Es una mayor responsabilidad representar no solo al Club Capri, sino a la provincia de Misiones?
1: Y la verdad, es nuestro primer nacional para todas las chicas nomás, uh-huh. Así que sí, es bastante, sabemos que es bastante presión, es otra forma de ver, y que tenemos que prepararnos en nuestro 100% nomás, uh-huh. Y dar todo lo que tenemos allá.
0: Porque te decía esto, porque este campeonato nacional va a ser dentro de muy pocos días, del 2 al 4 de octubre, en la localidad de Villa Carlos Paz, provincia de Córdoba, y bueno, van a tener que estar bien afilados para de alguna manera estar a la altura de la competencia, ¿no?
1: Sí, estamos preparándonos tanto físicamente como mentalmente, uh-huh. Porque sabemos que no va a ser cualquier cosa, sino que vamos a tener que ir a dar bastante competencia.
0: Ajá. ¿Qué podés comentarnos con respecto al equipo de Águilas, que fueron las rivales de ustedes? ¿Son realmente buenas? ¿Son exigentes?
1: Son chicas bastante fuertes, bastante, un equipo muy fuerte. Uh-huh. También supieron jugar, supieron pelearnos bastante. Así que fue un buen rival para nosotros. Uh-huh. Me dio gusto haber podido jugar contra ella y haber terminado de la mejor manera también. Uh-huh. Porque después de eso compartimos con las chicas y lo que quedó dentro de la cancha, por fuera éramos las mejores y hablábamos con ella, charlábamos, pero un equipo totalmente de otro planeta.
0: Perfecto. Bueno, contanos ahora algo que pertenece al folclore del rugby. ¿Ustedes, las chicas, también hacen el tercer tiempo igual que los hombres?
1: Sí, hacemos el tercer tiempo, compartimos entre todos. Comida, a veces tomamos algo entre todas, pero música y bueno, ese es nuestro tercer tiempo.
0: Pero ustedes consideran que es muy sano todo eso, porque además de lo estrictamente deportivo hay que confraternizar con los rivales, ¿no?
1: Claro, sí, siempre hay que tener la mejor onda con los demás, uh-huh. Porque son rivales dentro de la cancha, fuera son todas compañeras.
0: Claro. Tamara, vos tengo entendido que tenés 17 años.
1: Sí.
0: Bueno, ¿cuál es tu mayor ambición dentro del rugby femenino?
1: En mi punto de vista, sacar la mejor versión de mí. Uh-huh. Siendo ambiciosa yo, poder llegar algún día a las WRP.
0: ¿Llegar algún día a dónde?
1: A la Yaguareté, a la selección argentina.
0: Ah, correcto, correcto. ¿Y tenés en mente eso y sos de esas chicas que dice, bueno, hasta que no logre el objetivo no voy a parar?
1: La verdad que sí.
0: Qué bueno.
1: Podría decirlo que sí.
0: Qué lindo. Y además de eso, vos sos capitana del Club Capri, así que hay algo que te avala, hay algo que de alguna manera te está guiando para que seas una especie de líder, ¿no?
1: Y digamos que sí. Así que
0: bueno, Tamara, te deseamos la mejor de la suerte. Sabemos que no es fácil el rugby 7, hay que poner mucho empeño, hay que correr mucho, hay que transpirar la camiseta, y bueno, a partir de allí pueden venir los buenos resultados. Felicitaciones al Club Capri, que nos representen de la mejor manera en este campeonato nacional que se va a llevar a cabo del 2 al 4 de octubre en Villa Carlos Paz, y éxitos, y un saludo muy especial a las chicas y al director técnico.
1: Muchísimas gracias, Raúl.
0: Muy bien, hasta cualquier momento. Ahí estaba Tamara Chávez, esta chica de 17 años, jugadora y capitana del Club Capri, que el pasado fin de semana han logrado la clasificación para un torneo nacional. En esta oportunidad se han enfrentado a la chica de Águilas del Club Chaco, donde han jugado dos partidos. En uno han ganado 19-17 y en el otro han igualado 14-14, pero esos resultados le permitieron al equipo misionero clasificar para este torneo nacional que se va a jugar en la provincia de Córdoba dentro de un par de semanas nada más. La hora en la Argentina, 10-14 minutos. Breve tanda y ya volvemos.

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10:18 minutos y vamos a hablar un poquitito de básquet nacional porque el Centro Provincial de Alto Rendimiento Deportivo de Posadas, el CEPART, será escenario el próximo sábado de un partido amistoso de pretemporada entre Oberá Tenis Club y Regatas de Corrientes, dos representantes de la región que se están preparando para afrontar una nueva temporada de la Liga Nacional de Básquetbol. El encuentro va a comenzar a las 21 horas el próximo sábado y tendrá la posibilidad de que sea gratuita para todos los espectadores. Entrada totalmente libre y gratuita. Reiteramos, este partido va a ser el próximo sábado a las 21 horas. Este encuentro será una de las últimas pruebas para ambos equipos antes del inicio de la competencia nacional y de sus compromisos internacionales en el marco de la Liga Sudamericana. Con los planteles completos, el cruce promete un espectáculo de nivel para los aficionados al básquet de la provincia. Desde OTC y el Ministerio de Deportes de Misiones, invitaron a clubes, a escuelitas de básquet de Posadas y también a localidades cercanas, además de todo el ambiente deportivo provincial, a acercarse al CEPART para disfrutar de este encuentro de real jerarquía. Para el conjunto bereño será el quinto y último amistoso de la pretemporada que comenzó a principios de agosto. Recordemos que el Celeste ya enfrentó en Buenos Aires a Racing de Chivilcoy, partido que triunfó el equipo obereño, luego cayó ante Lanús y luego empató con Platense en Vicente López. Mientras que el próximo viernes va a recibir a Regatas en un partido que se va a jugar en Oberá, en un partido que también va a servir para presentar oficialmente al plantel y la nueva indumentaria en la capital del Monte. OTC va a afrontar así la última etapa de la preparación para disputar por séptima temporada consecutiva en la Liga Nacional de Básquet. El debut, recordamos, será como visitante en la Bombonerita ante Boca Juniors. Este partido se va a producir el 7 de octubre y luego deberá visitar a Lanús, partido que se va a jugar el 9 del mismo mes. A fines de octubre, además, deberá viajar a Brasil para disputar su cuarta participación en la Liga Sudamericana de Básquet. Regatas de Corrientes también tendrá una temporada con doble competencia. Su estreno en la Liga Nacional será el 2 de octubre en carácter de local cuando enfrente a Instituto de Córdoba, mientras que una semana después comenzará su participación internacional también en la Liga Sudamericana con un compromiso esta vez ante Ecuador. La hora en la Argentina, 10:21 minutos. Momento de pausa, ya volvemos.

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La hora de nuestro país, 10:25 minutos. Vamos a hablar de esgrima porque Augusto Cervelo volvió a escribir su nombre en lo más alto de la esgrima sudamericana. El deportista misionero se consagró el florete individual masculino en los Juegos Suramericanos que se están llevando a cabo en la provincia de Santa Fe y revalidó el título que había conseguido 4 años atrás en Asunción del Paraguay. En una definición íntegramente argentina, Cervelo derrotó a su compatriota Andrea Nigosanti por 15 a 10 y se quedó con la medalla de oro, mientras que su rival obtuvo la presea plateada. La jornada comenzó con las rondas preliminares del florete masculino desde las 12:30 y tuvo sus definiciones por la tarde en el Estadio Salvador Bonilla del Club Atlético Provincial en Rosario, una de las sedes de la competencia de esgrima de los 13º Juegos Suramericanos, donde Cervelo y Nigosanti eran los dos representantes argentinos inscriptos en la prueba individual. El recorrido de ambos desembocó en el mejor escenario posible para la delegación nacional en una final 100% albiceleste que aseguraba de antemano las medallas de oro y plata para nuestro país. Allí el misionero se impuso por 5 tocados de diferencia y volvió a subir a lo más alto del podio, esta vez a nivel continental. Muy

La noticia para la esgrima de nuestra provincia, donde Augusto Cervelo, reiteramos, volvió a escribir su nombre en lo más alto de la esgrima sudamericana. 10:27, corte y seguimos.

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0: La hora en la Argentina, 10:31 minutos. Llegó el momento del paddle en nuestro programa. Claudia Beck y María Victoria Ferreira, junto a Martina Bruschi y Florencia Juliana Fernández, alcanzaron las finales del Nacional de Libres de Paddle, que se llevó a cabo en la provincia de Catamarca, y aseguraron su lugar en la competencia continental que se va a disputar en octubre en Asunción del Paraguay. El paddle misionero cerró un fin de semana brillante, obteniendo un lugar en el podio, el tercer puesto, en su participación en la Copa por Equipos del Nacional de Paddle, que se desarrolló el pasado fin de semana. Misiones obtuvo la medalla de bronce en la Copa por Equipos y completó una destacada actuación frente a representaciones de distintas provincias del país. En primer lugar, quedó en manos de Córdoba, el que se llevó la medalla de oro, el puesto de oro entonces, mientras que Salta obtuvo la medalla de plata y Misiones la medalla de bronce. Las representantes de Misiones, Claudia Beck, de 14 años, y Victoria Ferreira, quienes compitieron en la cuarta categoría, debieron disputar varios encuentros para lograr la clasificación a estos Panamericanos, que se van a disputar del 21 al 24 de octubre en Asunción del Paraguay, formando parte de la selección argentina con todo lo que ello representa. Sin más preámbulo, vamos a charlar seguidamente con Claudia Beck, una de las representantes de la Tierra Colorada en Catamarca. Muy buenos días, Claudia, ¿cómo te va?
1: Buenos días, ¿cómo estás? Muchas gracias por la invitación a participar en el programa, de poder compartir la experiencia. Y bueno, hago una aclaración nomás primeramente de tu introducción.
0: Sí.
1: Yo soy, Claudia Oriunda de Oberá, yo tengo 38 años. Mi compañera María Victoria Ferreira es la que tiene 14 años y la que participó conmigo.
0: Ajá.
1: Sí, aclaro nomás, quizás quedó ahí errada,
0: sí,
1: la info
0: exactamente.
1: Nomás. Como para que se sepa, sí.
0: Ahora,
1: así que bueno, mucha diferencia de edad entre nosotras dos, pero pudimos competir con la misma energía y con la misma garra, así que yo muy contenta con mi compañera, a pesar de su edad, mucha madurez para el juego.
0: Bueno, ¿cómo se dio esta unión entre ustedes dos? ¿Ella es de Posadas o también es de Oberá?
1: Ella es de Posadas.
0: ¿Y cómo hacen para entrenar?
1: Bueno, nosotros estamos entrenando cada una por su lado. Yo entreno acá en Oberá. Ella entrena en Posadas, ella tiene su profe. Yo estoy variando con dos profes acá de Oberá, Seba y José.
0: Ajá.
1: son los chicos con los que entreno. Y la unión en realidad fue de pura casualidad, porque las dos nos quedamos sin parejas. Yo ya el año pasado, ella empezó a probar en la categoría este año.
0: Ajá.
1: Jugó unos torneos y después las parejas, viste, a veces se arman y se desarman según, bueno, conveniencia por ahí en la parte deportiva.
0: Claro.
1: o porque pueden o no pueden jugar algún torneo.
0: Uh-huh.
1: Y bueno, y estábamos las dos sin pareja, y las chicas de DFEMI, que es la asociación de mujeres, digamos, que se encarga de los torneos clasificatorios para el argentino de APA, me contactaron y me dijeron que había una chica que había quedado sin pareja, si quería jugar, y bueno, después me escribió Vicky también, y dije, bueno, juego para participar también. Este año no estaba con tantas motivaciones, justamente porque a veces no tener pareja hace un poco eso, que uno se desmotive.
0: Uh-huh.
1: Y bueno, de casualidad nos juntamos, y el primer torneo clasificatorio que jugamos lo ganamos.
0: Uh-huh.
1: El segundo también, y bueno, yo había jugado uno anterior, y bueno, con la cantidad de puntos que sumamos, ya las dos clasificamos para el argentino.
0: Uh-huh.
1: Así que digamos que en resumen fue una casualidad.
0: Pero qué linda casualidad,
1: sí.
0: ¿No?
1: Exactamente, uno no se espera eso, pero bueno,
0: claro.
1: Justamente creo que un poco haber estado relajadas también y ir a participar y tratar de disfrutar del deporte te ayuda a ir mejorando, y bueno, y después se vuelve bien competitivo.
0: Claro, son las sorpresas que te da la vida. Bueno, contanos un poquitito, ¿cómo les fue a ustedes en Catamarca? ¿Cuántos partidos jugaron? ¿Cuántos triunfos obtuvieron? ¿Y cómo accedieron a la final?
1: Bueno, nosotros fuimos el día miércoles, ya estaba toda la delegación, 20 parejas de chicas fueron a jugar en todas las categorías.
0: Ah.
1: Nosotras competimos en la categoría cuarta, Este año se compitió desde tercera a séptima, digamos, fueron las categorías. Tercera siendo la mejor, ¿no?
0: Claro.
1: Y bueno, a nosotros nos tocó la cuarta categoría para participar. El jueves empezó el torneo, pero nosotros recién el viernes tuvimos nuestros primeros partidos. Se jugaron dos partidos ese día. Si no me equivoco, nuestras contrincantes eran de Mendoza.

0: y San Juan. Uh-huh. Los primeros dos partidos eran los partidos de zona, fueron los partidos por ahí que uno más nervioso está al principio, pero lo resolvimos súper con Vicky. Uh-huh. Pasamos primeras en la zona y el día sábado volvimos a jugar octavos. El primer partido fue octavos. Uh-huh. Ahí no recuerdo bien de qué provincia eran las chicas, creo que eran de Salta. Uh-huh. A su vez, cada provincia, digamos, tiene su categoría. Vos podés ser Salta A, Salta B o Salta C, por ejemplo, dependiendo de cómo clasificaste.
1: Claro.
0: Entonces, bueno, por ahí te toca, si vos clasificaste mejor en el año, sos A. Ajá. Nosotras con Vicky, no sé si éramos C, creo, B o C. Ajá. Entonces nos tocaron partidos difíciles de zona y después también en octavos nos pasó lo mismo. Y bueno, y en cuartos nos tocó con las locales, Catamarca. Fue un partido duro porque teníamos toda la hinchada en contra. Así que, bueno, ahí tuvimos esos nervios para superar. Uh-huh. Pero fue un partido bastante emocionante, bastante lindo, porque ellas son las que fueron campeonas el año pasado y son campeonas panamericanas. Así que, bueno, pudimos ganarle a ellas y fue un montón. Eso fue el sábado.
1: ¿Qué resultado
0: y el domingo
1: tuvieron
0: fueron
1: con ellas?
0: ¿Cómo?
1: ¿Qué resultado tuvieron con ellas?
0: Fue 7-5, 6-4.
1: Ajá.
0: El primer set fue bastante peleado y el segundo también, o sea, los dos, a veces los resultados no, claro, no reflejan realmente lo peleado que son los puntos. Uh-huh. Así que por ahí a veces algún partido ganamos con más diferencia, pero con puntos largos y todo. Uh-huh. Y bueno, fue una gran victoria esa para mí. Y la semi, perdimos un set, el primer set. En la semi nos tocó contra Córdoba. Uh-huh. Perdimos el primer set, el segundo set lo levantamos con mucha garra y el tercero ya creo que estábamos muy confiadas y pudimos ganarlo más fácil. Ese fue, si no me equivoco, fue 2-6, uh-huh, 6-4, 6-1.
1: Uh-huh.
0: Así que la semi fue muy emotiva porque cuando ganamos ese partido nos enteramos, o bueno, ya medio que lo sabíamos, pero nos confirmaron que, bueno, ya habíamos clasificado al, claro, al Panamericano, porque llegamos a la final, y al Panamericano clasifican dos parejas por categoría. Ajá. Las dos primeras, digamos.
1: Bueno.
0: Entonces, bueno, ya estábamos clasificadas para participar, y fue una emoción muy grande, un festejo muy lindo también con todo el grupo que nos acompañó y nos hizo hinchada,
1: claro,
0: increíble.
1: Claudia, ¿se siente la localía cuando tuvieron que enfrentar, por ejemplo, a las chicas de Catamarca?
0: Sí,
1: hay mucha presión.
0: Sí, terrible.
1: Mucha presión.
0: Terrible. Quizás yo, depende mucho de la personalidad de cada jugadora.
1: Ajá.
0: Yo no escucho mucho lo que pasa afuera.
1: Uh-huh.
0: Y aprendí a concentrarme en el punto a punto, digamos, del partido.
1: Uh-huh.
0: Nadie fue irrespetuoso y eso estuvo bien, pero sí es un complejo donde había muchos partidos jugándose al mismo tiempo,
1: claro,
0: e inclusive estaba la hinchada que nos hacía en contra y la hinchada de otros partidos juntos, entonces en algún momento no nos escuchábamos entre nosotras, ¿viste?
1: Claro.
0: Eso por ahí uno tiene que estar muy concentrado porque realmente te saca
1: del partido.
0: De partido.
1: Claro.
0: Sí, quizás, bueno, Vicky, que es un poco más chica en ese sentido, creo que tuvo que pasar por un montón de situaciones que capaz no le habían pasado antes. Ella, uh-huh, ella compite a nivel nacional en categorías sub-16, sub-14,
1: uh-huh,
0: pero cuando ya competís en categoría libre, es que no importa la edad, como en este argentino,
1: uh-huh,
0: la hinchada se vuelve más pesada, digamos.
1: Ajá.
0: Está más ahí, está más presente. Entonces, bueno, a nosotros nos generó presión, pero creo que ella supo resolver y, bueno, yo te digo, estaba más tranquila.
1: Uh-huh.
0: Así que no tuve problemas con eso yo particularmente.
1: Bueno, y ahora la gran presión de ustedes de representar a la selección argentina en Asunción del Paraguay.
0: Sí, yo creo que ahí sí voy a sentir nervios porque es la primera vez que voy a participar de un torneo que no sé. Bueno, he participado en Brasil, sí, he jugado en Brasil, pero cerca de la zona de Santa Rosa, Santo Ángelo, por ahí.
1: Uh-huh.
0: Pero es distinto, creo que Argentina está por ahí en un nivel, por ahí en estos torneos que se organizan de asociaciones más chiquitas, que tenemos buen nivel en Argentina, entonces, bueno, voy confiada, pero acá son las mejores parejas de cada país. Claro. Es un nivel alto. Entonces, creo que los nervios son más que nada poder estar a la altura y poder representar, digamos, de la mejor manera, claro, a todo el grupo de acá de Misiones, y bueno, ni hablar de Argentina.
1: Claudio, estas Panamericanas son del 21 al 24 de octubre. Se van a tener que juntar bastante seguido con Victoria para entrenar. Sí. ¿Cómo van a hacer en ese sentido?
0: Mira, todavía no nos sentamos a charlar sobre cómo viene el programa. Ella, mientras por ahí está obviamente pensando en el Nacional, también tiene otros torneos que está jugando, porque bueno, ella tiene mucha proyección, digamos, como es muy chica y empezó ahora, tiene una agenda que cumplir también, y tenemos que ver si podemos coordinar con su agenda y ver si podemos juntarnos a entrenar, y si no, cada una entrenará por su lado y nos complementamos después cuando tenemos que jugar los partidos, porque realmente una de las razones por las cuales seguimos juntas es porque pensamos el pádel, creo, de la misma forma y tenemos un juego muy parecido. Uh-huh. Si bien tenemos diferencias obviamente en el juego, entonces eso nos ayuda un montón a unirnos, digamos, cuando tenemos los torneos, a unirnos como deportivamente.
1: Claudia, ¿cómo se organizan ustedes dentro del campo de juego para plantear un partido? Ustedes, por ejemplo, dicen, vamos a atacar de entrada, vamos a especular. ¿Qué estrategia, cómo utilizan ustedes ese aspecto para ponerse de acuerdo y después llevarlo a cabo en la práctica?
0: Bueno, yo soy... Mi lado en la cancha es el drive, ella es revés. Uh-huh. Yo tengo la particularidad, entre comillas, de que soy zurda. Uh-huh. Entonces, digamos que las dos podemos ser agresivas. Uh-huh. Y las dos podemos definir puntos. Hay una cuestión de, creo que también, tipo de juego y personalidades, que a Vicky nunca le voy a pedir que afloje ni que pase la pelota, porque tiene una potencia increíble. Ajá. Tiene muy buenos golpes, muy buena técnica. Entonces creo que la idea siempre es ir para adelante y siempre estar en la red y atacar, digamos. Ajá. Y yo, que soy zurda, por ahí también tengo un efecto distinto al golpe de ella, y que a veces molesta al contrario. Entonces siento que mi labor en la cancha en general es tratar de ser efectiva, encontrar los espacios para generar los por ahí la deficiencia en el contrario, que deje la pelota floja y que Vicky o yo podamos terminar el punto. Uh-huh. Pero sí siento que Vicky es la que presenta más agresividad, digamos. Uh-huh. Y lo que hacemos para plantear el partido siempre tiene que ver con el contrario, ¿no? Hay contrarios con los que vos tenés que jugar por ahí la pelota más lenta, claro, por ahí tenés que tirar mejores globos. Contra otros, no importa la calidad del globo, porque sabés que hay golpes que, por ejemplo, ¿no?, que hay golpes que no lastiman, entonces podés estar tranquila con ese golpe, pero no hacer juego por abajo, digamos, claro, por la red. Entonces las estrategias dependen del contrario y también depende de cómo estemos nosotras. Por ahí algunas veces nos vemos más flojas, más cansadas, y bueno, tratamos de plantear la estrategia de acuerdo a eso, pero la verdad que la mayoría de las veces le ponemos tanta energía que bueno, tratamos de siempre estar mostrándole eso al contrario.
1: Claudia, te noto que haces, hablas con mucha pasión sobre esto, que sin duda que amás y mucho el pádel. A tus 38 años, ¿cuál es tu mayor ambición dentro de esta disciplina?
0: Mira, yo pasé por un montón de etapas. Yo juego desde el 2015, más o menos. Y siempre que jugué sabía que quería competir, porque he competido en otros deportes previamente y a mí la competencia me encanta. Creo que mi mayor logro este año fue realmente poder disfrutar de los partidos, disfrutar con mi compañera más allá de los resultados. Uh-huh. y jugar punto por punto. Uh-huh. Ese fue mi objetivo desde este año y lo logré, entonces estoy contenta con eso. A veces uno se pone objetivos de ganar o de llegar a un lugar y no disfruta el proceso. Yo uh-huh. creo que eso, ese fue mi cambio más grande. Ahora que bueno, logré eso, creo que vino de la mano, o junto con eso, vino el objetivo deportivo, que por ahí lo tenía como subconsciente.

0: del compañero y del juego.
1: Claro. ¿Victoria es de Posadas?
0: Victoria es de Posadas. Es de Posadas. Sí.
1: ¿Y vos,
0: sí,
1: sos, sí, vos de Oberá?
0: Sí. Y yo soy de Oberá. Ajá. Sí. Victoria siempre está acompañada por sus papás, que son unos genios también divinos, y le dan mucho apoyo. Creo que eso es una de las cosas más importantes para que el deporte en los semilleros pueda crecer de forma sana, digamos, que los padres acompañen y estén y respeten siempre, digamos. Así que en ese sentido, súper, súper contenida.
1: Qué lindo, che, que realmente sí. me parece algo fantástico que se dé esta disparidad de edad y que se lleven muy bien dentro de la cancha de juego. Me parece algo realmente increíble, y ojalá que les siga yendo muy bien. Un verdadero placer conversar contigo, Claudia. Te felicito, realmente te felicito. Veo que lo haces con mucha pasión a esta actividad deportiva, y ojalá que nos representes de la mejor manera en estos Panamericanos que se van a llevar a cabo en Asunción, representando a nuestro país. Un abrazo grande y será hasta cualquier momento.
0: Muchísimas gracias, abrazo a ustedes, un abrazo grande, buena semana.
1: Gracias. Ahí estaba Claudia Beck, esta chica de Oberá, 38 años, que es compañera de Victoria Ferreira, su compañera de juego, que tiene 14. Ellos han logrado el segundo lugar en la categoría que han competido en la provincia de Córdoba. Cuando lograron este objetivo, bueno, los primero y segundo tenían la posibilidad de representar a nuestro país en estos Juegos Panamericanos que se van a llevar a cabo en Paraguay. Bueno, ellos lograron el objetivo y han permitido de que la provincia de Misiones consiga el tercer lugar a nivel equipos en esta Copa que se llevó a cabo en la provincia de Catamarca el pasado fin de semana. La hora en la Argentina, 10:49, última pausa y ya volvemos.

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1: ...10:54, último bloque de nuestro programa. Vamos a hablar de la Copa Sudamericana de Fútbol, porque hoy martes 21:30 horas... Boca deberá visitar a San Pablo en el Estadio Morumbí por la revancha de los cuartos de final de la Copa Sudamericana. Con la ventaja del 1-0 conseguida en la Bombonera, el Geneise buscará pisar fuerte en tierras brasileñas para sacar boleto a la instancia semifinal. Luego de darles descanso en el triunfo contra Central Córdoba, Rodolfo Arrua Barrena recupera a todos sus titulares y pondrá lo mejor que tiene a disposición para afrontar un partido a todo o nada. El entrenador volverá a contar con una pieza importante en la mitad de la cancha. Nos estamos refiriendo a Milton Delgado, que dejó atrás la distensión que lo había marginado del partido de ida y se perfila para regresar al equipo titular. De esta manera, el mediocampista sería el único cambio respecto del 11 que comenzó el partido en la Bombonera, ya que ingresaría en lugar de Tomás Belmonte. Su regreso le permite a Rúa Barrena recuperar una alternativa que considera importante para el equilibrio del equipo, sobre todo para jugar en Brasil, donde el equipo Geneise no gana desde hace 10 partidos. Otra de las novedades pasa por Álvaro Montero, el arquero. Se perdió el último partido de Boca en el triunfo 3-1 ante Central Córdoba debido a que debió viajar de urgencia a Colombia por un problema familiar. Luego de la ida ante San Pablo, el colombiano había recibido una licencia tras el fallecimiento de su abuela, pero ya se reincorporó al plantel y está en condiciones de volver a defender el arco auriazul. Del otro lado, San Pablo llega después de una derrota 2-0 ante Palmeiras en el clásico del último sábado por el torneo Brasileirao. Dorival Juniors decidió preservar a varios de sus habituales titulares y presentó una formación alternativa contra el Verdão con la mira puesta en la revancha contra Boca. El tricolor necesita revertir el 0-1 sufrido en Buenos Aires para meterse en las semifinales. El equipo brasileño tendrá además el respaldo de un Morumbí que promete jugar un papel importante en una serie que llega abierta a la definición. La probable formación de Boca para esta noche: Álvaro Montero, Leandro Lozano, Lautaro Di Lolo, Facundo Herrera y Lautaro Blanco, Santiago Ascacíbar, Leandro Paredes y Milton Delgado, Alan Velasco, Miguel Merentiel y Leonel Flores. Director técnico: Rodolfo Arrua Barrena. Por su parte, el San Pablo lo haría con Rafael en el arco, Lucas Ramón, José Sabino, Robert Arboleda y Domingo Duarte, Lago Amaral, Marcos Antonio y Pablo Maya, Arthur, Jonathan Caleri. ¿No lo habilitaron a Jonathan Caleri? Bueno, estaba en duda porque había sido amonestado en la Bombonera, y el Luciano, que es el puntero izquierdo. El partido va a comenzar a las 21:30 horas. El estadio es el Morumbí y será transmitido por la cadena T-Sports. Así que hasta el momento el historial entre estos dos equipos: entre Boca ganó 6 veces, San Pablo ganó en 4 oportunidades y empataron en 3 ocasiones. 10:57, nos estamos despidiendo. Nuestro compromiso es la de reencontrarnos mañana a partir de las 9 aquí en la 98.7, la radio de la Universidad Nacional de Misiones. Que pasen una excelente tarde. Hasta mañana.
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4: Esto es Vidas Prestadas, un podcast sobre libros y sobre mundos posibles. Un espacio para el ensayo, para la ficción, para la poesía, para todos los géneros literarios, para el arte, para la música, para el cine, el teatro, todo aquello que puede caber en un libro. Esto es Vidas Prestadas, un podcast para nosotros, los lectores. Y en este episodio de Vidas Prestadas charlamos con el escritor Luis Sagasti. La periodista y promotora de lectura Cecilia Bona lee un texto de María Teresa Andrueto y Tomás Balmaceda nos recomienda la lectura de un libro de Dani Umpi.
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4: Luis Sagasti es escritor, profesor y crítico de arte. Nació en Bahía Blanca en el año 1963, es licenciado en Historia por la Universidad Nacional del Sur, donde trabaja como profesor. Desde 1995 hasta 2003 fue curador a cargo de Educación y Divulgación Cultural en el Museo de Arte Contemporáneo de Bahía Blanca, donde coordinó además numerosos catálogos artísticos para las exhibiciones. Es autor de los libros Bellas Artes, El Canon de Leipzig, Los Mares de la Luna, Maelstrom, Una Ofrenda Musical, Leiden Limited y Lenguas Vivas. También escribió los ensayos Perdidos en el Espacio, Cybertlón y ¿Por qué escuchamos a Led Zeppelin? La literatura de Luis Sagasti es una literatura hipnótica e inclasificable en materia de géneros, ya que cruza narraciones, biografías, memorias, datos de enciclopedia y curiosidades varias, y establece conexiones que los dispone al juego en nuevas formas de escribir y, por lo tanto, en nuevas formas de leer. No hay en sus libros grandes peripecias, sino historias breves, a veces mínimas, de apenas un par de líneas. La música y las artes visuales y sus efectos atraviesan no solo los argumentos, sino también la forma de narrar de Sagasti, confinando su prosa a la frontera con la poesía. En el uso de las palabras, en la melodía de las frases, en esa respiración, la escritura de Luis respira justamente como una pieza musical o se atreve al color como una pintura, y sus libros son siempre un abanico de sorpresas chiquitas y conmovedoras. Qué placer tenerte en Vidas Prestadas, bueno, Luis Sagasti.
6: Muy amable.
4: Muchísimas gracias.
6: Gracias por tus palabras.
4: Luis, la pregunta cuando uno lee esto, esta especie de conjunto, ¿no?, de piezas breves, es ¿cuándo sabés que todo eso compone un libro? O si empezás diciendo voy a escribir sobre esto y entonces empezás a buscar. ¿Cómo se arma eso? ¿Cuándo se sabe eso?
6: Mira, yo acá en Buenos Aires usualmente me hospedo en Dorrego y Córdoba, a metros de ahí.
4: Sí.
6: Yo nunca sé si estoy en Chacarita, en Colegiales, en Villa Crespo o Palermo, ¿sí? Depende de dónde camine, ¿sí? Y en Bahía Blanca ocurre más o menos lo mismo. No es pampa seca, no es pampa húmeda, no es Patagonia. Es algo...
4: Hay un híbrido hermoso.
6: Esa cosa ahí que no se sabe qué. Hay viento, eso se sabe.
4: Sí.
6: Como que hay mucho tránsito, allá hay viento. Y con lo que yo hago pasa más o menos lo mismo, pero naturalmente me sale así. No es que hay... O sea, sí, hay una... propuesta estética muy clara, por supuesto.
4: Que no era original, no es la, vos no empezaste publicando así.
6: No, se puede ver en la primera novela mía, que se llama El Canon de Leipzig, que hay algo fragmentario, pero sí. Es una novela más clásica.
4: Sí.
6: Y la otra, Los Mares de la Luna, que editó Luis Chitarroni, también, esa es más clásica, ¿no? Igual con mucha apuesta sobre el lenguaje. Pero, digamos, me interesaba ahí narrar claramente una historia, con la intriga, qué sé yo. Pero luego, no es que no me interese más, ¿sí? Pero creo que uno cambia, y además cambió todo.
4: Sí.
6: En muy poco tiempo cambió todo y demasiado profundamente.
4: Bueno, la concepción de que es una novela también cambió.
6: Claro. Sí. Entonces, pero no hay una idea de, bueno, voy a hacer una cosa fragmentaria. No me sale así, sino que está como en mi naturaleza, ¿sí? No encasillarme, por decirlo de alguna forma. Yo empiezo, ya te digo, puede haber una historia.
4: Sí.
6: Algo mínimo, algo que escucho, qué sé yo, que... Y ahí empiezo, pues escribo y... Yo creo que cuando vos te largás a escribir, ahí empiezan las ideas. ¿Sí?
4: Sí, sí.
6: Eso, no existe de eso. Ah, me voy a inspirar. Laburar. La inspiración te agarra laburando. Y a mí me pasa, yo ahora hablo con vos y digo, estoy escribiendo algo.
4: Sí.
6: Yo no sé para dónde seguir ahora. ¿Qué sé yo? Hasta que empezás. Y se te abren, a mí naturalmente se me abren.
4: No, cuando te pasa no sé para dónde seguir, ¿lo dejás que se macere un poco o le insistís?
6: No, depende, tampoco hay un método. Puedo esperar, arranco con otra cosa, después veo que esas cosas se unen, ¿sí?
4: Sí, inesperadamente.
6: Sí, pero yo tengo una... así yo, como soy muy torpe... Yo no puedo usar un destornillador sin instrucciones previas, tengo que leerlas, ¿sí? Me pasa al revés con la capacidad de relacionar cosas. A mí naturalmente me salen las relaciones, ¿sí? Que pueden ser o lúdicas, o lógicas, o...
4: O emocionales.
6: Tal cual, pero me sale, ¿sí? Y a veces tengo que decir, bueno, para, no estamos yendo muy lejos, ¿sí?
4: ¿Te lo decís vos? ¿Tenés una editora que te lo dice?
6: No, eso... No, después me leen, me corrigen. Sí.
4: Pero cuando vos solo te das cuenta, sí, estoy lejos.
6: Yo me acuerdo cuando estaba con esto de Bellas Artes,
4: sí,
6: que hay un montón de gente que se cae o que se pierde en las alturas. Y uno tenía a Charly García, tenía a Gardel, y no... Notaba que, esto, esta gente sobra. Es una buena historia la de Charly tirándose en el noveno.
4: ¿Qué te pasa? ¿Te das cuenta como que hay, como, a ver cómo te lo digo, como que hay una, que no es el mismo tono, que te está arruinando el tono?
6: Sí. La primera palabra es esa. Mm. Ese tono. Porque vos podés tocar en la armonía, seguís la No suena nada de música, ¿no? Pero seguís con cuestiones
4: armónicas.
6: No
4: parece que no sepas nada de música.
6: No tanto. pero sí, sentís más que el tono, el timbre.
4: El timbre.
6: Es decir, che, ¿para qué estás acá con un cuarteto de cuerdas y estás metiendo un oboe? Que parece que el oboe no funciona. Eso. Pero yo lo siento. Del mismo modo, como te decía, uno siente cuando la novela está acabada. ¿Sí? Y lo sentís, o sea, no hay que agregar más nada, o por ahí sacar. Siempre estoy medio arrepentido de algunas cosas, se hubiera sacado.
4: ¿En todos los libros te pasa?
6: Sí, en todos.
4: Estás mirando acá, por ejemplo, en Lenguas Vivas y en Leiden, ¿te pasa?
6: En Leiden no, Leiden me parece que está bien.
4: Este conjunto de notas al pie.
6: Ese me encanta, está mal que lo diga.
4: Está
6: mal que lo diga, señor, pero me gusta. Porque uno lo dice, no tenés ese pudor cuando cocinás bien.
4: Me salió bárbaro.
6: Sí, qué rica la milanesa, ¿no? Entonces ahí está todo bien. Pero uno puede decir, che, me salió bien el libro. No, bájate el pony, querido.
4: ¿Es uno de los que más te gusta, Leida?
6: Sí, me encanta ese libro. No le gusta a nadie, es raro.
4: No, ¿por qué no le gusta a nadie? Pero a mí me encanta.
6: A mí me parece que está bueno. De este...
4: A mí me parece re periodístico, además.
6: No, sí.
4: Claro, me encanta.
6: No, es muy divertido. Yo cuando lo escribí, que son todas notas al pie, tenía todo mi escritorio forrado con las notas. Todas las paredes. Entonces, después te muestro fotos. Entonces lo escribía con fibrones. Iba armando como los moldes de Burda, ¿viste?
4: De la revista de moda.
6: De moda, eso.
4: Para coser, claro.
6: No, incluso a veces tenía una nota repetida. Digo, pará, esto está repetido acá. O sea, para darle un orden.
4: ¿De dónde habían salido todas esas informaciones? No, porque hay dos cosas que te quiero preguntar. ¿De dónde sale esa información de pronto aleatoria que aparece? Y si hay fakes, además. Porque...
6: No. Los que son invenciones son claramente invenciones,
4: okay.
6: Son poéticas.
4: Okay.
6: ¿Sí? Una. No, mentira no hay ninguna. Lo sumo, yo puedo, por ejemplo, yo puedo decir, en Leiden aparece una nota que dice, las dos caminatas más emblemáticas del siglo XX se suceden con 15 días de diferencia.
4: Sí.
6: El Hombre en la Luna y Abbey Road. No sé si son las dos más emblemáticas.
4: Para vos sí.
6: Pero yo creo que sí.
4: Sí, sí,
6: no sé si es una fake, ¿sí? No, fake no hago.
4: No, es una mirada sobre los eventos. Son
6: miradas, que eso... Sí. Puede haber, sí, cosas falsas, que son, bueno, son lo que hacen avanzar la trama. De
4: y
6: que
4: es ficción, de la ficción.
6: Pero son muy pocas. Pero luego, en todos, no... O puedo escenificar, bueno, hacer unos diálogos, pero... No, los que son fake, a veces yo tengo... Por ejemplo, en este Lenguas Vivas, en el medio hay un cuento.
4: Sí.
6: Sí, eso lo quería sacar yo. Y Leonora Diamison, no, no, está buena, jalo, qué sé yo,
4: Suma.
6: Sí. Estaba ahí. Lo saco. Ese pues, claramente es un cuento. Aunque en algunas críticas, en una reseña lo ponen como cierto. También cuenta
4: por
6: la
4: el
6: historia.
4: Contexto.
6: Claro, y pero. Pues,
4: bueno, pero eso no es, también no forma parte del juego de la literatura, que yo te pregunte
6: sí,
4: eso, o que como un lector se pregunte eso.
6: Sí, que está bien. Lo importante es que no digo que esté bien escrito, pero lo importante es que esté bien o mal escrito, nada más. Pues sí, es cierto, ¿no? Pero mayormente las cosas que escribo, Y además, yo siempre fui muy curioso.
4: Sí, sí, evidentemente.
6: De chiquito. Y me interesa todo.
4: ¿Tenías enciclopedias de chico? Todas.
6: Has dado en... ¿Cuál es la enciclopedia de mi generación? Lo sé todo.
4: Claro.
6: Lo sé todo, que el orden de los lo sé todo es más caótico que la enciclopedia del emperador chino de Borges, viste, que clasificaba los animales. El lo sé todo, yo me acuerdo que empezaba, eran artículos, ¿sí? Eran 12 tomos divididos en documentos, se llaman documentos, y uno miraba las ilustraciones y leía el epígrafe nada más, ¿no? Yo nunca leí un artículo, pero me los conozco de memoria, y empezaban. 1, el oso panda. 2, Marco Polo. 3, el barómetro. 4, el bonsai. O sea, delirio. Bueno, para mí era el orden natural del mundo, eres ese. ¿Sí?
4: ¿Y reproduce un poco eso entonces tu literatura?
6: No menos.
4: Ese orden arbitrario, digamos, de gusto.
6: De gusto, pero después yo intento que tenga, que
4: sí,
6: sea
4: sí,
6: orgánico,
4: claro,
6: ¿no?
4: Claro, claro.
6: Pero lo sé todo, era lisérgico. Lo mirás ahora, es cualquier, el orden es cualquier
4: pero
6: cosa.
4: Pero esa idea de lisérgico, cuando uno dice magnético en lo que vos hacés y en lo que conseguís uniendo todas esas piezas que en principio no existieron para ser unidas, digamos, también aparece algo lisérgico. Mira, me tomé acá una nota que escribió, que me gusta, Tomás Villegas en Tiempo Argentino. Por ejemplo, entre las cosas que están en tu libro, dice: la danza de Matisse, el polvo que llega a Brasil desde el desierto del Sahara, la blancura de Moby Dick, una lengua china del siglo III hablada solo por mujeres, un pizarrón escrito o garabateado, los cantos sagrados de la cultura Selknam de Tierra del Fuego, el encargado de confeccionar el crucigrama del Boston Herald, un fragmento de Darwin o de Agota Christoph, la caligrafía infantil, una anécdota de Turner. No. Todo eso y tanto más. Bueno, a los curiosos nos vuelve locos eso.
6: Sí.
4: El tema es qué se hace con
6: claro.
4: todo eso.
6: Sí, pero pues es que se te presentan las cosas. Por ejemplo, esto de... A mí los faros siempre me gustaron. Se me hacen muy poéticos los faros. Además, pues, se están extinguiendo, ¿sí? Bueno, ahí se me ocurrió la idea de que el libro sobre las lenguas que se extinguen.
4: Sí.
6: Y me sale pensar, che, espera, ¿habrá tantos faros como lenguas? Y resulta que sí. Y uno sí, después que investigando algunas cosas, aparece eso del polvo del desierto de Sahara.
4: Sí.
6: Pero investigando, algo para dar en clase.
4: Sí, sí, te entiendo.
6: Entonces uno tiene la que...
4: Y eso te lo anotas, cuando aparece eso,
6: sí.
4: vos te lo anotas.
6: O se los hago anotar a mis alumnos. Porque muchas cosas a mí se me ocurren dando clase, cuando yo encuentro muchísima fluidez dando clase.
4: Sí.
6: Entonces te ocurren cosas.
4: Te ayuda a pensar.
6: Entonces le digo, anótame esto.
4: Lo que decía Tomás Villegas, que no terminé porque mencioné las cosas, pero lo que él decía era que cuanto más heteróclito es el campo que compone el libro, mayor se entiende la virtud de Sagasti al articular elementos tan dispares. Lógico. Es muy interesante el modo en que él lo cuenta, porque es, en definitiva, lo que uno siente, lo mismo cuando, por ejemplo, una parte que me gusta muchísimo en Lenguas Vivas y que tiene que ver con un personaje que me encanta, que es la mujer de Mandelstam, Nadiezhda.
6: Ah, sí, Nadiezhda.
4: Mandelstam, que tiene ese libro de memorias Contra toda esperanza, que es una cosa de locos, que arranca con muchos años antes de que Nadiezhda Mandelstam se aprendiera de memoria la obra completa de su marido, y ahí empezás a hablar de una historia y aparece el poema de ese soldado. Esa unión, eso. A mí me gusta mucho, particularmente eso. ¿Cómo surgió?
6: Yo lo del poema del soldado lo tenía de antes, de Añares. La idea de eso, de 5 soldados se aprenden algo de memoria, no sabía qué corno era, ¿sí? Y que tenían que volver a unirse. Esa idea la tenía. Y en un momento vuelve eso. Como otras que están en gatera, Sí, hace años que la tengo en Gatera. En un momento...
4: ¿Gatera qué es? ¿Escritas en anotaciones?
6: Bueno, sí, documentos. En documentos, en papelitos. Yo no escribo en papel. No puedo hacer como hace Martín, Coan, Jorge, Concilio, que escriben en un bar en papel. Salvo en el verano en la playa, puedo anotar ideas, no escribir. Las ideas sí. Se ponía no, y algunas ven la luz, claramente una 20 y pico años después de haberla tomado, y en un momento, es esto.
4: No te agarra apuro. ¿Te da ansiedad?
6: Me da ansiedad porque yo no creo ser original en nada de lo que hago, y para mí lo que yo estoy haciendo lo está haciendo otro.
4: ¿Cómo es eso? ¿Tenés miedo de que salga antes?
6: Van a publicar esto.
4: ¿Esa es tu paranoia?
6: Sí, por ejemplo, yo había publicado en el 2011 el ensayo Perdidos en el Espacio.
4: Sí.
6: Para mí era una cosa tan obvia, tan evidente lo que estaba escribiendo. Había googleado, ¿no?, sobre la historia, la narración de la historia argentina. Y eso, la construcción de San Martín como Moisés. Mm. Todo lo que le pasa a San Martín, lo que le pasa a Moisés, punto por punto. ¿Sí? Desde al final, que no entra en la tierra prometida en 1-2, los 10 mandamientos, las 10 máximas, sí, todo es igual.
4: Sí.
6: Yo solo daba en clase, que empecé a dar clase, y fíjense, chicos, Pero mira, bueno, otro. Y no, parece que no. Entonces, me apuro a veces a digo esto.
4: Antes que alguien lo descubra.
6: Sí, el otro día Martín, como la otra vez leyó ese libro. Y dice, hijo de puta, dice, no. Claro, o por ejemplo, acá en...
4: ¿En la idea?
6: En la idea, alguien tiene que estar escribiendo un libro así. Y Dolina estaba haciendo uno que salió después, que se llama Notas al pie.
4: Ah, mirá.
6: Sí, pero que no es esto. Es todo ficción, son notas...
4: Pero al mismo tiempo, si vos decís, alguien está haciendo esto...
6: Tal vez otra forma también.
4: Pero claro, por eso, uno tiene que... No sé, en general yo cuando doy clase trato siempre de decirles a los demás que hay que terminar un poco con esa idea de una competencia feroz por ver quién llega primero, porque nunca llegás igual, aunque estés haciendo la misma nota. Porque tu enciclopedia no es la del otro, tu modo de escribir no es...
6: No, pero hay... datos.
4: A veces si es un tema muy puntual, claro, de que
6: hay datos,
4: una exclusiva.
6: Que claro.
4: No sé, no.
6: No, hay datos que digo, esto no,
4: alguien ya lo tiene.
6: Por ejemplo, acá pongo uno que también hacía Añares que lo tenía.
4: Sí.
6: Que es en el único lugar de la Biblia donde Dios da su nombre, y yo soy el que soy, es en el Éxodo. Capítulo 3, versículo 14, en pi, en 3:14.
4: Sí.
6: O sea, para mí hay una relación entre pi, lo que es pi, y el nombre de Dios. Digo, esto obviamente lo escribió todo el mundo y nadie lo había escrito. Entonces ahí lo desarrollo.
4: Algo que yo me olvidé tal vez de señalar cuando hablo de los géneros que uno puede leer en tu literatura, es también la filosofía.
6: Mm.
4: Porque aparece mucho de eso.
6: Sí, a mí me gusta...
4: Y se ve eso.
6: Me gusta mucho la filosofía.
4: Y eso se ve.
6: Pero, sí, a mí lo que me ocurre es, yo tengo mucha curiosidad, mucho interés por todo, ¿sí? Pero, por otra parte, también tiene sus bemoles porque no profundizás tanto. Yo puedo saber un poco de arte.
4: Eso es interesante. Y eso ahora te voy a preguntar en relación a eso. Pero primero te invito a que escuchemos a Cecilia Bona leyendo un fragmento de un texto de María Teresa Andrueto.
6: Con todo gusto.
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0: En el acto de leer, un libro se repliega en su condición de objeto que tiene dueño para convertirse en un ser vivo capaz de interrogarnos, perturbarnos y enseñarnos a mirar zonas aún no comprendidas de nosotros mismos. En esa diversidad de experiencias, en esa multiplicidad de sentidos en la que los libros nos sumergen, está su riqueza y la posibilidad de buceo en nuestras zonas indómitas, esas zonas de las que mucho habló Graciela Montes. No creo en los libros ni en la literatura fuera de los lectores. Para que un libro sea para un chico o un adulto, no un objeto inerte, sino ese artefacto que interroga, que interpela, que ahonda en nuestra viva condición, debe ese chico o ese adulto convertirse en un lector. Y ahí, donde hay un lector, hubo antes otros lectores, una familia, un maestro, un bibliotecario, una escuela, un otro o unos otros que tendieron puentes. A la construcción de esos puentes y a la calidad de esos puentes deben ir nuestros esfuerzos. Siempre me ha llamado la atención la tendencia que tenemos los seres humanos a etiquetar, clasificar, poner a andar nuestros prejuicios antes de comprender al otro, escucharlo en su condición de otro. En cierto modo podría decir que la escritura es el camino que encontré para intentar desarticular en mí los prejuicios que me asaltan con respecto a personas o asuntos. Porque escribir, lo mismo que leer, es mirar intensamente y seguir en su transformación a un personaje en un camino que no sabemos hacia dónde nos llevará. María Teresa Andrueto, la lectura, otra revolución.
4: Y escuchábamos a Cecilia Bona leyendo un fragmento de la lectura Otra Revolución de María Teresa Andrueto. Cecilia es periodista, dirige el portal Por Qué Leer, donde promueve el placer de la lectura, algo que hace también desde las redes sociales. Escribió el manual Lectura y Tecnología, cómo invitar a leer a nativos digitales. Realiza eventos en espacios públicos porque le interesa la lectura como acto colectivo. Brinda capacitaciones, da charlas para motivar a adolescentes y adultos a leer. Desde el 2021 coordina además clubes de lectura virtuales con asistentes de todo el mundo que también escuchan los cuentos que ella graba en los audiolibros de Por Qué Leer, en donde ya tiene más de 3 millones de reproducciones y que se difunde en las principales plataformas de podcast.
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4: Y seguimos en Vidas Prestadas, este podcast sobre libros y sobre mundos posibles. Y estamos hablando con Luis Agasti, estamos hablando sobre su literatura en general. Por supuesto, tengo acá conmigo Leyden Unlimited y tengo también Lenguas Vivas. Pero que estamos hablando de un modo de componer la literatura, de un modo de hacer una narrativa diferente que va más allá de los géneros. Y ¿es faltarle el respeto a los géneros? ¿Es trabajar por fuera de los géneros? ¿Es algo que no aparece en tu modo de pensar la literatura?
6: No, nunca pienso. Yo creo que lo que quiero decir, con mayor o menor suerte, se dice así. Luego, si esto es novela, qué sé yo. El problema es para los concursos.
4: Claro.
6: El concurso de novela, qué sé yo. Yo presento igual, o te presentan a veces. Pero, no sé, actualmente, la sociedad actual, lo que estamos viviendo, me parece, no hay nada que se presente puro y neto.
4: Mm.
6: Bueno, yo creo que las artes, de alguna forma, resonar con lo que ocurre, tampoco hay que exigirle, ¿no? Mm-hmm. Cierta claridad, cierta distinción.
4: Esto de la música y del arte, vos que te dedicás también al arte y demás, pero todo lo que uno percibe en tu literatura en relación a lo que tiene que ver con los sonidos y con las imágenes y demás, ¿cómo lo vivís vos? ¿También como una cosa completamente natural de alguien muy curioso a quien le gusta la música, el arte y la literatura? ¿Cómo comulga todo eso en Sagasti?
6: Al cual hay que agregar el deporte.
4: Ah, bueno, o sea, claro.
6: Me gusta mucho el deporte.
4: Agreguemos el deporte.
6: Todas esas cosas. En mi casa mi madre tocaba el piano.
4: Sí.
6: De manera extraordinaria. Iba a hacer una carrera en serio, pero no pudo. Y yo adquirí muchísimo oído. Sí, de parte de ella. Ella siempre decía que la vez que más tocó el piano en su vida, cuando estaba embarazada de mí. Sí. Capaz que hay algo de eso. O sea, yo puedo tocar para mí, nada más, piano, improviso.
4: O sea, ¿vos estudiaste piano?
6: No, yo toco oído, no.
4: ¿Ah,
6: no,
4: sí?
6: No. Pero toco para mí, pues me voy de tempo,
4: Te exiges mucho, tal vez. Por ahí, a lo mejor vos decís eso y otra persona con lo que vos haces.
6: No, toco para mí, en pie. Ahora tengo el piano de mi vieja que falleció, ahora está en mi casa, que yo.
4: ¿Para los amigos tampoco?
6: No, si están ahí, toco. Pero yo tengo buena digitación, sí. No, puedo tocar temas, pero no.
4: Sí.
6: Entonces, a mí la música siempre me gustó. Siempre estoy escuchando música. Sí. Pero también, fíjate, me gusta el silencio. Pero no estar en silencio, sino percibir el silencio. ¿Sí? Y además, a mí muchas veces las ideas, a mí se me presentan como ritmos primero.
4: Ajá.
6: ¿Sí? Y de alguna forma me llevan a moverme. Moverme es moverme así, y buscar y cerrar los ojos. Y
4: ¿mientras estás escribiendo?
6: Sí, o antes, o estoy escribiendo y paro y empiezo como a parafrasear, a hablar como un idioma inventado. Como,
4: una lengua viva.
6: Sí, una glosolalia así. Sí, cuando mis hijos eran chicos, yo me iba del escritorio, pero iba al patio y seguía. Entonces me ocupaba la computadora.
4: Sí.
6: Y yo decía, estoy escribiendo. No estás escribiendo. Sí,
4: claro, estamos pensando para también. Escribir, claro.
6: Claro, pues, escribir es eso. Entonces,
4: el peripatético.
6: Bueno, claro, pero para mí eso es muy corporal. Sí, yo digo, es muy rítmico. Por eso me interesan mucho los aspectos musicales del lenguaje. Sí. Pero no puedo evitarlo. Lo mismo pasa cuando corro. Para mí correr es bailar en línea recta. Es decir, yo tengo que correr con música. Si no, voy a escuchar a un señor jadeando muy desagradable.
4: Sí.
6: Cambio con música, es lo mismo, pero sí. Estás como un recital, ¿viste? Te sentís el Indio Solario, Robert Plant, sí. Carajo. Si sí, mientras sí. Queda afuera, ve una cosa patética desplazándose como un caracol. Sí.
4: En Lenguas Vivas, además de hablar de todo esto y de lo que significa una lengua también en calidad de cultura, de universo, esta idea de los representantes. De los últimos representantes de esa lengua, de los últimos que pueden expresar esa lengua. Pero también aparecen otros textos, aparecen textos autobiográficos,
6: sí.
4: Que es el último texto en particular, que es tan interesante como una noticia, esta vez una verdadera noticia que aparece ahí a la vista,
6: sí.
4: Te trae al narrador a su propia historia y a la muerte de un hermano.
6: Sí, sí, sí, sí.
4: Me gustaría que nos contaras eso.
6: Sí, pues es que ya, vamos a contextualizar. Mi hermano falleció a los 21 años. Yo tenía
4: muy cercano 20. A vos, claro.
6: Sí, sí, nosotros somos tres. Yo todavía sigo diciendo somos tres, pero bueno. Y sí, el cambio de temperatura en una pileta, era un grandísimo deportista, un basquetbolista muy reconocido en Bahía Blanca, que es lugar de basquetbolista, murió. Obviamente fue un shock tremendo, ¿no? Eso, con todo lo que te puedes imaginar. Pero, ¿no? Fíjate cómo eso ve la luz 40 años después. Veo el aviso clasificado, el aviso fúnebre,
4: sí.
6: De la muerte de mi hermano en el diario, que envuelve media docena de huevos en una verdulería, ¿sí? Lo veo por una semana, no me acuerdo. Y no me produjo algo terrible, no, un estado de extrañamiento, un estado sí. Como, viste, decir, no puede ser que esté Milei gobernando, viste, te pasa eso, ¿no? No es cierto esto, nada.
4: No. Esto no está sucediendo.
6: No está sucediendo. Bueno, es lo mismo.
4: Sí, claro.
6: Sí, digo, wow, y me quedo.
4: Porque hay como una distancia de lo más cercano.
6: Exacto, muy exacto. Y eso me quedó siempre. Y después pongo ahí una serie de recuerdos y qué sé yo. Y otros no entran en la literatura, ¿viste? Hay cosas que no. Pero parece que todo eso venía a colación con todo lo que venía contando. ¿Sí? Entonces ahí encontré que bueno, esto puede funcionar, a ver acá y que tenga conforme una buena amalgama con todo el libro.
4: ¿Alguna vez te habías, digamos, planteado escribir sobre eso?
6: No. No, porque en un momento estas cosas vos no las superás, pero aprendes a convivir.
4: Sí, claro.
6: Digamos que igual hay un día al año que te pregunta por qué. Un día al año. Después, ¿sí? Entonces el libro lo escribo, o esa parte, como que vi que no, es hora de escribir esto. Pero todo se inicia. Una cosa que dice ahí. Mi vieja, antes de la pandemia, dice, por decir, que ella le escribía
4: eso
6: a mi hermano una carta el día del cumpleaños.
4: También había un día en el año en que ya se preguntaba por qué.
6: Entonces, mi hija falleció hace un año. Estaba leyendo el libro y no llegó al final. ¿Sí? Yo no le dije nada. Léelo. Y no alcanzó el final. Con mi hermano, el otro que vive en San Martín de los Andes, bueno, vino, entonces limpiamos la casa, tiramos cosas, a ver, y las cartas nunca las he encontrado. Entonces, o mi vieja las escribía y vaya a saber si las tiraba en un buzón, si las incendiaba.
4: Si las rompía ella misma.
6: Rompí, no creo, mi hija no, pero por ahí. ¿Y qué membrete, qué dirección pondría? ¿No?
4: ¿Cuál fue la situación en la que te dijo que hacía eso?
6: Después de comer un sábado, pero como diciendo así, no, yo le escribo a Hernán, le escribo este.
4: ¿Escribía en computadora?
6: No, a mano. Ah. Escribí en computadora después para algunas cosas, pero no a mano escribía. Ah. ¿Por qué? Lo hizo desde siempre, o sea, Burrá tenía al final de su vida.
4: Ahora.
6: Entonces, digo. Para mí me agarró lo literario.
4: ¿Pero por qué? A ver, no pensabas escribir. O sea, no es que era algo que tenías como pendiente, no decías alguna vez voy a tener que escribir, pero lo escribís y lo pones al final. ¿Por qué?
6: Pues es que iba a poner al principio eso del coso, ¿eh? Del aviso fúnebre. Y iba a empezar por ahí. Pero me parecía que. Dos cosas. Me parece que es un muy buen comienzo. ¿Sí? Y no se comienza ese libro. ¿Sí? Si no vas a desarrollar eso, entonces digo, vamos para el final eso. ¿Por qué por el final? Por el final. Que termina no, que del chico con el globo rojo, qué sé yo. ¿Sí?
4: Y además termina sin decir una palabra.
6: Una palabra, ¿sí?
4: En lenguas vivas.
6: Sí, eso. A mí me gustó eso. Eso lo que pasa es que. Todo es muy literario también. Pues yo eso lo escribí. Ese final a mí se me ocurrió en Escocia. Dos veces salí en mi vida.
4: Esas residencias tuyas.
6: Claro, estuve en Escocia y se me ocurrió un castillo. Yo estaba en un castillo de reyes, donde se hospedaron los reyes, no esto, sino el 700. Y esa beca donde lo que más es pasear, escribir, yo no tengo mucha
4: ganas. Es una persona maravillosa, pues pero te inspiras.
6: Sí, y bueno, eso lo escribí ahí. Empecé por ahí, que yo. Pero, ya te digo, esto de mi vieja, me acuerdo que lo dijo como diciendo, ¿sabes qué? Y sigo hablando. Pero mi actitud fue de escritor. Fue, acá hay una historia.
4: ¿No fue, quiero ver esas cartas?
6: No. No. No. Porque además, como lo pongo ahí, si yo llego a encontrar esas cartas, no las abro. No fue escrito para mí, y no sé si me banco leer algo ahí. Si yo lo hubiera tenido, estarían juntas. Arriba el ropero, que yo, y que mis hijos.
4: Pero ves que todos tenemos un límite de la curiosidad.
6: Ah, muy bueno. Sí, no, hay cosas que.
4: ¿Viste?
6: No.
4: Qué impresionante eso, ¿no? Como aquello que tiene que ver tal vez con lo más profundo de uno, hay cosas que uno prefiere no ver, no leer, no saber.
6: Y yo creo que eso es lo que sostiene nuestra cultura.
4: Sí.
6: Lo que sostiene
4: tal vez a la humanidad.
6: Claro, sí, es el silencio, es la omisión.
4: Sí, no necesariamente el secreto.
6: Es la omisión. Sí. Sería. En otros términos,
4: sí.
6: En otro tono sería, si vos vas en avión,
4: sí.
6: Vamos a poner Buenos Aires, Bahía Blanca, yo me vuelvo en avión y la azafata dice, vamos a tener que volver a Aeroparque porque hay un problema serio en la turbina. Entonces, señorita, no diga eso, además entramos todos en pánico.
4: Sí.
6: Usted tiene que decir. Volvemos a los parques, el capitán subió el anillo en un telo, ¿sí? Ah, perfecto, ahí entendemos. Sí, ¿sí? Sí, sí. Entonces, hay cosas que mejor omitirlas, ¿sí?
4: Sí.
6: Y hay ciertas cosas, te digo, ciertas cosas del duelo, en la familia, qué sé yo, que son muy duras. No tanto uno, sino ver a tus padres, ¿viste? Entonces, digo, yo no puedo parar.
4: Uno también.
6: Claro, no, yo.
4: Ah, para, que lo que le afectaría que uno lo escriba, decir si ese tipo de cosas. Sí, sí, sí. Coincido, porque varias veces dijiste, pero, no, pero sobre esto no. Acá hay cosas autobiográficas, pero hay otras que no se cuentan. ¿Cómo te llevas con eso? Porque vos viste que en general el tema del límite de hasta dónde ir cuando de pronto igual le está afectando a otras personas, hay autores, hay escritores que consideran que es mucho más, digamos, importante lo que tiene que ver con su obra, con lo que están haciendo, que incluso pueda afectar las relaciones con los demás. ¿A vos eso es algo que te perturba?
6: Sobre todo cuando encuentro en algún amigote o amigo un detalle, una historia que es maravillosa, que puse alguna vez muy simuladamente, digo, sí, esto es genial, esto es para ponerlo,
4: claro,
6: en la,
4: claro,
6: novela, claro, sí, no puedo evitarlo,
4: ¿sí? Claro, sí, sí, sí.
6: Pero
4: lo
6: tampoco
4: lo
6: podría decirlo ahora, por si miran esto,
4: sí,
6: ya que hay un par de cosas que un amigo hizo. Digo,
4: pero están estilizadas de tal manera que no necesariamente todo el mundo sepa.
6: No, o... no, el protagonista lo sabe.
4: Ah, por eso, bueno, no.
6: No puede saberlo, este soy yo, hijo de puta. Pero no criticándote, diciendo, una vez X hizo esto. Que no es estéticamente malo, ¿eh?
4: ¿Y
6: pero...
4: quiénes serían para vos los límites en ese sentido? Recién hablabas de los padres. Ahí, ¿el dolor de quién sería un límite para vos a la hora de escribir?
6: Yo creo el dolor ajeno en general. Mm. Yo no puedo hacer doler a nadie. No me sale. Mm. Obviamente uno piensa en la familia, los hijos, ¿verdad?
4: Sí, sí.
6: Pero no podría... No, ni una red social.
4: No es tampoco que tengas una literatura que uno diga va a lastimar justamente, ¿no?
6: No, pero...
4: Aparecen de pronto textos que tienen que ver con tu propia vida.
6: Sí, entonces... sí. Ya te digo, conversamos, ¿no? Y hay quien te dice, no, vos sí que te invento cualquier cosa.
4: Sí.
6: Una mina para terminar la relación hice esto, ponele, sí, digo... Que es neutro, no necesariamente, sí, digo, wow, qué bueno esto. No. Si veo que se va a sentir mal, que yo... No.
4: No, habiendo tanto.
6: Claro, y si vos ves que no lo va a leer o que no le importa mucho... Pero tengo mucho pudor a veces de robar
4: eso,
6: cosas.
4: El pudor, está bien.
6: Me
4: está
6: da
4: el pudor
6: cosa,
4: todavía.
6: Está bien.
4: Antes hablabas de lo que significaba para vos de pronto estar dando clase y cómo eso también te puede ayudar a pensar, sí, sí, y demás. ¿Cómo es dar clase hoy?
6: Muy, pero muy distinto desde hace 5 años. Uh-huh. Muy distinto. La pandemia causó estragos.
4: Sí.
6: Y los celulares es tremendo. La capacidad de concentración de los pibes no dura nada. Uh-huh. Y al recibir tantos datos por minuto, no distinguen qué es relevante, qué no es importante, qué es no, de modo que cosas que para nosotros son de sentido común no tienen la menor idea. La menor idea es que no saben dónde está el Océano Atlántico. Entonces uno dice, a ver, flaco, si vos te estás ahogando, le podés mandar un WhatsApp a tu vieja, le decís, che, vieja, es en el
4: estoy
6: Atlántico.
4: Acá.
6: Sí, pero no es porque no estudia, no pasa por ese lado, ¿eh? Yo creo que es eso, es estar en ese otro mundo. Te aclaro que yo doy en los mejores colegios de Belén, que son los colegios de la universidad.
4: Sí.
6: Que vienen de examen de ingreso, preparadísimos, ¿sí? Estás como en Suecia. Aún así, la diferencia que hay de 5 o 6 años atrás, pues notoria.
4: ¿Lo hablas con ellos?
6: Sí, siempre. Siempre. En algunas materias, obviamente, el celular se usa, ¿no? A ver, busquen esto. Si no, está guardado adentro de la mochila, no puede estar ni siquiera.
4: ¿Qué estás dictando ahí?
6: Lo que paguen. No, yo ahí doy historia del arte contemporáneo, ¿sí? Siglo XX, siglo XXI, historia argentina, y doy una que a mí me encanta, que es lo más chiquito. Yo doy a los de que... lo que era séptimo grado,
4: sí,
6: unas ciencias sociales así en general.
4: ¿Por qué te gusta?
6: Porque están entusiasmados, todavía no entraron en la adolescencia plena, y entonces vos le decís, bueno, mañana vamos a ver los egipcios. Las momias. Yo me muero de risa literalmente.
4: O sea, eso lo disfrutas mucho.
6: Yo amo dar clase, para empezar.
4: Sí,
6: amo dar clase.
4: Sí.
6: Pero con esos pibes, además yo tengo que saludarlos. A cada uno tiene un saludo distinto y te lo exigen.
4: Qué divino.
6: Así es así, papá, te golpeas en todos.
4: Qué divino.
6: Yo amo, eso lo amo.
4: Me parece hermoso.
6: No tiene nada que ver con lo que hago, o sea, no, no.
4: Pero
6: no,
4: me
6: no
4: parece hermoso.
6: O por ahí los pibes te dicen, profe, usted lo vimos en, no sé, un lado, en Wikipedia, no sé qué es. Usted escribe.
4: Es usted, ¿no? Me encanta.
6: También siempre de derecho, estoy en las mismas escuelas siempre, y en la universidad en derecho. Tengo la suerte y la alegría de trabajar, de no trabajar nunca en mi vida. en el sentido de no hacer nada que vaya a contracorriente. Soy yo dando clase y soy yo escribiendo. Yo entonces soy un agradecido, pero en serio.
4: Yo también te agradezco mucho que hayas estado con nosotros.
6: Ya me toqué.
4: ¿Viste? Un verdadero placer.
6: Bueno, no, gracias por invitarme, en serio, estuvo bueno.
4: Muchas gracias, Luis.
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8: Hola amigos y amigas de Vidas Prestadas, mi nombre es Tomás Balmaceda, soy filósofo, acabo de sacar un librito que se llama Volver a Pensar por Editorial Galerna. Me siento amigo, vecino, de la familia de Vidas Prestadas porque siempre los escucho, así que estoy feliz de que Inde me haya invitado a Te Regalo un Libro, en donde, bueno, como ustedes saben, recomendamos algo que nos haya gustado mucho. Yo voy a romper un poco la tradición porque quiero leer algo, recomendar algo, perdón, que no terminé de leer, pero es tan bueno y lo estoy haciendo estos días cuando me llegó la invitación que dije, lo tengo que sumar. Se llama de ¿A quién quiero engañar? Un libro de cuentos, un compilado de cuentos de Dani Umpi, ese autor, artista, multifacético, multitodo, genio total de Uruguay, lo editó aquí en Argentina, Criatura Editora. Son cuentos breves, cuentos muy lindos, cuentos de estar en pareja, de distintas parejas. Y quiero aprovechar 30 segundos para contarles, leerles cómo arranca uno de los cuentos que más me gustó, que se llama Los Baches. Yo estaba terriblemente enamorada, pero siempre había un pero. Cada vez le encontraba más rarezas a sus encantos y gotita a gotita se iba derramando el vaso. No terminaba de darme cuenta, de tragar, estaba enamorada, ciega, no veía bien. Veía el vaso medio lleno. Me encanta eso del vaso, siempre me gustó la metáfora porque es tal cual. Él tenía actitudes raras, sí, pero ¿quién no las tiene? La gente linda también tiene cosas raras. Cuanto más lo conocía, más misterios surgían de la nada. Baches que se abrían en cualquier momento. Tuvimos 8 años de novios, un abismo. Ahora no lo puedo creer. Por suerte ya estoy lejos y en otra. Así arranca Los Baches, uno de los cuentos de A quién quiero engañar. Esta compilación de Dani Umpi de historias muy distintas entre sí, de distintos tipos de parejas como en la vida, de distintos tipos de vínculos que me encantó. Así que ojalá que también los tiente. Lo editó aquí Criatura Editora, una edición muy bonita. Y para quienes quieran, nada, perderse un ratito, pero no mucho, no una novela larga, sino en pequeños cuentos, recomiendo este libro de Dani Umpi. Mi nombre es Tomás Balmaceda y le mando un beso a todos los que están escuchando Vidas Prestadas.
4: Lo escuchábamos a Tomás Balmaceda haciéndonos un regalo, en este caso, A quién quiero engañar, de Dani Umpi, editado por Criatura Editora. Tomás Balmaceda es filósofo y periodista, está especializado en filosofía de la inteligencia artificial, es docente en la UBA y en la Universidad de San Andrés, escribe para medios como La Nación y la revista Viva del diario Clarín. Es autor de los libros Los 90, La década que amamos odiar, junto con Agustina Larrea, escribieron Quién es la chica, las musas que inspiraron las grandes canciones del rock argentino. Y su último libro es Volver a Pensar, Filosofía para Desobedientes, publicado por Galerna.
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4: Hay una colección que me gusta mucho, de la que suelo hablarte en general cada vez que aparece un título, en este caso son dos. Los títulos que aparecen en la colección se llama Gris Tormenta, es una colección mexicana. Y que lo que hace es, la colección en realidad se llama Taller Editorial, la editorial es Gris Tormenta. Lo que hace es hacer un recorrido por todo el camino del libro, por todo lo que es la industria del libro, todo aquello que pasa desde que un libro se escribe hasta que llega a vos. Y en este caso, Cecilia Fanti, la escritora y también traductora y librera, escribió La Invención de un Lector, 6 apuntes sobre la formación del catálogo de una librería y una reflexión sobre el trabajo de una librera. Tiene un prólogo del mexicano Luis Llamara. Y Víctor Malumián, editor de Godot y una de las cabezas y de los cerebros de la feria, una mirada personal sobre la distribución de los libros y la importancia de la colaboración entre colegas. El prólogo es de la editora chilena Andrea Palet. ¿Qué me gusta de todo esto? Que cuentan de una manera simple y elegante, sin que falte ninguno de los datos, todo esto que te mencionaba recién. En un caso, lo que es la distribución. ¿Qué pasa si el libro no está bien distribuido y entonces no llegas a ese libro? Y en el caso de ese, es en el caso de Víctor Malumián, y en el caso de Cecilia, ¿cómo se eligen los libros para vender en una librería? ¿Cómo se elige lo que se expone en una librería? ¿Cómo se le dice que no a determinados títulos que supuestamente uno tendría que elegir para vender porque van a vender mucho, pero que uno dice no, no tiene que ver con lo que yo quiero vender en mi librería? Una librería no es la mesita de luz de alguien, del mismo modo que un editor no edita necesariamente lo que va a ser su mesita de luz. Pero todo eso te lo explica Cecilia en La invención de un lector y Víctor Malumian en El destino de una caja, publicados por Gris Tormenta. Si estás en las redes sociales, tal vez lo conociste ahí, o estás viendo ahora cómo aparecen los tweets de Carlos Busquet, el escritor Carlos Busquet, que murió en 2021, y tweets que son viejísimos y que sin embargo parecen, ¿no?, que estuviera avanzando sobre la realidad de hoy. Blatty Ríos publicó Borderline Carlito, que lo que es una edición de lo que fue el blog que mantuvo Busquet, que lo mantuvo entre el año 2004 y el 2016, y en donde uno puede encontrar cierta cosa de germen de lo que fue esa primera novela, que fue además una novela finalista del premio Herralde. Hubo una versión cinematográfica de Caetano que está buena, a Busquet no le gustaba, pero a mí sí me gusta. Y bueno, y después Busquet es el autor de Magnetizado, ¿no? Ese libro en donde entrevistó y editó las cintas de las conversaciones que mantuvo con un asesino de taxistas, un libro también fabuloso. Carlos era una persona que se estaba haciendo muy presente realmente en el mundo de la cultura argentina, en el mundo de los escritores argentinos. Alguien que fue leído en su momento con sorpresa de dónde salió Busquet, y a quien se extraña por otra parte, pero que sigue muy presente en esos tweets que uno va a los que vuelve permanentemente, y ahora, gracias a esta edición de Blatty Ríos, con la recuperación de algunos de los textos de ese blog por el cual mucha gente ya lo seguía incluso antes de que se publicara su primera novela. Por último, Natalia Litvinova ganó el premio Lumen, que es un premio muy conocido y que premia literatura de mujeres, por su novela Luciérnaga. Es la primera novela de Natalia, si bien ella como poeta es una poeta conocida. Nació en Bielorrusia, el mismo año del accidente de Chernobyl, es decir, el mismo año que la Unión Soviética comenzaba a resquebrajarse en términos de la imagen científica que había tenido durante toda la Guerra Fría. Vive desde los 10 años, y de hecho está nacionalizada argentina. Ganó el premio Lumen de novela con esta novela Luciérnaga, que lo que hace es de algún modo recuperar el tono de la poesía rusa y el tono, desde la narrativa, el tono de los libros de Svetlana Alexievich, la novel bielorrusa. Y cuando digo recuperar el tono, te hablo de ese tipo de literatura y de escritura que va de lo luminoso a lo oscuro, del humor al drama y a la tragedia, casi sin espacios. Con un talento muy particular, y en donde lo que cuenta es, a partir de unos cuadernos que le hizo escribir a su madre, recupera la historia familiar, lo mismo que hace finalmente Alexievich, que es súper interesante, súper atractivo, y es una literatura que no se parece a ninguna otra. Todos los jurados, las jurados en este caso, estuvieron realmente muy sorprendidas con este Luciérnaga, que es una novela preciosa. Como te digo, cuenta cuestiones que tienen que ver con la resistencia, porque recupera también la historia de lo que tiene que ver con la Segunda Guerra Mundial y con los nazis, de lo que era esa decadencia de la Unión Soviética ya cuando ella nació, y esos 10 años que vivió en Bielorrusia y vio cómo finalmente colapsaba la URSS. La

España, en Buenos Aires, un espacio dedicado al encuentro y al intercambio cultural entre destacados creadores iberoamericanos. En la operación técnica estuvo Matías Papapietro, en la edición Mauro Ello, operación de video Federico Rizzi, en la locución Vero Castañares, en la producción por Diario con Voz Fernando Cacurri y por Vidas Prestadas Gustavo Kogan, consiguiendo todo y mucho más en esta sexta temporada. Me llamo Inde Pomeráñez, nos estamos escuchando. Chao.

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2: El compositor holandés Theo Febey nació en Delft en 1959. Luego de haber iniciado estudios de trompeta en 1977, optó por la composición y la teoría musical, disciplinas en las que se formó en el Conservatorio de La Haya. El interés de Febey por la orquesta se manifestó ya desde temprano en su actividad creadora y ha resultado en una serie de obras sinfónicas de envergadura en las cuales pone de manifiesto su sensibilidad hacia los timbres y combinaciones instrumentales posibles con dicho organismo. Sin apartarse demasiado de los centros tonales y las armonías reconocibles, su lenguaje de los últimos años es moderno, sin llegar a lo extremo, accesible sin concesiones a lo fácil. Esto se aprecia en sus variaciones orquestales de 2009, con sus sonoridades por momentos reminiscentes de Stravinsky, Roussel y, entre los más recientes, el americano John Adams. Las escuchamos ya por la orquesta de Brabante que dirigió Kees Bakels.

Theo Febert. Sus variaciones orquestales por Case Buckles al frente de la orquesta de Brabante. Richard Strauss nació en 1864 y desapareció en 1949. En su larga vida fue testigo de todas las coyunturas mayores de su tiempo en el mundo del arte y de la música, de la decadencia o surgimiento de sistemas políticos e ideologías, varias revoluciones y no menos de tres grandes guerras en las que su Alemania natal jugó un papel protagónico. Sería difícil, sin embargo, tratar de identificar a Strauss con una u otra de estas circunstancias en particular. Partiendo de un postromanticismo con elementos wagnerianos, su estética pasó por un momento de modernismo casi radical en los primeros 15 años del siglo XX, en el que su lenguaje orquestal se afianzó para alcanzar una personalidad única y fácilmente reconocible. Es la época de sus grandes poemas sinfónicos y de sus óperas más audaces, como Electra y Salomé, que darían lugar a otras realizaciones de gran envergadura y no menos éxito. El Caballero de la Rosa, su ópera más célebre y universalmente admirada, fue concebida en 1910. En ella se percibe la nostalgia de Strauss por un mundo desaparecido, frívolo e irreal, salpicado de intrigas y situaciones ambivalentes y que se ajusta perfectamente a su estilo igualmente oscilante entre lo evidente y lo sugerido, la sensiblería y la crudeza más extremas. El argumento de Hugo von Hofmannsthal nos lleva a la Viena imperial del siglo XVIII, con su ambiente aristocrático, galante y travestido, pleno de aventuras y enredos amorosos. De la ópera, Strauss extrajo en 1944 una suite de valses que, aunque más cercanos a la Viena de su época que a la sugerida por la historia, se ajustan perfectamente al estilo de la obra y son un buen ejemplo del lenguaje del compositor en la cúspide de su carrera y de su fama. Escuchemos, pues, la suite de valses de El Caballero de la Rosa, de Richard Strauss, por la orquesta de Brabante que dirigió Case Buckles.

Case Bacos, al frente de la Orquesta de Brabante, nos ofreció la suite de valses de El Caballero de la Rosa, del compositor alemán Richard Strauss. Y para completar nuestro programa de hoy, un verdadero vals vienés de la época de oro, como lo es justamente Oro y Plata, compuesto por Franz Lehár en el año 1902. Lo escuchamos en versión de la Orquesta de la Residencia de La Haya, que dirigió Heinz Wallberg.

0: Heinz Wahlberg, al frente de la orquesta de la Residencia de La Haya, completó nuestra edición de hoy con el vals Oro y Plata de Franz Lehár. Y yo, por mi parte, me despido aquí hasta el próximo programa, recordándoles nuestro correo electrónico www.informarn.nl. Muchas gracias.
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1: Muy buenos días para todos.
2: Bienvenidos a Jazz en Universidad, un programa creado y conducido por Ademar Bosco de Marchi más de 25 años, por la radio de la Universidad Nacional de Misiones en el 98.7 del dial. Les habla Marcos Méndez, Beco Blanco en la operación técnica. En Jazz en Universidad escuchamos al Rosenberg Trio, grupo holandés de jazz. Sus integrantes son el guitarrista Stochelo Rosenberg y sus primos, el guitarrista rítmico Nouche Rosenberg y el contrabajista Noni Rosenberg. El sonido del grupo sigue la tradición de Janko Reinhardt, el primer músico de jazz originario de Europa, que en la década de los años 30 del siglo pasado fue una influencia similar a la de Louis Armstrong y Duke Ellington para sus contemporáneos y generaciones posteriores. De acuerdo con algunas fuentes, cuando Janko se recuperaba de un accidente que le demandó más de un año de inactividad, escuchó el jazz estadounidense al descubrir un disco de Louis Armstrong titulado Dallas Blues en un mercadillo de la ciudad de Orleans, Francia. Estuvo trabajando en los cafés parisinos hasta que en 1934 el dueño del Hot Club, Pierre Nourrit, le propuso que formara un conjunto de cuerdas, en el que estarían él y el violinista Stephanie Graffelli. Así nació el quinteto del Hot Club de Francia, que rápidamente se hizo famoso en todo el mundo gracias a sus grabaciones para los sellos Ultrafone, Decca y HMB. De manera similar a Django, en 1991 el Rosenberg Trio actuó en el Festival Internacional de Jazz de Montreal. Según el libro Guinness de los récords, el festival de jazz más importante del mundo. Y desde entonces viene actuando en los principales escenarios del mundo. Escuchamos al Rosenberg Trio con un invitado de lujo, Virelli Lagren, uno de los mejores guitarristas de jazz de la actualidad, en una actuación realizada en el cierre del Festival de Jazz de Umbria, Italia, en el año 2010, en el marco de una gira que realizaron juntos denominada Los Jangologistas. Les presentamos Gypsy Jazz, Jazz Gitano o Jazz Manouche, interpretado por sus mayores exponentes.

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0: Hora 15 en todo el país. Muy buenas tardes. Abrimos otro aire en FM Universidad. Buenas tardes, Miguel. ¿Cómo estás?
1: ¿Qué tal? Muy buenas tardes. Bellísima tarde esta,
0: ¿no? Más puntual no se consigue.
1: No se consigue, tal cual.
0: No hay.
1: Tal cual.
0: Hermosa esta, muy linda.
1: Bueno, de paso vamos a repasar un poquitito los datos que nos da, en este caso, el Servicio Meteorológico Nacional y la OPAD. Comenzamos con la OPAD, datos recién recabados, 21 grados 9 la temperatura, la humedad muy baja, 32%, hace varios días que viene así. Tenemos una sensación térmica de 20 grados 3 porque hay viento del oeste-noroeste a 8 kilómetros en la hora. Para lo que resta de jornada, dice el Servicio Meteorológico Nacional, tendremos una tarde con alguna nube y hacia la noche algo nublado también. Cero probabilidad de precipitaciones. Para mañana miércoles vamos a amanecer con 10 grados como hoy, con una máxima estimada de 22 grados. Va a ser un día muy parecido a este que hoy tenemos.
0: Hermoso. Hermoso como para darse una vueltita por algún, no sé, caminar un poco a la siesta, que después ya no vamos a tener la posibilidad.
1: Sí. Vos sabés que en la mañana temprano incluso mucha gente caminando, bueno, viene bien.
0: Sí, está hermoso además. Y todavía no te cobran, por eso.
1: ¿Por qué le da ideas a la gente inquieta? Hay gente muy, que está esperando recibir ese tipo de mensaje.
0: ¿Qué más podemos sacarle, no? Bueno, a propósito de eso, Miguel, te decía un poco fuera de aire, en estos momentos está sesionando de manera conjunta las comisiones de finanzas, defensa del consumidor, del usuario y de la competencia para cumplir lo que se había emplazado en la sesión anterior en diputados el 9 de septiembre para tratar el sobreendeudamiento de las personas, las familias.
1: Después de mucho pelear se logró eso. Pero yo le cuento que no nos presentamos.
0: Bueno.
1: Es muy importante, no nos presentamos.
0: Sí, está en la operación técnica, está como todas las tardes, está Pedro Suaznavar, en la musicalización Nancy Albaires y charlando con ustedes Miguel Riquelme y Alicia Rivas.
1: Ahora sí. Decía, después de tanta pelea, porque realmente fue una pelea muy, muy ardua, muy difícil lograr que esta sesión que ahora está ocurriendo se dé.
0: Claro.
1: Porque hubo muchas maniobras de parte del oficialismo para tratar de evitarlo. Martín Menem estuvo trabajando a fondo hasta último momento para tratar de evitar que esto ocurra, ¿no?
0: La primera pelea era reconocer que este es un problema.
1: Sí.
0: Y que no es un problema de alguien que no entendió.
1: Entre privados, claro, como dicen las.
0: Algún despistado con problemas de educación financiera y toda esa cuestión que te ponen en la cabeza. 20 millones de personas en la Argentina están endeudados, de los cuales 6 millones ya son casi como morosos incobrables.
1: Sí.
0: O sea que es una problemática largamente que excede entre privados.
1: Sí, sí, y que además puede impactar en el funcionamiento del propio sistema financiero, ¿no? Pero bueno, nos decía un especialista que estuvo con nosotros hace un tiempito atrás que quizá eso no ocurra, pero que a la familia sí, esto les está haciendo mucho daño. Alicia, bueno, en un ratito vamos a estar hablando de un tema menos arduo que ese. Vamos a hablar de un nuevo capítulo de esta serie que vincula la poesía con los títeres. Vamos a estar hablando con Cali Basterrechea. Él nos anticipaba en la charla anterior que esto iba a tener una continuidad. Bueno, se viene para mañana una nueva presentación de este ciclo. Vamos a estar hablando con él de ese tema. Vamos a hablar con Vito Kruger en este nuevo rol que tiene. Ya le preguntaremos también cuán nuevo es, cuánto tiempo hace que está ocupando el cargo de Secretario de Cultura de su Joenau natal, porque, bueno, se está organizando allí una fiesta que es la fiesta también de las colectividades. Recuerden, Joenau mismo es un enclave alemán en medio de Itapúa, Paraguay, así que vamos a estar hablando con Vito sobre este tema, sobre cómo se está organizando, porque en la mañana de hoy hubo una conferencia de prensa allí anunciando el lanzamiento de esta celebración. Así que vamos a ver cómo la están pensando. Y también vamos a hablar con Marcelo Haglander, quien fuera miembro del directorio del Instituto Nacional de la Yerba Mate, porque lo que sabemos es que desde la Nación se viene trabajando fuertemente en terminar de quitarle las funciones centrales al Instituto Nacional de la Yerba Mate. Ahora vienen por las funciones de fiscalización de la actividad yerbatera y trasladar todo eso al SENASA. Bueno, ¿qué significa más allá de esto que mencionamos, la medida, cómo impactará dentro del INIM y qué pasa con el sector, cómo lo ve el sector, ¿no?
0: Lo primero que uno puede pensar es que otra vez corre en riesgo una cantidad de trabajadores, ¿no?
1: También.
0: Que que habían, creo que fueron 21 los que fueron despedidos el año
1: pasado.
0: Aparte
1: descabezaron sectores técnicos muy importantes, ¿no?
0: Sí, pero bueno, y nosotros vamos a hablar, Miguel, dentro de un rato. Mañana va a haber una presentación de un libro de investigadores de nuestra universidad, de varias disciplinas, podemos decir, pero que... vienen más bien de la antropología, pero se cruza en este compendio, en esta compilación, varias disciplinas, varias recorridas, varias periferias, también, utilizando un poco lo que plantean, ¿no? Brígida Rinaldi es una de las editoras de Marginalía, estudios sobre ilegalismos, estados y fronteras, y vamos a estar charlando dentro de un ratito con ella, anticipándonos también de la actividad que está anticipando, la actividad que está prevista para mañana, y después tratando de meternos un poquito, estuvimos espiando el libro. Es muy interesante todos los tópicos que plantean, y además un poco recoge la tradición que tiene la Universidad Nacional de Misiones, particularmente la carrera de antropología, en estos temas también, ¿no? Así que vamos a estar hablando con ella de este tema. Y otro que volvió a estar en la agenda, Miguel, ya desde hace varios meses, pero últimamente con mayor insistencia, que es la intención de muchos sectores de volver a impulsar Corpus, la represa hidroeléctrica de Corpus. De hecho, la COMIP, esta comisión mixta de aprovechamiento del río Paraná, ya hace varios meses viene intentando y viene generando espacios de discusión, tratando de yo creo que también un poco tratando de sondear cómo aparece y cómo cae este tema en la población. Hoy van a estar en Aristóbulo del Valle, un lugar donde uno de los referentes de la Mesa Provincial por el No a las Represas tiene también su espacio de militancia, su espacio de sensibilización sobre la temática. Así que vamos a hablar con Rulo Brecañolo dentro de un rato. La convocatoria de la COMIP es hoy a las 18 en ese lugar, así que la previa un poco para contar esto. Y también, 19:30, si tienen tiempo y ganas, agéndense. Se va a proyectar en la Biblioteca Popular Posadas el documental La Gran Palestina, del cineasta mexicano Rafael Rangel. Y estaba mirando, Miguel, cómo se construyó o cómo se armó este documental, con imágenes aportadas por residentes palestinos, imágenes caseras, digamos, y que Rangel lo recupera en México y ahí, desde ese lugar, arma
1: un trabajo de edición.
0: Edita. Bueno, nos va a contar un poco de eso Gustavo Carbonell, que es quien está invitando a ver La Gran Palestina. 19:30, tienen tiempito como para acercarse ahí en la Biblioteca Popular y compartir un poco esta convocatoria también. Y una cosita más, Miguel, hoy hubo conferencia de prensa en la Facultad de Humanidades y Ciencias Sociales, una conferencia de prensa convocada por la Intersindical Universitaria, en este caso, con presencia del rector de la Universidad Nacional de Misiones, el ingeniero Sergio Catogui, y también algunos decanos, entre ellos el de Económicas y el de Humanidades. En esta instancia que se decidió, ustedes se acordarán, lo contábamos acá, que este 15 de septiembre sea como un día, una jornada de visibilización y de acciones para denunciar esto que seguimos contando los días, ¿no? Que es incumplimiento de la ley de financiamiento universitario. Por lo que estuvimos viendo, un poco repasando lo que nos vienen contando reiteradamente, ¿qué implica el incumplimiento de esta ley, ¿no? ¿Qué afectaciones? Y también resumiendo lo que intentamos resumir cada vez que hablamos con alguno de los referentes, la causa judicial, y una pregunta que siempre aparece también, ¿no? ¿Qué más se puede hacer o se tiene que hacer para que cumpla? ¿Qué otra instancia hay que acudir para que el presidente de la Nación cumpla esta ley que ya hizo todos los recorridos posibles.
1: Claro, así como está la cosa, esto es una autocracia, digamos, porque ya hay un mandato de la justicia que debió haber sido obedecido hace bastante rato, y si no se hace eso, hay una autoridad que se está imponiendo por sobre uno de los tres poderes que un gobierno democrático debe tener para funcionar correctamente. O sea, si nos ponemos legalistas, aquí hay un ilegalismo muy, muy grave, y lo que derivará también en un análisis de si esto es o no una democracia, se está convirtiendo en una, o se ha convertido ya en una autocracia, que es otra cosa.
0: Pero además, Miguel, para entender un poco la complejidad de este tiempo que estamos viviendo, ¿no? Paralelamente a la desobediencia tan abierta de la gestión de Javier Milei a algunos mandatos judiciales, porque esta ley, además de haber sido aprobado por el Congreso, atravesó todo un recorrido judicial. Paralelamente a eso, el Poder Judicial le está blindando y brindando una cantidad de herramientas para seguir sosteniendo el ajuste y para gobernar de esta manera, que también eso me parece que tenemos que poder dimensionarlo, ¿no?
1: Totalmente, totalmente. 11 minutos han pasado de la hora 15, repetimos, la temperatura en este momento 21 grados 8, con una térmica de 19 grados 7, está un poquito por debajo porque hay viento, ahora viró en dirección noreste a 11 kilómetros en la hora.
0: Sí, pero si se ponen en el solcito...
1: No, está re lindo.
0: Está hermoso.
1: Está muy lindo.
0: Abrimos este otro aire.

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1: Bien, lo que estaba sonando en esta parte del programa era Tizana y Paz Quintana haciendo Tempestad.
2: Bueno, mientras nos acomodamos un poquito, completo lo que estábamos contando de esta comisión conjunta que está discutiendo el sobreendeudamiento convocatoria. Y le decía a Miguel fuera de aire, si tienen tiempito para verlo, porque lo pueden encontrar en el canal de YouTube, en vivo ahora, de la Cámara de Diputados, y si no, después cuando suban esta grabación. Porque la primera parte es un recorrido muy concreto de cuál es la situación de endeudamiento en la que estamos de alguna manera atrapados y atrapadas, las familias, los trabajadores, en fin, todos y todas, ¿no? Porque están participando de esta comisión varios referentes o referentes de varios centros de investigación, de algunas consultoras que vienen tratando de sistematizar y sintetizar de qué se trata esta problemática de la deuda, describirla, problematizarla, para también pensar lo que nos decía el viernes Luis Campos, el integrante de este centro de investigación de la CTE Autónoma, que hay que prestarle atención a cuál es la propuesta para salir del endeudamiento. Si estamos hablando de reestructurar o estamos hablando de refinanciar. Bueno, si tienen tiempo, el canal de YouTube del Cámara de Diputados pueden repasar un poco los aportes que están haciendo consultoras, centros de investigación, algunos vinculados con universidades públicas también, centrales sindicales, más que interesante.
1: Va a estar bueno, seguro. Bueno, Alicia, decíamos, estamos de alguna manera mirando el segundo capítulo de este ciclo de títeres y poesía que propone Carly Basterrechea en Tanta Tinta, y en este caso nos había anticipado en la charla anterior que el autor visitado es un romántico alemán. Ya vamos a hablar de este tema. Bueno, Carly, estás en línea. Aquí está Alicia Rivas y Miguel Riquelme. Te saludamos. ¿Cómo te va?
3: Buenas, ¿qué tal, Alicia? ¿Qué tal, Miguel?
2: Buenas.
3: Hola a la gente que está escuchando.
1: Muy bien. Bueno, hablemos de este romántico y de esta propuesta concreta que estás preparando para mañana.
3: Dale, bueno, me encanta el personaje con Clay, porque, entre otras cosas, igual que Lorca, que era otro autor que visitamos, falleció muy joven y dejó una obra que fue como valorada mucho después de su muerte. Y él, bueno, nada, se suicidó, falleció deprimido, también era en un momento de muchos cambios a nivel social. Pero bueno, dejó una obra muy interesante, y este es un texto que es como un poco periférico de su obra y que tiene que ver con el teatro de marionetas, que es un poco lo que a mí me convoca, y fue la primera vez que me encontré con ese texto. Fue muy loco porque es como un diálogo, y es muy filosófico. Y tiene como una pata en lo popular, y una pata en como en lo trascendente, si se quieren, lo más académico también. Así que nada, me encanta.
2: Antes de seguir contándonos la propuesta, contanos cómo fue la anterior. ¿Qué pasó con la anterior propuesta?
3: Bueno, fue muy bien. Este es va a ser el tercer encuentro.
1: Uh-huh, tercer encuentro.
3: El primero que hablábamos era de García Lorca, y que era su texto de Teoría y Juego del Duende. Uh-huh. Hermoso, salió la noche muy linda, vimos títeres, formas populares de Europa y América. La semana pasada fue el teatro de títeres y su parentesco con el cine de animación, así que vimos más bien clips de cine de animación que están hechos con títeres, que refieren un poco a la poética del títere y el titiritero, de animación de objetos. Bueno, visitamos un poco todo lo que era el cine soviético, que hizo como un gran polo de producción en la República Checa, uh-huh. y que un misionero que es conocido más como poeta y como escritor, que es Juan Enrique Acuña, fue parte y estudió en aquella escuela checa de cine animación. Así que bueno, eso también fue un poco lo que pasó la noche anterior, el miércoles de la semana pasada, y nada, ahí nos juntamos.

0: juntamos gente a ver los videos y a conversar un poco, a leer los textos de donde hacemos pie y pasar bien un miércoles.
1: Estaba pensando, Carly, que, bueno, quizá vos seas muy chico, pero hace muchos años Caloi proponía en la tele pública, un ciclo que se llamaba Caloi en su tinta, y con mucha frecuencia exhibía ahí esos cortos hechos en República Checa con diferentes técnicas de animación, ¿no? Además de explicarlas, ¿sabes? Había que hacer como una arqueología, un poco lo que están haciendo ustedes.
0: Sí, bueno, también Caloi fue parte, yo no soy tan joven, voy a cumplir 45, y también pude ver, era para mí era muy impactante ver el material que ponía Caloi, y hasta ahora la música es emblemática de la presentación. Y bueno, y uno de los clipsitos que pasé fue la apertura de Caloi en su tinta, de su última temporada en la TV pública. Y un corto que me encanta, que es argentino, está hecho con papel recortado, que también es una técnica de stop motion, que es como un género ahí, que es Caravaggio mató un gallo, una canción popular hermosa, y yo la vi también ahí en Caloi, y bueno, había alguna gente de así cuarentones, cincuentones, que nos acordamos de Caloi con mucho cariño. Así que sí, hay algo ahí de eso, que aparte era todo cine no comercial, claro. Cine animación, porque después llegó Pixar y todas estas nuevas formas del cine animación.
1: Contame de esta propuesta puntualmente, volvamos al Teatro de Marionetas y a la obra de Von Kleist, que además empezó como militar, si no me acuerdo mal.
0: Sí, y tuvo como unos roles muy activos en la resistencia a las invasiones de Napoleón. Era parte de lo que ahora sería Alemania. Su pueblo fue tomado por Napoleón. Entonces también tuvo que escaparse y bueno, perdió parte de su fortuna apostando también a la actividad de la resistencia contra el invasor. Nada, un personaje hermoso y que también toma esta decisión de suicidarse en conjunto con su compañera. Estaban como muy muy deprimidos por un montón de cuestiones, deudas, como perturbados porque tampoco le encontraban la vuelta como a su tiempo, y resuelven terminar con su vida. Así que un final trágico, pero una obra muy impactante que después pudo ser releída y puesta en valor, pero en su momento no.
1: Claro, no, muchos años después, recién en el siglo XX empieza a revisarse la obra de Von Kleist. Hablemos de el lugar, de el horario, de cómo hace la gente para poder asistir, Carmen.
0: Bueno, la actividad es libre, o sea, hay que ir nomás a Tanta Tinta. Pasamos a las 19 horas, un poquito antes, porque es un horario que pareció conveniente para la gente que estuvo asistiendo. Así que es en Tanta Tinta, que es en Belgrano 1771. Es entrada libre. Después hacemos pasar una gorra para quien quiera aportar. Y como te comenté la otra vez, también estamos publicando en formato fanzine los textos de cada noche. O sea que hubo un fanzine de García Lorca y Teoría y Hijo del Duende, el decálogo de Jan van Meyer la semana pasada, y ahora estoy terminando de coser sobre el teatro de marionetas de Von Kleist. Así que si van, se van a encontrar con este fanzine también.
1: Bueno, Belgrano 1771, Tanta Tinta, miércoles a qué hora, vamos a reiterar eso.
0: Miércoles a las 19 horas.
1: Perfecto.
0: Este es el tercer miércoles y seguimos hasta fin de septiembre. Que quedan todavía tres.
1: Dale, dale. Un abrazo, Carly. Gracias por atendernos.
0: Saludos.
1: Hasta luego.
0: Por favor, a usted.
1: Carly Basterrechea, entonces, con este ciclo de títeres y poesía, en este caso mañana a la hora 19 en Tanta Tinta, Belgrano 1771, el texto sobre el teatro de marionetas de Heinrich von Kleist, este dramaturgo alemán prusiano, ¿no? Uh-huh. Hoy sería alemán, pero bueno, así es que hay que revisar un poco ese tema, ¿no? 15:25.

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0: Corregimos algo que decíamos mal recién en cuanto al tema que daba comienzo al programa, era Daniel De Vita haciendo el Matapymes, y lo que sonaba recién, Guaucho, es una banda nacida en Formosa haciendo Cacarenga. Bien, en un ratito vamos a estar dándole una mirada a algo que está ocurriendo en este momento. Comenzó entre las 10 y las 11 de la mañana la sesión del plenario, del pleno del Supremo Tribunal Federal del Brasil, que está debatiendo si va a iniciarse o no un juicio al miembro de ese tribunal, y es la primera vez en la historia de la Corte Suprema de Brasil donde el enjuiciado podría ser uno de sus propios miembros. Estamos hablando del ministro Alexandre de Moraes, uno de los 11 miembros del Supremo Tribunal Federal de Brasil. La sesión plenaria comenzó, como decíamos, poco después de las 10 de la mañana. Se puede ver en directo por el canal que tiene el Supremo Tribunal Federal en YouTube, y también TV Justicia, que es un canal que emite exclusivamente las sesiones habilitadas para tal cuestión de la televisión pública brasileña, ¿no? Es uno de los canales de la red TV Brasil. También la Radio Justicia está emitiendo en directo esto. Fíjense la importancia que tiene, y para muchos esto también va a significar un antes y un después, y puede impactar en las elecciones brasileñas, ¿no? 32 minutos han pasado a la hora 15. En un ratito estamos entonces hablando de esta sesión presencial del pleno. Se discutió mucho esto, si iba a haber o no una sesión plenaria, o si va a tratarla simplemente una de las cámaras que tiene esta corte, ¿no? 15:32, Alicia.
1: Bueno, Miguel, voy a tratar de no tentarme con la tos, porque estoy medio atacada con
0: bien.
1: La tos. Pero bueno, esta es una entrevista que queríamos compartir, una conversación que queríamos compartir sobre la presentación de un libro, y podríamos decir una temática, que son los ilegalismos. Sí. Y alguien que viene trabajando sobre este tema, y además situado en y desde la frontera. Estamos hablando de Brígida Rinaldi, docente investigadora de nuestra universidad, y este libro que se va a presentar se llama Marginalía. Y ya nos va a contar un poco de qué se trata. Brígida, muy buenas tardes, ¿cómo estás? Miguel Riquelme, Alicia Rivas, te saludamos. ¿Nos escuchas bien? Vamos a ver si...
0: Creo que no tomamos. Probá de nuevo.
1: ¿Nos escuchas ahí? Estamos ahí intentando resolver un problemita técnico. ¿Ahí nos escuchás?
2: Sí, yo los escucho.
0: Ahí está, genial.
1: Somos nosotros, y un problemita ahí técnico. Bueno, Brígida, contanos de este texto, que es una compilación. Lo estaba recorriendo hoy uno podría decir, de situaciones, prácticas, que bueno, lo de ilegalismos hay que como contextualizarlo también, ¿no? Porque recorre varios tópicos súper interesantes. Contanos un poco.
2: Sí, la idea de ilegalismos es un poco, es retomada acá en base a un proyecto de investigación que realizamos durante 6 años en esta universidad, y que abordaba precisamente diferentes situaciones. Muchas de ellas no se encajaban bien con las realidades legales, y bueno, la idea de ilegalismos nace con la obra de Foucault, Vigilar y Castigar, que él le dedica un capítulo especial a esa problemática, y hace un esfuerzo intelectual por definir cómo es que muchas de las prácticas con las que convivimos no atienden al orden legal, y al mismo tiempo que no lo atienden, están legitimadas en su ocurrir. Es decir, las personas cometen lo que legalmente serían delitos, pero eso no es visto como delito, o es tolerado, o es aceptado, o es promovido. Entonces, la idea es pensar esas prácticas, que en términos de Foucault serían todas las prácticas que la legislación prohíbe, pero que no se transforman en delincuencia, que serían aquellas que sí son intervenidas por las leyes, por el Estado, por la justicia. Entonces, para él, los ilegalismos son todas aquellas prácticas que el código impediría que ocurran, pero por si de esas prácticas son intervenidas y van a juicio y otras no. Entonces, normalmente se usa la noción de ilegalismo para el resto de lo que sobra de aquellas que no son tratadas legalmente, ¿no? Uh-huh. Y lo interesante de esta cuestión es que cuando empezamos a indagar en la realidad de fronteras, aparecen atravesando muchísimas de las experiencias que vive la gente, ¿no? Uh-huh.
1: Pensaba esto que vos, perdón, que vos decís, recuperando un poco esto de los del planteo de Foucault, y esta cuestión de que hay un universo de prácticas, algunos dirían de acciones, que no se deciden perseguir, y que en eso también se trata un poco la decisión o la política criminal a veces, ¿no? Entonces, pero que está en ese universo que te suena, que hay una norma que si alguien decidiera ponerla en práctica te perseguirían, digamos, ¿no?
2: Sí, lo que llamamos hacer la vista gorda, ¿no? Sí. En ese, justamente acá nosotros compartimos muchas de esas experiencias porque al estar en una región de fronteras, lo que representa el límite condiciona muchas de esas experiencias, porque la legislación tiene un alcance hasta el límite de la soberanía nacional, y nosotros vivimos yendo y viniendo, atravesando la frontera, trazando vínculos familiares, de amistades, de cooperación laboral. Y buena parte de esas prácticas que hacen a nuestra cotidianidad, coliden con las reglamentaciones estatales. Entonces, ahí se crea toda una situación, porque es, bueno, si el Estado interviniera en cada una de esas prácticas, ¿cuál sería la realidad de nuestra ciudad, por ejemplo?
3: Claro.
2: Y así es que se van creando estados de excepción, de alguna manera, implícitos, que pueden darse vuelta en cualquier momento, porque mañana puede haber una política criminal que decida punir definitivamente a las paseras y paseros y cambia todo el escenario, ¿no?
0: Incluso estaba pensando en ambientes más pequeños, más microambientes. A veces muchas de estas cosas dependen de la interpretación de una sola persona o un grupito pequeño, digamos. En un tribunal se dice, bueno, tal cosa no la hemos visto, no ocurrió o no es, o no se puede penar.
2: O no se puede punir por alguna, claro, por alguna razón práctica, decís vos.
0: Como que hay, también ahí hay una frontera que es la de la interpretación que hace el efector de la legalidad, el que define lo que es legal y lo que no.
2: Exacto. Este margen que en el que se puede dirimir el crimen, también está completamente atravesado por las experiencias de vida de los propios jueces, de los propios abogados. Hay un sentido común que está dado por el lugar donde vivimos, que no está dado por la legislación en su sentido puro, físico, escrito, ¿no? Y eso tiene un gran peso en las decisiones jurídicas, judiciales, porque, por ejemplo, el monto de la pena que se le puede atribuir a una persona que pasa mercancías prohibidas, como por ejemplo el cannabis, de un país al otro, en esta región puede tener un monto de pena que no es el mismo que en Córdoba, por ejemplo, que es una zona mediterránea. Entonces no habría la cotidianidad también cambia la percepción de los jueces y de los policías y de los investigadores judiciales sobre el fenómeno, claro, porque bueno, hay una proximidad que cambia la valoración de la cuestión.
1: Brígida, hablabas de margen, el libro se llama Marginalía o Marginalia. Contanos por qué ese nombre y un poco qué pistas nos permite para seguir en el texto, para seguir en el libro.
2: El nombre del libro tiene una historia que tiene que ver con la composición del equipo de investigación, que es con quienes hicimos el libro, que responden a un espacio de encuentro llamado Zona de Etnografía Marginal. Y ese es un espacio de trabajo creado para precisamente abrigar varios de los temas sobre los cuales había interés en los estudiantes de grado y posgrado en investigar, pero que la tradición antropológica o de las ciencias sociales en la provincia no tenía antecedentes fuertes o no tenía líneas de trabajo que pudieran recibirlos con cierto confort como para poder desarrollar esas investigaciones. Entonces, cuando yo ingreso al Instituto de Estudios Sociales y Humanos, cuando lo creamos en realidad y se crea un espacio de trabajo cotidiano, ese instituto es un instituto de doble dependencia entre el CONICET y la UNAM, muchos de estos chicos que estaban trabajando en temas así medio periféricos a las líneas centrales se empezaron a acercar buscando orientaciones para hacer etnografía. Y este fue el espacio que se creó entonces para responder un poco a estas cuestiones. Y la idea de margen, de marginal en el caso de la zona de etnografía, tiene que ver con esto, con asuntos que se fueron dejando un poco de lado porque bueno, no respondían a los ejes más importantes de desarrollo en la investigación. También porque estamos en un borde del país, estamos uh-huh. en un margen uh-huh. frente a otros países. Y también porque muchos de esos asuntos coincidentemente tenían que ver con prácticas relacionadas con esta cuestión de los ilegalismos, ¿no? Entonces también había como cierto margen ahí del Estado, ¿no? Y nos interesó mucho trabajar ese concepto de margen en el sentido también teórico. Y empezamos a desarrollar estas investigaciones, cada uno con su temática, pero atravesados todos los temas por el concepto de ilegalismos y esa problemática. Y el nombre del libro surge un poco como eco de esta noción de marginal con la que estamos trabajando en la composición del equipo, pero también porque, bueno, marginalia es el espacio al costado en el que uno hace las anotaciones, es como la práctica que se da uh-huh. en esos bordes, ¿no?, en un texto. Y bueno, responde un poco a eso, es decir, a poder pensar eso que no se dice del todo, eso que no está en el texto propiamente, trabajar un poco en ese espacio más artesanal de los bordes, por eso es el título. Uh-huh. Y los tres tópicos que le siguen también están desarrollados como centrales también, ¿no? Ilegalismos, estados y fronteras, que uh-huh. se combinan en prácticamente todos los casos.
0: Estaba pensando que también hay una serie de fronteras entre disciplinares, porque uno puede, sin haber leído los textos, ¿no?, pensar aquí están elementos del derecho, de la psicología, de la sociología, de la antropología, ¿o me equivoco ahí?
1: De la comunicación,
2: del psicoanálisis, uh-huh. sí, justamente, bueno, una particularidad que tiene la antropología como disciplina también es que echa mano a muchas otras ciencias para poder hacer su corpus de interpretación, ¿no? Dialoga con varias otras ciencias. Y en este caso sí, hay claramente un diálogo estrecho con el derecho. Hay un artículo en particular sobre, desde la perspectiva psicoanalítica, muy interesante, uh-huh. sobre un tema que uno pensaría que es muy difícil analizar desde el psicoanálisis, que es la trata de personas, y es un lazo muy interesante entre los dos campos. Es un artículo que escribe Julia Pernilla uh-huh. y bueno, es una peculiaridad también dentro del libro. Uh-huh. Después tenemos otras, por ejemplo, con relación a los al derecho, hay también traducciones que hemos hecho, porque uno de los aspectos que me interesa resaltar de este libro es que para poder pensar cada uno de los artículos que son sobre temas muy distintos, sobre, por ejemplo, basurales, cómo las personas, los ancianos son tratados en los espacios de, uh-huh. de contención para la tercera edad, los abortos, cuando las prácticas del aborto antes de que existiera la ley, y después, incluso uh-huh. con la ley, las prácticas de abortos al margen del sistema de salud legal. Después, bueno, la percepción de los niños también, cómo uh-huh. los niños ven estas cuestiones, las prácticas de la frontera. ¿Cómo viven y experimentan el encierro de las personas que están privadas de la libertad por haber cometido delitos, esta población que Foucault diría hacia la delincuencia? También hay algo muy peculiar. Tenemos en Misiones tiene una de las tasas más altas de accidentes de tránsito. Uh-huh. Hay un artículo sobre accidentes de tránsito, uh-huh, muy interesante de Hernán Paiva, que es sobre cómo se combina el deseo por la aventura y la sensación que produce, el efecto físico que produce la velocidad, con la cuestión de los accidentes. Uh-huh. Tenemos también abordaje sobre cuál es el papel de los abogados, por ejemplo, un texto de Celso Centurión, que nunca aparecen en las investigaciones sociales, el papel del abogado, que es una pieza central en todo, uh-huh, el trabajo judicial. Esa visibilidad es interesante. Uh-huh.
1: Y también pensamos... perdón, Brígida, mientras vas describiendo, son todos artículos de libros súper interesantes también y temáticas, el método, ¿no? Porque cómo acercarse a estos temas desde el método de la etnografía, que también es una propuesta súper interesante y que nos permite ver otras cuestiones, que por lo general, no sé, si uno hace una crónica periodística o si hace un informe de otro tipo, no lo puede ver.
2: Sí, y este es uno de los, además de la idea de los ilegalismos, este es el otro eje que nos une profundamente a todos los integrantes y autores, que es la práctica etnográfica. Somos una especie de taller continuo de trabajo sobre etnografía, y claro, ahí aparecen muchos desafíos, ¿no? Desde qué herramientas tenés para poder acercarte a estos universos, muchos están al margen de la ley, como podemos ver en, uh-huh, en el índice del libro. ¿Cómo acercarse y qué tipo de relación establecer con estos mundos, con estas personas? También presenta desafíos éticos a la práctica de investigación, y bueno, y hay reflexiones sobre esto. Y la etnografía, es cierto, es una metodología muy particular porque de alguna manera desobedece a muchos de los cánones establecidos para decir que algo es científico, ¿no? Uh-huh. Por ejemplo, siempre se trata de que uno observe sin que el componente emocional, por ejemplo, no aparezca, para que no ensucie los resultados con subjetividad. Sin embargo, cuando planteamos este tipo de investigaciones, vemos que el investigador es la herramienta principal y no hay forma de omitir todos esos aspectos sensibles y emotivos que comprometen la práctica de investigación. Entonces, bueno, se trabaja y discute sobre eso también, como para entender de qué manera esa dimensión puede contribuir al conocimiento en lugar de reducirlo, ¿no? O de condicionarlo a algo entendido como subjetividad. Uh-huh. Por cierto, también bastante mal entendido el término, porque se suele pensar la subjetividad como algo que no tiene mucho que ver con lo exterior, con el mundo, con la sociedad, y cuando en realidad es configurada por un entorno cultural. La subjetividad, uh-huh, no es algo que nace de la nada, ¿no?
0: Claro, no es per se, digamos. Estaba pensando un poco en lo que te preguntaba antes y en lo que vos fuiste describiendo en varios momentos de la charla. De alguna manera también entonces este libro, esta forma, este abordaje, esta curaduría que tiene, pone en tensión a la propia etnografía también, ¿no? De alguna manera está planteando como una etnografía del borde o por el borde de la etnografía, ¿o me equivoco ahí?
2: No, es cierto. Justamente se busca que esta metodología, por las características que tiene, que es una metodología de acceso directo, donde las personas se conocen, pasan bastante tiempo juntas, dialogan y tratan de crear confianza, de compartir sentidos, porque es después el trabajo que el etnógrafo va a hacer, es justamente transponer a la escritura toda esa experiencia de sentido, ¿no? Y es un desafío, sí, cuando pensamos en estos campos ciertamente minados por valores morales hegemónicos que se evidencian en la legislación, ¿no? Entonces hay una apuesta también a un poder y saber decir sobre en un campo que está muy sujeto a muchas evaluaciones formales sobre, uh-huh, las prácticas, ¿no? Por ejemplo, se suele decir que en la frontera no hay estado.

0: un texto que recupera una cuestión que acá lo hemos contado en su momento, como un hecho periodístico, uh-huh, que se contaba como, entre comillas, el contrabando de tractores.
1: Tractores que navegaban en el río.
0: No, y que está bueno que ustedes, yo no leí todo el texto porque hoy bajé la, pero me recorriendo un poco, me acordaba, claro, de toda la movida que se generó, sí, para defender los tractores, que la gente los pagó, digamos. ¿Cómo fue esa? ¿Qué aparece ahí, digamos? Por ejemplo, en esto de la tensión entre los ilegalismos, la frontera.
1: Los tractores, bueno, en canoa.
0: Y lo que va a pasar igual, que digamos que... Bueno.
2: Claro. Sí, ese episodio se dio en pandemia. Fue muy, fue una protesta agraria, y el trabajo que habla sobre esto en el libro, bueno, trata de elucidar un poco cómo es la gestión de los ilegalismos en este caso, ¿no? Uh-huh. Ese momento fue clave, fue muy interesante, porque en su momento estaba Sabina Frederick, antropóloga en, sí, el Ministerio de Seguridad, y ella intervino en esa situación, viajó a Misiones, se encontró con las personas del municipio, con el intendente, y crearon un instrumento ad hoc, un estado de excepción, digamos así, para crear un registro de esos tractores que se habían, que habían ingresado de contrabando, uh-huh, porque, o sea, habían ingresado de contrabando porque está prohibido importar ese tipo de tecnologías usadas, uh-huh, y también, o sea, para importar las nuevas hay todo un circuito, pero importar, claro, las usadas no existe esa práctica en la Argentina, cosa que sí hay en otros países. Entonces se compraban desde Brasil, se compraban a Brasil, a brasileños que renovaban sus maquinarias por créditos del Estado brasileño, y esas máquinas que todavía funcionaban bien se vendían a menor costo y las personas de acá compraban y trabajaban con ellas. Uh-huh. Cuando se dio ese episodio, la ministra vino y se resolvió de esa manera, ¿no? La maquinaria que se había adquirido por fuera de la legislación formó parte de un padrón y se registró en el municipio como máquinas con propietarios. Uh-huh. Tiempo después, hablando con la ministra, nosotros, con mi coautora Laura Benau, en ese artículo, hablando con la ministra, quisimos traer un poco a la actualidad aquel episodio y le preguntamos cómo había sido la situación, qué tipo de desafío significó el caso, ¿no? Uh-huh. Y ahí la ex ministra le costó bastante recordar el caso, y bueno, ahí también lo que puso en evidencia que lo que es el margen, porque ella no se acordaba prácticamente de un caso que acá nadie se lo va a olvidar nunca, ¿no es cierto? Y cuando le planteo, le digo, claro, lo que son las cuestiones de escala, para nosotros, sí, eso fue impresionante, fue una situación que tuvo alcance nacional y que imaginamos que nadie se lo va a olvidar, ¿no? Se lo han olvidado, y en el caso del ministerio me dice, bueno, nosotros teníamos problemas en el océano, en el mar, sí, en las Malvinas, levantamientos no sé dónde, no sé cuánto, desaparecidos, un montón de asuntos al lado de los cuales este episodio queda invisibilizado. Pero entonces, claro, ahí uno se da cuenta realmente de qué habla cuando habla, uh-huh, de margen, ¿no?
0: Totalmente.
2: En el caso de una política nacional.
0: Brígida, bueno, se va a presentar este texto, contanos un poco cómo, dónde, y después nos contás también cómo podemos acceder al libro.
2: Este libro se va a presentar mañana, uh-huh, miércoles 16, que es también, por coincidencia, es el día en que ocurrió la noche de los lápices, uh-huh, aquel secuestro horrible que, bueno, mucha gente ni siquiera tiene noción de que eso pasó, muchos jóvenes, uh-huh, hoy tampoco, uh-huh, saben de eso. Entonces vamos a hacer un lazo entre esa situación para recordar la importancia de la democracia, para recordar la importancia de la juventud en la historia, uh-huh, concreta del país, y en particular en la producción de conocimiento, ¿no? Uh-huh. Y vamos, la presentación del libro la van a hacer, la va a hacer un colega que es Fernando Jaume, que ya es un profesor jubilado de la facultad, que, uh-huh, él en su momento coordinó un programa, que es el programa de pobreza urbana, que tuvo mucha, con el cual nos emparentamos en cierto sentido, ¿no? Como

0: equipo y por los temas que tratamos. Y hay dos estudiantes avanzadas de la carrera de antropología, Belén Silva y Susana Cumbrich, que también van a comentar el libro, sobre todo, bueno, para dar a conocer cuál es, qué inspira uh-huh. a los más jóvenes y a las personas que están todavía en la instancia de formación en la universidad, qué les pasa con este uh-huh. con esta pieza que aportamos a nuestra universidad. Uh-huh. Y al mismo tiempo va a estar Yolanda Urquiza comentando justamente esta coincidencia y la importancia uh-huh. de estos aspectos que les comento con relación a la memoria y a la democracia. Y además de esto uh-huh. vamos a proponer también otras formas de mostrar el conocimiento a través de instalaciones, va a haber música, va a ser un momento también de recreación uh-huh. y, en fin, vamos a pasar un buen rato ahí compartiendo lo que somos capaces todavía de hacer aún en un momento de grande financiamiento y agresión a la ciencia, ¿no?
1: A las ciencias sociales en especial.
2: Y otro datito para agregar, ya que estás hablando de fechas muy significativas, el prefacio y el agradecimiento está escrito un 24 de marzo, a 50 años del inicio de esa dictadura tan genocida, ¿no? También para recordar un poco. Brígida, mil gracias por este tiempo.
0: Muchas gracias a ustedes, quedamos a disposición para profundizar los temas que les interesen cuando quieran.
2: Mil gracias.
0: Y les esperamos mañana, si pueden ir a las 18 horas, al Salón de Usos Múltiples del edificio Juan Figueredo en Tucumán y Colón.
2: Yo quiero ir, ¿eh? Así que capaz que me escape un ratito antes. Acá le aviso a Miguel en
1: vivo y en directo, que se va a escapar.
2: Porque del campus hasta allá tenemos un tiempito. Gracias, Brígida, un abrazo.
0: Bueno, que lleguen para el brindis. Muchas gracias, un abrazo a ustedes.
2: Brígida Rinaldi, docente, investigadora de nuestra universidad, y en este caso presentando un texto súper interesante si uno recorre un poco también la cantidad de temas que aparecen ahí. Y este, cuando leía así por arriba ese episodio, el tractorazo en pandemia, como nombran acá, y todo lo que generó, ¿no? Y
1: claro, porque vos te acordás que Gendarmería los quiso, hecho incautó algunos tractores hasta que los productores dijeron no. Se van a llevar nuestros tractores y no se los llevaron.
2: Bueno, ellos incorporan en el texto algunas imágenes de esas movilizaciones.
1: Gendarmería y prefectura.
2: Así que bueno, si tienen la posibilidad de compartir un poco, también es súper interesante ver cómo se reflexionan sobre algunas cuestiones que no son cotidianas a nosotras, que por ahí aparecen en los medios uno o dos días y después van apareciendo otras, y aportar desde otras miradas y otras reflexiones, así que súper interesante también. Mañana, en el Zoom del Juan Figueredo.
1: 18 horas.
2: 15:59.
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1: Las hemos caminado tantas veces y otras tantas nos han preguntado por ellas. Pero, ¿quiénes fueron esas personas que hoy son calles de nuestra ciudad? Conozcamos a estas calles con historia. Alicia Moró de Justo. Esta avenida de la ciudad de Posadas está ubicada al suroeste y va desde la avenida 40 hasta la estación transformadora de la ruta 213. Pero ¿quién fue Alicia Moró de Justo? Esta mujer nació el 11 de octubre de 1885 en Londres, Inglaterra, y luego de muy pequeña llegó a la Argentina. Se recibió de maestra y profesora de ciencias en la Escuela Normal número 1 y se graduó de médica en 1914 con diploma de honor. Inició su actividad pública en el Foro de Libre Pensamiento en 1906 con un trabajo sobre educación y ese mismo año fundó el primer centro feminista. Como mujer de la política, mantuvo el ideal socialista durante toda su vida. Fue una de las primeras médicas feministas, defensora de los derechos humanos y pacifista. Se acercó a los obreros dando charlas sobre temas de higiene en la sociedad Luz de Barracas. Fue una de las organizadoras del primer Congreso Femenino Mundial en 1910. Ese año fundó el Ateneo Popular y la Unión Feminista Nacional en 1918, junto con la revista Nuestra Causa. Tomó parte en todas las luchas feministas y presidió la Asociación Pro Sufragio Femenino. Es autora de los libros La Mujer en Democracia y El Socialismo según la definición de Juan B. Justo, además de innumerables folletos y artículos. Ejerció el periodismo, escribió libros y con 90 años fundó la Asamblea Permanente por los Derechos Humanos, siendo nombrada ciudadana ilustre de la ciudad de Buenos Aires en 1985. Se casó en 1922 con Juan B. Justo del Partido Socialista, fundó la Confederación Socialista Argentina y la Fundación Juan B. Justo. Vivió adelantada su tiempo a pesar de los escándalos que provocaban sus gestos vanguardistas. Militó en la vida, más que nada, mientras crió a sus tres hijos, ayudó a los pobres y peleando por los derechos de la mujer. Falleció a los 100 años, el 12 de mayo de 1986.

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0: Cuatro minutos han pasado de la hora 16 en la tarde. Alicia, bueno, comentábamos ayer la realización de este evento hermoso, por cierto, que se va a dar en nuestro vecino Paraguay, uh-huh. puntualmente en Jovenau. Y quizá mucha gente aquí en Posadas no sepa que Jovenau tiene una fiesta nacional también de las colectividades. Tomando nota que Itapúa puntualmente también concentra, como puede ser Oberá aquí en la provincia de Misiones, un conglomerado de orígenes, ¿no? Y bueno, está muy bueno eso, que podemos charlarlo además con quien es un poco el organizador de esta edición número 14 de este evento, Vito Kruger, que ya está en línea, amigo de la casa. Hemos hablado muchas veces con él sobre otro evento hermosísimo que allí se da, que es el Festival de Guitarras. Pero bueno, aquí estamos hablando de la Fiesta Nacional de las Colectividades. Vito, ¿cómo estás? Muy buenas tardes. Aquí Alicia Rivas y Miguel Riquelme te saludamos.
1: Buenas tardes, ¿qué tal, Miguel y Alicia ahí en la mesa? Y bueno, un gusto poder saludarles. Bueno, nosotros contentos. Hoy aquí tenemos lo que es el lanzamiento de la 14ª edición de la Fiesta Nacional de las Colectividades. Y así mismo, como comentabas, nosotros somos un poco los hermanos menores de la Fiesta del Inmigrante de Oberá. Hace ya más de 15 años un grupo de personas aquí en las Colonias Unidas fueron a Oberá a ver qué se podía copiar de buena manera, ¿cierto? Y con trabajo en conjunto, ya también después con hermanamiento firmados entre la ciudad de Oberá y la ciudad de Jovenau, nos dieron muchas ayudas, muchas directrices y cómo, o sea, por sobre todo guías, cómo realizar esto. Y bueno, nosotros ya estamos hoy en día en nuestro, lo que va a ser la 14ª edición, y tenemos nuestro Parque de las Naciones, también un predio que alberga a 10 colectividades, hoy en día en realidad son 9 colectividades y el país anfitrión Paraguay, y bueno, contentos ya con toda esta fiesta cultural que se va a venir en unos días.
0: Vito, vendría bien que le cuentes un poco a nuestra audiencia la historia de la presencia de esas 10 colectividades en Itapúa y en esta región donde está Jovenau puntualmente. Bueno, de hecho el nombre mismo de la ciudad ya nos remite a una colectividad, ¿no?
1: Sí, bueno, nosotros somos una ciudad de... Nuestro nombre es de origen alemán, ¿cierto? Jovenau significa pradera alta. Tuvimos nuestros fundadores fueron inmigrantes de origen brasilero y germánico brasilero. Y bueno, así como comentaban, ¿cierto? Nosotros, toda nuestra zona de Itapúa somos muy similares a lo que es Misiones. Tenemos influencias alemanas, japonesas, polacos, ucranianos, y nuestro objetivo con la fiesta es el hecho de siempre tener las costumbres vivas, recordar a ellos, por sobre todo mantener la cultura viva para poder seguir preservando eso, ¿cierto? Esas tradiciones.
2: Vito, ¿y cómo participa la comunidad en esta fiesta?
1: Bueno, la verdad que es muy activa, ¿cierto? Las familias se adhieren a las distintas colectividades, ¿cierto? Nos pasa en muchas familias, por ejemplo, es más la mía propia, que una misma familia estamos en distintas colectividades porque nosotros somos, ¿cierto? Hijos de, claro. Hijos de alemanes, suizos, entonces podemos ya hasta elegir a qué colectividad queremos representar. Y bueno, eso yo creo que es lindo también saber y estar compartiendo con eso, y la comunidad totalmente participativa, y no solamente ya la fiesta tiene una linda trayectoria, que viene gente de todo el país, desde la capital, mucha gente desde Misiones Argentina, gente de Brasil, varios colectivos de turistas, de gente que viene a disfrutar, porque no solamente, o sea, por sobre todo es un evento cultural, ¿cierto? Pero la gastronomía de esos 3 días es bastante variada con las 10 con las 9 colectividades y la Casa Paraguaya, entonces es un lugar también donde disfrutar de gastronomía bastante variada.
0: Contale un poco a la audiencia y a nosotros cómo es en sí misma la fiesta, cómo funcionan las instalaciones del Parque de las Naciones, qué es lo que presenta cada colectividad.
1: Bueno, nosotros son 3 días, arranca el día viernes 25, y basta, y, o sea, 3 noches en realidad, ¿cierto? Viernes 25, sábado 26 y domingo 27 de septiembre. El lunes aquí en Paraguay es feriado, entonces esa noche no es la última noche, es la noche más fuerte para nosotros, es el día de la elección de la Reina Nacional. Y también tenemos el día sábado, tenemos el segundo día, tenemos un desfile cívico donde participan toda la comunidad, miles y miles de personas, la verdad que participan, que se adhieren a las colectividades a las cuales ellos simpatizan. Y hay un desfile muy lindo que arranca a las 4 de la tarde, va aproximadamente hasta las 18, 18:30, y luego ya arrancan las actividades en el Parque Central. Y en el Parque Central, cada colectividad tiene su casa, como le llaman, donde ellos adentro tienen, son como mini restaurantes de cada país, y muy similar a lo que hay en Oberá, ¿cierto? Y tienen también, presentan distintos shows ellos adentro de sus casas. Y tenemos un escenario central que durante las 3 noches tiene festivales, con presencia de artistas nacionales e internacionales.
0: Perdón, uno estaba viendo fotos y es impresionante la cantidad de gente que va.
1: Sí. El último año tuvimos, entre los 3 días, casi 18.000 personas aproximadamente, que para nosotros es un número, la verdad, que bastante alto. Y bueno, la verdad que son con entradas dentro de todo populares. En guaraníes son, el primer día es 20.000 guaraníes y el sábado y domingo son a 30.000 guaraníes. Entonces, las entradas, son económicas dentro de todo lo que se puede disfrutar dentro del parque. Y bueno, también hay espacio para los chicos, parques de juegos, para que ellos disfruten. Sabemos que es muy importante tenerles entretenidos y que puedan disfrutar también toda la familia. Entonces, hay ese tipo de espacios. Y bueno, y para los grandes, las atracciones son, por sobre todo, ¿cierto?, la parte gastronómica y los shows, ¿cierto?
2: Vito, por lo que decís, se convirtió también en una alternativa económica para toda la ciudad, ¿no? Pensar en recibir tanta gente, en producir además la infraestructura para todos esos días.
1: Sí, Alicia, el impacto económico que tiene es demasiado grande, no solamente para Jovenado, sino para todas nuestras colonias unidas, como llamamos aquí a nuestras, son tres ciudades que están juntas, porque en cuanto a la hotelería, tenemos todos los hoteles llenos de Juvenau, de Obligado y de Bellavista, que son lo que forman las Colonias Unidas. También en cuanto a los servicios, sabemos que se contratan muchos cocineros, se contratan muchos costureros, limpiadores, todo tipo de servicios están bastante activos, y la gente también hermosea la ciudad y hermosea sus casas, y eso hace que también haya venta de banderas, por ejemplo, ¿cierto?, de cada colectividad que uno simpatiza. Es como que hay toda una movida muy grande, y también creo, ¿cierto?, que, o sea, pone a Juvenau en el mapa en cuanto a la actividad turística cultural, ¿cierto?
0: Si tuvieras que contarle o explicarle a la gente de aquí, de Posadas, del sur de la provincia de Misiones, cómo hacer para llegar hasta el lugar de la fiesta, ¿no? Imaginemos, salimos de acá, cruzamos el puente, ¿qué ruta tenemos que tomar?
1: Bueno, muy cerca, Ruta 6, que une Encarnación con Ciudad del Este, y a 40 minutos aproximadamente de Encarnación, ya está la ciudad de Juvenau. Y en la ruta número 6, la ruta sexta, a alturas del Sanatorio Adventista, que es un sanatorio muy histórico aquí nuestro, doblan a la mano izquierda unos 700 metros y ya se encuentran con el Parque de las Naciones. Entonces, es seguir derecho la ruta número 6 por 40 minutos, y después solamente a la mano izquierda por 600 metros y ya están con el Parque de las Naciones.
2: Estaba espiando un poco también los menús que aparecen según la,
0: Está bueno.
2: Porque decías entre 20.000 y 30.000 guaraníes la entrada, 20.000 sería algo así como 5.000 pesos, ¿no?
1: Sí, por
2: Sí.
1: cuatro, sí, 5.000 pesos,
2: Y
1: sí.
2: si uno tuviera que programarse, no sé, un almuerzo o una cena, ¿de cuánto estamos hablando más o menos? ¿Tienen ese dato?
1: Sí, no, yo, o sea, por persona, ¿cierto? Uno puede cenar tranquila. A ver, te voy a ver si te puedo decir en peso.
2: A ver.
1: Por
2: Lo
1: dividido
2: dividimos por
1: cuatro,
2: cuatro.
1: dividido cuatro, digo
2: Sí.
1: cuatro, sí, porque uno puede comer muy bien por 20.000 pesos, muy bien, o sea, sí. Y entonces, por persona, ¿cierto? Estamos hablando de comer algo en Polonia, algo en Ucrania, te vas, vas paseando por los países, uno puede comer muy bien por 20.000 pesos. La mayoría de los menús son tienen un precio similar, justamente por eso, para que la gente no sea una decisión económica, sino que decisión de gusto del por qué eligen ciertos tipos de menú. Después tenemos cantinas centrales también, donde tenemos cerca del escenario, entonces para la gente que está más para el show y quiere disfrutar de las bebidas, está cerca del escenario. Y como comentaba, en cada casa también están los sus propias cantinas, donde y hacen la mayoría de las casas tienen su propia mini fiesta, ¿cierto?
0: Vito, entonces vamos a repetir la fecha de realización y el lugar.
2: ¿Y cuánto queda, joven AU de Posadas?
1: Eso. Sí, sería el próximo viernes 25, sábado 26 y domingo 27 de septiembre en el Parque de las Naciones de Juvenau, y Juvenau está aproximadamente a 40 minutos de Encarnación, por la ruta número 6.
0: Así es. Vito, muchísimas gracias.
1: Gracias a ustedes, un abrazo grande.
0: Un abrazo grande.
1: Chao.
0: Hasta luego. Bueno, Vito además es director de Cultura y Turismo de Juvenau.
2: Ajá, mira.
0: Es parte de la organización desde ese lugar formal, digamos, institucional. 16:15, Alicia.
2: Qué lindo esto.
0: La invitación, 14ª Fiesta Nacional de las Colectividades en Juvenau, Paraguay, desde el día 26 al 28.
2: No,
0: 25 al 27.
2: 25, 26 y 27.
0: Así es.
2: En el Parque de las Naciones, del otro lado, ¿no?
0: Del otro lado. A 40 minutos de Encarnación.
2: Sí.
0: Ruta sexta.
2: No está caro todo, ¿eh?
0: No,
2: o sea, tengan este datito. Si les dicen en guaraníes, divídanlo por 4 y eso es lo que está en pesos, ¿no?
0: Dale.
2: Así que bueno. Siempre está bueno poder intercambiar.
0: ¿A usted qué le gusta ahí?
2: A mí me encanta.

0: 16:16 en la tarde.
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0: Escuchábamos antes a Guabuchos, una banda de su tierra, formoseña.
1: Ah, sí.
0: Y
1: sí,
0: ahora
1: sí,
0: era Daphne Usorach haciendo Rara. Rara, loca, rea, revirada, dice la letra.
1: ¿Ah, sí?
0: Sí, eso dice el estribillo.
1: ¿Y así es el nombre? Era
0: Rara, solamente, rara, sí, claro, quedaba así, más cortito, así, Rara. Más.
1: Inadvertido pasa después, sí, de te encontrás con toda la letra. 16:20, Miguel, está, como decíamos, hermosísima la tarde.
0: Sí, sí,
1: Después va a bajar un poquito la temperatura, me parece.
0: Sí, hacia la tarde-noche comienza a bajar un poco. Mañana amanecemos otra vez con entre 9 y 10 grados. Depende si uno está más cerca de los cursos de agua. Por en la República Separatista de Garupá suele estar más fresco a esa hora. Pero siempre son entre 8 y 10 grados para amanecer, ¿no? Después rápidamente, allá por las 9 y pico, 10 de la mañana, ya el día es precioso y hasta las 6, 7 de la tarde.
1: Ese nombre de República Separatista de Garupada para una novela, ¿eh? Un cuentito.
0: Yo creo que habría
1: menos
0: que hacerlo, hay que escribirla, hay una novela pendiente sobre Garupada.
1: Sí.
0: Primero, que es el único municipio argentino que tiene un lobizón claramente establecido, todo el mundo sabe dónde está.
1: No,
0: sí, sí, sí.
1: Ahí avise, porque a mí me da cosita.
0: Es una esquina, no voy a dar mucho más datos que eso. Ha sido fotografiado hace algunos años, 2016, si no recuerdo mal, ahí en la zona.

0: persona.
1: No hubo ningún presidente que los apadrinara, pobre.
0: Posiblemente, pero vio que muchas veces se pierden los papeles, se traspapelan cosas, entonces no se
1: ¿Hay
0: sabe.
1: ¿Hay fotos de...?
0: Sí, hay una foto que publicó el diario Primera Edición hacia... No quiero mentir, 2016 me parece.
1: O sea, algo ahora...
0: Sí, hace unos 10 años, 11 años.
1: Yo creo que no voy a ir más de noche por ahí porque a mí esas cosas me...
0: No apareció más. Yo no sé si...
1: Se pobló mucho.
0: Claro. Tampoco es que el lobizón anda en lugares así multitudinarios, ¿no? Digamos que, además, el hecho de que hay muchos barrios donde el cielo se ve precioso, no importa el día del año que sea, la ausencia de luz en las calles hace que el cielo sea un espectáculo. Entonces hay muchos lugares para ejercer la astronomía a ojo vivo, digamos. Es muy interesante eso.
1: Bueno, así que cuentito pendiente o algo.
0: Claro,
1: y
0: he comentado
1: pendiente
0: muchas veces que es uno de los pocos municipios que tiene policía montada. Solo que los caballos blancos en realidad no son blancos sino rosados. Con el tema de la tierra colorada, veo que la transpiración de la se pega y tienen un tono rosa muy raro en caballos.
1: Bueno, tampoco para andar bañándolos todo el tiempo, ¿no? Pobrecitos.
0: Eso, después mañana te lo diré. Hablemos en serio. Hay un serio asunto a tratarse, se está tratando en Brasil, lo hemos estado siguiendo, y en estos momentos se estaba produciendo la votación en el seno del Supremo Tribunal Federal, la reunión del plenario, los 11 miembros, debía poner en discusión si se continúa o no con la acción promovida por el juez Mendonça en contra de su par, el juez Alexandre de Moraes, sobre el contenido que tienen las comunicaciones halladas en el teléfono del ahora preso ex banquero Borcaro, dueño del Banco Master, autor de una estafa enorme, que además, digamos, la lista de políticos que fueron... Eso es una palabra criolla, untados por Borcaro, enormes, senadores, diputados, intendentes, en fin, muchísimas personas que formaban parte del mundo de la política han quedado un poco implicados acá. La defensa de Alexandre de Moraes, el propio Alexandre de Moraes la ejerce, dice, bueno, no, que no había pruebas, no había manera de demostrar que él formó parte de todo este esquema de corrupción. El titular del cuerpo, el ahora presidente Fachin, dijo que aquí no se están juzgando personas, sino se están juzgando hechos, cuestiones jurídicas. Entonces, es importante establecer que las divergencias sobre el derecho forman parte inherente al funcionamiento de la Corte, pero las divergencias sobre el enfrentamiento personal no. Entonces, lo que ha pasado en los últimos minutos, podría decir, si vamos a recurrir aquí a un diario de Brasil, es que se está votando, la sesión se retomó luego del cuarto intermedio, empezó a las 10 de la mañana, y por ahora habría votos a favor de que el juzgamiento sobre Moraes continúe, es decir, que la causa siga su curso, sin tomar todavía una decisión. O sea, lo único que se ha dicho acá es que la investigación va a continuar. Va a estar en agenda. Podría haberse desestimado, lo que... Insisto con lo que veníamos diciendo días atrás, va a impactar en el resultado de las elecciones porque se ata mucho la figura de Alexandre de Moraes a la figura de Lula da Silva, dado que Alexandre de Moraes fue el juez que se enfrentó abiertamente con la familia Bolsonaro. No, en este momento que está hablando es Fabio Dino, que fue ex ministro de Justicia de Lula y es uno de los hombres que está, digamos, en la facción de Alexandre de Moraes, que divide un poco el cuerpo en dos partes, ¿no?
1: Así que habrá que ver también qué tanto le aciertan las encuestas acá también, ¿no?
0: También,
1: porque están jugando un papel...
0: Sí, eso es un detalle que hay que mirar, porque recordemos que dentro de todo el esquema de estafas de Borcario y del Banco Master está involucrado el propio Flavio Bolsonaro, candidato a presidente, que le disputa el poder a Lula. Lo que se sabe hasta ahora es que Nunes Márquez y Toffoli, son dos de los miembros de la Corte, decidieron no votar, cosa que pueden hacer, abstenerse de votar. Y los dos que tenían la totalidad de las transcripciones de las comunicaciones, Gilmar y Dino, propusieron suspender el juicio, pero Fachin dice continuar con él. O sea, hay que ver al final de todo esto, que todavía no terminó la sesión, cuántos votos van para un lado y cuántos para el otro, independientemente de lo que haya definido el presidente.
1: Y recordemos que Brasil vota el 4 de octubre estamos viendo el balotaje, si es que hay segunda vuelta, es el 25 de octubre. Sí. Así que 21 días, tres semanas.
0: No llega noviembre.
1: Rapidísimo. Sí. O sea, que se va a definir antes que las elecciones también esperadas en Estados Unidos.
0: Sí, y bueno, hay que ver después el tema Mendoza, porque si esto continúa, hay que ver cómo termina, ¿no? Lo de Mendoza estaba definido para la semana que viene. O sea, quizá las decisiones sobre las dos situaciones se den después de por lo menos la primera vuelta.
1: 16-26.

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1: Lo que estábamos escuchando era Embarcazado, la voz inconfundible de César Évora, acompañada aquí de Kayá, una cantante polaca que graba en varios idiomas, ¿eh? La hemos escuchado cantar también en francés, por ejemplo. 16:30, Embarcazado, esta bellísima canción con la voz de la caboverdiana César Évora. En un ratito vamos a hablar un poco sobre la vieja polémica, porque hace mucho que se está planteando, del destino del oro del Banco Central de la República Argentina. ¿Dónde
2: finalmente
1: se lo llevaron?
2: Me parece que está en Londres. Ahora están discutiendo los quilates que tiene.
1: No estaría tan seguro. No. Vamos a
2: bueno,
1: mirar
2: después
1: eso,
2: nos contás.
1: ¿Cómo sigue?
2: Otra discusión, Miguel, que se reinstaló hace varios meses en nuestra provincia, o por lo menos lo están impulsando. Estamos volviendo a hablar de Corpus o de la construcción de mega represas en nuestro territorio. Con el recorrido que viene haciendo la COMIP y con algunas actividades que se fueron promoviendo en Posadas, en Oberá, y hoy a las 18 está previsto en Aristóbulo del Valle. La Mesa Provincial por el No a las Represas viene advirtiendo que está vigente una ley que le dijo ese no a Corpus, que se había convertido en ley, justamente, ¿no? Y está en línea para charlar un ratito Rulo Bregañolo, integrante de la Asociación Ecologista Cuñapirú y de la Mesa Provincial por el No a las Represas, para charlar un poquito de este tema. Y hoy va a haber actividad en su territorio, por decirlo de alguna manera. Rulo, buenas tardes, ¿cómo estás? Miguel Riquelme, Alicia Rivas, te saludamos.
3: Bien, Alicia Riquelme, otra vez, qué gusto. Bien, acá estamos.
2: Ahí en, esperando esta actividad. Bueno, en principio, contanos un poco cómo están siguiendo ustedes desde la mesa esta serie de discusiones que vuelven a instalarse o a plantearse en torno a las mega represas y particularmente en torno a Corpus.
3: Bueno, mirá, yo cuando aquí me entero que venían Aristóbulo, que me dijo una persona que está acá en alto rango político de la MUNI, che, prepárense que vienen los de la COMIP. Yo no tengo nada que ver, me dijo así, ¿viste? Y me dio gracia porque digo, qué ganas de venir a mojarnos las orejas. Es un dicho muy criollo nuestro, porque sí, por supuesto, yo voy a asistir y seguramente otra gente de Cuñapirú. Nosotros estamos siempre dispuestos a escuchar, a ver qué dicen, cuáles son sus argumentos. ¿Qué les lleva a ellos a motorizar una vez más esto y seguirán intentando? Porque esto se viene dando en distintos lugares de la provincia. Y pensé que por ahí eran los intendentes que estaban empujando para que vengan, y en realidad son ellos los que están pidiendo espacio para ir a dar esas charlas y bueno, sensibilizar, motorizar, promover, llámenle como quieran, este proyecto hidroeléctrico de Corpus, que como bien decís, hace unos meses empezó a tomar impulso. O sea, nunca se había hablado tanto tiempo seguido de esto. Les consta a ustedes que venimos charlando tantos años de esto, pero esta vez como que vienen con toda la polenta, y bueno, y la polenta, digo yo, se la va a hacer agua porque cuando escucho mucha gente nos comenta que asiste a las reuniones, hoy yo voy a ir a ver en carne propia, a ver qué es lo que tanto hablan. Siempre lo mismo, o sea, el copia y pegue de lo que dice la web, que está envejecida, no está actualizada, no hay una web que ha metido cosas nuevas, es decir, siempre con el mismo verso, digamos, o para no ser tan grosero, con la misma labia de que, o argumento mejor, de que energía barata para desarrollarnos los misioneros, mano de obra y no me acuerdo qué otra, regalía. Vamos a tener plata para hacer lo que queramos. Ese es el gran espejo gigante que parece que nos quieren vender. Y hace un ratito estaba, porque también leo mucha información de los que están promoviendo las represas, y me da mucha gracia y a veces pena por las cosas que se publican. Acabo de ver acá un... me parece que es concejal de Puerto Rico, si no entiendo mal, promoviendo en un en estas cosas, Reel, del Instagram, qué sé yo, qué pasa realmente con la represa de Corpus. El debate volvió a instalarse, y él plantea, fíjense, o sea, qué loco esto, ¿no? Un tema tan complejo, él plantea como que en un minuto nos va a contar cuáles son los pros y los contras de este gran proyecto y cuáles serían las condiciones que debemos poner para avanzar, o sea, da por hecho que se construirá, y plantea solamente defensas costeras y muelles, control local y auditoría ambiental, tarifa de luz, subsidiada y prioridad de empleo para los misioneros. Gran 7, qué mágico lo que plantea. Y yo creo que la sociedad misionera está un poco hastiada y cansada de las mentiras. Uh-huh. ¿Sí? Y estas nuevas personas que aparecen, como que están inventando el nuevo modelo para desarrollarnos y para que salgamos de la pobreza. Cuando acá la pobreza está enquistada desde hace muchos años en nuestro país, en un vasto sector social que está sufriendo, y la dirigencia política no ha sido capaz de dar respuestas correctas y adecuadas en los momentos precisos. Por eso también estamos como estamos. Si no estamos teniendo un plan de desarrollo que permita que la gente, todos nosotros, estemos más felices, menos endeudados, que sí tengamos energía, ¿sí? Porque hay una gran mentira de que nosotros los misioneros necesitamos energías, energía, energía, energía, energía. Cuando aquí hay una cuestión oculta, y no quiero tomar tanto tiempo la palabra, con lo que está exigiendo Paraguay.
1: Eso que iba a preguntarte, ¿no? Te iba a plantear eso, porque se ha discutido bastante, ha asomado como una información, es así, novedosa, la instalación de los grandes data centers, la necesidad de agua cuantiosa y de energía cuantiosa también. ¿Qué saben ustedes de eso, de la presión de Paraguay sobre este tema?
3: Y lo que sabemos es, pues, por los medios, aparte tenemos gente conocida en Paraguay, organizaciones que siguen esto, puntualmente la ONG Sobrevivencia. El presidente paraguayo está muy impulsado con esta cuestión de su acuerdo con Taiwán para instalar un gran centro de datos en su país. Vaya a saber qué cantidad de dinero recibirá el país o el mismo presidente, o vaya a saber quién, con este acuerdo, pero ponen en jaque mate a toda una sociedad, a ambos países. Y si no lo hacen en Corpus, ya están planteando en Itatita Corá, que es un viejísimo proyecto que viene de la mano también de la COMIP de hace muchos años. Estos proyectos son de la época de 70, 75, uh-huh. 80. Entonces, no tenemos que engañarnos los misioneros, porque hoy, en este debate que recién, como decíamos, se viene dando desde hace bastante tiempo, nunca perduró tanto, porque siempre pegaron unos cohetazos y se fueron. A ver qué piensan los misioneros, pa, pa, pa, y se van, y vuelven. Ahora hay más cohetes, parece. Se ve que ahorraron bastante. Y vienen por esta cuestión. Me parece que la gran presión paraguaya es la que está insistiendo a que esto siga hacia adelante. En Misiones lo que tenemos son estas personas que también buscan protagonismo, que yo los entiendo, o sea, buscan aparecer en las redes, mostrarse, diciendo algunos cualquier verdura, o sea, cualquier cosa en nombre de vamos a salir adelante, cuando no estamos teniendo un plan estratégico de energía para la provincia de Misiones desde hace muchos años, y ustedes me han escuchado hablar de esto uh-huh. hace mucho tiempo. No estamos repotenciando las líneas, acá en el interior sopla un vientito y quedamos sin luz, pero no porque falte energía, sino porque las líneas de transmisión son obsoletas, los postes son viejos y nos quedamos sin energía. Ese es el gran tema. Entonces, uh-huh. están habiendo una serie de argumentos que no se están contando. Y lo otro, que es un planteo que me hago cuando escucho todo esto, a ver, y sincerémonos, ¿queremos ser una Misiones industrializada, como se plantea? Yo creo que es una gran pregunta, a ver, ¿qué se entiende por industrializar? ¿Por qué tenemos que ser como, por ejemplo, Curitiba, Araucaria, centro, polos industriales, donde huelen chimenea para todos lados, donde haya industrias electrointensivas? A ver, ¿por qué no replanteamos en función de lo que tenemos como biodiversidad, qué camino agarrar pudiendo sacar el mejor provecho sin dañar esta maravillosa biodiversidad, sin dañar la calidad de vida de cada uno de los misioneros, misioneras y de los que nos rodean, entiéndase Paraguay y Brasil, y planteemos cómo generar ingresos, cómo generar alimentos, ya que un ex gobernador fue muy claro y dijo el 70% de los alimentos se importan a Misiones, cuando tenemos tierra de sobra para cultivar alimentos que se nos antojen, hasta la aranda nos está dando acá. Entonces, ese planteo me parece que tiene que ser muy bueno y muy, muy fuerte, más que bueno, porque es bueno, para replantear el modelo de provincia que realmente nosotros queremos. Y no meter pino hasta donde no haya espacio, porque se cree que la industria pinera nos va a salvar de todo. Rulo, sigue habiendo pino, pero en una forma razonable, sí, perdón.
2: La Mesa Provincial por el No a las Represas le había pedido un encuentro con el gobierno provincial, con el gobernador de la provincia, justamente en esto que vos decís, sondear un poco, así como está sondeando la COMIP, ¿qué piensa Misiones? Sondear también el posicionamiento del gobierno provincial. ¿Qué sacaron en concreto? ¿Pasalacua qué postura tiene en relación a Corpus?
3: Y a mí se me ocurre, una cosa es lo que nos dijo el ministro coordinador, uno entiende que si es el ministro coordinador, en esa situación, si la audiencia le pide al gobernador, sería la voz del gobernador. Uh-huh. Es como que estamos quietos, estamos ahí. En ningún momento dijeron, no, nosotros vamos, como lo dijo Herrera Watt abiertamente en su momento, él está en contra de la represa hidroeléctrica de Corpus y cualquier proyecto hidroeléctrico, lo dijo, uh-huh. Está ahí. Ahora, este gobernador no ha manifestado más que sí en una oportunidad, me acuerdo haber leído en un medio, él dijo acá se va a respetar el plebiscito del 96, una cosa así fue. Como también dijo que ni una hectárea más de monte se caería y la cielo se sigue cayendo. Ahora, en esa reunión, es como que a mí, esto lo digo a modo personal, me quedó la sensación de que vamos a ver qué pasa con el gobierno nacional mientras tanto nos quedamos quietos. Y a veces el silencio es una respuesta, ¿sí? Es como que este silencio de los, y disculpen mi ignorancia, ya no sé si renovadores, hay renovadores, nuevo encuentro, nuevo entendimiento, esto nuevo que está gobernando ahora, es como que está ahí, vieron como cuando el río queda medio quieto y da vuelta el remanso, el montón de cosas, bueno, es como que están expectantes para ver qué va a suceder. Presumo que va a haber una defensa fuerte en su momento, porque la ciudadanía se va a expedir.
1: Bien, ahí quería que nos detengamos un poquito, Rulo, sí, para el análisis. Tenemos un plebiscito y una ley producto de ese plebiscito, o ese plebiscito se convierte en ley. ¿Qué pasa si en uno de los escenarios posibles es que esta iniciativa de la COMIP tome algún tipo de fuerza en el Parlamento y se plantee ya formalmente, o desde diputados o desde el Ejecutivo, la necesidad de reformular aquella ley? ¿Qué hay que hacer? ¿Convocar un nuevo plebiscito, por ejemplo? ¿Cuál sería el camino que tendrían aquellos que lleven adelante una idea como esa? Y en tal caso, ¿cómo ves el escenario, si así se da?
3: Yo no soy partidario de las encuestas, o sea, siempre hubieron parcialidades, o sea, me cuesta creer en las encuestas, honestamente. Pero, a ver, en el caso hipotético que estás diciendo, la ley del plebiscito tiene, lo bueno que tiene es que, además de ser ley, tiene un respaldo popular importante, es decir, tiene el sostenimiento de una sociedad, no es una ley solamente promovida, promulgada, sancionada por los diputados, sino que hay un respaldo popular. Eso le da una fuerza diferente. Desde la Mesa Provincial nosotros podemos iniciar acciones legales, que es una de las posibilidades, eso está ahí, está en pausa, pero remitiéndome a lo que me preguntás, hoy los diputados deberían derogar la ley anterior, ¿sí? Volver a, en realidad hay una ley, no me acuerdo, la ley 15, número 5, la ley 5, no me estoy acordando, pero es la de soberanía energética provincial, ¿sí? El artículo 4 dice que para que se vuelva a hablar de un proyecto hidroeléctrico debe tener la anuencia del gobernador, palabra más o menos, y el Parlamento misionero. Es decir, nada se puede hacer sin el aval de la legislatura. Es decir, lo que está haciendo la COMIP está siendo ilegal y, por supuesto, inmoral, más allá de lo democrático de poder hablar de lo que se quiera. Entonces, los diputados tienen que derogar la ley anterior, ¿sí? Pero hay una ley, que es la de soberanía energética, que en ese artículo que les digo, se debería derogar la anterior, llamar a un nuevo plebiscito, ¿sí? Y ahí recién esto sería como para discutir los pros, los contras, y sí, si no, y toda esta historia. Pero tienen que considerarse ese artículo. Es decir, hay varios pasos previos. No creo que algún diputado se anime con ayuda oficialista, estoy hablando mayoritario, digamos, porque los libertarios están todos corajudos porque son poquitos y saltan cuando vos pones un chorro del dinero, saltan cuestiones. Ahí están todos contentos y diciendo una cantidad de cosas, pero entre los oficialistas, que son mayoría, ese tema no se está tocando. Supongo que si llega a pretenderse un empuje a este proyecto hidroeléctrico, deberán cumplirse esos pasos indefectiblemente.
2: Rulo, bueno, te dejamos prepararte para participar de este encuentro.
3: Estoy preparado, preparado.
2: Y antes de ir, y así brevemente, ¿qué es la COMIP? Para recordar también un poco a nuestros oyentes, ¿y qué márgenes de maniobra tendría un organismo como este en una discusión como la que estamos dando?
3: La COMIP, su sigla, Comisión Mixta del Río Paraná, es un ente binacional que tiene autoridad del lado argentino y paraguayo. Sí, es un ente binacional, digamos, argentino-paraguayo, sí. Como en su momento, la EBI por Yacyretá, los dos países, que tiene a su cargo estudios y todo lo relacionado a al río y a lo ateniente al Paraná, digamos, el caso Hidrovía, sé que han participado. Si nosotros en un momento decíamos que se cierre la COMIP, que dejen de gastar dinero pagando gente si los estudios ya no son necesarios. Pero bueno, es uno de esos entes que, y lo digo también a modo personal, me hubiese gustado más que se cierre la COMIP y no el CONICET, haya disminuido la cantidad de gente, que esa plata se hubiese utilizado para las universidades y no para seguir alimentando un organismo internacional que te puedo asegurar que no deben cobrar 1.200.000, 1.300.000 como un docente, con mucha suerte deben de estar cobrando jugosos dólares, y eso lo pagamos cada uno de nosotros. O sea, es muy cuestionable desde mi punto de vista, digo, la existencia de la COMIP.
2: Rulo, muchas gracias.
3: Y hasta ahora no están haciendo, y hasta ahora no veo que estén haciendo algo en favor de la comunidad de la que se deben. Eso es lo más crítico encima.
2: Rulo, muchas gracias,
3: Bueno, gracias a ustedes, siempre un gusto,
2: Hasta luego, un abrazo. Luego. Rulo Bregañolo, de la Asociación Ecologista Cuñapirú, contando un poco, además integrante de la Mesa Provincial por el No a las Represas, que hay que decirlo, Miguel, viene haciendo también varias acciones, un poco para, no sé si responder o para recordar que está vigente el plebiscito que le dijo no corpus y que se convirtió en ley, además. Y esto último que él planteaba, además hay legislación más reciente de la Cámara de Diputados que le pone más condiciones todavía para pensar en la construcción de mega represas en nuestro territorio. Y esta COMIP que estábamos mirando, el último estudio y la última actividad, en realidad no estudio, es un memorándum que se firmó en el 2006. Fíjense, desde el 2006 hasta ahora. Sin embargo, sigue siendo, sobre todo este año particularmente, creo que podemos decir que es el año de mayor visibilidad nuevamente de la COMIP por las acciones que está haciendo en relación a promover de nuevo la construcción de la represa de Corpus en particular. 16:49.
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Qué bien sonaba esto. Hablamos alguna vez, Alicia, de este músico bahiense, jovencísimo, uh-huh. Desde más o menos los 20 y pico vive en Buenos Aires, estudiando música, haciendo jazz. Ahora debe andar por los 40, por ahí, 30 y pico, 40, ¿no? Estamos hablando de Juan Torres Fernández, haciendo aquí Nuevos Caminos, gran saxofonista. Bien, fíjate vos, porque siempre hablas de la justicia, del funcionamiento, para no usar la palabra justicia, del aparato judicial, que me parece que es más propio. Muchos ya ni se acordarán de una causa que llevaba el nombre de Sueños Compartidos, uh-huh, porque uh-huh. se llamaba el proyecto de viviendas solidarias que se motorizaba desde la Asociación Madres de Plaza de Mayo y que tenía

0: A uno de los hermanos Schocklender como cabeza visible, pero el otro también estaba. Uh-huh. ¿Y qué significó? Bueno, una gran estafa inicialmente, porque fue eso lo que se hizo. La causa comenzó a ampliarse y en la condena cayeron también Abel Fatal, un hombre que venía del mundo gremial, pero que al mismo tiempo también era un asesor, fue no sé si fue subsecretario o secretario de Obras Públicas, porque todo esto
1: era,
0: era funcionario, uh-huh, pero venía del mundo gremial. Esto fue hace 15 años.
1: Sí.
0: Bien, y todo terminó en Julio De Vida, que era en ese momento ministro de Planificación, uh-huh, Federal, uh-huh, y era quien tomaba, digamos, los fondos y los derivaba a este proyecto. El Tribunal Oral Federal número 5 falló finalmente, 15 años después, sobre esta causa que destinó básicamente toda esta década y media de trabajo para investigar a dónde iban a parar los fondos públicos para la construcción de viviendas sociales, ¿no? Los que han quedado condenados en esta causa: Abel Fatala, que era, insisto, funcionario del área de Debido en Obras Públicas. Los hermanos Schocklender también han quedado dentro de la condena y ha sido exonerado, o sea, no está condenado, ha sido absuelto, es la palabra técnica, uh-huh, para este caso, Julio Debido. Pero si tiene que esperar 15 años, sí, para que la justicia tome una decisión.
1: Además hay que recordar en haber instalado ese tema como sospecha también, claro, sirvió para toda una campaña muy fuerte contra Ebedo Bonafini.
0: Seguramente, y contra el propio Debido.
1: Sí, sí, sí.
0: Hay,
1: sí.
0: Ahora hay un fallo, ¿quién, uh-huh, se va a acordar?
1: Sí.
0: Mucha gente ni siquiera recuerda que fue la causa, ¿no? El desvío en su momento era de 206 millones de pesos, o, uh-huh, sea, hoy habría que traducirlo, habría que ver si esos eran pesos dólares o qué. Los jueces Adrián Paliotti, Adrián Grünberg y Daniel Obligado entonces dieron a conocer este fallo después de 6 meses de debate oral. Hubo que esperar 15 años para que comience el debate oral. En medio año el debate llevó a la decisión de los jueces que ahora se da a conocer.
1: Y hubo condenas ahí, ¿no?
0: Julio De Vido, exministro de Planificación, absuelto.
1: Absuelto.
0: José López, el célebre Josecito, el de los bolsos, exactamente, exsecretario de Obras Públicas, 2 años y 9 meses de prisión.
1: Hoy, visto a lo que está pasando, es una carmelita descalza.
0: Sí.
1: Porque
0: Dios mío,
1: tenés que llevarse los bolsos. Después de solo superado por la el pendrive
0: de Adorni, declaración jurada más larga de la historia. Te voy a leer. Abel Fatala, que era el segundo de López, subsecretario de Obras Públicas, también condenado a 2 años y 9 meses. Sergio Schocklender, apoderado de la fundación, 2 años y 8 meses por el delito de administración fraudulenta. Pablo Schocklender, el hermano, también condenado por 2 años y 4 meses por el mismo delito, administración fraudulenta. También están absueltos Claudio Freidin, ex asesor de la Secretaría de Obras Públicas, Carlos Castellano, funcionario de planificación, Daniel Nassif, presidente del Instituto Provincial de Vivienda y Urbanismo de Santiago del Estero, que es ahí donde comenzó la investigación, y Silvia Karina Nassif, administrativa de la gobernación también de la misma provincia. Condenados entonces Julio López, Abel Fatala, los hermanos Schocklender.
1: López, que está preso todavía, ¿no?
0: Sí, por otra causa.
1: Por otra,
0: la causa de los bolsos famosos.
1: Sí. Uh-huh. Y un datito, Miguel, para otro momento, también vinculado a cómo se mueve el Poder Judicial, el aparato, como decís, uh-huh, que creo que eso es lo que corresponde. Marcha atrás en la suspensión que se había logrado vía una medida cautelar de la implementación en Provincia de Buenos Aires de la baja de la edad de punibilidad. Uh-huh. El Tribunal de Lomas de Zamora dijo que la suspensión preventiva de la ley solicitada por la jueza Marta Pascual, que además sufrió una persecución brutal, era inadmisible sin una afectación concreta de derechos. Esto que dicen, el caso que te dispara el...
0: Claro.
1: Y también resaltaron la presunción de legitimidad de las normas sancionadas. Te está dando otra pista, porque si vos encontrás el caso concreto por el que vas a iniciar toda esta presentación, ya te dicen, pero mira, se mueve el Poder Judicial, se mueve.
0: Pero sí mueve, diría.
1: Sí, totalmente. 17-1.
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3: Digamos, uno no, cuando analiza la historia, tanto en los siglos anteriores, en los momentos de lucha contra los españoles para obtener la independencia, etcétera, no califica a las derrotas como locuras, ¿no? 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Ojalá la humanidad supiera de qué manera exacta se gana cada batalla que se emprende. 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De ahí a calificar de locura los actos de resistencia a la dictadura, cuando si algo uno puede calificar de desorbitado totalmente es el accionar de la dictadura.
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5: Cuatro minutos han pasado las 5 de la tarde, Alicia, y hoy estábamos tratando de entender, y la verdad es que se nos escapan muchas cosas, esta decisión que aparentemente se habría tomado en algunas oficinas de Buenos Aires en relación a un nuevo intento de transformación, otro más, del Instituto Nacional de la Yerba Mate. Hace horas, podría decirse, un grupo de funcionarios de desregulación, de agricultura, estuvieron reunidos con los miembros del directorio actual del organismo, hubo mucho hermetismo con eso, no se anunció que venían inicialmente, tampoco se anunció el temario, simplemente se convocó a la reunión, agenda sin agenda.
6: No, modernización, dicen.
5: Ah, modernización.
6: Eso, bueno, eso está en la agenda.
5: Quien sabe mucho de todo esto y nos puede ayudar a entender es Marcelo Haglander, productor, representante del sector de la producción en su momento, en el directorio del Instituto Nacional de la Yerba Mate, y está en línea, los saludamos y le agradecemos. ¿Qué tal, Marcelo? ¿Cómo le va? Muy buenas tardes.
7: Hola, buenas tardes, ¿qué tal? Un placer volver a charlar con ustedes, pero lastimosamente siempre es por alguna cuestión que realmente hace mucho ruido y que no va a traer mejoría, sino va a complicar aún más la situación en que estamos hoy en día.
5: Hablemos un poco de eso, Marcelo, porque digamos, primero, el instituto nace como un ente de regulación. Digamos, este fue uno de los temas centrales de la propuesta de creación del instituto en su momento con la manifestación de los productores. Eso es lo que se quería. Pero también aparecen estas otras funciones, por ejemplo, la de la fiscalización de toda la actividad yerbatera. La idea aparentemente sería trasladar todo eso al SENASA. ¿Cómo ve usted esto? ¿Para qué sirve fiscalizar? ¿Qué hacía el INIM con la fiscalización? ¿Cuál era su rol ahí?
7: A mí me llama la atención eso porque, a ver, la función principal del instituto, una de las funciones en realidad, siempre fue la de fiscalización del producto yerba mate, desde el secadero hasta el paquete, que tenía esa ese espacio que podía intervenir. Aparte, justamente el ingreso principal del instituto se basa en la TIF, que es la tasa de inspección y fiscalización, que es la tarea que realiza el instituto justamente a cambio del pago de esa estampilla que va adherida al paquete, que es justamente, digamos, la contraparte del trabajo que realizó el instituto sobre el paquete. En este caso quedaría en una situación bastante complicada la cuestión, porque si bien el SENASA como reza su nombre, es el Servicio Nacional de Seguridad y Agroalimentaria del Estado y qué sé yo, no tiene suficientes conocimientos y tampoco tiene la capacidad humana como para llevar adelante este tipo de controles. Si vamos a los números ciertos, el SENASA en la provincia de Misiones, donde está la mayor cantidad de secaderos, justamente, que son los elaboradores de la materia prima, tiene en las ciudades más importantes, o sea, está Posada, está Oberá, está Iguazú, Bernardo de Irigoyen, y creo que hay una delegación en Puerto Rico, y paremos de contar, o sea, son un par de delegaciones con muy poco personal, que esa es otra cuestión que el gobierno nacional siempre habló, de que va a tratar de sacar personal del Estado. Entonces no sé cómo van a llevar adelante estos controles, porque el instituto, teniendo 12 inspectores, no llegaba a cerrar el círculo completo de la cuestión de... O sea, nos dedicábamos a la fiscalización de la materia prima dentro de la provincia de Misiones y Corrientes, y no nos daba el tiempo para salir a revisar los paquetes en góndola, donde tratábamos de hacer algún tipo de convenio con entidades, llámese saneamiento ambiental de las provincias y demás, para poder llegar a hacer el control del paquete y que ellos de última, si ven alguna irregularidad, que nos denuncien, o pedíamos al consumidor que haga las denuncias para ir a hacer ese proceso de control del paquete en la góndola. Entonces no me imagino de qué manera el SENASA va a poder llevar adelante también el control de la yerba mate, que es un producto muy complicado. O sea, la verdad es llamativa esta decisión alocada de pasar a un ente nacional que no tiene no tiene presupuesto, o sea, no tiene movilidad, no tiene presupuesto, no tiene personal, no tiene nada, o sea, no entiendo la verdad.
6: ¿Y qué saben ustedes de los funcionarios que vinieron? ¿Quiénes son? Teniendo en cuenta, el instituto se supone un instituto específico para una actividad específica, que además solamente se da en la provincia de Misiones. Se supone que ahí están quienes más conocen de la industria yerbatera, de la actividad yerbatera. Estos funcionarios que vinieron, ¿de dónde son? ¿Qué podrían aportar también a la industria o al sector yerbatero?
7: Y la verdad que no sé, no, ni por nombre siquiera los conozco, porque nosotros por ahí tuvimos contactos, como bien hacían en la introducción, de que fui director del instituto hasta finales de 2024. Tratábamos con otra gente, porque todo el tiempo hubo movimientos de gente especializada en los temas dentro de las diferentes áreas del Estado. Entonces es difícil saber quiénes fueron los que vinieron. En realidad yo no los conozco en persona a nadie de esta gente que estuvo en Posadas. Pero es llamativo, porque si hablan de que no quieren que el Estado intervenga dentro de las actividades privadas, entonces, ¿qué mejor que dejar que un instituto, que es un ente autárquico, se dedique a lo que debe hacer y no meter al Estado dentro de los controles que necesita una actividad privada? Entonces, realmente no se le entiende en absoluto cuál es la idea. En realidad, por ahí sí llegamos a descifrar y a entender un poco más la cuestión, porque es pedido de algún sector en particular. En realidad no es que vienen a hacer este levantamiento de los controles de una manera sorpresiva, y por ahí sorpresiva para nosotros puede ser, pero no digamos algo que sea algo al azar, porque esto está todo programado. O sea, la desregulación absoluta y la libertad para que puedan traer lo que se les antoje de países vecinos, y nosotros como consumidores no vamos a saber ni qué es lo que estamos consumiendo, en definitiva.
6: Si avanza estas entre comillas propuestas de modernización como lo plantean, ¿qué funciones le quedaría al INIM?
5: Eso.
7: Muy interesante. En realidad, al mirar como fue el cambio que tuvo la ley de creación del instituto y también el decreto reglamentario en su momento con el decreto 7023, al instituto lo dejaban como un ente de ¿cómo es? De buscar la manera de que la competitividad industrial sea la parte preferencial y la parte de promoción, justamente. Cuando la ley original 25.564 rezaba que toda la cadena tiene que ser competitiva y buscar la manera de que se interrelacione y todos tengan su su parte de ganancia dentro de la, del negocio yerbatero, en este caso justamente el cambio hizo a que la parte industrial sea la única beneficiaria y la única digamos con posibilidades de crecimiento dentro de la explotación yerbatera y de la de la cadena yerbatera.
5: Ahora vamos a lo que es la cuestión formal y el funcionamiento interno del instituto. Más allá de que estos sean funcionarios de organismos nacionales, el instituto es, como usted dijo, un ente autárquico creado por ley. ¿Tendría que ser el propio directorio el que haga caso de esta propuesta?
7: Y en teoría sí, el directorio va a ser quien va a tener que definir esta cuestión de o sea, los convenios de cooperación entre instituciones están firmados de siempre, o sea, los convenios marco. Después los convenios específicos tienen que ir llevándose adelante de acuerdo a la necesidad, o sea, y eso lo va decidiendo el directorio justamente. Donde ahí tendremos que ver qué decisión toma el directorio actual, que en la gran mayoría de las cuestiones trabajó justamente favoreciendo las decisiones del gobierno nacional. O sea, desde mi punto de vista, comenzó todo con en el momento en que vaciaron justamente el área de fiscalización, que echaron a los empleados que había, que eran inspectores experimentados ya, porque esa es otra cuestión. Para esto hay que tener realmente mucho ojo y hay que estar realmente muy, muy empapados en el tema para poder entender todas las cuestiones que van pasando en la cadena yerbatera y saber dónde mirar para encontrar justamente dónde se está haciendo la macana, digamos, en la elaboración del producto. Y eso no se obtiene de un día al otro. Eso es algo que con el tiempo uno va tomando ese ojo de buen cubero, donde no hace falta mucha lupa para darse cuenta dónde está el detalle del error.
6: Y esto que plantea también, porque ya despidieron, no sé si más de 20 seguro, trabajadores. Esta nueva avanzada, ¿cuántos puestos de trabajo estarían en riesgo también?
7: Y la verdad que la parte de fiscalización ya había quedado totalmente anulada dentro del instituto, o sea, no estaba cumpliendo ningún tipo de funciones. Únicamente el departamento de calidad estaba en funcionamiento, que bueno, con esto que entra a manejar, o sea, si llega a darse de que cambian justamente y hacen ese convenio específico con el SENASA para que el SENASA sea quien se encargue de los controles, o sea, me imagino que la parte de justamente de control de calidad va a ser el próximo en desaparecer del instituto. Y realmente es lamentable porque hay gente muy preparada y con mucha experiencia dentro de cada área para llevar adelante las tareas justamente.
5: Entonces, volviendo un poco a la pregunta que le hacía mi compañera, el instituto en esa hipótesis de cumplirse con este designio, que ya está a medias cumplido, ¿sí? Si no tenemos inspectores, la fiscalización tampoco cumple mucho su rol. Al instituto le quedaría meses de vida nomás, porque no tendría casi ninguna función.
7: Y bueno, lo complicado justamente, como yo les mencionaba al principio, el instituto se solventa justamente con la tasa de inspección y fiscalización. Inspección y fiscalización. Eso produce el ingreso de, o sea, monetario del instituto, que es la estampilla que va adherida al paquete. Si no se lleva adelante esa tarea, entonces ¿para qué vas a estar cobrando una tasa de un trabajo que no lo haces? O sea, claro. Ahí es complicada la situación y realmente me parece que el directorio tiene que tomar nota de eso y darse cuenta de este problema que se nos viene. O sea, es automáticamente una forma elegante para tomar la decisión de hacer desaparecer la institución. Uh-huh. Porque ¿para qué vas a hacer esto si vos estás... Lo dijo el ministro de Regulación, Sturzenegger, este cara dura e impresentable, lo dijo en Iguazú, a un periodista que le preguntó. Y la verdad que no sé, yo creo que tendríamos que hacer que sea algo optativo, como lo hicimos con el IPCBA, el Instituto de Promoción de la Carne Vacuna Argentina, de que sea algo optativo y... Pero a ver, esas cuestiones fueron las que ayudaron a que la yerba mate se promocione a nivel mundial y sea conocida, al igual que la carne, al igual que el vino. Uh-huh. En cualquier feria internacional, la presentación argentina, carne, vino y ¿cómo es? Y la yerba mate. Uh-huh. Entonces, ¿de qué me están hablando? O sea, no queremos hacer las cosas como se deben, o sea, uh-huh. Y sabemos que esa es la intención principal.
5: Uh-huh. Marcelo, bueno, como usted decía al principio, ¿no? Una pena que siempre lo llamemos sí. Para estas cosas, ya habrán cambios en algún momento, eso espera uno, ¿no? Le mandamos un abrazo enorme. Sí.
7: Bueno, igualmente, y ojalá sea así, la verdad que tal sí. Cual, ojalá que la próxima conversa sea para cosas positivas.
5: Totalmente de acuerdo.
6: Para hablar, no sé, de Colapinto hoy tomando mate y promocionando la yerba.
7: Messi, Colapinto, todo sí. Eso. Sí. O sea, claro. No, es loco, pero gente que no, por ahí que no tiene ni siquiera raíces argentinas, jugadores de rugby, uh-huh. de Nueva Zelanda tomando mate, gente inglesa tomando mate. Claro. Bueno, o sea, no sé qué más se puede agregar, ¿no?
5: Tal cual. Marcelo, le mandamos un abrazo, muchas gracias por atendernos.
7: Dale, igualmente, y a la orden para cuando gusten. Dale. Hasta luego.
5: Marcelo Haglander, ex miembro del directorio del Instituto Nacional de la Yerba Mate, hasta hace muy poco uh-huh. tiempo en realidad, ¿no? Y un profundo conocedor, obviamente, de todo esto, por eso lo convocábamos a esta charla con nosotros, para entender un poco, y él lo sugirió, ¿no? Claramente hay a un sector al que le conviene uh-huh, uh-huh. la caída de todo lo que es la fiscalización, ¿no? La falta de controles.
6: No, y además lo otro, ¿no? Que es la forma uh-huh. letal de de avanzar contra el
5: mínimo. Es el último clavo del cajón.
6: Sí. No, y le preguntaba algunas cosas, porque estamos viendo la publicación del ININ, justamente contando la presencia de estos funcionarios. Y la verdad, además de que hay muchos pibes ahí, ¿no? Me recuerda a otras épocas también en la que avanzaban con gente que no conocía de la temática, que no conocían de los temas que se venían a tratar y te caían en delegaciones así populosas, ¿no? Pero cuenta entre, como resumen de los ejes que se discutieron, esto que decías, Miguel, hay como varios. Uno, la digitalización de expedientes, que sí. son avances en la implementación en el INIM del sistema de gestión documental electrónica para agilizar los trámites administrativos e institucionales. Imaginemos que ahí, ¿cuántos trabajadores?
5: Claro, limpia un poco.
6: Fiscalización y trazabilidad, esto que hablaban de la posibilidad de un convenio con el SENASA para articular acciones en la ejecución, fiscalización, registro, inspección y control de la materia prima y del cumplimiento del Código Alimentario en la yerba mate elaborada. Hay que mirar también cómo quedó esto que decía uh-huh. la planta funcional del SENASA, porque todas las áreas
5: del gobierno... El SENASA lo desarticularon. Bueno,
6: después, el reemplazo del esquema de certificación del pago de la tasa de inspección uh-huh. y fiscalización... cuentan como el análisis general para determinar posibles opciones de modernización del esquema de estampillado, mirando de una estampilla que va físicamente adherida a los envases a un sistema de esquema de control digital basado en la adhesión de un sello codificado a los paquetes envasados. O sea, bueno, y después otras cositas que están pensando para el INIM.
5: Totalmente. Bueno, 17:21, Alicia, vamos a ver si la semana que viene, cambiando de tema, vamos a charlar con Richard Malan, que ha sido confirmado como nuevo titular del INCUCAI en Argentina. De hecho, Richard hace mucho que formaba parte del equipo de dirección de ese instituto. Uh-huh. Era el vice, era el segundo a cargo en el INCUCAI a nivel nacional, se fue de misiones hace ya varios años durante el gobierno de Aníbal Fernández, convocado para trabajar en el INCUCAI, y el que fuera responsable de ese instituto durante casi dos décadas se retiró. Entonces, por primera vez confirman en un cargo clave a un funcionario que sabe del tema, ¿no? Porque no podemos poner en duda, claro, los conocimientos que Richard tiene sobre precisamente esa cuestión, que es la de trasplantes, ¿no? De hecho, es el creador del CUCAEMIS, por ejemplo, aquí en la provincia de Mendoza, por lo menos uno de los que contribuyó a su modernización y capacitación de personal. Así que vamos a ver si podemos charlar con él la semana entrante para ver un poco cuáles son sus planes en un contexto complicadísimo.
6: 17:22.
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0: 17:26 minutos.
1: La música que estaba sonando en esta parte del programa era Cara de Espelio haciendo Libres Criaturas.
0: Miguel, tengo una... Bueno, hay varias cositas como para mirar. Hay una, por ejemplo, que por ahí podríamos también actualizarlo o aportar datos de Misiones, en realidad, en relación al tema de la baja de consumo de carne.
1: Ah, sí.
0: Muy significativa, otra vez. Y creo que podríamos en estos días hablar con gente que esté trabajando en la en el sector.
1: Sí, aparentemente ya hay alguna medición hecha y claramente la carne vacuna ha perdido mucho terreno en función de su precio.
0: Sí, es prohibitivo. Sí. Bueno, lo dejamos eso y para seguir mirándolo. Porque además se mide, perdón, en cantidad menos de asado que se consume.
1: Claro, recordemos que durante muchísimas décadas, muchas décadas, Argentina y Uruguay eran los países de mayor consumo per cápita de carne.
0: Sí.
1: ¿No? Hoy Argentina abiertamente ha perdido terreno frente a los uruguayos en este sentido. Y después, durante muchos años también, Argentina fue un productor de volúmenes importantísimos y exportador de carne, cosa que hace muchos años que no ocurre. Los brasileños han tomado un poco esa posta, ¿no?
0: Bueno, lo dejamos para conversar un poquito más en profundidad. Pero otro tema que ayer fue se empezó a hablar de este pedido de ATE, la Asociación de Trabajadores del Estado, de un examen médico psicofísico para conocer el estado de salud de Milei.
1: No estoy muy de acuerdo con esa idea. Me parece una idea muy feliz.
0: No sé qué... Tal vez buscaban discusión mediática y lo generó medianamente. Un poco en los mismos días en que empezó a aparecer de algún sector vinculado al bloque del PJ o de Unión por la Patria, de ficha sana.
1: Ajá.
0: Viste que están hablando de ficha limpia, que ahora hay toda una intención del Gobierno Nacional de volver a instalar la discusión por ficha limpia, que recordemos es un proyecto que lo impulsó el radicalismo en su momento.
1: Sí.
0: Para que ante condenas en condenas firmes eran, ¿no? Sí. En su momento, por cierto tipo de delitos, no tuvieran posibilidades de presentarse a una elección, que quedaran excluidos como posibles candidatos y demás. Después fue como mutando el proyecto de ficha limpia y terminó siendo casi una proscripción desde el vamos, ¿no? Pero bueno, lo que plantea ATE es que los desequilibrios mentales del presidente son muy evidentes. No hace falta ser un profesional de la medicina para saber que padece algún tipo de psicosis, dice.
1: Por eso le digo que no estoy
0: poco
1: con ese tipo de ideas.
0: Y parecen estos los periodistas de Nelson Castro, que bueno, como periodista.
1: Bueno, por eso mismo, o sea, si uno va a utilizar ese tipo de argumentos, cae en un proceso que nosotros acá en este programa hemos criticado mucho,
0: sí,
1: para muchas
0: totalmente
1: otras cosas, que es esta cuestión de la supremacía médica por sobre cualquier otra cuestión. No.
0: Y además la patologización, termina.
1: ¿Para qué?
0: Termina quitándole responsabilidad, porque que después lo van a declarar insano y todo lo que e impune, además de todo lo que generó. Ayer, bueno, hoy lo escuchaba un poco a este economista Luis, sociólogo en realidad, Luis Campos, hablar de que esto estaba planificado. Acá no hay no hay errores, no hay un loquito suelto que se mandó solo y producto de un desequilibrio mental está cometiendo está haciendo lo que está haciendo.
1: Creo que ayer o antes de ayer escuchaba a alguien también que decía lo mismo. Acá no hay ruptura, todo lo contrario, hay continuidad.
0: Sí.
1: Y de hecho hay un montón de profesionales, de estudiosos. Se publicó hace 7 u 8 meses un libro importantísimo, una tesis de doctorado de un sociólogo joven en Buenos Aires, tiene como 800 páginas el libro, que analiza el rol de Martínez de Hoz y la persistencia de las ideas económico-políticas de Martínez de Hoz hasta ahora. Y si uno ve y revisa los actores que están detrás, hasta se repiten los nombres. Claro. Sturzenegger era muy chiquito, pero hubiera estado.
0: Hubiera estado, sí. No, y además es también esto que venimos recordando cada tanto, estas continuidades, como uh-huh. decís. Pero bueno, no sé qué... que estará buscando, en este caso, la conducción de ATE, porque bueno, desvía la discusión desde distintos puntos.
1: Vos lo dijiste muy claramente. Si yo digo, está loco, entonces no es del todo responsable de lo que está haciendo. Mentira. Él y todos los que están detrás de él son responsables de lo que se está haciendo.
0: Totalmente. Y ojalá se pueda juzgar.
1: Totalmente.
0: Como uh-huh. También como parte de un proceso como que los argentinos y las argentinas venimos dando los juicios por crímenes de lesa humanidad. Y justamente esta semana ayer hablamos con un ex trabajador de Molinos Río de la Plata que la semana pasada comenzó el debate oral. Para empezar o para seguir, digamos, profundizando en la responsabilidad empresarial de esos crímenes de la dictadura. Bueno, y ojalá podamos también empezar a dimensionar la responsabilidad que tienen estos actores civiles hoy uh-huh. en lo que nos está pasando, en esta transformación tan profunda del gobierno, del Estado y demás. Pero bueno, ahí está dando que hablar este pedido de casi que sería como tirarle un salvavidas
1: en algún caso sí. Imagínate un juicio, ¿no? Deja el gobierno, pierde las elecciones, entonces se inicia de golpe, los miembros del aparato judicial descubren que tienen mucho trabajo por hacer y retoman la causa libre y bla, bla, bla, bla.
0: Si no pasa un psicofísico, ¿sí? No claro. comprende la legalidad de sus actos, chau, quedó fuera.
1: Quedó fuera.
0: En fin. Y ATE tiene mucho para mirar, porque la cantidad de trabajadores del Estado que...
1: Pero claro, se ha ensañado especialmente con los trabajadores uh-huh. del Estado.
0: En fin, 17:34.

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0: 37 minutos han pasado de las 5 de la tarde, era Dada Lu haciendo Todo es Plata.
1: Y antes de irnos, Miguel, vamos a reiterar una invitación y vamos a aprovechar este tiempo para, si no se enteraron todavía, para que lo agenden. Hoy a las 19:30 se va a proyectar en la Biblioteca Popular de nuestra ciudad La Gran Palestina. Uh-huh. Para que nos cuente un poco de qué se trata la propuesta, de qué se trata también esta película. Está en línea Gustavo Carbonell, a quien agradecemos este tiempito. Gustavo, muy buenas tardes, ¿cómo estás? Miguel, Riquelme y Alicia Rivas te saludamos.
2: Hola Alicia, Miguel, ¿cómo están ustedes? Muchas gracias por el espacio.
1: Gracias por atendernos. Bueno, contanos un poco de esta propuesta, también de esta agenda que de a poco se fue construyendo, poniendo, haciendo visible la lucha del pueblo palestino y denunciando también ese genocidio.
2: Bueno, un tema que... obviamente intentamos desde Misiones con Palestina y de distintas agrupaciones que ahora les cuento con las que estamos organizando la actividad de hoy, pero intentamos permanentemente deje de ser una noticia lejana. Uh-huh. O casi inexistente, ¿no? Sin embargo, se produce un genocidio a cielo abierto con muchos intereses geopolíticos y un Estado sin dudas que agrede, en estado de dudoso origen en muchos casos, y que pretende cada vez más, sin ningún eufemismo, ¿no? Se lo dice en el propio gobierno de Israel, quedarse y exterminar a los gazatíes y en líneas generales a los palestinos como cultura, para quedarse con ese territorio definitivamente, con la única excusa de ser el pueblo elegido de Dios. Una absoluta barbaridad que nos coloca a todos nosotros, que aunque no seamos palestinos, en una parte muy difícil, que quiere decir que también tenemos que ser solidarios con quienes son agredidos, porque tampoco somos los elegidos en todo caso, ¿no? Uh-huh. Así que, bueno, en el marco de todo eso tratamos de hacer actividades, a veces en forma más pequeña, entre agrupaciones, en forma individual, invitando agrupaciones, y se van logrando algunas cuestiones. Ustedes recordarán seguramente que hace unos días esta película de Rafael Rangel, realizador, colega realizador mexicano, estuvo en el centro de la polémica en varios países. En el caso de Argentina, generó que el propio presidente Milei se pusiera a intentar que se prohíba en todas partes, acusándola de terrorista. En el caso de la UBA también se suspendió en algunos lados, se pasó. Uh-huh. Después, por suerte, en muchos otros lugares se la pudo ver. En Uruguay, increíblemente, en la UDELAR también el rectorado la prohibió, y después los compañeros y compañeras de estudiantes de Montevideo la pasaron en el cine universitario. Así ha sucedido en muchos lugares, porque por supuesto no lleva el lenguaje hegemónico, la que comunica hegemónicamente los medios y las empresas de comunicación, que es hacer invisible la agresión al pueblo palestino. Entonces, al colocarlo en esa posición, nosotros tenemos que inmediatamente tratar de duplicar y masificar eventos como este, ¿no? Esta. Uh-huh. Película, este documental. Este documental estaba difícil de conseguir, con los compañeros del Partido Comunista de aquí de Misiones, indagando, con compañeros de la agrupación Vamos, los conseguimos, logramos hablar con su director, con Rangel, que nos autorizó a pasarla, y por supuesto, inmediatamente nuestro referente, donde todos estamos, este movimiento que es Misiones con Palestina. Uh-huh. Entonces propusimos en Misiones con Palestina, que por supuesto enseguida nos dieron el apoyo, y entre un sinnúmero de agrupaciones que se fueron adhiriendo, muchísimas, hoy la vamos a nombrar a todas, organizamos este encuentro gracias a la Biblioteca Popular, que también cedió su espacio en su auditorio, un lugar de mucha visibilidad, de mucha digamos asistencia de público, ¿verdad?, que están siempre interesados de ver en forma libre y democrática tantas expresiones distintas, ¿no? Así que bueno, hoy ocupamos la tradicional día martes del Cineclub de la Biblioteca, gracias a los directivos de la biblioteca, a sus programadores, que nos permiten pasar la gran Palestina de Rangel.
0: Desde tu mirada de realizador, Gustavo, contanos algunos detalles sobre el cómo se hizo, sobre la cocina de realización de este documental.
2: Bueno, es un documental atípico, el mismo director lo llama, y yo estoy de acuerdo con eso, que es un ensayo, es decir, como si escribiéramos un libro, ¿verdad?, pero cinematográficamente. Tiene un prólogo, tiene pequeños capítulos donde se van haciendo grandes secuencias con muy poca intervención oral, pero las imágenes hablan por sí mismas. ¿Qué veo yo en esto por primera vez después de todo este bombardeo que vemos desde hace años, donde todo es muy sesgado, ¿no es cierto? Noticieros europeos, noticieros en líneas generales de Latinoamérica, del Occidente. ¿Qué veo yo? Que por primera vez nos están mostrando la cámara del lado de los que reciben los misiles, del lado de los que son masacrados, sin ningún tipo de prurito. Es una película dura, sí, les quiero decir, es dura, pero necesaria. Entonces, la mirada está puesta desde ahí. ¿Qué cosas diferentes tiene? Bueno, que además de lo que el propio director Rangel grabó, ¿no es cierto?, o hizo grabar o estuvo grabando él, también recibió para hacer... O sea, no creemos en la objetividad, pero entiendan en qué digamos, en qué contexto lo digo. Para hacerla más creíble, para que se vea la realidad, no haya nada sesgado, recibió la contribución de personas que estaban siendo atacadas, que grababan con sus celulares, ¿no? Es un aparato que hoy nos permite muchas cosas. Podemos criticar un montón de cosas de la comunicación actual y de la inmediatez, pero también debemos decir que en algunos casos democratiza muchísimo esta posibilidad, ¿verdad? Tuvimos el ejemplo de Colombia, donde las primeras líneas, cuando le pelearon a Duque, transmitieron durante 45 días todos los levantamientos populares en Colombia, cosa que siempre los grandes medios tapaban, ¿no? Y pudimos enterarnos de lo que pasaba en Colombia. Bueno, acá también esto permite enterarnos la barbaridad, la atrocidad que se está cometiendo con el pueblo palestino. ¿Por qué? Porque está grabado por ellos mismos. Entonces, esas son las particularidades, Miguel, diría yo, que tiene este documental. Tiene un formato de ensayo, un formato muy diferente, no se van a encontrar con el típico documental narrado, muy hablado, se van a encontrar con algunos testimonios duros, ¿no?, y muchas imágenes muy duras, pero reales.
1: Está bueno también esto de poder entender, situar, poner imágenes un poco a lo que, como vos decís, nos vienen contando y a veces de manera tan fragmentada y tan lejana ese genocidio.
2: Claro, yo siempre digo, y lo hemos hablado algunas veces en otros temas que hemos conversado aquí en el programa, de que nosotros tenemos hoy la posibilidad, Alicia, de que se democratiza mucho más el acceso al registro. Quienes venimos de la época analógica sabemos lo que significaba salir con un equipo lleno de gente, lo caro que era acceder a esa tecnología. Hoy podemos contar. Por eso yo digo, y creo que los comunicadores y comunicadoras tienen que entender eso, que importa más el contenido. Después el resto, lo técnico, no nos subnubilemos, tenemos formas de producirlo, posproducirlo, hay muchas maneras, pero no nos olvidemos de eso, ¿no? Y que además rescatemos algo en tiempos de inteligencia artificial, que es un debate muy interesante que hay que darlo, sin dudas, y sobre todo en estos últimos días, donde se está hablando de hacia dónde va esta tecnología y que, cómo puede incidir en nosotros, entender que el documentalismo, la realidad, el periodismo... Ahí no puede haber inteligencia artificial, porque ahí tenemos que registrar la realidad. Si yo tengo que producir y venderte un perfume, yo te acepto la inteligencia artificial. Está bien. estéticamente la podemos crear. Uh-huh. Podemos debatir muchas cosas sobre eso, pero la podemos crear, es más aceptable. Pero si yo tengo que mostrarte la realidad todavía la sigue mostrando el ser humano. Y ahí está la importancia de eso, ¿no?
0: Uh-huh. Gustavo, ya que hablaste de la, usaste la palabra debate, imagino que también está habilitado como ese, en ese espacio, que después se converse sobre lo visto, sobre la película, sobre la situación de Gaza.
2: Sí, sin duda, porque además yo espero una sala llena, esperamos todas las compañeras y compañeros una sala llena para conversar después sobre todo esto, porque además van a estar frescas las imágenes, ¿no? Uh-huh. Muchas veces, sin necesidad de ver nada, sabemos quiénes, bueno, de alguna manera nos comprometemos o empiezan a arrimarse a este tema tan terrible del ataque y del exterminio al pueblo palestino, pero después de ver estas imágenes que estén tan, tan cercanas, por supuesto el debate va a estar habilitado, vamos uh-huh. a conversar, claro que sí.
1: Gustavo, y contanos de un poco también de la propia trayectoria de Rangel en relación a lo que está mostrando y contando de este genocidio, porque este no es su primer trabajo, ¿no?
2: Claro, por supuesto, tiene esto forma parte de una trilogía. Ajá. Esta es la segunda, hay una primera película documental que no está circulando tanto, pero que podemos llegar a conseguirla también, porque supuestamente estaban esperando a tener la trilogía. Sin embargo, se generó tanto debate con esto que, por supuesto, fue mucho más visible esta, la Gran uh-huh. Palestina, ¿no? Y está en postproducción una tercera. ¿Por qué? Porque esta que vamos a ver hoy toma un tiempo, una línea de tiempo muy concreta, que es, ustedes recordarán cuando se dijo, bueno, aceptamos el alto al fuego, que fue una gran mentira por uh-huh, parte de Israel, uh-huh. obviamente no lo cumplió, la gente festejó, yo no quiero como dicen, adelantarme a la película, quiero uh-huh. que la vean para que lo sientan en carne propia, pero algunas cosas les puedo contar. La alegría popular, miren, hagan de cuenta que hubieran ganado el campeonato mundial, ¿no? Como se suele ver en los pueblos. Sí. La alegría que había en los palestinos, la ingenuidad, lo digo en el buen sentido, ¿no? De creer que de verdad se había terminado todo y fueron atacados en el transcurso de esos días de alto al fuego. Uh-huh, uh-huh. Misiones humanitarias atacadas, que eso no nos mostró nadie. Y aquí la vamos a ver. Por lo tanto, claro, el director Rangel intenta mostrar periodos, partes. La tercera va a tener que ver también un poco más con lo que está sucediendo ahora, ¿no? Uh-huh. Entonces, nos muestra porciones de la realidad. Está, dedicado a eso, como una temática unitaria, ¿no?
1: Gustavo, bueno, invitamos hoy 19:30 ahí en la Biblioteca Popular.
2: Sí, en la Biblioteca Popular, ahí sobre uh-huh. calle Córdoba, ya todos saben, ¿no? Dónde queda, es un lugar, como decía antes, de muchas propuestas, uh-huh. hay muchas propuestas, esta es una de ellas, y yo creo que hay que apoyar, en un momento en que se han desfinanciado las bibliotecas, el arte, la cultura, apoyamos yendo, mostrando que llenamos salas, que vamos a los cursos, que vamos a las charlas, que utilizamos la biblioteca para volver a leer, miren de lo que estamos uh-huh. hablando, volver a leer, seguir leyendo, ¿no? En tiempos de inmediatez y de ultradigitalización, de 20 segundos de reels, que también está bien para comunicar, ¿no es cierto? Volver a la lectura me parece maravilloso. Y nosotros tenemos una biblioteca en Posadas que funciona muy bien, es un ejemplo realmente. Entonces, nada, que uh-huh. se acerquen a la biblioteca, no solo para esta actividad, que vayan para todas las actividades que les interese.
1: Y asóciense, de paso.
2: Y también, de paso, está muy barato, por lo que cuesta menos de un libro. Yo no digo que no esté bien comprarse libros, pero digo, quienes no podamos acceder por nuestros modestos salarios o situaciones económicas, ahí tienen el mundo para ir a leer por uh-huh. poquitos pesos, ¿no? Y de paso ayudamos a esta institución.
1: Gustavo, mil gracias, ¿eh? Un abrazo enorme.
2: Gracias a ustedes siempre por estar. Un abrazo grande.
1: Nos encontramos. Hasta luego.
0: Hasta luego.
1: Gustavo Carbonell, documentalista, integrante de varios espacios. Vamos es una organización, un espacio del que forma parte. Misiones con Palestina, uh-huh. decía que también es un espacio súper interesante que se fue conformando para visibilizar, insisto, la lucha palestina y sobre todo posicionar...

0: anuncio de este estilo.
1: Así que, y además poniendo en valor la posibilidad de ver, porque uno de los objetivos también de ese genocidio fue que no se conociera, exterminar a los periodistas, porque la cantidad de periodistas que fueron asesinados no les permitían entrar a las corresponsalías internacionales, terminaban solamente transmitiendo desde adentro los periodistas palestinos, que eran obviamente los que terminaban siendo asesinados también. Así que bueno, la Gran Palestina, 19:30 hoy en la Biblioteca Popular.

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0: Bueno, nos queda un montón. ¿Viste cuando la gente dice nos quedó mucha tinta en el tintero? Todo aquel que nació después de la década del 70 no sabe de qué estamos hablando. Pero bueno, para la gente de mi edad, tintero era una cosa que se usaba antes cuando íbamos a la escuela. Tenemos un pupitre ligeramente inclinado que tenía un agujero.
1: ¿A vos te tocó esa etapa?
0: Absolutamente. De madera, eran de tablas, así. Y tenía una ranura arriba.
1: ¿Y qué tenía?
0: Y un agujero. La ranura para usar la pluma, que usabas dos tipos de plumas. La Perry 341, que era para hacer caligrafía, y después la pluma gótica, que era para hacer otro tipo de caligrafía.
1: Bueno, ¿sí? Pero qué de lo de caligrafía también da cuenta de qué escuela fuiste, ¿no?
0: Sí, claro. En fin, a una escuela muy antiguo. Bueno, lo de la tinta en el tintero era porque, bueno, más de una vez en un accidente, uno de los tantos problemas que solía haber dentro del aula, alguno le pegaba con el codo, qué sé yo, y te caía la tinta arriba del papel. Entonces los pupitres estaban todos muy manchados de tinta negra o tinta azul. Azul inglés.
1: Todo esto para decir que nos quedó tinta en el tintero.
0: Exactamente.
1: Bien.
0: De esa tinta podemos decir, bueno, el tema del informe del INDEC sobre la pobreza que se está esperando, habrá que ver. Hay muchos informes previos de varios grupos de investigación, el CEPA, vos lo mencionabas hoy más temprano. Así que vamos a ver si mañana nos metemos un poco en ese tema. También queremos ver el tema de Brasil, cómo termina toda esta novela, que puede dar como resultado que se continúe con el juicio a Moraes o no, porque todavía no votó el pleno. Una vez que haya votado el pleno lo sabremos, ¿no?
1: Y una cosita, ¿sigue, Miguel, la comisión esta, la reunión conjunta de las comisiones que está discutiendo
0: también
1: el tema del endeudamiento de las familias? Comenzó a las 2 de la tarde.
0: Sí.
1: Así que ahora están, ya terminaron de hablar los expertos o los sectores que iban como a caracterizar y mapear un poco la problemática, y ahora están hablando los legisladores nacionales. Uno de los que intervino bien temprano fue Oscar Herrera Huad, que además tiene un proyecto que quería discutirlo, así que mañana vamos a ver un poquito cómo sigue también esto, porque hay mucha gente que está muy angustiada, que está muy preocupada por su situación, y acá claramente tiene que haber una decisión política de cómo se atiende esta problemática.
0: Totalmente.
1: La primera

0: La manera es que nos aumenten los salarios, por ejemplo, ¿no?
1: Sí, sobre todo a algunos sectores como universitarios que tienen 41% de retraso.
0: Sí, y lo otro es que regulen y controlen los intereses, porque no puede ser nos aumenten los salarios después de años de estar peleando y se comen los bancos, las financieras, las billeteras virtuales y
1: las
0: demás.
1: Plataformas. Bien, nos tenemos que ir.
0: Sí.
1: Así es que nos volvemos a encontrar mañana para compartir otro espacio en este otro aire. Pedro Sosnávar en la operación técnica, como todos los días también. La musicalización de Nancy Alguaires, en la conducción Alisa Rivas.
0: Mañana, y Miguel Riquelme.
1: También. Y mañana nos volvemos a encontrar a la misma hora.

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4: Bienvenidas y bienvenidos. 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

0: Hola, hola, hola. Bienvenidos a Derecho a la Educación Radio. Y en este, nuestro primer programa del mes de septiembre, traemos para contarles, bueno, muchas cosas. Hoy vamos a hablar sobre todo de que, bueno, ya empezamos en una parte del año donde nos corresponde promocionar las más de 60 carreras que tiene nuestra hermosa Casa de Estudios, Universidad Nacional de Misiones. Y también, como lo prometido es deuda, este septiembre vamos a arrancar con el tema campaña anti-Argentina, con todo lo que nos trajo la maroma de planteos, problemáticas, discusiones, debates que hubieron en torno a lo que pasó del Mundial. Entonces vamos a estar hablando un poco de, en serio, a qué nos referimos cuando mencionamos la cultura argentina, cuáles fueron los factores que influyeron. Pero antes de entrar a fondo con esto, vamos a presentar a la gente en el piso. Les habla Constanza Márquez, estudiante avanzada de Letras, y por acá tenemos a
1: Silnara González, estudiante de Letras también.
2: Y Guadalupe Reyes, profesora de Historia y estudiante avanzada de la carrera de Licenciatura en Historia, todas estudiantes de la Facultad de Humanidades y Ciencias Sociales, de la cual se desprende este programa, que a su vez forma parte de un proyecto de extensión, perdón, en realidad ya es un programa permanente, de extensión llamado
0: Intervención y articulación
2: entre la universidad y la escuela media, justamente como dijo Connie, porque buscamos articular y fortalecer no solo las vías de comunicación, sino también dispositivos que faciliten la inserción y la transición y la elección a una vida universitaria desde la secundaria, ¿no? Pero más allá de eso, pensar también en un público un poco más amplio, de aquellos que quizás terminaron su secundario hace bastantes años y que nunca se animaron a estudiar en la universidad o que no lo veían como posible en su universo de posibilidades, contarles también no solo la oferta académica, sino también las propuestas de becas y todas las facilidades y también herramientas y apoyos que otorga la universidad en general y también cada facultad en particular. Algo de eso también estuvimos comentando en la Expo Carreras.
0: Sí,
2: nuestra charla TED Ubuntu, con la que pudimos justamente hablar con un público más o menos, ¿cuántos eran? 50 personas.
0: Era más o menos 50.
2: 50 estudiantes personas de distintas partes de la ciudad de Posadas y una que se referenció que era de Virasoro, que justamente estaba también escuchando la oferta académica. En realidad no es que fuimos a hablar específicamente de la oferta académica, sino también de todo esto que hace a la vida universitaria. Así que bueno, de eso también queremos hablarles, de contenidos teóricos de manera interdisciplinar, porque como escucharon, tenemos gente de letras, por mi parte historia, el profe que es especialista en ciencias de la educación, Caro que viene con su bagaje como no docente, como maestra y también desde el área de antropología, que es su formación también. Y por supuesto los distintos invitados, las distintas invitadas que pasan de manera por llamada o de manera presencial por este programa.
0: Totalmente. Y como la facultad es un constructo social donde nosotros aprendemos a apoyarnos entre todos, también hacemos hincapié en esto, los diferentes sostenes, ¿no?, que tiene la universidad como mecanismos, pero más allá de eso también la parte humana, y está bueno tenerlo en cuenta porque arrancamos septiembre, que es el mes de la prevención contra el suicidio. Entonces, más ahora que nunca, hay que recordar que nadie se salva solo y que por ende también podemos aprender a convivir, tenemos que aprender a convivir y encontrar apoyo en otros con vidas totalmente distintas. Así que bueno.
2: Y así también recordarles que el arte, en sus distintas expresiones, son herramientas, o sea, tiene distintos dispositivos que nos ayudan con la educación emocional, con la salud emocional y también a conectarnos con otros. Así que bueno, este programa también tiene una pequeña selección de poemas de parte de Silnara y de Diego, nuestro operador, que de paso aprovechamos para saludarlo, que la semana pasada nos deleitó con la interpretación de una obra de su papá y obras bellísimas. Así que bueno, veremos también con qué nos sorprenden nuestros intérpretes / poetas. porque bueno, el micrófono también está abierto para esas interpretaciones de parte de todo este equipo. Así que bueno, pasamos ahora entonces a una selección musical. Este día soy yo la DJ, porque me quedé con el pendrive la semana pasada y me tocó a mí hacer la selección musical, así que DJ Guada el día de hoy. Y bueno, teniendo en cuenta que también este primer programa de septiembre viene a abrir este mes temario con campaña entre Argentina, qué es el racismo y todas esas áreas y aristas y temas que tienen que ver con esto que pasó durante el mes de julio, sobre todo con el Mundial, creo que se van a acordar mucho del 2022 con esta canción, que salió en el 2022, y porque además se escuchó mucho, y creo que a partir de algunos elementos que hay en la canción, después podemos empezar a debatir y problematizar, no solo en este programa, sino el resto del mes.
0: Tremendo.
2: Así que vamos con Tierra Santa.

Es un honor para mí tener la oportunidad de no solo representar mi barrio, ni mi país, ni mi continente, sino toda la raza que somos. En 2022 saqué el disco Bien o Mal, con el fin de representar a Latinoamérica en su máxima expresión, de homenajear a mi familia de sangre, a mis vecinos en el mundo. Y hay una canción de ese disco que representa totalmente el sentimiento que tengo por mi tierra, el orgullo que siento por mi país, el sentido de pertenencia que tengo por mi país, por mi barrio, por mi cuadra, por todo lo que me crió. Y los años pueden pasar, pero el mensaje es inmortal. Y estemos donde estemos, vayamos donde vayamos, nunca va a cambiar de dónde venimos. Hoy más que nunca digo que no hay nada más lindo que ser latino, nada más lindo que ser argentino y nada más lindo que tenerlo de vecino. Muchas gracias.

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1: Bien, entonces así inauguramos este primer programa. ¿Les gustó? ¿Les gustó la tremendo primera selección tema musical? Tremendo. ¿Pertinente, les parece?
2: Sí, totalmente.
1: Así que bueno, recuperar una frase que me gusta, que si bien no es de la canción específicamente, ajá, es como de esta interpretación en vivo, que dice, me gusta esta raza que somos. Uh-huh. Y habla del ser marrón, de la indianidad, habla de todo esto que también es ser argentino. Y después dice, nada más lindo que ser argentino y nada más lindo que tenernos de vecinos. Uh-huh. Como para tenerlo ahí rebotando y después lo trabajamos.
3: Bueno, es algo importante, voy a meter mi cuchara ya que estamos hablando del tema. Cuando nosotros hablamos de la potencialidad de la palabra, también refiere a esto de que dejarlo muy por fuera, muy lejos del arte, dejar muy por fuera de lo que es ficción, porque las palabras le dan forma a nuestro mundo, semánticamente lo que deseamos destacar es lo que existe, y lo que no se dice no existe. Entonces, si nosotros dentro de una serie de categorías decidimos poner estas palabras, marrón, vecino, y lo conjugamos dentro de lo que es el mundo de las sensaciones, de lo que es ser argentino, también estamos transformando la percepción de nuestro cerebro de lo que, uh-huh, es la realidad y de lo que somos como personas. Entonces es súper importante que estas narrativas por ahí empiecen a revalorizarse, que siempre están, digamos, siempre estuvieron, pero que más ahora capaz está bueno replanteárnoslo, llevarlos a las aulas, que los chicos ver qué percepción tiene la juventud también de los músicos que escuchan hoy por hoy, ¿no?
1: Sí, sí, también esta es una versión de Trueno, uh-huh, junto a Milo J, uh-huh, que entiendo yo, no consumo su música en general, pero sí estas canciones que se vuelven mainstream en particular, de los dos artistas, que entiendo yo que se están como volviendo dentro del género urbano o del folclore urbano, no sé, uh-huh, qué categoría tiene, algunos de los referentes. Entonces también pensar en ese uso político de la influencia, uh-huh, del mainstream, que sería lo que se destaca o lo que se consume principalmente, uh-huh, para también llevar este tipo de mensajes a la sociedad. Y bueno, y de paso, justo llega al piso,
3: hablando de cultura
1: y demás, Carolina Verón, quien es nuestra referente de antropología, de género, así que bueno, recién se está sentando, pero le vamos a pedir que nos dé un saludito para después darle paso a Noti Unam.
4: Buenas tardes, radionautas, ¿cómo están? Otro martes acá en Radio Universidad, junto a todo el equipazo este del bien.
3: Tremendo.
4: Con, bueno, muchos temas.
3: ¿Cómo estás,
4: de
3: amiga?
4: De actualidad. Bien, recién llegada, bien, ahí un poquito retrasada, así que pido disculpas. Espero que estén pasando bien. Uh-huh. Y bueno, ¿cómo están ustedes también?
3: Uy, engripadísima.
4: Mi vida. Ay, está esa peste rodando por todos lados, ¿eh? Así que a cuidarse.
3: Mal. Bueno, y ahora vamos con un poco de Noti Unam para contarles de que ya arrancó septiembre, ya estamos listas para empezar a promocionar las carreras. Los que estén listos, recuerden que tienen las prescripciones de muchas de las facultades en las diferentes sedes, en Posadas, en Apóstoles, 2 de Mayo, El Dorado, San Vicente y demás, tienen que entrar a la página de la UNAM, ¿sí?, de la Universidad Nacional de Misiones, y les va a llevar a sublinks, o incluso si ya decidieron en qué facultad quieren estudiar, ahí mismo van a aparecer los links predeterminados. Y ahora vamos a contarles un poquito en sedes de qué lugar pueden encontrar qué carreras.
5: Bueno, en Posadas tenemos la Facultad de Ciencias Exactas, Química y Naturales. Bueno, y ahí tienen la tecnicatura en microbiología, en industrias químicas, ambiente, los profesorados también de biología, física, matemática, bioquímica, farmacia, ingeniería en alimentos, uh-huh. ingeniería química. También tenemos la Facultad de Ciencias Exactas. Bueno, además de eso, también tenemos el módulo de informática, pero en Apóstoles. Bueno, ahí es para ser analista en sistema de computación y, bueno, todo lo que tenga que ver con las computadoras, digamos. también tenemos la Facultad de Ciencias Económicas acá en Posadas. Y, la modalidad es híbrida.
3: ¿Qué significa eso? Que cursás un poquito acá y un poquito online.
5: Claro. También la de Humanidades y Ciencias Sociales que tenemos acá en Posadas. Uh-huh. Y sí. Y también la Facultad de Arte y Diseño, pero uh-huh. esa ya estaría en Oberá.
3: Sí. ¿Y ahí qué carreras hay?
5: Bueno, y en Oberá tenemos tecnología de cerámica, en medios audiovisuales, fotografía, profesorado en artes plásticas, en educación tecnológica, arquitectura, diseño gráfico, diseño industrial, licenciatura en artes plásticas uh-huh. y en la Facultad de Ingeniería, que también está en Oberá, bueno, tenemos ingeniería industrial, civil, computación, electromecánica, mecatrónica.
3: Bueno, recuerden también que en todas las diferentes sedes tenemos carreras que pueden ser tecnicaturas y después tenemos las carreras de grado, que esas duran un poquito más, entre 5 años. Eso es una expectativa, ¿no? No es alguien que vos entrás y en 5 años te prometen un título. Pero, porque sabemos que hay diferentes contextos, que hay que tener en cuenta la economía, que hay que tener en cuenta muchos otros factores que infieren a la hora de asumir un desafío como estudiar una carrera, pero más o menos, estimativamente, teniendo en cuenta los programas de estudio, te dicen que pueden llegar hasta a partir de 5 años o más. Es decir, menos de 5 años no vas a tardar, y no quiere decir que a los 5 años ya te van a dar el título. Un dato interesante sobre las carreras en la Facultad de Artes. Nosotros también estamos como proyecto trabajando con otro proyecto de comunicación social con las chicas de
4: Posdato,
3: sí. Y en septiembre nos toca acompañar a otra escuela, pero a principios de agosto fuimos al BOM 9, que ahí tiene esta orientación en arte y en cerámica. Y nos contaba la directora, que es algo muy interesante, saben que en Oberá se trabajan con toda la parte de cerámica, que hacen todo lo que tenga que ver con fuego y vidrio. Y esto, como ciencia, se está instaurando de a poco y le están llamando ciencias del fuego ahora. Re interesante.
4: Sería algo así como vitrofusión.
3: Vitrofusión. Exacto. Pero le dicen a todas esas carreras ahora ciencias del fuego.
4: Me encanta.
1: Tiene un poder fuertísimo.
4: Vayamos.
3: ¿Qué más tenemos?
1: Bueno, justamente recordar que tiene más de 60 carreras la oferta de la Universidad Nacional de Misiones y que además de las distintas sedes tienen la posibilidad de cursar algunas de las carreras online. Creo que la Facultad de Arte y Diseño tiene la primera carrera totalmente online dentro de la universidad. No recuerdo cuál era en este momento, pero hace poquito habíamos leído la noticia de la primera carrera totalmente online. Después tenés, obviamente, si ya sos graduado, ofertas de posgrado en las distintas unidades académicas y ofertas de pregrado, que son carreras un poco más breves, pero con una pronta y rápida salida laboral. También comentarles, entre otras de las noticias de NotiUNAM, que la Universidad Nacional de Misiones cuenta con un centro de microscopía de barrido electrónico de muy alta complejidad y la cual pertenece a la Secretaría General de Ciencia y Técnica de la UNAM, que permite analizar materiales biológicos y no biológicos con un nivel de resolución que no es posible alcanzar mediante la observación convencional o la microscopía óptica. Se trata de un centro científico que amplía las capacidades de investigación de la universidad y ofrece sus prestaciones a investigadores, instituciones, empresas y otros actores que requieran de este tipo de análisis. Además de que si sos estudiante de alguna de las carreras como bioquímica, genética, física, química, esas carreras, sobre todo de la Facultad de Ciencias Exactas, que requieren este tipo de instrumentación de laboratorio, lo podés acceder a ellos de manera gratuita, siempre bajo la observación y del acompañamiento del docente de las distintas carreras. Y bueno, comentarles de esta noticia, el Gemini SEM460, que sería este microscopio super ultra pro archi mega hiper hype, puede alcanzar aumentos de hasta 1,000,000 de veces respecto del tamaño del objeto observado. Aunque llegar a ese nivel de magnificación depende de las características de la muestra y de las condiciones del análisis, son cosas que explicaron entonces los profesionales de CEMNE-UNAM, que bueno, es este centro que les comentaba recién, que se encuentra acá en la equipamiento en la provincia. Los investigadores de la UNAM debían recurrir a microscopios electrónicos disponibles en otras universidades y centros de investigación de otras provincias, ya que existe una red nacional de grandes equipamientos que permite acceder a estas instalaciones. Trasladar las muestras implica costos, tiempo y dificultades logísticas, especialmente cuando se trata de materiales delicados. Entonces, mencionar esta noticia es reforzar esta idea de que la universidad

0: pública y en particular la Universidad Nacional de Misiones, que está constantemente aggiornándose, invirtiendo en este tipo de equipamiento, en becas, por supuesto, también de formación, es otra forma más de demostrar que la universidad pública es de excelencia y en Misiones tenemos esta oferta para que quienes quieran. Yo en su momento quería ser genetista, uh-huh. O sea, me preinscribí, me acuerdo en su momento, estuve entre humanidades y me preinscribí en medio de la pandemia a la licenciatura en genética, porque bueno, me gusta la genética, o sea, lo que conozco de la genética. Cuando vi bien el plan de estudios, que eso también es importante, uh-huh. A la hora de elegir una carrera, ver el plan de estudios y ver esas materias, a ver si efectivamente me atrae ese proyecto de formación. Cuando vi, dije, no, hay mucha matemática, no es para mí. Eso no quita que si sos medio flojo en matemáticas, no puedas acceder a tutorías, que no puedas acceder a otros espacios de formación dentro de la universidad que te ayuden a complementar esa pata que quizás vos sentís que estás flojo.
1: Claro, los chicos reciben bastante acompañamiento en ese sentido.
0: Así que bueno, eso es comentarles también, que si tienen pensado estudiar alguna de las carreras de ciencias exactas, contamos como universidad con ese mundo microscópico, como dice la noticia.
2: Ok, bueno,
3: como ven, hay una propuesta para uh-huh. cada demanda. Tenemos un poquito de todo dentro de nuestra querida Universidad Nacional de Misiones. Lo importante es que estamos en septiembre, falta poquito para quienes todavía no están decididos. Acérquense, pregunten, siempre van a encontrar a alguien que les brinde una respuesta, que les oriente, y nada, recuerden de que nadie nació sabiendo, uh-huh. Así que preguntar es de gente muy inteligente. Anímense, pregunten, escriban, llamen. Acá también desde nuestras redes,
2: exactamente,
3: podemos brindarle algún link, algún asesoramiento que les acerque más a esta nueva etapa que están por empezar, quienes están en el último año de la escuela media, o sea, quinto o sexto año de la escuela secundaria.
2: Eso me da pie a recordarles que pueden encontrarnos en Instagram como Derecho a la Educación Pública y Gratuita y en Facebook como Derecho a la Educación Pública y Gratuita. Bueno, les voy a contar algo para los que vienen a por el bocadillo de siempre, aquellos que ya estamos en el baile. Les voy a contar, les voy a leer un poco, ¿no? La última reafirmación, ¿no? Del FATUM sobre el paro nacional de mañana. Dice: paro nacional universitario para el miércoles 2 de septiembre. En la reunión de la comisión partidaria a nivel general no docente, el gobierno nacional volvió a desconocer la ley de financiamiento universitario y la medida cautelar que establece la necesidad de recomponer los salarios de las y los trabajadores y las becas de las y los estudiantes. La propuesta presentada por el SSPU, Alejandro Álvarez, no contempla la pérdida salarial acumulada, tampoco la actualización y el blanqueo de la garantía salarial. Ni siquiera se limita a reconocer la inflación de los últimos meses, ofreciendo un infundado 3% para septiembre, o sea, nada. Desde la FATUM no aceptamos esta propuesta por considerarla insuficiente e inaceptable. La próxima reunión partidaria será el 17 de septiembre, recién. Entonces dice que por estas cuestiones, desde el CIN y la FUA van a hacer unas reuniones el 3 y el 4 de septiembre, y que por eso estamos ahora en paro.
3: Exactamente, ante la negativa desde el gobierno nacional, aún con el Congreso a favor de las universidades nacionales, diríamos. Hace muy poquitas horas recibimos la comunicación de que, bueno, mañana estaremos frente a una nueva jornada de lucha, uh-huh. con paro, sin asistencia a los lugares uh-huh. de trabajo. Todas los gremios ratificaron, diríamos, uh-huh. este rechazo a la propuesta recibida, a la triste propuesta, porque Si bien ya lo veníamos hablando, vamos a recordar que se había unilateralmente también se había decidido un aumento de aproximadamente el 3% en dos o tres veces, que la última vez sería el mes de septiembre. Lo que están buscando los trabajadores de las universidades nacionales es una recomposición salarial por el presupuesto, o sea, por la pérdida del salario que se viene dando desde el año 22 en adelante.
2: ¿Qué significa recomposición salarial?
3: Recomposición salarial es tratar de alguna manera recomponer en términos de salario, de canasta básica, todo lo que hemos venido perdiendo en estos últimos años, que como bien sabemos todos, la inflación está arriba del techo por las nubes, hay una pérdida importante de la capacidad concreta de nuestro salario de poder acceder a la canasta básica de una familia tipo, diríamos, sí. ¿No? Así que, bueno, recomponer el salario significa, de alguna manera, una propuesta que eleve el piso del salario teniendo en cuenta todo lo que fuimos perdiendo desde el año 2022 en adelante. Estamos hablando aproximadamente de un 20% y pico para llegar más o menos a estar en la medida del crecimiento que se venía dando para los trabajadores de las universidades públicas, para todos los trabajadores públicos, vendríamos a decir. Y en particular para las universidades que han sido atacadas. Recuerden que el presupuesto universitario se congeló con el ascenso del presidente Javier Milei. Quiere decir que desde el año 22 aproximadamente, 23 en adelante, no hay un incremento que vaya acorde al costo de vida que se está produciendo en estos momentos.
2: O sea, fíjense lo que está diciendo Caro, es lo siguiente: esta recomposición salarial ni siquiera apuntaba a llevar a ese escalón por sobre la línea de pobreza. Imagínense que no están consiguiendo ni eso, y a esto se le suma el hecho de que hace más de 300 días no están pagando, están infringiendo la ley, está haciendo una maniobra anticonstitucional estas políticas que están tomando, de manera que además del costo de vida y las canastas básicas y todo lo que conlleva mantener una familia tipo hoy por hoy, también tenemos que tener en cuenta que todo esto, la luz, el agua, todos los insumos administrativos, muchos de los docentes están poniendo de su propio bolsillo para mantener estos últimos meses. Es decir, que además de esa recomposición salarial no lograda, también tienen el hecho de que las universidades están carentes.
3: Exactamente. Voy a leer, es breve el texto que nos mandan los delegados de la FATUN a través de APUNAM, que es el gremio de los trabajadores no docentes que pertenece a la CGT.
2: Okay.
3: Paro Nacional Universitario, miércoles 2 de septiembre. En la reunión de la Comisión Paritaria de Nivel General No Docente, el Gobierno Nacional volvió a desconocer la Ley de Financiamiento Universitario y la medida cautelar que establece la necesidad de recomponer los salarios de las y los trabajadores y las becas de las y los estudiantes. La propuesta presentada por el secretario de la Secretaría de Políticas Universitarias, Alejandro Álvarez, no contempla la pérdida salarial acumulada, tampoco la actualización y el blanqueo de la garantía salarial. Ni siquiera se limita a reconocer la inflación de los últimos meses, ofreciendo un infundado 3% para septiembre. Desde la FATUN no aceptamos esta propuesta por considerarla insuficiente e inaceptable. La próxima reunión paritaria será el día 17 de septiembre. El Frente Sindical Universitario Nacional junto a la CIN y a la FUA se reunirán este 3 y 4 de septiembre en el marco del 96 plenario de rectoras y rectores para analizar la situación y resolver las próximas acciones dentro de la continuidad del plan.

0: de lucha. Entonces, nuevamente nos encontramos ante una medida de fuerza de los y las trabajadoras de las universidades públicas. Uh-huh. Así que bueno, con este escenario que también es un poco complejo, sí, porque entendemos que no solo las universidades nacionales están atravesando por graves problemas económicos y de funcionamiento. Bueno, reiteramos y rectificamos, diríamos, el plan de lucha que llevan adelante no solo los gremios no docentes, sino todos los gremios docentes, y no solo los representados por la CGT, sino también otros gremios que ya han unificado este plan de lucha, sí, con el que venimos avanzando y disputándole a este gobierno el reconocimiento, sobre todo, de la pérdida de el salario. Y esperemos por el futuro de los nuevos y las nuevas estudiantes, un poco de cordura, un poco de, no sé, no a veces no encuentro las palabras como para sí, poner, para explicar qué es lo que queremos, porque no estamos pidiendo un aumento como senadores o diputados, ¿no? Totalmente. Que ganan alrededor de 12 millones, sino que estamos pidiendo que se reconozca la pérdida, lo que se perdió en estos años.
1: Es fuertísimo, no sabemos si mañana vamos a tener movilización.
0: No, es una medida urgente ante la negativa y ante esta propuesta insuficiente y de alguna manera exorbitante, porque un 3%
1: es nada.
0: Alrededor de 6.000, 8.000 pesos es lo que sacábamos hoy aproximadamente. Y la verdad que estamos pasando momentos gravísimos. Los estudiantes, las becas de los estudiantes, las becas de los becarios de CONICET, los salarios de los docentes recién iniciados, que cobran alrededor de 400.000 pesos. 200.000, el primer cargo, que sería una ayudantía, 280.000 creo que llegó ahora, pero es una precariedad terrible. Y bueno, esto está llevando a, otra vez, gracias a este gobierno neoliberal, a la fuga de cerebros, a la posibilidad de nuestros estudiantes del exilio, diríamos, de irse a otro país a buscar mejor, aquellos, ¿no?, que pueden y que quieren seguir con su carrera académica, que no son todos, diríamos, pero bueno, muchos y muchas estudiantes están pensando en postularse o en irse directamente, sí, a los países limítrofes que tenemos acá, como Brasil, Paraguay, inclusive Colombia, que no está en mejores situaciones, diríamos, pero bueno, la situación es agobiante. Y ni hablar de aquellos como nosotros, que pertenecemos a las clases bajas, más populares, que directamente ni siquiera pueden pensar en esta inversión de que vos hablabas hoy, Connie, de aproximadamente 5 años, 6 años, 7 años que te demanda esta inversión para lograr la profesión y la profesionalización, obtener un título que te permita vivir y trabajar toda la vida, ¿no? Hay quienes directamente abandonan la posibilidad del estudio y se van directo a buscarse algún trabajo para poder subsistir. En esas situaciones estamos. Y bueno,
1: esto es un poco de lo que estábamos hablando hoy, la importancia que tiene la universidad en nuestra cultura argentina es tremenda. Nace un poco con esta vuelta, ¿no?, a la democracia. Y fíjense la cantidad de luchas que arrastra, ¿no? Tenemos la más conocida, el boleto estudiantil, pero estas becas, la educación laica gratuita de calidad, no se mantiene solo por unas correctas políticas estatales que a veces se aplican y a veces no. Hay un montón de gente atrás haciendo el aguante. Hay gente que tiene que decidir ahora, hoy por hoy, si pagar el agua o pagar la luz, o guardar su colectivo para ir a sus puestos de trabajo. Entonces, Es una...
0: Exactamente así, uh-huh. como lo describe Connie, es la situación de la clase trabajadora hoy en Argentina. Los servicios son indispensables y es uno de los puntos fuertes, diríamos, porque los servicios no dejan de aumentar, no dejan de tener, diríamos, incremento en su costo. Y pensemos, una familia sin luz, una familia sin agua, es imposible uh-huh. prácticamente, más otros servicios que también son indispensables hoy.
1: Claro, el internet.
0: Como el internet, uh-huh. por ejemplo, para quienes trabajan desde su casa o para quienes necesitan estar conectados. Uh-huh. Ni hablar de los alimentos, ni hablar si tenés algún familiar con alguna enfermedad dependiente o crónica, oncológica. La situación es realmente compleja. Diríamos, el agua nos está llegando al cuello ya con muy poquito margen de la posibilidad de alguna manera proyectar. Entonces, bueno, es necesario primero que lo pongamos sobre uh-huh. la mesa para discutir uh-huh. y también para, de alguna manera... dejar de idealizar, sí. ¿no? Y dejar de pensar que porque el índice dice que hay más trabajo. Ayer escuchaba un periodista, un historiador también, que contaba que aproximadamente cada 3 horas en estas últimas semanas un argentino se queda sin trabajo.
1: Es tremendo.
2: Mismo en Posadas cerró
0: Musimundo. Están cerrando negocios como por ejemplo Martas, uh-huh. que era un negocio de decoración. No digo que sea indispensable, pero
1: es
0: un negocio uh-huh. que se sostuvo, que tiene una historia acá en la ciudad de Posadas. Se fue el Hiperlibertad, qué sé yo, hay muchas fuentes de trabajo, sobre todo comercios en la capital, porque de producción no tiene mucho Posadas, pero digo, muchos comercios están ahogándose en este mar de subas, de impuestos, de y eso implica que muchas familias también pierdan su fuente laboral. Así que bueno, esperemos de alguna manera también propiciar para quienes aún dudan, para quienes todavía pueden manejarse con un restito, llegan a fin de mes, que miren a sus costados, que charlen con sus allegados, sus amigos, sus vecinos, porque bueno, creo que es una situación que es re triste para mí, sí. que soy de clase media-baja, sí. Es muy triste pensar, porque yo ya me recibí, pero digo, es muy triste pensar que muchas personas, al igual que yo, van a querer estudiar y no van a tener la posibilidad.
1: Totalmente.
0: ¿No?
1: Y también aprovechar que todavía se puede, que no nos van a quitar eso, que eso es lo que están tratando de hacer, digamos, el vaciamiento tiene un propósito, no solo la fuga de cerebro, sino también entorpecer eso que históricamente es nuestro, que nos destaca a nivel mundial como un país de ciencia y de conocimiento fuerte, que también recordemos que lo que nos posibilita la educación es mantener esa brecha de por lo menos igualdad, de que todos podamos estudiar, de que todas podamos estudiar, de que tengamos doctoras, tengamos enfermeras, tengamos historiadoras, tengamos lingüistas, y no pasa en todos los países, no pasa en ningún otro país, les diría.
0: Y sobre todo en Latinoamérica, uh-huh. diríamos... Este logro y esta conquista, tenemos una historia bien aguerrida, uh-huh. sobre todo cuando hablamos de las universidades nacionales, desde la reforma del 18 uh-huh. en adelante. No por nada todos los gobiernos de facto o los gobiernos neoliberales atacan a las universidades, porque es el núcleo duro del pensamiento uh-huh. argentino, diríamos. Un poco más, un poco menos, dependiendo del contexto, pero es la fuente de la que se nutre toda la clase trabajadora, ¿no? Y, sí. y creo que también es importante sensibilizar y también pedir, ¿por qué no? ¿Cuántos egresados ha dado nuestra querida Universidad Nacional de Misiones desde su creación hasta hoy?
1: Claro.
0: Entonces, también es pedir un poquito de solidaridad. Y bueno, si ya te formaste en tu casa, en esta casa tan hermosa, en la Universidad Nacional de Misiones, y hoy estás trabajando y tenés el bienestar y podés tener proyectos y viajar, tener unas vacaciones o un auto o lo que sea, es importante que hoy te solidarices y, bueno, también apoyes a la lucha de las universidades nacionales para que todo el pueblo argentino tenga la misma posibilidad que vos tuviste.
1: Totalmente. Y antes de entrar a un corte, también esto, ¿no? Cuando llevas tus papeles, cuando te vas a inscribir, cuando concursás por un puesto docente, son los no docentes quienes están ahí ayudándote en todo. Entonces, también son una parte súper integral, una de las más importantes. Y no hay que perder de vista eso porque como comunidad no seríamos nada, digamos, sin ellos.
0: Yo creo que es una parte indispensable porque por ahí uno tiene la representación a la imagen de que el no docente está ahí quieto, tieso. Pero
2: o que no,
0: no
2: está.
0: Somos los que pensamos la reglamentación, los que ponemos la aplicación de las reglamentaciones que le dan vida a la institución, los que
1: disponen los horarios,
0: la nota, los que sabemos
2: organizan las aulas,
0: exactamente, y la vida, los que sostenemos la vida estructural de las universidades,
1: totalmente,
0: ¿no?
1: El corazón de la facultad.
0: Y bueno, yo creo que eso en el total la comunidad es indispensable. Yo tengo un siempre digo que mi máxima es que si no hay estudiantes, no tengo razón de ser. Para mí eso es lo más importante, porque no existiría ni la universidad, ni los docentes, ni los no docentes, sin ese actor indispensable que es el merecedor del derecho a la educación superior, ¿no? Que son las y los estudiantes. Así que eso es un todo, creo. Aunque muchas veces, y lastimosamente quizás también sea algo a discutir más adelante, a los no docentes no se nos contemple como actores fundamentales de la universidad.
1: Bien.
2: Y así, con esta reflexión de nuestra compañera, justamente la representante del claustro no docente acá, en este programa en particular y en este proyecto, también hay distintos miembros que son del claustro no docente. Nati, no me estoy acordando ahora el nombre de los demás, pero bueno, Nati,
1: sí,
2: también, que
1: Nati
2: es una figura recurrente también, sobre todo en los talleres que hacemos con las escuelas, reivindicar ese lugar y también acompañar y solidarizar la lucha desde los distintos claustros. Así que bueno, está como difícil transicionar ahora, cerrando ya el bloque Noti UNAM. Antes de empezar con la columna especializada que nos dejó el profe Cristian, vamos con una canción. Como les recuerdo, el día de hoy soy yo la DJ. Espero que les guste Oro por Cobre.

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1: Hola, hola. Bueno, estamos de vuelta. Ya renovaron el mate, están sentaditos, acomodaditos, porque ahora se viene un bloque especializado de la mano, como siempre, de nuestro queridísimo profe Cristian, que aprovechamos para mandarle un besito y un caluroso abrazo desde acá, desde el piso. Y él nos va a hablar un poco, entonces, qué tiene que ver el racismo con la sociología.
2: A rasgos generales, así pues las compañeras. Hola a todos, ¿cómo están? Una tarde más con la columna especializada y como bien le venimos comentando, septiembre inicia con el racismo y por eso hoy les voy a comentar mi propuesta desde la sociología. ¿Cómo lo viene viendo la sociología? A rasgos generales, así después las compañeras allí en el piso van a profundizar en Argentina específicamente. Yo lo que voy a hacer ahora es abrir las puertitas para empezar a comprender a la Argentina, digamos, ¿sí? Pero no voy a especificar tanto en Argentina, si después mis compañeras profundizan. Por lo tanto, vamos a comenzar muy lentamente. Necesitamos definir mínimamente, después vamos a ir viendo cómo esto fue agrandándose, cambiando a través del tiempo. Vamos a definir entonces el racismo como un fenómeno multidimensional. Ahora vamos a explicar por qué multidimensional. Debido a que la complejidad del problema supone entonces, al decir multi, la existencia de diversos acercamientos según desde donde nos ubiquemos. Yo les dije que voy a hablar desde la sociología en este caso. La sociología busca comprender esto que le va pasando a los grupos sociales, ¿no es cierto? Esta evolución o involución de la sociedad, sus relaciones y demás. Entonces, desde los que se centran en la cuestión de la génesis histórica, hay diferentes autores que se pueden recurrir. Aquel que quiera profundizar sobre el racismo puede retomar a Fernández Retamar, a Gruner, a Todorov. También están aquellos que analizan, digamos, la estructura psicológica a lo que se denomina como economía libidinal, ¿no? El sujeto racista se le llama eso, ¿no? Economía libidinal desde esta perspectiva. Ahí tenemos autores como Argueda, Freud, Le Bon, ¿no? Y también tenemos otros enfoques que estudian la función que cumple el racismo en la producción de determinadas estructuras sociales, y ahí tenemos a Wallerstein, ¿no? Uno de los conocidos, autor Wallerstein. Y junto a estas aproximaciones nosotros vamos a hablar sobre que el racismo tiene otras indagaciones también que articulan las consideraciones tanto históricas como psicológicas, sociológicas y éticas a partir de una lectura nosotros vamos a denominar filosófica política, ¿sí? Porque vamos a pensar, por ejemplo, vamos a encontrar trabajos, investigaciones ya realizadas donde abordan el problema del racismo e interpretan como uno de los nudos básicos que hace fracasar a la política democrática, ¿no? Si sigue funcionando el racismo, quiere decir que no hay democracia, dicen estos estudios. Y es en tanto tal que estimula a que se mire entonces desde distintos puntos de vista, como dije, desde el histórico, psicológico, sociológico, ético, ¿no es cierto? Bueno, entonces, continuando con esto de la genealogía de cómo surge la palabra racismo, vamos a encontrar algunas huellas de este fenómeno que son identificados, digamos, en algunas escrituras, por ejemplo, en el libro de Gruner, en un libro que se llama La oscuridad y las luces, Capitalismo, Cultura y Esclavitud, donde dice, en la propuesta de este señor, que la conquista de América con este hecho se inaugura una nueva etapa en la historia de la humanidad, con la que nace una nueva forma de racismo que es distinguible de otras manifestaciones previas a cómo se da acá en América Latina, ¿no es cierto? Y a esto vamos a denominar, y es en donde vamos a centrarnos hoy, porque no nos alcanza el tiempo para todo, pero durante el mes vamos a ir desarrollando. Hoy vamos a hacer foco entonces en el racismo moderno. ¿Qué estamos diciendo cuando decimos racismo moderno? Bueno, vamos a referirnos a la interpenetración de dos tipos.

0: tipos de actitudes que solo a primera vista parecen divorciadas por una cuestión de que se entienda, pero en realidad no. Por un lado, un tipo de comportamiento basado en una actitud de odio, menosprecio y desdén sobre las personas que tienen características físicas bien definidas y diferentes a las, y ahí pongo comillas, a las nuestras, para ver quiénes son, quiénes somos nosotros y quiénes son los otros. Ya habíamos hablado algo de esto en otros programas. Y por otro lado, una doctrina sobre las razas humanas, ¿no? Ya habíamos trabajado con Todorov esto, que cuando hablamos de doctrina de razas humanas estamos hablando de racialismo, ¿no? Que no es lo mismo. Para Todorov, el racialismo se puede presentar como una doctrina que posee un conjunto coherente de preposiciones. Cuando yo digo preposiciones estoy diciendo, por ejemplo, el postulado de la existencia de las razas. Estamos diciendo ya que hay razas. Cuando yo digo raza estoy diciendo que hay diversidad de razas. O sea, nos estamos corriendo de esto que decimos que todos somos humanos, ¿no? Y ahí era la confusión, bueno, no confusión, era un paradigma esto del día de la raza. Después tenemos otra proposición, sería la afirmación de una continuidad entre lo físico y lo moral. Esto es el establecimiento de una relación causal entre ellos. Las diferencias físicas determinan estas diferencias morales. Otra proposición sería la idea de que el comportamiento de los individuos depende en gran medida del grupo racial al que pertenecen. O sea, te comportas así porque sos de esta forma, de este grupo. Cuatro, el cuarto podríamos decir, la cuarta proposición, la creencia en una jerarquía única de valores en la cual encontramos razas superiores e inferiores. Ya escuchamos varios discursos que todavía siguen sobreviviendo. Y después tenemos la justificación del sometimiento de las razas inferiores por las superiores a partir de un saber acumulado en materia de razas. No, esto es saber acumulado, a ver. Bueno, después también podemos hablar del racismo moderno y decir que nace de la articulación entre la concepción de las razas y las relaciones de la clase capitalista. Acá tenemos una mirada más crítica, más desde el punto de vista decolonial. Y acá vamos a retomar a otro autor, Aníbal Quijano, que va a decir que en la modernidad capitalista convergen dos procesos históricos, la idea de raza y la articulación de todas las formas históricas de control del trabajo. Y ahí encontramos esclavitud, servidumbre, pequeña producción mercantil, etcétera, ¿no? Cómo fue evolucionando alrededor del capital y del mercado mundial, ¿sí? Otro autor, Balibar, ya había defendido la hipótesis que la articulación entre la raza y la clase, expresada en una creciente racialización de las relaciones de clase, solo fue posible a partir de una escisión violenta y conflictiva en las relaciones sociales creadas por el capitalismo. Y en esa línea, en ese marco, va Wallerstein, que les mencioné hace un ratito, que desde ahí podemos tomar este concepto de racismo moderno, ¿no? Entonces, bajo el capitalismo ya no es posible expulsar del seno de la comunidad a todo aquel que pueda ser considerado como radicalmente otro, como si sucedía antes en los sistemas históricos previos, ¿no es cierto? Entonces, va a decir Wallerstein que durante la consolidación histórica del capitalismo a nivel global, el racismo se constituyó en la fórmula mágica, y esto pongo entre comillas, que permite reducir en un mismo movimiento el valor de la fuerza de trabajo y las reivindicaciones de la clase trabajadora. Esta magia, podríamos decir, señala en realidad a la operación ideológica que consiste en ocultar el carácter de clase de la mayoría de las relaciones de subordinación racista en la modernidad, ¿sí? Bueno, para que no sea tan largo, porque ya vamos más o menos unos 8 minutos, voy a ir diciendo que clase y raza entonces constituyen los dos polos de una dialéctica permanente que quedará asentada en el núcleo de las representaciones modernas que intentan darle sentido y legitimar esta división social del trabajo. Entonces, la compleja historia de estas representaciones va a terminar conformando lo que decimos hoy, lo que conocemos hoy como racismo de clase. Por lo tanto, entonces, para describir este racismo moderno debemos dar cuenta de esta compleja y ambigua conjunción entre el devenir de las actitudes de odio culturalmente institucionalizadas hacia los grupos étnicamente diferentes, la formación y legitimación en tantos saberes científicos de la doctrina de las razas y La subordinación histórica de todas las formas de división social del trabajo a partir de los requisitos sistémicos de la reproducción de la explotación capitalista, expresada, por supuesto, en el doble movimiento de asimilación y exclusión de la otredad, ¿no? Habíamos hablado en otro programa que si tenemos que hablar de inclusión es porque está existiendo la exclusión. Bueno, lo mismo pasa con el racismo. Y para ir cerrando y abrirles la puerta de lo que sucedió acá en Argentina con el racismo, así mis compañeros ya se van preparando para los próximos bloques, la cuestión étnico-racial emerge por primera vez en Argentina como un problema teórico y social en la década de los años 90, ¿sí? Si bien previamente ya en la década del 70 los trabajos pioneros de Gino Germani y de Hugo Ratier ya analizaban los atisbos de discriminación y el prejuicio racial de ciertas fracciones de la clase dominante contra las bases obreras de los primeros gobiernos peronistas, en los estudios sobre dicho periodo primaron los enfoques centrados en la clase social, o sea, eso era lo importante, hablar de estas clases sociales más que del racismo, pero ya se veían los atisbos. Y recién en la década de los años 90 aparecen estudios sobre la racialización y la etnificación de las poblaciones subalternas de la Argentina. Sí, ahí tenemos distintos autores como Briones, Grimson, Guber, Margulis, podemos seguir mencionando otros, dando forma entonces al campo de estudio local sobre el racismo, ¿sí? Y ello se debe a que estos cambios que atraviesa dicho periodo de la estructura social, estamos hablando más o menos del 76 en adelante, con la implementación de las políticas neoliberales, se extienden e intensifican en la década de los 90, con la privatización, la desindustrialización, la apertura comercial, la financiarización económica y demás. Todas esas medidas, a pesar de que tendieron, entre otras cosas, a incrementar el desempleo y a reducir los ingresos de las clases subalternas, contaron con el apoyo y participación sindical, ¿sí? Los medios de comunicación, la élite política y las fracciones del movimiento obrero aliadas a las clases dominantes culparon a los migrantes de las consecuencias negativas de estas medidas económico-sociales a través de discursos racistas y políticas represivas. ¿Ven? Salía por todos lados y bueno, pues esa es nuestra historia argentina, ¿no? Al final somos múltiples, pero bueno, cuando estamos en crisis, eso múltiple es lo otro, y así vamos, ¿no? Y fue un proceso similar ocurrido también en Europa, en Estados Unidos, no es solo exclusivo de la Argentina, donde la implementación del neoliberalismo buscó generar consenso a través de la criminalización de migrantes, afrodescendientes y otras minorías. Y podríamos seguir profundizando, pero eso van a ser las compañeras. Así que, por el momento, para la columna especializada, eso es todo por hoy. Un primer ingreso, podríamos decir, teórico que sustenta el racismo. Muchas gracias y nos seguimos en el próximo programa.
1: Bueno, qué completo entonces lo que estuvimos reflexionando con el profe. Fíjense que dijo un montón de cosas, dio un montón de entradas de hincapiés, recuperó todo, como siempre. Les recuerden que nosotros cuando arrancamos el abril, creo que trabajamos identidad.
2: No, en mayo.
1: En mayo, cuando trabajamos identidad, dijimos que las palabras que usamos, sobre todo las caracterizaciones, marcan una línea entre lo que es lo que somos nosotros y lo que es el otro. Entonces, dice que por un lado vienen marcadas por intereses económicos y políticos determinados, ¿cierto?
2: Sí, me parece interesante también hablar cómo el racismo a lo largo de la historia también ha ido mutando, ha ido cambiando y ha ido teniendo distintas connotaciones, no solo científicas y políticas, sino simbólicas.
1: Sí.
2: Y pensar, yo, mientras que el profe mencionaba a Aníbal Quijano, que el año pasado justo lo trabajé un montón para un trabajo en la universidad, donde yo justamente lo que buscaba era plantear la presencia afro dentro de la consolidación de la clase obrera. Uh-huh. Yo buscaba problematizar y encontrar documentación que hablara sobre una identidad de clase, pero también una diferencia de comunidad al interior de esa clase subalternizada que va a ser la clase obrera. Entonces, como fuente encontré los periódicos. Y es muy interesante cómo ellos reivindican, esto estamos hablando de 1876 y 1800, entre 1876 y 1882, finales del siglo XIX. cómo ellos reivindican el concepto de raza, nosotros que somos la raza subalternizada, nos dicen subalternizada, de raza negra, nosotros los negros, nosotros la raza.

0: raza desheredada. Uh-huh. O sea, reivindican el concepto de raza, no de racismo. Yo sé que el profe habló de racismo en particular, pero como esa otredad también es una forma de reivindicar y de pujar por derechos, que lo que buscaban ellos en esos postulados, en esas notas de edición que publicaban en el periódico, era justamente dejar por escrito y reclamarle a quien corresponda, ¿no? A esos referentes políticos, inclusive, no sé si es la palabra correcta, pero sí a sus referentes dentro de la clase obrera, que eran blancos, ¿no? Pero reivindicar su subalternidad y sus reclamos propios de etnia o de raza, porque es el concepto que utilizan ellos, al interior de esa clase. Entonces, vemos cómo también simbólicamente utilizar negritud, soy blanco, soy marrón, como escuchábamos hoy en la canción al principio, también tiene que ver con el contexto y con la intención con la que se pronuncia. Totalmente. Y también pensaba justo cómo en ese momento de la historia, no solo en Argentina, sino a nivel mundial, se empieza a justificar la estratificación social dentro del sistema capitalista a partir de la raza con la eugenesia.
1: Sí.
0: Que igualmente, si queremos ir más atrás en el tiempo, también, bueno, se justificaba la esclavitud, que los negros o la raza negra era más fuerte, o sea, fisiológicamente más fuerte, pero no, y cognitivamente eran inferiores, entonces ellos tenían que hacer los trabajos de fuerza. No eran capaces y no debían, y el amo tampoco debía exigirles trabajos intelectuales porque no eran capaces. Entonces, como la eugenesia, como ciencia, también empieza a justificar y empieza a darle herramientas a las ciencias sociales, a la política, para justificar todas esas acciones racistas. Y esto no pasa solo en la Argentina. O sea, también entender y ver esa campaña anti-argentina, cómo funciona. Si vos mirás un objeto de estudio y solo lo mirás ese objeto de estudio, te va a parecer re escandaloso, pero era a nivel mundial cómo estas otras ciencias empiezan a dialogar justificando acciones, decisiones e ideologías políticas.
1: Exactamente, esto es un poco lo que va a rescatar Cristian, que dice que entonces, cuando hablamos de racismo, sí, es una palabra polifónica, es una palabra multidimensional, como lo resalta él, y que nosotros en este sentido vamos a apelar a lo que se llama racismo en moderno, racismo moderno, que es algo importante para tener en cuenta porque hay muchos factores. Claro, parece que...
2: Yo no. Ajá. Solo quería también, como estamos hablando de el racismo en Argentina, dejar en claro que la historia del racismo no le pertenece a los pueblos negros, diríamos, no es solamente una particularidad que ha sufrido cualquier persona que no sea blanca, europea, sino que viene desde la historia de la humanidad, ¿sí? Tiene sus orígenes. Y aunque parezca, en algún momento hemos tomado un seminario de historia de la racialización y el profe muy atinadamente nos hace como un estado de arte. Bueno, vos qué sabés, iba preguntando, ¿no? De una manera muy familiar, muy amena, y bueno, cada uno desplegó la batería de ideas o de concepciones sobre el racismo. Pues estábamos muy muchos, para decir verdad, un seminario de la UBA, estábamos muy, muy mal informados porque el racismo nace con la historia del ser humano y con esta idea, también habló mucho el profe, de la pureza de la sangre, ¿no? A través de la teología, a través de la de cómo la limpieza de sangre, la pureza de sangre iba generando también un tipo de jerarquía que no es el al que se refería Cristian hoy con el diríamos el racismo moderno, sino que viene, como vos sabrás, la Guada es profe de historia, así que con ella seguramente que vamos a encontrar un montón de cuestiones para dejar en claro, viene desde la historia de la humanidad. Sí.
0: Pero eso permite también construir la identidad. O sea, cuando yo me diferencio del otro, pienso por ejemplo en los griegos o los helenos, en realidad denominando bárbaros a aquellos otros que no hablaban su misma lengua y que tomaban vino puro. Y para ellos, si bien no sé si es pertinente utilizar el concepto específico o el moderno que nosotros entendemos de racismo, hay una diferencia que dice: Total. Vos sos un distinto a mí y trato de no juntarme con vos, en el sentido no solo sexual de la palabra, sino de poner murallas, de llevar a guerras para eliminar o exterminar a eso, para evitar la cruza o la mezcla de sangres, ¿no? Uh-huh. Que no se produzca la etnogénesis, sí. O la... Sí, o que se empiecen a vincular esos otros extraños.
2: Y la construcción del otro.
0: Sí,
2: como
0: sí,
2: frontera,
0: sí.
2: Como límite, la construcción... imaginaria de un otro distinto, ¿no? Uh-huh. Que no pertenece, que no merece, que no, diríamos, un otro que no merece lo mismo que yo. Y con respecto a esto, por ahí no sé si está bien ya avanzar en este paso, pero con respecto a la construcción del otro, hay un texto muy lindo que dimos hace muy poquito en el seminario de género. Del Laboratorio de Género del PEPAS, que la autora Yuval Davis habla, ¿no?, de la importancia de la creación de los Estados-Naciones, la importancia de la élite intelectual y la élite burócrata en uh-huh. esa construcción, uh-huh. en ese proyecto elitista de un ciudadano que pertenece a la ficción, porque cuando se crea un proyecto se imagina que lo mejor de la especie, sí. o lo mejor, ¿no?, de las élites, bueno. dejando por fuera del derecho a ciudadanía de quien no tiene las mismas características o no posee la misma clase social o, como decía Wada, no maneja el mismo idioma o toma vino puro.
0: Claro.
2: ¿No?
0: Sí, sí, sí. En Argentina, para venir a un caso del profe, como que estaba esperando que trabajemos, eso se ve muy, es muy explícito y se nota un montón, porque el proyecto de la generación del 80, el proyecto historiográfico de Mitre, ¿no?, de consolidar uh-huh. esos ideales a partir de hombres militares, blancos, de clases sociales acomodadas, son ese modelo de ciudadanía y de valores que después busca a lo largo del siglo XX consolidar a través, sobre todo, de la escuela. Entonces, ahí vemos cómo esa tensión y cómo ese proyecto va a dejar por fuera a estos otros sectores, no solo los afros, sino también los indígenas, los no hispanohablantes, uh-huh. o sea, aquellos inmigrantes que también estaban llegando a la Argentina, tenían sus hijos o ellos mismos aprender español porque era la lengua oficial. Entonces, ahí vemos cómo ese sistema de consolidación de una misma identidad empieza a excluir esas diversidades sí. y esas otredades.
1: ¿Se acuerdan cuando trabajamos Sainete también? Uh-huh. Entonces, lo que hace Cristian al marcarnos desde qué paradigma o de qué punto de observación y a qué racismo estamos refiriendo, también de alguna forma nos va a marcar un cronograma, porque primero sí. tenemos que entender históricamente cómo se va construyendo el país en términos culturales y semióticos, y por otro lado también poner en agenda estas dos punciones, por un lado intereses económicos, sociales, simbólicos que tiene el fútbol como una complejidad aparte, y por otro lado algo que se nos suma, que es cómo opera esto del farmacopoder y la cibercomunidad en todo lo que fue la movida marketinera, ¿no? Sí. Del racismo y contra Argentina,
0: o sea,
1: y contra
0: acusar
1: todo
0: a un Estado o a una sociedad, porque no sé si era el Estado argentino, sino a la sociedad argentina y a la argentinidad uh-huh. de racista, cuando creo que todos los estados-nación modernos y los uh-huh. no modernos también, las distintas comunidades, se han caracterizado de consolidar sus identidades a partir de la exclusión con el otro. Total. Por más subalterna que sea, les traigo el ejemplo también de la comunidad afro uh-huh. al interior de la clase obrera, diciendo, bueno, nosotros, los afro, la raza negra, tenemos estos reclamos que se acercan a los de esta comunidad o esta clase social, pero a su vez también nos entendemos como parte de esto. Entonces ahí también empezamos a ver cómo uno puede diferir del otro, pero también encontrar puntos en común para, no sé, trazar políticas, trazar líneas de acción, esto de solidarizarnos con los distintos claustros, como hablábamos hoy en el NotiUNAM. O sea, cada claustro en la facultad tiene funciones específicas, pero al momento donde se ve vulnerado uno, empieza la misma comunidad, el mismo engranaje, empieza a no funcionar. Entonces, o nos solidarizamos o dejamos que ese engranaje se termine de oxidar o empieza a descomponerse, ¿no? A caer.
1: Yo a veces pienso que Cristian opera de una manera muy métrica, porque pienso que ya tenemos todas las herramientas para meternos de lleno. Fíjense que en mayo ya empezamos a construir esta idea de identidad, recuperamos todos estos procesos históricos, dijimos entonces que la Argentina en sí siempre reconoció esta cuestión de la otredad, que se puede ver reflejada nada más y nada menos que en su constitución, donde admite que la inmigración es algo súper importante para la construcción del Estado-Nación y que garantiza todos los derechos para que se reconozca como ciudadano argentino. Y también luego, ahora hace nada, cuando terminamos agosto, hablamos de la diferencia de gobierno y Estado para poner en problemática también cómo por las redes y por el gobierno que nos toca hoy por hoy, también se confundieron, se malinformaron algunas personas que no pertenecen, digamos, al país, cuál es la ideología que manejamos al respecto, cuál es la postura de políticas públicas, vamos a decirlo, del gobierno para con los demás países, para con esa otredad, ese muro, y cómo esto vino de pelos, digamos, para hacer una campaña negativa contra todo. O sea, se trasladó el gobierno al Estado, ¿no? Esto que hablábamos, que es muy importante diferenciar de por sí.
0: Así es. Así que, bueno, vamos cerrando entonces la columna especializada, porque si no estaríamos hablando toda la tarde, como nos tiene acostumbrado el profe Cristian, tiene sus ahí dispositivos, sus artilugios para hacernos empezar a reflexionar, a pensar. Esperamos que ustedes también en sus hogares, en sus autos, no sé dónde estarán escuchándonos, hayan podido empezar por lo menos a problematizar, a reflexionar, a anotar. Yo anoté ya un par de lecturas, las que recomendó Caro, las que recomendó el profe, para leer, para seguir profundizando, porque todo es más complejo. O sea, todo siempre es mucho más complejo que lo que uno puede decir.
2: Les confieso que en mi pequeño imaginario, y también evidencia la poca lectura sobre el tema que tenía, la poca lectura profunda, digo, en mi imaginario la cuestión de la discriminación racial partía desde el siglo XIX, quizás un poquito antes, por ahí. Y me desayuno con una bebida helada de que, bueno, de que esto no es así, de que el ser humano siempre ocupó la distinción, que es un término propio de la sociología, para separar, para, como dice la palabra, distinguir a unos de otros, la pureza de la sangre, las cuestiones religiosas, que no son solamente los negros que hemos sufrido problemas de racialización, sino que otros pueblos, como el pueblo judío, como, no sé, hay un montón de comunidades a lo largo de la historia que han sufrido y que no es, como decía Cristian, las cuestiones del racismo en la modernidad sí tiene como propiamente al sujeto no blanco, diríamos, ¿no? No blanco, hegemónico, europeo. Pero es un tema para charlar largo, así que para el próximo martes seguramente tendremos otra píldora informativa para compartir con ustedes.
0: Sí, así es. Así que, bueno, mira, parece que ya tenía leído, le tenías ahí, tenía como una conexión mental con el profe Cristian. Si bien tenemos nuestras consignas mensuales, No tenía estipulado ser la DJ el día de hoy, pero bueno, aquí estamos y ahora les invito a escuchar Tango Negro.

0: Bien, y así entonces pasó Tango Negro, una milonga, sí, pero que tiene y habla un poquito. Como dijo Caro, el racismo no tiene que ver con la relación de blancos y negros exclusivamente, ni de los afro en particular, sino que es, con lo que nos venía comentando el profe Cristian, corresponde a distintos momentos de la historia y a las distintas comunidades, ¿no? A las distintos a las distintas comunidades, sociedades que se han, y culturas que se han ido desarrollando a lo largo del y ancho del planeta y del tiempo. Pero como que me parecía pertinente un ejemplo, un espacio de resistencia, como lo fue el arte, como fue, uh-huh, lo fue la música, como lo es en realidad, y esta canción traerla para, como para cerrar o convocar a seguir pensando esta temática que nos va a acompañar todo el, sí, todo el mes, el mes, ¿no? Todo el mes. Pero bueno, ahora vamos a pasar entonces a la columna de género de la mano de Carolina Verón, que nos va a comentar un artículo y vamos a debatir un poquito sobre eso, un artículo científico.
1: Bárbaro. Exactamente. Bueno, para estar en relación con lo que venimos planteando en este, en esta nueva temporada del programa, pensé, porque está fresquito, este

0: La semana pasada estuve tomando un seminario intensivo de Laboratorio de Género, Poder y Violencia Fuera del Guión. Ese era el nombre del seminario, dictada por la doctora Laura Mason, acá en la Facultad de Humanidades, específicamente en el proyecto, en el PEPAS, ¿sí?, que le corresponde a la maestría en antropología social, ¿sí? Este seminario era específico de género, abordaba el género desde distintas ópticas. A mí me tocó exponer justamente un artículo científico publicado alrededor del año 1996 por una socióloga también, de nombre Nira Yuval Davis. Este artículo se llama Género y Nación, articulaciones del origen, la cultura y la ciudadanía. Y como hoy ya entrábamos a hablar de racismo, justamente quería comentar este artículo en donde la autora busca la manera de entender el concepto de nación, nacionalismo, cultura, ciudadanía, racismo, a través de tres dimensiones importantes. Ella, como recién comentaba hace un ratito, habla de cómo podemos, a través del género, ¿no?, a través de las relaciones de género, o sea, ella habla específicamente de este binario heteronormado, que es el hombre y mujer, a través de la construcción de esas relaciones, cómo nosotras, las feministas o cualquiera, puede entender qué pasa con la construcción de los nacionalismos o mismo la construcción de los estados-nación. Uh-huh. Como bien dijimos, agarra tres dimensiones importantísimas. Una es, está escrito, estos conceptos están escritos en alemán, así que estoy buscando específicamente para no equivocarme y no pronunciar alemán, no sé, así que bueno, vamos a ir acercándonos. Uno de estas dimensiones es Kulturnation, ¿no? Que la Kulturnation se refiere a esta transposición o esta tarea, ¿sí?, de alguna manera compartir, enseñar o transmitir la cultura, que es una tarea que es propia de las mujeres, ¿no? Uh-huh. Dentro de una unidad familiar, quien comparte y enseña y transmite la cultura es la mujer. Otra de las dimensiones es el territorio, uh-huh, ¿no? Y en esto hace un hincapié espectacular, porque dice que el Estado-Nación habla, por ejemplo, cuando ella analiza los textos y analiza cómo aparece o cómo se menciona o cómo se enuncia el estado de ciudadanía dentro de la conformación de los Estados-Nación, cómo aparecen mencionadas las mujeres. No, en muchos artículos y lo que estudia Yuval Davis, no aparece explícitamente cuál es la tarea de la mujer, pero la mujer, dentro de estos nuevos proyectos de Estado-Nación, estamos hablando de los siglos XVIII y XIX, la reproducción está a cargo de las mujeres, ¿no? Y otro, la otra dimensión, una era el territorio, otra era la cultura, y me falta la última, Ahí están en Alemania, el texto es largo. Bueno, pero ella habla como, ¿sí? Como el Estado o la construcción de los Estados-Nación invisibiliza estas tareas que tienen las mujeres dentro de estas, de estos proyectos, ¿no? Si bien a la mujer le toca la transmisión de la cultura, de los valores, de los saberes, le toca la reproducción de la nación.
1: Uh-huh. El profe dice por mensaje, ¿es el cuidado la otra dimensión que te estaba faltando?
0: Ya vamos a ver, creo que sí, creo que es el... Ahora, igual como está en alemán, me cuesta mucho encontrarlo, pero habla de estas tres dimensiones, ¿no? Y cómo esto también... Esta construcción del Estado-Nación, primero que no toma en cuenta las voces de las mujeres para decir, bueno, sino que al contrario, es el Estado-Nación que, a través de sus burócratas e intelectuales, elabora leyes de, por ejemplo, esto que está sucediendo ahora, que se mezcla mucho con la cuestión del feminismo y lo político, el control de la natalidad. Mm. El Estado te dice cuántos hijos, cómo, ¿no? Las políticas públicas que tienen que ver con la reproducción y el control de la natalidad es el Estado, y el Estado, hablemos de, es el hombre burócrata o el hombre intelectual que piensa este proyecto de nación. Entonces, lo que dice la autora es cómo inclusive en estos proyectos de elaboración pura y propiamente masculinos se invisibiliza a las mujeres, ¿no? Sí. Y también hace como un cruce porque dice que dentro de inclusive de estos proyectos hay diferentes tipos de ciudadanía y diferentes tipos de derecho a esa ciudadanía. Entonces, ahí también habla de, por ejemplo, nuestro país, en donde había un montón de población indígena y no está contemplada como la mujer como una ciudadana indígena que tiene su cultura, que tiene sus creencias, que tiene su manera de reproducirse, ¿no? Diferentes culturas con diferentes maneras de controlar la reproducción, el grupo, la comunidad. Y bueno, entonces esta autora nos da una manera de leer estas uh-huh. conformaciones en clave de género, sobre todo observando o poniendo atención en estos puntos ciegos que no observa la literatura, o que no fue tenida en cuenta en la producción de la literatura de los estados, de las conformaciones de los estados. Y es una para mí fue un descubrimiento, o también la posibilidad, ¿no?, de estudiar un tema a través de las relaciones de género.
2: Sí.
0: ¿Sí? A través de las relaciones de género no solo podemos estudiar el Estado-Nación, sino, bueno, infinidad de temas, viendo cuáles son los puntos negros, los puntos ciegos o los puntos inexistentes. El Estado, explícitamente no se especifica, ella dice que tomó ciertos artículos y no se especifica en ningún lugar a la mujer, sino se habla de reproducción biológica, ¿no?, de la reproducción del Estado-Nación, sino que siempre invisibilizando a la mujer en su tarea indispensable de construcción de la nación, ¿no?
2: Y digamos, esto no es que es un mero olvido nada más, sino que fíjense que es malintencionadamente pensado. Hoy por hoy hablamos de un fenómeno global en torno a lo que es el control de la natalidad. Fíjense, para algunos datitos. En Chile se propuso hace no mucho, fue todo un escándalo, que las mujeres que pretendieran abortar, ¿no?, hacer uso de su derecho al aborto legal y gratuito, tuvieran que enfrentarse a escuchar los latidos del feto antes de llevar a cabo. Que muy violento. Tenemos mucho para decir eso. En Estados Unidos, hace no mucho, hubo una cumbre de mujeres que, usando la bandera del feminismo blanco, se dio a la tarea de problematizar el derecho al voto de las mujeres.
1: Uh-huh. Un voto por familia.
2: Un voto por familia y a cargo del varón de la casa. Y en Rusia se propuso a sumarle impuestos tributarios a las mujeres solteras de más de 30 años. Es decir, ya que no tenés que mantener hijos, te vamos a cobrar el doble de impuestos, ¿no? En China, que están ofreciendo bonos a las familias que decían tener hijos, no refiriéndose a las mujeres, sino a el que se haría cargo del bono sería el administrador del hogar, que es una barbaridad lo que estamos diciendo. Estamos hablando de superpotencia, estamos hablando de China, estamos hablando de Estados Unidos, los que controlan la narrativa glotopolítica, ¿no? Y esto es interesante lo que menciona Caro, porque entonces estamos hablando de que las mujeres racializadas se van a enfrentar a una doble brecha, no solo por ser históricamente bastardeadas por el Estado, siendo ocultadas, siendo menospreciadas, siendo negadas de su Estado de Derecho, sino también que se le va a sudar una segunda carga por su condición no hegemónica.
1: Exactamente, sí. No, pienso también en cómo los medios, hoy hablábamos de cómo las redes sociales, uh-huh, los medios de comunicación colaboraron para crear esta bola de nieve de desinformación o de intencionalidad de desmerecer a la sociedad argentina acusándola de racista. Uh-huh. Funciona casi de la misma forma el pensar cómo empieza a ser una bola de nieve que no sabes dónde empieza. El rastrear estas ideas, estas propuestas, estas tendencias que constantemente buscan, por eso se dicen ideas conservadoras, porque buscan retroceder en algunos, ¿cómo sería? En algunas conquistas que ha tenido el sector femenino gracias a la lucha feminista, pero también tiene que ver con cómo la sociedad también rapidísimo lo agarra. Sí. El sujeto que está del otro lado de la pantalla rapidísimo se prende de eso y lo utiliza y lo viraliza y lo expande y lo repite, lo reproduce sin ser crítico, decir, bueno, ¿de dónde viene esta tendencia? Simplemente como cree que lo que dice el presidente de que sí es culpa de las mujeres y de los pañuelitos verdes, uh-huh, que baje la natalidad, reproduce eso antes de decir, bueno, pero ¿por qué las personas están decidiendo? Porque no son solo las mujeres las que deciden eso.
2: Sí.
1: Y tampoco los pañuelitos verdes. ¿Por qué está bajando, y no solo en la Argentina, la tasa de natalidad a nivel mundial? O sea, encontrar esas causas estructurales de un proceso y no acusar con el dedo a un país, uh-huh, con el dedo a un sector de la sociedad, como ser las mujeres o las feministas, en este caso, de algún problema o de algún proceso específico de la actualidad.
3: Para cerrar, les voy a leer, estamos todavía en tiempo, sí. Este fragmento que es cita específica de la autora dice: en el interior del Estado, las relaciones de género no solo son diferenciales en el dominio privado, a menudo son diferentes los derechos y los deberes de ciudadanía de mujeres pertenecientes a diferentes grupos étnicos y raciales. Pueden tener diferentes posiciones y capacidades legales. Pueden, a veces, hallarse bajo la jurisdicción de diferentes tribunales religiosos. Pueden estar sometidas a diferentes relaciones de residencia, incluso de derechos de reingreso cuando dejan el país. Pueden o no tener autorización para conferir derechos de ciudadanía a sus hijos. O, en el caso de las mujeres trabajadoras migrantes que tienen que dejar atrás a sus hijos, o recibir o no subsidios por un hijo u otros tipos de beneficios como parte de sus derechos sociales. ¿Sí? Entonces, ¿qué quiere decir con esto la autora? Que inclusive el Estado, aunque el más brillante de los estados, tiene esa jerarquización para su interior.
0: hay ciudadanos élite que tienen el 100% de su ciudadanía plena, sus derechos garantizados, y hay quienes, por cuestiones de religión o étnicas, se tienen que enfrentar a esta conformación de leyes que regulan y dominan el territorio, ¿no? Entonces ahí vemos cómo es engañosa esta cuestión de plena de la ciudadanía que posee un Estado, y cómo también varía dependiendo del sexo, ¿no? Uh-huh. En este artículo lo deja bastante claro la autora.
1: Me encantó cómo empezamos a mechar ahí con las distintas columnas el tema de este mes, que es el racismo, pero también cómo podemos ver estas distintas dimensiones en las que lo podemos analizar, y también cómo la intersección siempre nos ayuda a complejizar mucho más un análisis de cualquier tipo. Así que bueno, gracias Caro por esta columna especializada, pero de género.
2: Extrañamos exactamente mucho la columna de género.
1: Y bueno, como anillo al dedo, preparé una canción que habla de una mujer, de un paisaje, no como el poema que nos regaló Diego la semana pasada, que hablaba de una mujer anónima que le puso nombre a su padre en esa poesía. Traje una canción que habla también. Sí, claro, te perdiste un poema.
4: Ahora me la pasaste.
1: y bueno, en línea con eso, en línea también con esta columna, trajimos Costera.

0: Bien, así cerramos entonces la columna especializada de género, pues se me cruzaron todas las columnas y damos pie entonces ahora a la apertura que nos va a estar a cargo de Silnara de esta columna que nos gusta a todos, que es la columna literaria.
1: Bueno, hoy en día tenemos más poemas de nuestro operador Diego y bueno, promete que van a ser textos que nos van a encantar mucho, uno sobre los padres, para los padres, y otro para nuestras mascotas. Así que en este tiempito que nos quedan, vamos a escucharlo, ¿sí?
2: El padre. Y negra, ¿te puedo hablar? Ya los pibes se han dormido, así que deja el tejido que después te equivocás. Que hoy te quiero preguntar por qué motivo las madres, de la mañana a la tarde, amenazan a sus hijos con ese estribillo fijo. ¡Ah, cuando venga tu padre! Y con tu padre de aquí y con tu padre de allá, resulta de que al final, al verme llegar a mí, lo ven entrar a Caín y escapan por todos lados. Y yo, que vengo cansado de trabajar todo el día, recibo por bienvenida una lista de acusados. Vos empezás con tus quejas y yo tengo que enojarme, lo mismo que hacía mi padre cuando escuchaba a la vieja, que entraba a fruncir las cejas apoyando a esa fiscal que en medio del temporal se erigía en defensora. Lo mismo que vos ahora, que siempre me dejás mal. Si los perdono, ¡qué ejemplo! Así es como los educo. Si los castigo, sos bruto y no tenés sentimientos. A mí que llegué contento y no tuve más remedio que poner cara de serio y escuchar tu letanía. A mí, que me paso el día pensando en jugar con ellos. Yo sueño en llegar a casa y olvidarme felizmente del trabajo, de la gente y de todo lo que pasa. Los hijos son la esperanza y el porqué de nuestras vidas. Por eso nunca les digas, ¡ah, cuando venga tu padre! No quiero encontrar culpables, quiero encontrar alegría. Que no me pongas de escudo como lo hacía mi madre, que consiguió que a mi padre lo imaginara un verdugo. Él llegaba y te aseguro que terminaban las risas y en lugar de una caricia o hablarle como a un amigo, lo miraba compungido presintiendo una paliza. Y el pobre que me entendía, sacudiendo la cabeza, escuchaba con tristeza lo que mi madre decía y que él de sobra sabía. Que con este no se puede, que me ensució las paredes, que la calle, la pelota, que trajo muy malas notas y me saca canas verdes. A la cama sin comer, aburrido me ordenaba. Mi madre me consolaba y yo lo culpaba a él. A él, que había llegado recién de trabajar tan cansado y yo lo había amargado con todas mis travesuras. Yo era una criatura, pero jamás lo he olvidado. Los hijos nunca analizan los sentimientos del padre porque el brillo de la madre es tan fuerte que lo eclipsa. Solo le hacemos justicia a su íntimo sentir cuando nos toca vivir a nosotros su problema. Ah, si mi padre supiera que recién lo comprendí. ¿Y por qué nunca me dijo del modo que me quería si hoy yo sé cómo sufría al ver enfermo a su hijo? ¿Por qué me miraba fijo el primer pantalón largo y sé que me habrá besado cuando ya estaba durmiendo? Hoy que todo lo comprendo, ¿por qué no estará a mi lado? ¿Por qué no estarás ahora para abrazarte bien fuerte, viejo lindo, y ofrecerte mi cariño a todas horas? ¿Ves a tu hijo que llora? Pero llora con razón, porque te pide perdón al pensar en esos días en que ciego no veía que era todo corazón. Déjame, negra, que llore. Es tan lindo desahogarse. Vamos a ver qué hacen nuestros futuros señores. Mirar esos pantalones. Tapala un poco a la piba. Sí, ya sé, no me lo digas. Hoy se fue a la calle sola. Acostate, rezongona. Mañana será otro día.
0: Bueno, acá estamos a lágrimas, sabíamos que iban a ser golpes bajos, nos tiene acostumbrado a una interpretación tan bonita, ¿no? Tan sentida. Diego, te vamos a extrañar. Igual vamos a estar pidiendo temas.
3: Sí. No sé, a mí me llevó eso a mi infancia, a la mamá que se pasaba todo el día cuidándonos, al papá que estaba afuera y no entendía de la dinámica familiar que sucedía mientras él no estaba. Y eso sucedía. Ahora cuando venga tu padre. Y a veces nos quedábamos hasta las 8 deambulando alrededor de la casa, en la galería, esperando que venga mi papá, porque entrabas y ya sabías, y ahí se armaba. Se armaba, porque aparte estaba mi mamá diciendo, mirá lo que hizo, lo que no hizo, lo que. Y

0: nacen en cualquier rincón de perras tristes y flacas, destinados a comer basuras de plaza en plaza. Cuando pequeños, que finos y ágiles son en la infancia. Baloncitos de peluche, tibios borlones de lana. Los miman, los acurrucan, los sacan al sol, les cantan. Cuando mayores, ya de viejos, y porque se les fue la gracia, los dejan a su ventura, mendigos de plaza en plaza, sus hambres por los rincones y su sed sobre las charcas. Y qué tristes ojos tienen, qué recóndita mirada, como si en ella pusieran su dolor a media asta. Y se mueren de tristeza a la sombra de una tapia, si es que un lazo no les da una muerte anticipada. Yo lo llamo, psst, psst, todo orejas asustadas, todo hociquito curioso, todo sed, hambre y nostalgia. El perro escucha mi voz, olfatea mis palabras como esperando o temiendo pan, caricias o pedradas. No en vano lleva marcado un mal recuerdo en su pata. Lo vuelvo a llamar, psst, psst. Dócil a medias avanza, moviendo el rabo con miedo y las orejitas gachas. Chasco los dedos, le digo, ven aquí, no te hago nada. Vamos, vamos, ven aquí. Y adiós a la desconfianza, que ya se tiende a mis pies, a tiernos aullidos habla. Ladra para hablar más fuerte, salta, gira, gira, salta, llora, ríe, ríe, llora, lengua, orejas, ojos, patas, y el rabo es un incansable abanico de palabras. Es su alegría tan grande que más que hablarme, me canta. ¿Qué piedra te dejó Rengo? Sí, sí, Malaya. El perro me entiende, sabe que maldigo la pedrada. Aquella pedrada dura que le me dice que me agradece la lástima. Pero tú no te preocupes, ya no ha de faltarte nada. Yo también soy callejero, aunque de distintas plazas. Y a patita renga voy de jornada en jornada. Las piedras que me tiraron también me dejaron medio renga el alma. Entre basuras de tierra tengo mi pan y mi almohada. Vamos pues, perrito mío, vamos, anda que te anda, con nuestra renguera a cuestas, con nuestra tristeza en andas. Yo por mis calles oscuras, tú por tus calles calladas. Tú, la pedrada en el cuerpo, yo, la pedrada en el alma. Y cuando mueras, amigo, yo te enterraré en mi casa, bajo un letrero que diga, aquí yace un amigo de mi infancia. Y en el cielo de los perros, pan tierno y carne mechada, te regalará San Roque una muleta de plata. Compañeros si los hay, amigos donde los haya, mi perro y yo por la vida, pan pobre, rica compañía. Era joven y era viejo. Por más que yo lo cuidara, el tiempo malo pasado le dejó medio sin alma. Y fueron muchas las hambres, mucho peso para sus tres patas. Y una mañana en el huerto, debajo de mi ventana, lo encontré tendido, frío, como una piedra mojada. Como un duro musgo el pelo, con el rocío brillaba. Ya estaba mi pobre perro muerto de las cuatro patas. Hacia el cielo de los perros se fue, anda que te anda. Las orejas de relente y el hociquito de escarcha. Portero y dueño del cielo, San Roque en la puerta estaba. Ortopédico de mimos, cirujano de palabras. Bien surtido de intercambios con que curar viejas taras. Para ti, un rabo de oro. Para ti, un ojo de ámbar. Tú, tus orejas de nieve. Tú, tus colmillos de escarcha. Y mi perro le reía. Tú, tu muleta de plata. Ahora ya sé por qué está la noche agujereada. ¿Estrellas? ¿Luceros? No. Es mi perro que cuando anda, con su muleta va haciendo agujeritos de plata.
1: Bueno, primero darle las gracias. No podemos hablar directamente.

0: Directamente no podemos hablar. Pero bueno, está lindo pensar que no somos el centro del universo y que gracias al universo tenemos mascotas que nos hagan más hermosa la vida. Entiendo que bueno, Connie también estaba pasando un momento difícil con su gatuno. Y bueno, la importancia, ¿no?, que y la posibilidad de amar a nuestras mascotas y de sentirlas propia, familia, es una experiencia hermosísima. Le agradecemos a Diego por ser parte de nuestro programa. Me perdí el martes pasado uno de los poemas que ahora me prometieron las chicas de subirlos a las redes. Lo invitamos para que haga de este programa su casa cada vez que quiera compartirnos sus poemas tan hermosos. Y bueno, y nos despedimos entre... No pueden hablar las chicas, están todas moqueando. Nos despedimos con esta sección hermosísima que siempre nos sensibiliza y nos deja bien, bien lloronas, ¿no es cierto? Gracias, Diego, te queremos. Cuando quieras, acá tenés un lugarcito. Y nada, nos despedimos hasta el martes que viene, deseando a nuestro querido director, el profe Cristian Díaz, que se recupere, a Connie también, le mandamos saludos a Gaby, que seguramente estará ahí escuchándonos. Y bueno, hasta el martes que viene con mucha más info acá por 98.7 FM Universidad. Esto que fue Derecho a la Educación Radio.
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1: Oye, nosotros vamos a ir a un temita. Vamos a ir con... A ver, ¿con qué nos podemos ir? Quería tocarle acá algo de ustedes, pero tengo un problema con el reproductor.
2: Oh, no.

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Bienvenidas y bienvenidos. 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

0: Hola, hola, hola. Bienvenidos a Derecho a la Educación Radio. Y en este, nuestro primer programa del mes de septiembre, traemos para contarles, bueno, muchas cosas. Hoy vamos a hablar sobre todo de que, bueno, ya empezamos en una parte del año donde nos corresponde promocionar las más de 60 carreras que tiene nuestra hermosa Casa de Estudios Universidad Nacional de Misiones. Y también, como lo prometido es deuda, este septiembre vamos a arrancar con el tema campaña anti-Argentina, con todo lo que nos trajo la maroma de planteos, problemáticas, discusiones, debates que hubieron en torno a lo que pasó del Mundial. Entonces vamos a estar hablando un poco de, en serio, a qué nos referimos cuando mencionamos la cultura argentina, cuáles fueron los factores que influyeron. Pero antes de entrar a fondo con esto, vamos a presentar a la gente en el piso. Les habla Constanza Márquez, estudiante avanzada de Letras, y por acá tenemos a
1: Silnara González, estudiante de Letras también.
2: Y Guadalupe Reyes, profesora de Historia y estudiante avanzada de la carrera de Licenciatura en Historia, todas estudiantes de la Facultad de Humanidades y Ciencias Sociales, de la cual se desprende este programa, que a su vez forma parte de un proyecto de extensión, perdón, en realidad ya es un programa permanente, de extensión llamado
0: Intervención y articulación
2: entre la universidad y la escuela media, justamente como dijo Connie, porque buscamos articular y fortalecer no solo las vías de comunicación, sino también dispositivos que faciliten la inserción y la transición y la elección a una vida universitaria desde la secundaria, ¿no? Pero más allá de eso, pensar también en un público un poco más amplio, de aquellos que quizás terminaron su secundario hace bastantes años y que nunca se animaron a estudiar en la universidad o que no lo veían como posible en su universo de posibilidades, contarles también no solo la oferta académica, sino también las propuestas de becas y todas las facilidades y también herramientas y apoyos que otorga la universidad en general y también cada facultad en particular. Algo de eso también estuvimos comentando en la Expo Carreras.
0: Sí, en nuestra
2: charla TED Ubuntu, con la que pudimos justamente hablar con un público más o menos, ¿cuántos eran? 50 personas.
0: Era más o menos 50.
2: 50 estudiantes personas de distintas partes de la ciudad de Posadas y una que se referenció que era de Virasoro, que justamente estaba también escuchando la oferta académica. En realidad no es que fuimos a hablar específicamente de la oferta académica, sino también de todo esto que hace a la vida universitaria. Así que bueno, de eso también queremos hablarles, de contenidos teóricos de manera interdisciplinar, porque como escucharon, tenemos gente de letras, por mi parte historia, el profe que es especialista en ciencias de la educación, Caro que viene con su bagaje como no docente, como maestra y también desde el área de antropología, que es su formación también. Y por supuesto los distintos invitados, las distintas invitadas que pasan de manera por llamada o de manera presencial por este programa.
0: Totalmente. Y como la facultad es un constructo social donde nosotros aprendemos a apoyarnos entre todos, también hacemos hincapié en esto, los diferentes sostenes, ¿no?, que tiene la universidad como mecanismos, pero más allá de eso también la parte humana, y está bueno tenerlo en cuenta porque arrancamos septiembre, que es el mes de la prevención contra el suicidio. Entonces, más ahora que nunca, hay que recordar que nadie se salva solo y que por ende también podemos aprender a convivir, tenemos que aprender a convivir y encontrar apoyo en otros con vidas totalmente distintas. Así que bueno.
2: Y así también recordarles que el arte, sus distintas expresiones, son herramientas, o sea, tiene distintos dispositivos que nos ayudan con la educación emocional, con la salud emocional y también a conectarnos con otros. Así que bueno, este programa también tiene una pequeña selección de poemas de parte de Silnara y de Diego, nuestro operador, que de paso aprovechamos para saludarlo, que la semana pasada nos deleitó con la interpretación de una obra de su papá y obras bellísimas. Así que bueno, veremos también con qué nos sorprenden nuestros intérpretes / poetas. porque bueno, el micrófono también está abierto para esas interpretaciones de parte de todo este equipo. Así que bueno, pasamos ahora entonces a una selección musical. Este día soy yo la DJ, porque me quedé con el pendrive la semana pasada y me tocó a mí hacer la selección musical, así que DJ Guada el día de hoy. Y bueno, teniendo en cuenta que también este primer programa de septiembre viene a abrir este mes temario con campaña entre Argentina, qué es el racismo y todas esas áreas y aristas y temas que tienen que ver con esto que pasó durante el mes de julio, sobre todo con el Mundial, creo que se van a acordar mucho del 2022 con esta canción, que salió en el 2022, y porque además se escuchó mucho, y creo que a partir de algunos elementos que hay en la canción, después podemos empezar a debatir y problematizar, no solo en este programa, sino el resto del mes.
0: Tremendo.
2: Así que vamos con Tierra Santa.

Es un honor para mí tener la oportunidad de no solo representar mi barrio y mi país y mi continente, sino toda la raza que somos. En 2022 saqué el disco Bien o Mal, con el fin de representar a Latinoamérica en su máxima expresión, de homenajear a mi familia de sangre, a mis vecinos en el mundo. Y hay una canción de ese disco que representa totalmente el sentimiento que tengo por mi tierra, el orgullo que siento por mi país, el sentido de pertenencia que tengo por mi país, por mi barrio, por mi cuadra, por todo lo que me crió. Y los años pueden pasar, pero el mensaje es inmortal. Y estemos donde estemos, vayamos donde vayamos, nunca va a cambiar de dónde venimos. Hoy más que nunca digo que no hay nada más lindo que ser latino, nada más lindo que ser argentino, y nada más lindo que tenerlo de vecino. Muchas gracias.

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1: Bien, entonces así inauguramos este primer programa. ¿Les gustó? ¿Les gustó la tremendo primera selección tema musical? Tremendo. ¿Pertinente les parece?
2: Sí, totalmente.
1: Así que bueno, recuperar una frase que me gusta, que si bien no es de la canción específicamente, ajá, es como de esta interpretación en vivo, que dice, me gusta esta raza que somos. Uh-huh. Y habla del ser marrón, de la indianidad, habla de todo esto que también es ser argentino. Y después dice, nada más lindo que ser argentino y nada más lindo que tenernos de vecinos. Uh-huh. Como para tenerlo ahí rebotando y después lo trabajamos.
3: Bueno, es algo importante, voy a meter mi cuchara ya que estamos hablando del tema. Cuando nosotros hablamos de la potencialidad de la palabra, también refiere a esto de que dejarlo muy por fuera, muy lejos del arte, dejar muy por fuera de lo que es ficción, porque las palabras le dan forma a nuestro mundo, semióticamente lo que deseamos destacar es lo que existe, y lo que no se dice no existe. Entonces, si nosotros dentro de una serie de categorías decidimos poner estas palabras, marrón, vecino, y lo conjugamos dentro de lo que es el mundo de las sensaciones, de lo que es ser argentino, también estamos transformando la percepción de nuestro cerebro de lo que uh-huh. es la realidad y de lo que somos como personas. Entonces es súper importante que estas narrativas por ahí empiecen a revalorizarse, que siempre están, digamos, siempre estuvieron, pero que más ahora capaz está bueno replanteárnoslo, llevarlos a las aulas, que los chicos ver qué percepción tiene la juventud también de los músicos que escuchan hoy por hoy, ¿no?
1: Sí, sí, también. Esta es una versión de Trueno, uh-huh. junto a Milo J, uh-huh. que entiendo yo, no consumo su música en general, pero sí estas canciones que se vuelven mainstream en particular, de los dos artistas, que entiendo yo que se están como volviendo dentro del género urbano o del folclore urbano, no sé uh-huh. qué categoría tiene, algunos de los referentes. Entonces también pensar en ese uso político de la influencia, ajá. del mainstream, que sería lo que se destaca o lo que se consume principalmente, ajá. para también llevar este tipo de mensajes a la sociedad. Y bueno, y de paso, justo llega al piso.
3: Hablando de cultura
1: y demás, Carolina Verón, quien es nuestra referente de antropología, de género, así que bueno, recién se está sentando, pero le vamos a pedir que nos dé un saludito para después darle paso a Notiunam.
4: Buenas tardes, radionautas, ¿cómo están? Otro martes acá en Radio Universidad, junto a todo el equipazo este del bien.
3: Tremendo.
4: Con, bueno, muchos temas.
3: ¿Cómo estás,
4: de
3: amiga?
4: De actualidad. Bien, recién llegada, bien, ahí un poquito retrasada, así que pido disculpas. Espero que estén pasando.

0: El Dorado, San Vicente y demás, tienen que entrar a la página de la UNAM, ¿sí?, de la Universidad Nacional de Misiones, y les va a llevar a sublinks, o incluso si ya decidieron en qué facultad quieren estudiar, ahí mismo van a aparecer los links predeterminados. Y ahora vamos a contarles un poquito en sedes de qué lugar pueden encontrar qué carreras.
1: Bueno, en Posadas tenemos la Facultad de Ciencias Exactas, Química y Naturales. Bueno, y allí tienen la Tecnicatura, en Microbiología, en Industrias Químicas, Ambiente, los profesorados también de Biología, Física, Matemática, Bioquímica, Farmacia, Ingeniería en Alimentos, uh-huh. Ingeniería Química. También tenemos la Facultad de Ciencias Exactas. Bueno, además de eso, también tenemos el módulo de Informática, pero en Apóstoles. Bueno, ahí es para ser analista en sistema de computación y, bueno, todo lo que tenga que ver con las computadoras, digamos.
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